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0: Ahora sí. Ay, ¿probando? Ay, sí.
1: Uno, dos. Sí. Ay, sí, sí, bueno. Sí.
0: Oye, ¿cómo,
1: ¿cómo andan?
0: ¿Cómo está la gente después de tremenda lluvia?
1: ¿Cómo estás tú, Isa? ¿No te mojaste?
0: Fíjate que no, porque hoy sí, bendito Dios, llovió a la una de la tarde y no a las dos, a la hora de que todos salimos de trabajar.
1: Bendito sea el Señor que...
0: A ti no te tocó lluvia, ¿verdad? A las doce, a la hora que te viniste.
1: No, ni a la hora que me fui, ni a la hora que me vine.
0: Bendito Dios. Pero ¿sabes dónde sí estuvo muy, muy, muy horrible todo?
1: ¿Dónde?
0: En la gasolinera, en la San Juan de Dios.
1: Oye, sí, de veras, ahí bajó bastante agua, pero también ya por ahí creo que estaban limpiando.
0: Sí, la verdad, ahí sí se puso muy horrible. También hace unos momentos estaba viendo una publicación acerca de que a cuántas personas se nos descompuso algún aparato electrónico con los rayos que cayeron. Específicamente el rayo que sí cayó en algo de electricidad.
1: Oye, de veras, déjalo ver si sí prendieron el filtro. No me fijé si estaba prendido el filtro de mis peces.
0: No, ay, los pececitos ahí ya panza para arriba.
1: No, hasta eso que aguantan, ¿no? ¿Ah, es sí? Un ecosistema estable, entonces sí aguanta.
0: Bueno, ¿tiene plantitas naturales?
1: Tiene plantas naturales, entonces, sustrato, tiene CO2, tiene todo ahí.
0: No, hombre, hasta parecen que son más tus hijos. No tienes hijos, pero parecen tus hijos.
1: Pero ahí cuidamos los pececitos bien.
0: Justamente, pues oigan, sean bienvenidos aquí a su programa El Ring Musical. ¿Cómo funciona? Bueno, primero que nada, bienvenidos, yo soy Isa.
1: Y yo soy Manuel.
0: Funciona de una manera bien simple. Ustedes tienen que marcar a cualquiera de las líneas 354-54-230-11
1: o bien 54-279-00.
0: También por ahí nos pueden mandar sus mensajillos al 354-54-230-11.
1: No, solamente recuerden que pues no podemos recibirles lo que son sus llamadas ni videollamadas por WhatsApp, todo lo demás es bienvenido.
0: Justamente, así que ya lo saben, si quieren poner alguna canción a competir, simplemente como marcarnos fuera del aire o mandarnos un mensaje con lo que ustedes quieren poner a competir.
1: Ay, efectivamente.
0: Y pues para votar solamente nos marcan o nos mandan su mensaje después de que damos pues las canciones que van a estar aquí y ya en base a eso nosotros vemos cuál gana.
1: Efectivamente, así que lo saben, ¿ya están listos para escuchar nuestro primer round?
0: Pues vámonos con el primero, Manuel.
1: Bueno, pues arranquémonos rápidamente. Fíjate que para este primer round, para este primer enfrentamiento, para este primer duelo, para este primer ring, para este primer cuadrilátero de la noche, del lado de los técnicos, nos vamos a ir con una canción porque está nublado. Nos vamos a ir con algo del sol. Él es el sol de México, Luis Miguel, con esto que lleva por nombre Sabor a mí. Y suena así.

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1: La ¿tú qué eternidad traes? Pues mira, yo de mi lado traigo la canción con El Bebeto Seremos. Ah, sí, según yo tenía otro nombre, pero sí es nada más Seremos del Bebeto.

0: para el otro, aunque es... Ya. Pues ya lo saben, ya pueden marcar a las líneas de aquí de la oficina para... A las de la oficina, hoy nomás de la cabina, para contabilizar su voto. O díganos así si es. Están por ahí durmiéndose, echándose un cafecillo.
1: También es válido. Tenemos la primera llamada en la 3011, vas.
0: La raza, buenas tardes.
2: Buenas noches.
0: Tardes, señora Ticha.
2: Hola, ¿cómo están?
1: Muy bien, pues, gracias. ¿Y usted?
0: Andamos, que es importante.
2: Bueno, aquí en el sillón, bien comisada.
1: Eso es bueno, hay que aprovechar.
2: Sí.
0: ¿Se echó un cobertor?
2: Sí.
0: No, hombre, qué ganotas. Dígame, doña Ticha, ¿por qué canción va a votar?
2: Por el Bebeto.
0: Por el Bebeto. Muy bien, que tenga muy linda tarde.
2: Igualmente.
0: Hasta luego.
1: Hasta luego. Así que ya lo saben.
0: ¿Sabes qué recuerdo con estos climas?
1: ¿Qué recuerdas con estos climas? A ver.
0: Está haciendo mucho frío. Sí, mañana chaquetón.
1: ¡Ah, sí!
0: Justamente. Oye, ¿todavía estamos en ciclón?
1: La verdad, ahorita no te sé decir. Vamos a ver rápidamente.
0: Vamos a chequearla en Google.
1: Se nos metió, ahí algo, se nos metió piratón.
0: Ya. Perdona, es que aquí no pagan premium.
1: A ver. Este no tiene modo.
0: No.
1: Yeah.
0: No lo sé, son cosas extrañas que no sé cómo funcionan.
1: Sí.
0: Vamos a googlearlo desde el celular rápido.
1: A ver, oye Siri. GPT, ¿todavía hay alerta de ciclón para Michoacán?
0: ¿Quién sabe?
3: Actualmente, no hay alertas de ciclón para Michoacán. El huracán Rachel se ha debilitado y se encuentra a más de 390 kilómetros de la costa mexicana.
1: Bueno, pues ya dijo que no.
0: Y fíjate que parece que parece que no. Tenemos otra llamada, la 3011, ¿vas?
1: La raza, buenas tardes.
0: Hola,
1: ¿cómo
0: Néstor?
1: ¿Estás? ¿Cómo vamos? Yo pensé que no ibas a marcar.
4: Ya me cafeteaba, vato, ya casi.
1: Qué barbaridad, no puede ser. Lo bueno es que mira, ya vas recuperándote.
4: Ahorita parezco esos pichis perrías embarazadas, vato.
0: ¡Ah, caray!
1: Hierba mala nunca muere, así que...
0: ¿Qué le estás queriendo decir?
1: Todo, ¿eh?
4: La isla es la que anda con todo.
1: Sí, pues.
4: A mí se me hace que sí, le estoy igualpite.
0: ¿Por qué? Sí. Contexto que ni yo estoy entendiendo.
1: Ay, qué cosas de lo
4: digo. Que van a ver, porque no se puede decir eso.
0: Órale, pues. ¿Por qué canción vas a votar, Néstor?
4: Vamos por Luis Miguel.
0: ¿Por Luis Miguel? Muy bien, que tengas muy linda tarde.
4: Vale, gracias.
0: Hasta
1: gracias. Luego. Gracias. Sí, le mandamos ahí saluditos a nuestro amigo Néstor, que por ahí anda un poquito malito.
0: Híjole.
1: Picó un mosquito y... valió gorro.
0: Ah, el dengue.
1: Sí.
0: Chin. Oye, la verdad es que con estas aguas y con el agua estancada sí ya no se sabe.
1: Sí, está bastante complicado el asunto.
0: Que le vayan a fumigar la casa y toda la cuadra.
1: Para que no haya falla, para que de una vez.
0: De hecho, no sé por qué, pero sí hacen eso de que cuando alguien sale enfermo del dengue en alguna calle, sí van a fumigar toda la calle.
1: Fíjate que no es queja, ¿verdad? Pero en mi cuadra el otro día pasaron precisamente porque había un foco rojo. Pero resulta que por ahí ciertas personas de mi cuadra, no voy a decir qué vecinos son.
0: Saludos.
1: Saludos. Tienen ahí animales de corral y la verdad es un foco de infección bastante fuerte porque no los atienden.
0: Y se estanca todo ahí con los desechos y todo.
1: Sí, con los desechos precisamente, el agua, la lluvia, además. Y la verdad es que sufrimos bastante por ahí, pero no sé por qué ciertas autoridades pues no han checado ese tema, ¿verdad?
0: Híjole, vamos a hacer un reporte con Sanidad.
1: Sí, porque está canijo el asunto ahí, pero...
0: Así como cuando veo que llega auditoría del SAT, del IMSS, de quién sabe qué tanto mi trabajo, yo di el pitazo, no sé si has visto ese meme.
1: Sí, fui yo. Ay, te están funando.
0: Ah, sí. Te están funando. ¿Y por qué no me defiendes?
1: Porque soy.
0: A ver, ¿por qué otro voto tenemos?
1: Voto por el Bebeto, dice por acá la señora o muchacha, sé.
0: Caray.
1: Pero Patricia, tú ubicas el número, ubicas a la persona.
0: A ver.
1: A ver.
0: ¿No es mi suegra?
1: No sé. No. Bueno, pues eres creo la ganadora no. de este primer round, pues arráncate.
0: Nos vamos con el Bebeto, seremos, son las 6 de la tarde con 15 minutos y actívense porque ya, no hombre, andan bien apagados.
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17: Qué cosas de la vida, no, pero muy padre todo.
18: Aquí andamos,
17: porque acá fue donde nos puso la vida. Dejé todo.
18: Así me sentía yo el fin de semana ya.
17: Qué barbaridad, pero qué chido.
18: Me sentía muy fuera de lugar. X. Anyways. Pero sí, Manuel, pues vamos por el segundo round para ver si ahora sí la gente ya se activa, ya se pone a marcarnos. ¡Vamos! Y ya no está ahí con el sueñazo.
17: Vamos viendo qué nos dice la gente. Ahora sí, presenta a ver qué traes para este segundo.
18: Pues mira, para este segundo round traigo la canción de Qué ganas de verte con Marco Antonio Solís, que va así.
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17: Dios.
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18: haya dado. Híjole. ¿Indirectas? ¿Bien directas?
17: ¿Indirectas, bien directas con dedicatoria?
18: No, según no es con dedicatoria.
17: Ajá.
18: Así que
17: sí.
18: Veremos.
17: ¿Quién sabe, ah? ¿Quién sabe? Pero a ya ver, lo Manuel. Diría mi amigo Valentín, que Dios lo tenga en su santa gloria, nuestro santo gallo de oro. Al que no le vino el saco.
18: Ah, sí.
17: Bueno, vámonos. Del lado de los técnicos tenemos a la banda Machos con esto que lleva por nombre La Culebra para entrar en calor.
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0: Fíjate que yo me acuerdo de un video que se hizo viral hace unos cuantos años, pero era, no era directamente de la canción, sino más bien de un cover que decía ¡ay, la culebra! Y se hizo viral con un video de alguien que le cayó una culebra de un árbol, creo. te lo juro.
1: Creo que sí recuerdo haber visto alguna vez.
0: Por ahí memes viejos.
1: Para mí esa canción es muy triste, de hecho.
0: Sí, pues sí, no manches.
1: Sí, porque sonaba en aquella colonia de Lomas Lindas o Lomas Verdes, no me acuerdo bien.
0: Pero era
1: el nombre,
0: Lomas.
1: Pero era Lomas allá en... ¿En dónde? En Coahuila.
0: ¿En Coahuila?
1: Creo que fue en Coahuila, cuando mataron a al que pudo haber sido el mejor presidente de este país, Luis Donaldo.
0: Muy probablemente.
1: Pero bueno, tenemos la primera llamada en la 00 Bass.
0: La Raza, buenas tardes.
2: Buenas tardes, noches.
0: Hola, buenas tardes,
1: buenas
0: noches.
1: Buenas noches.
2: Se me hace que estaban dormidos, ¿verdad? Porque están poniendo puras canciones bien feas.
1: Ay, no nos diga no, eso.
0: Mire, nosotros las ponemos, pero nosotros no las escogemos.
2: Ah, bueno, entonces, ¿cómo no las escogen? Entonces, ¿por qué las ponen?
0: Porque no las piden.
2: Ah, bueno.
0: Óigame, pues obviamente. Bueno, pero entonces, sí. De estas canciones feas, ¿por cuál se va a ir?
2: No, las otras que pusieron primero.
0: Bueno.
2: Las que pusieron primero, porque a mí no me gusta Luis Miguel.
1: No, ¿cómo cree? Eso es pecado.
0: Nemodérrimo.
1: Pecado capital.
2: Voy a votar por Marco Antonio.
0: Muy bien, señora María de Jesús.
2: Cuídense mucho. Pero primero, ¿cómo están?
0: Estamos como santelenos. Lo que no nos rechina, pues, nos truena.
2: Sí, era como le fue con la tormenta.
0: Ay.
1: Pues, ¿qué le digo?
0: Pues a Manuel se le fue la luz como dos veces
1: aquí en la cabina.
2: ¿Sí era?
1: Sí, por eso si usted
2: también
1: prendió el radio y no nos escuchó.
2: También acá no había luz.
0: Híjole. Uh-huh. Fue el diablo.
2: Ni modo, ¿verdad?
0: Ya, pues ni modo.
2: Andaba suelto.
0: De hecho, sí, andaba
1: y
0: suelto.
1: Sí.
0: Sale, vale, señora María de Jesús.
2: Cuídense mucho, que Dios los bendiga. Saludos para todos los que nos escuchan.
1: Igualmente.
0: Igual,
1: gracias.
0: Hasta luego.
2: Cuídense, adiós.
0: Adiós.
1: Gracias. Tenemos una más en la 3011 La Raza. Buenas tardes.
3: Buenas tardes, Manuel.
1: Buenas tardes, señora Leopoldina. Muy bien, gracias.
0: Gracias.
1: ¿Y usted por quién va a votar en esta ocasión?
3: Yo voto por Marco Antonio Solís, pero ¿puedo mandar un saludo?
0: Claro que sí.
3: Para señor Ernesto, para don José, doña Ticha, para todas mis hermanas Hernández Ochoa y familia Gutiérrez Hernández, y para ustedes, claro.
0: Muchas gracias.
3: Y cuídense mucho.
0: Igual, hasta luego. Oye, como que me empezó un dolorcillo de cabeza.
1: ¿Y no sientes una bolita?
0: ¡Ah, caray!
1: Pues así que te sube y te baje. ¡Ay!
0: No, perdóname.
1: ¿No ubico
0: la canción, te quedó mal. En la 3011 La Raza, buenas tardes.
4: Andan desatados, es hora de familiar.
1: ¡Qué barbaridad!
4: ¿Te regañaron? ¿Quién no te ha regañado o qué?
0: Pues regañarnos de qué o qué.
4: Doña María Jesús ya lo regañó.
1: Yo soy el que regaña.
4: Hasta me asustó esa voz.
0: ¿Cómo dicen? Es que Manuel dice que aquí sus chicharrones truenan.
4: Yo voy a votar, vato, por la culebra, porque aquí donde vivo hay mucha.
0: Híjole. Híjole.
1: No, ya te vamos a regalar un ray.
0: De hecho, el ray no sirve para las culebras.
1: No, pero las atonta.
0: Pero algo les ha de hacer.
4: Eso sí. Ahí saludos a doña María Jesús, a doña Leopoldina, a Brandon, a mi jefa y a todos.
0: Sale,
1: perfecto,
0: vale, Néstor.
1: Gracias.
0: Adiós.
1: Saludazos.
0: Ay, la culebra.
1: ¿Y usted en casita qué dice? ¿Ya tiene su favorito? Si va en el transporte, también cuéntenos a ver cómo le está yendo en el transporte. ¿Cómo le fue en el transporte con la lluvia, oiga?
0: Si va en el transporte, ¿sí? No creo que sea prudente marcar.
1: No, de oríese tantito y ahí el pasaje que se espere.
0: Sí, de
1: es
0: hecho.
1: Es más importante que marca el ring.
0: Obvio. En la 3011, La Raza, buenas tardes. ¿Sí me tocó a mí?
1: Sí,
0: La
1: vas.
0: Raza, buenas tardes.
2: Tardes, noches,
0: señora Ticha. Díganos, ¿por qué canción va a votar?
2: Por la culebra.
0: Ay, la culebra. Muy bien.
5: para que se me quite el frío, ahorita voy a bailar.
0: Híjole.
1: Ándele, para que no haya falla.
5: Para que no haya falla.
0: Sale, vale, señora Ticha.
5: Gracias.
0: Hasta luego.
1: Hasta luego. Eso nos deja un incómodo 2-2.
0: Así que métanle nitro. Una última llamada para irnos con canción. O WhatsApp.
1: Sí, sí, sí. Si usted nos quiere mandar su WhatsApp, también cuéntenos ahí por quién va a votar o algo. Necesitamos desempatar esto para poder iniciar. Así que
0: por ahí nos han reportado la señora Catalina, el señor Cristóbal,
1: la señora María Elena, la señora tocayo, María La Luz,
0: tu tocayo Manuel, Luis Miguel, la señora Patricia. ¿Quién más?
1: Si nos faltan más gentes. Ah, Eduardo también ahí que andará. Oye, ¿cómo le habrá ido con la pintura ya a nuestro amigo Eduardo?
0: Y no, pues quién sabe, yo creo que sí tarda más en secar por ahí.
1: Pero ya ves que dice que tiene cabina, pero pues ya es mucho, ya fue mucha agua.
0: Ya ahora sí. Ya hasta
1: quién sabe,
0: venía bajando desde Peribán la mendiga agua.
1: Sí, nuestro amigo Ezequiel también, nuestro amigo que luego anda ya por la pesca también, tenemos una más, ahora sí, vas.
0: En la 79, vas, la 7900.
1: La raza, buenas tardes.
6: Buenas tardes, Tocayo.
1: Buenas tardes, Tocayo, ¿cómo andas?
6: Un poquito maldito, ¿sí? Andamos, Tocayo.
1: Qué barbaridad, lo bueno es que ya vas mejorando, me imagino.
6: Empezamos ahora.
1: Qué barbaridad.
0: Se vino la epidemia de enfermedad.
6: Toda la gente anda enferma, no crean.
1: No, pues sí, con este climita, ¿cómo no? ¿Por quién va a ser tu voto, Tocayo?
6: Por la culebra.
1: Perfecto, gracias.
6: Ay, ¿me puedo compartir la canción ahorita?
1: Claro, claro que sí, aguántanos poquito y ahorita con todo gusto.
6: Está bien, Tocayito.
1: Vale, gracias. Tenemos por acá, dice...
0: Voto por la culebra.
1: Nuestra amiga Patricia, perfecto, gracias. Nos estaban escribiendo, pero ya no, ¿sí o no?
0: Sí,
1: ¿o qué?
0: Pues siempre, ya. ¿No?
1: Bueno, pues, entonces, ¡vámonos a la pausa y regresamos con La Culebra a cargo de Banda Machos!
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3: 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Muy buen día.
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0: Hello, everybody! 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
1: ¿Conociste o conoces a los Plastic Boys?
2: No, eso no es de mi
0: no
2: generación.
0: No puede ser, ¿cómo no vas a conocer a los Plastic Boys? Todo el mundo conoce a los Plastic Boys.
2: Los de tu generación para atrás, yo creo.
0: No. Son... Son, no sé...
2: ¿Icono?
0: Sí,
2: ¿icono global?
0: Sí, de hecho son un ícono global. A ver, ¿cómo no?
2: No, dispénsame. Suena como Justin Bieber.
0: Déjale, le adelanta el corito.
2: Mira, no, pero me suena como que una de sus canciones salió en la película de Deadpool.
0: Sí.
2: ¿Sí?
0: Sí.
2: Ah, entonces nada más los ubico por esa canción.
0: No, están muy chidos los Plastic Boys. Yo me acuerdo cuando estaba, pues lógicamente, bien niño. Tendría... No, tenía 6 años.
2: Hace 24 años.
0: No, no tantos.
2: Oye, Manuel, ¿qué canción traes ahora para este tercer round?
0: Fíjate que para este tercer round, del lado de los técnicos, nos vamos a ir con una canción, una recomendación que nos hacen y corre a cargo de nada más y nada menos que Intocable. Lleva por nombre ¿Y todo para qué? Suena así.

0: qué?
1: No, hombre, Manuel, hasta parece que tú la estás dedicando. Mira, pues yo de mi lado traigo la canción de Número Equivocado con Saúl el Jaguar, que va así.
0: ¡Auch!

0: por favor.
1: Así que ya lo saben,
0: la
1: vengan
0: dirección
1: a votar.
0: Es correcta.
1: Ay, Manuel. Ay, cuánta agresividad.
0: Ah, aparte del show, ya saben ustedes en casita por quién van a votar o qué rollo. Ya tenemos la primera llamada en la 3011, vas.
1: La raza, buenas tardes.
2: Tardes, noches.
1: Tardes, noches, señora Ticha. Dígame por qué canción va a votar.
2: ¿Y todo para qué?
1: ¿Y todo para qué? Muy bien.
0: Gracias.
1: Hasta luego.
2: Hasta luego. Nos vemos mañana, si Dios quiere. Ahorita voy un mandadito.
0: No me digas
1: eso. Se nos fue una de las tres personas que estaban votando.
0: Gracias, cuídense mucho.
1: Adiós.
0: Saluditos. Tenemos.
1: Pues no tenemos.
0: Tenemos. Sí, tenemos. Mira, buenas tardes. Saludos para mi hijo Aarón, amigos de la pesca, Chavillo. Y voto para y todo para qué. Perfecto. Muchas gracias, amigos. Saluditos.
1: A ver, ya.
0: Una más en la 3011, ¿verdad?
1: Así es. Vas, Manuel.
0: La raza, buenas tardes.
3: Le voto hasta que se latinó y mi canción.
0: ¡Qué barbaridad!
1: Es
0: no
1: número
0: puede ser.
1: Equivocado.
0: ¡Ay, sí es cierto!
1: Esa es la canción de Néstor.
3: ¿Y qué puede ser? ¿De piña o no?
0: Sí, yo creo que sí. Yo digo que sí, pero ahorita lo checamos. En los
1: ahorita le chequeamos.
3: Se oye la vista, ¿cómo no?
0: ¿Verdad que sí?
1: No. Sale, vale. Adiós, vale, pues. Néstor.
3: Dale, hasta su admirador anda enojado.
0: ¡Qué
1: no,
0: barbaridad!
1: Hombre. Todos.
3: Dale, adiós.
1: Adiós.
0: Ay,
1: le lanza mirada juzgadora.
0: Ya sé, pero es que
1: lo juzga con la mirada. Pues ya no hay más llamadas.
0: Ay, qué cosas de la vida, ¿cómo crees? Bueno, ay, pues vámonos porque andamos desfasados.
1: A ver, una llamada más.
0: La última en la 3011, vas.
1: La raza, buenas tardes.
4: Buenas tardes.
1: Hola, buenas tardes, ¿por qué canción vas a votar?
4: Por Intocable.
1: Muy bien, que tengas muy linda tarde.
4: Igualmente, señorita.
1: Hasta luego,
0: Tocayo, cuídate, saluditos. ¡Vámonos! Con Intocable, iba por nombre y todo para que la 6:46.
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4: Loret de Mola, Joaquín López Doria, nadie lo ve.
1: ¿Cuál era la señora que le hacía al final de La Flor que Cura?
4: Ya estamos al aire. Está Lolita Ayala.
1: Ah, sí, sí, sí. Sí, ya estamos al aire, Manuel.
4: Avísenme.
1: así como el del... ¿Si era López Doriga?
4: No, es uno local, es un regional allá del norte.
1: Sí, sí, sí.
4: Pero sí, que dijo, sí, Loret, sí. ¿Te mola?
1: Sí, sí, sí. Y luego, pero avísenme, avísen. Nosotros hablando fuera del aire, así.
4: Los 40 principales.
1: Oye,
4: saluditos.
1: Oye, Manuel, pues ya llegamos al último round.
4: Qué rápido, oye, vamos bien desfasados, ¿qué pasó?
1: ¿Quién sabe? Se nos metió el chango aquí a la cabina.
4: Ay, qué barbaridad. Bueno,
1: saludos.
4: Vámonos a presentar el cuarto round de la noche.
1: Pues,
4: qué rollo.
1: Pues mira, Manuel, voy.
4: Ok.
1: Mira, ahorita en este último round traigo la canción de Ramito de Violetas con mi banda El Mexicano, que va así.
4: ¡Auch!

0: recetas.
1: ¿Y tú qué traes, Manuel?
0: Fíjate que del lado de los técnicos nos vamos a ir con una recomendación que, ay, ya, ya, yo no sé qué han traído esta gente ahora, ¿verdad? Pero no sé si recuerdes ese meme que decía, no me va a traer la pobreza.
1: Voy a hacer lo que tenga que hacer para estar bien.
0: Efectivamente, eso se desprende de la telenovela de Rubí, la más reciente, que era de la Fábrica de Sueños, productora. Pero anterior a eso hubo otra Rubí que fue con Bárbara Mori, y precisamente de ahí se desprende este tema. Lleva por nombre La Descarada, suena así.
2: Es una descarada por ser la más hermosa. No tiene casi nada, pero le gusta la vida cara.
0: Y a mí me gusta ella, y sé cuánto me ama. Sé que sueña conmigo, pero amanece en otra cama.
1: ¡Ah, caray!
0: Y el dinero le robó su corazón. Tenemos la primer llamada en la 00 Bass.
1: La raza, buenas tardes.
3: Buenas noches.
1: Hola, buenas noches.
3: Tardes, noches.
1: Tardes,
0: ay,
1: noches.
0: Ay, Dios, ya se oscureció.
1: Ya está bien oscuro.
3: Ya está oscuro.
0: Sí, no nos habíamos dado cuenta.
1: Perdón, es que nosotros aquí no vemos ni la luz del sol.
3: Ya las veo, ustedes muy encerrados.
1: Demasiado.
0: No.
3: Sí,
1: por poquito, y aquí si gritamos a nadie nos escucha.
0: Sí, pues es cabina de radio, tiene que estar aislada. No,
1: obviamente. Díganos, ¿por qué canción va a votar?
3: Por Ramito de Violetas.
1: Muy bien, señora María de Jesús, que tenga muy linda tarde.
3: Saludos. Ay,
1: claro que sí.
3: Sí. Un saludo para don José, para doña Ticha, para doña Nedina, para Néstor y para todos los que nos escuchan, y díganme si me han saludado a Brandon.
0: Sí, sí le hemos mandado sus saluditos.
1: Nada más que Brandon anda desaparecido.
0: Efectivamente.
3: ¿Ah, sí?
1: Sí.
3: Ha de andar enamorado.
1: Yo creo.
0: A lo mejor.
1: Por ahí de alguna admiradora.
3: Cuando lo vean, ¿eh?
0: Con todo gusto.
1: Muy bien.
3: Cuídense mucho, que Diosito los bendiga y buenas noches.
1: Adiós, hasta luego.
0: Cuídense mucho, saluditos.
3: Adiós.
0: Bueno, pues por acá dice nuestra amiga Celina, dice, hola, saludos y bendiciones para todos.
1: Saludos y bendiciones.
0: Celina, ¿por quién va a votar?
1: Tenemos una llamada.
0: Tenemos una más en la 3011 La Raza, buenas tardes.
4: Ya tomo con la escarada.
0: Eso es todo.
1: Ay. ¿Pero la quieres dedicar?
4: No,
0: solito se acomodan.
4: Saludos para Brandon, ahorita anda tocando por ahí en Rusia, se me hace.
0: Ah, perfecto, entonces pues saluditos.
4: Señal hasta allá, vato.
0: El internacional.
4: Brandon.
0: Ese estado.
4: Brandon Fernández.
1: Sale, vale.
4: Abrazos al Brandon, va a estar ocupado, por eso no escucha el vato.
1: Yo
0: ándale.
1: Creo.
4: Vale, cuídense pues.
1: Igual,
0: gracias,
1: adiós.
0: Cuídate. Saluditos. ¿Usted en casita qué dice?
1: Pues ya, métale ya sabe, nitro porque...
0: ¿O qué rollo? Porque aquí nos está comiendo el tiempo y vamos a ver si este es el decisivo.
1: La decisiva.
0: Si gano yo, sí, si no, no.
1: Ah, caray. A ver, en la 3011, La Raza, buenas tardes.
5: Isa, buenas noches.
1: Buenas.
5: Ya, tardes, noches.
1: Buenas noches, dígame, ¿por qué canción va a votar?
5: Yo voy a votar por mi banda El Mexicano. ¿Qué canciones tan feas se están poniendo?
0: Muchísimas gracias por sus comentarios, los tomamos en cuenta.
5: No, es que no. Si yo pido una de Laberinto, don Cristóbal se enoja.
0: No, nadie se enoja aquí, todos podemos poner, pero hay que variarle poquito.
5: No, el Sol de México, pues no soy fan de él.
0: No, pero los demás sí.
5: ¿De verdad? Gusto se rompe en géneros.
0: Eso
1: vale,
0: que
1: vale.
0: Ni qué.
1: Hasta luego.
5: Gracias, muy amable.
1: De
0: nada. Hasta luego.
5: Cuídate.
1: Igual, pues ya.
0: ¿No te da un olor rarito? ¡Vámonos! Si nos despedimos, muchísimas gracias por habernos sintonizado. Será un gusto escucharnos el día de mañana. Que Dios nos bendiga a todos.
1: Igualmente, hasta luego.
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4: Información deportiva. Tampoco van a estar en la selección mexicana ni Gilberto Mora ni el Chucky Lozano por lesión. Total que la situación para México no es sencilla. El próximo partido es mañana contra Chile. Ya le estaremos diciendo si es a las 7 o a qué horas. Mañana les platicamos eso. Pero lo que sucedió con la selección mexicana, terrible, terrible en ese encuentro contra Estados Unidos. Dice uno, contra Estados Unidos, no, por favor, no, pues sí, ahí sucedió. ¿Qué le vamos a hacer? Mis amigos, gracias por su compañía. Soy Edgardo Lozada Ruiz. Sigan con nosotros.
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0: Buenas tardes, ¿cómo están aquí, raza? Vamos entrando en el pido y canto con este friecito, con lo gustito que estamos, pero por supuesto para amenizarlo con la mejor música que puedan escuchar. Aquí ya saben cómo funciona la dinámica, pero igualmente por si no la recuerdan, yo siempre se las repito. Yo soy Isa y por aquí ustedes solamente tienen que marcar a cualquiera de las líneas 354 54 230 11 o 54 27 900. También por ahí recibimos sus mensajes de WhatsApp a la línea 354 54 230 11. Básicamente tienen que marcarnos o mandarnos su audio cantando un cachito, un pedacito de la canción que ustedes quieran escuchar. Ya que nos la piden, nosotros tratamos de ponérselas inmediatamente después de que nos la piden. Si por ahí no la cantan, no pasa nada. De igual manera se las ponemos, pero hasta el final del programa. Ahora sí, habiendo dicho esto, ya cuento con las primeras dos llamadas en la cabina, en la 7900. La raza, buenas tardes.
1: Buenas tardes.
0: Hola, buenas tardes, dígame.
1: Quiero mandar saludos.
0: Claro que sí.
1: Para mi mamá, la señora Carmela Andrade, para mi hija Celia Karina Montes, para mi nieta Angelita, para mi nieta María, para mi nieto Juanito, para mi nieta Sofía y para todos mis hermanos y hermanas. Para mi comadre Celia González, para mi comadre Josefina Cárdenas y para todos los de la GQ, para usted y toda su familia. ¿Sí me puede poner una canción?
0: Claro que sí, ¿cuál sería?
1: La chancla que yo dejé tirada. ¿Se la canto un pedacito o así nomás?
0: Cántamela un pedacito, por favor.
1: Sí, porque casi no la sé. La chancla que yo dejé tirada, no la vuelvo a levantar. Hasta ahí me la sé nada más.
0: Muy bien, ¿con qué artista?
1: Con Hermy Gámez, muy la bien. De Sinaloa.
0: Muy bien.
1: Para saludar a usted y toda su familia, de parte de Celia Cervantes, acá en Peribán.
0: Muchas gracias.
1: Buenas noches.
0: Igualmente, hasta luego.
1: Hasta luego.
0: Bueno, por acá yo tengo también otra llamada en la línea 3011. La raza, buenas tardes.
2: No, te digo que el viernes nos dio Natoli con el dedo.
0: ¿Mande?
2: El viernes nos dio Natoli con el dedo.
0: ¿Por qué lo dice?
2: Pues esperando que comenzara el ritmo de su programa y nada.
0: Sí.
2: Y que se dieron sus vacaciones.
0: Sí, justamente, sí, el fin de semanita me tuve que ausentar, pero ya estamos aquí de nuevo. De hecho, el jueves sí, por ahí comenté que me iba a ir que el viernes probablemente no iba a haber ring musical, pero pues no sabía con exactitud si iba a haber o no, porque pues a lo mejor podía que Manuel o que algún otro compañero lo fuera a hacer, pero pues al final no.
2: Ninguno, pero sí, no. No dijeron, no escuché el jueves que hayas dicho.
0: ¿Mande?
2: No escuché que hayas dicho.
0: Es que dije casi hasta el final cuando ya me iba a ir a las poquito antes de las 10.
2: Ah, eso sí.
0: Dígame, ¿qué canción va a pedir?
2: La canción de los cimbres bien pegados, la dirección bien puesta, la pieza en el buzón. Voló mi carta con unas ansias locas para que al fin... pero esa canción ya se me olvidó, ¿ya ves?
0: ¿De?
2: Con los dos oros.
0: ¿Con las dos qué?
2: Los dos oros.
0: ¿Y cómo me dijo que se llamaba?
2: Nada, los timbres bien pegados.
0: A ver, deme un segundito. Me dijo, ¿no se llama Carta Perdida?
2: Carta Perdida.
0: Ah, okay. Muy bien, sí, ahorita enseguida se la pongo.
2: Saludos a Imelda Barácuaro y su esposo, Rogelio, Islas, y toda su familia de ahí de Barácuaro, y a Norma, la que vende garbanzos ahí en la plaza, don José, esta Dora Barragán y doña Tina y don Nazario, don José Chávez y María de Jesús y todos los que los escuchan y partir especialmente.
0: Muy bien, muchas gracias.
2: Que tengas una bendecida noche.
0: Igualmente, hasta luego.
2: Gracias, un gusto.
0: De nada. Bueno, pues ahora sí nos vamos a ir con la primer petición a cargo de la chancla, a cargo de Hermi Gámez con la chancla. Son las 7:14 y sigan aquí con nosotros que seguimos bien pendientes del teléfono.
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12: Continuamos aquí con el Pide y Canta y ahora nos vamos a ir con la siguiente petición a cargo de los dos oros con carta perdida. Son las 7 de la tarde con 20 minutos.
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15: Ahora sí, oigan, parece que todos se ponen de acuerdo porque de verdad me marcan al mismo tiempo y me piden un montón de canciones siempre cuando no estoy al aire. A mí se me hace que ya es maña, no se crean. Ahorita seguimos con la canción de Paloma Pico Plateado de las hermanas Cantú y ¿cómo ven? Que ya está lloviendo otra vez. A ver si no se nos va la luz, pero por ahí si de repente ya no escuchan nada, ya sabrán qué fue lo que pasó. 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
10: Oigan, está cayendo una tormenta muy, pero muy sabrosa. No tanto como la de la tarde, pero ahora sí una lluviecita muy refrescante. Y pues obviamente para estar en conjunto vamos a escuchar la canción de Ando que me lleva con Antonio Aguilar, una petición por ahí de nuestro amigo Manuel, dedicado para su ex esposa, la señora María de Jesús de Santa Rosa. Así que sigan aquí con nosotros que aún estamos poniéndoles esa música que tanto les encanta.
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8: Muy bien, ahora nos vamos a ir con la canción de Que nos entierren juntos de Grupo Miramar. También aprovecho para mandarles saludos a la maestra Chuy, sus papás, la señora Tina, a la señora Alejandra, su hija y su esposo de parte de la señora Dio... Creo que era Dionisia. Dionila, de la señora Dionila. 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

0: Ahora sí, amigos, regresamos con otra de nuestras canciones, de esas que de verdad son tan únicas. Por supuesto, vamos a escuchar Tercera Llamada de Animales Vertebrados. Son las 7:42 y no se despeguen de la 92.5 FM, La Raza.
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8: Ahora nos vemos ya con la recta final de este bellísimo programa y vamos a escuchar la canción de Armadillos con Manda Cumplida. Son las 7:47 y no se vayan porque ya casi viene La Mano Peluda.
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9: Ahora sí, llegamos con la última petición a cargo de Espinosa Paz con El Próximo Viernes. Son las 7:56 y yo me despido de ustedes con esta canción para vernos enseguida con La Mano Peluda. Así que no se vayan, que ya viene el programa más siniestro de toda la radio y que queda perfecto para estas fechas. Esto fue El Pide y Canta.
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10: Hola, bebé. Lamento mucho lo sucedido.

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4: El Instituto Electoral de Michoacán dio a conocer los topes de gastos de campaña que los candidatos podrán usar como máximo presupuestalmente para el periodo de campañas ante la próxima jornada electoral. En semanas pasadas se informó el modo global para este apartado de ayuntamientos, pero no se había presentado el desglose. Se destacó que el monto global para todos los municipios suma 41.426.284 pesos, con techos financieros diferenciados según el tamaño y la lista nominal de cada demarcación. Así lo informó el Instituto Electoral de Michoacán.
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0: Sean bienvenidos a La Mano Peluda. Por aquí en este programa, específicamente en este mes, es cuando se sienten las cosas aún más pesadas. Como si por alguna extraña razón o coincidencia, este mes fuera específicamente el mes donde todo lo malo sale a relucir a las calles. Pongan mucha atención en las historias que están a punto de oír a continuación, porque les aseguro que más de una les va a poner los pelos de punta. 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
2: 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Convocamos a todos los amigos que se dedican a este oficio y que tienen experiencias con lo paranormal.
3: Así es, la policía, la Guardia Nacional, seguridad privada. Yo creo y estoy seguro que siempre tienen algo que contar, algo que tiene que ver con lo inexplicable. Justo lo que venimos a charlar esta noche y todas las de la semana de lunes a sábado. Aquí estamos completamente en vivo para ti. Así que, pues si les parece bien, vamos con esos audios.
4: Nacito, buenos días. Aquí reportándose el Golden Pacheco desde Denver, Colorado.
3: Hola, mi Golden.
4: Les quiero platicar algo que sucedió hace como 3 años más o menos. Así como existe el bien, existe el mal, o sea, uno lo sabe perfectamente, aunque no todos opinan lo mismo, ¿verdad? Fíjate que pues no digo que he tenido mala racha con mis trabajos, simplemente que tengo ya 4 años que mi dinero siento que no me rinde, ¿verdad? Y problemas con mi esposa, ¿verdad? Yo estuve casado, esa es mi segunda esposa, estuve casado en México con la mamá de mis hijas, me divorcié, me casé aquí hace algún vipecito, ¿verdad? Estoy casado aquí nuevamente con mi esposa, igual ahorita mi segunda esposa.
2: Sí.
4: También problemas, muchos problemas. Y como te digo, el dinero no rinde, todavía sigue sin rendir. Y no sé si han escuchado que en muchas estaciones de radio radios, tanto como en México y aquí en Estados Unidos, que anuncian esos que echan las cartas y que te curan y que todo ese rollo, ¿verdad?
3: Claro, sí.
4: Y en Zamora, en una estación de radio, pues hay un programa que lo pasan todos los días de esas personas. Y hace como 3 años que me ocurre y le mando un WhatsApp, un mensaje a uno de ellos, ¿verdad? Y haciéndole algunas preguntas. Ya me dice que le mande la fecha de mi nacimiento y una foto. Pasaba, ¿verdad? Que el dinero no me rendía. Y ya me dice que me tenían enterrado en una... En tierra de panteón, a mí. Y pues para que eran 3 secciones, no sé, cada sección tenía un precio total, quedaba un total como de 4,000-5,000 pesos para supuestamente hacer esa limpia. Y yo le dije que si funcionaba a la distancia, ¿verdad? Dice que sí, que tenía que comprar unos cirios y unas velas, no sé qué tanto tenía que comprar, ¿verdad? Y que iban a hacer 3 secciones. Que desde lejos podía hacerme ese rezo, esa limpia. Y así quedó, ¿verdad? Ya no le contesté para atrás. Ah, pero también me dijo, dice, veo que te tienen enterrado en tierra de panteón, dice, y vas a tener una desgracia de un familiar muy cercano, me dijo, ¿verdad? Y eso fue lo que sí me puso a pensar. Y ya no le contesté, y la verdad, pues se me hizo algo de dinero para hacer eso, dije, a lo mejor ni funciona, ¿verdad? Me quedé casi con esa duda, y ya no le contesté el mensaje para atrás, así quedó. Y así me quedé con ese rollo, pero me quedé pensativo con lo que me dijo de una pérdida familiar muy cercana. Y pues sí, eso sí me puso a pensar y pues seguido le mandaba mensajes a mis hijas, ¿sabes? En México, de cómo están, dije, no, pues qué bien, bien. Y sí, sí me preocupaba un poco. Y vas a creer que como a los 3 meses atropellan a una hermana de mi mamá allá en Irapuato, Guanajuato. Andaba en el centro y dicen que una pecera, una combi de pasajeros, de pasaje, que la atropelló y murió al momento. Y entonces, pues no sé qué pensar, fue lo que me dijo esa persona, o no sé, la verdad, me quedé con ese rollo en mi mente, no sé qué piensen ustedes. Y pues eso fue todo, y pues, saludos, un abrazo desde aquí, desde Denver, Colorado, Golden Pacheco.
3: Saludos, mi querido Golden. Híjole, amigo, ¿qué te digo? Fíjate que, pues sí, yo sé y entiendo que te está yendo mal y ya te estás desesperando, brother. Pero usted aguante, usted tiene fe. Yo sé que eres una persona de fe. Y pues tú dime si hay alguien de tus conocidos, de tu familia, de quien sea que tú te puedas enterar. ¿Hay alguien al que no le haya ido mal? Híjole, es que a veces opera demasiado fuerte la sugestión y no siempre somos tan positivos como debiéramos. Es decir, a veces es más fácil pensar que alguien nos está haciendo un trabajo. No estoy diciendo que sea tu caso, ¿verdad? Necesitábamos analizarlo completamente, pues con mucho más detalles, mi querido Golden, pero... de primera instancia lo que tiene uno que hacer es no caer en temores precisamente de esos, porque cuando tú empiezas a dar cabida a la idea de que pudieras estar embrujado, que pudieras estar trabajado, que pudieras estar pasando por un momento de salación, entonces ahí activas absolutamente todo para favorecer eso que estás pensando. ¿Cómo la ven ustedes, mis queridos amigos? ¿Cómo la ven? Dice KK Pollo, la fuerza espiritual, esa fe tiene que tener un ser humano. Es así, amiga, pues es justo lo que le comentábamos al Golden. Digo, cada quien tiene su forma de afrontar los problemas, ¿verdad? Y las necesidades conforme nos van llegando. Mi querido Golden, usted no se me caiga, usted échele ganas, no deje de trabajar, no deje de orar. Y lea su Biblia, mi querido amigo. Yo sé que usted tiene ahí el conocimiento.
2: Bueno, queremos tu participación y también a los policías que, debido a los turnos, por ejemplo, nocturnos, pues es común que puedan tener algunas experiencias, como una mujer que pide ayuda desde una vivienda al final de una calle sin alumbrado, que habla en voz baja como si alguien pudiera escucharla. y cuando llegan encuentran ventanas tapiadas, una cadena oxidada en la entrada, un vecino que les dice que esa casa lleva años deshabitada desde que falleció su dueña. Y cuando preguntan cómo se llamaba, escuchan el mismo nombre que había dado esa mujer por teléfono. La última patrulla, policías que atienden llamadas del más allá.
3: ¿Alguna vez alguno de ustedes ha tenido la necesidad de llamar a una patrulla? A mí me tocó que en cierta ocasión alguien de mi casa necesitaba una ambulancia. Y solicitamos la ambulancia y llegó primero la patrulla. Y créeme que ya tan solo la presencia de estas personas te pone algo tenso. Y pues vamos a seguir charlando al respecto. Tenemos ya a alguien en la línea. Vamos a ver de quién se trata. Buenas noches. Hola.
5: Buenas noches.
3: Bienvenido. Sí, buenas noches. Sí, aquí te escucho perfecto. ¿Con quién tengo el gusto?
5: Con Gilberto.
3: Mi querido Gilberto, ¿desde dónde nos escuchas?
5: Me encuentro en Austin, Texas ahorita.
3: Excelente, Gilberto. Oye, amigo, fíjate que necesito ir al corte. ¿Podemos abordar tu tema regresando de la pausa?
5: Ok, sí, perfecto.
3: Ok, no te vayas, aguántame tantito.
2: El Miedofón está listo, 55-2193-5926. Vamos a un corte comercial y regresamos.
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2: Regresamos del corte comercial de México para el Mundo, La Mano Peluda.
3: Así es. Y ya tenemos en la línea a nuestro amigo Gilberto. ¿Estás ahí?
5: Sí, sí, sí.
3: Perfecto, brother. Ahora sí, disculpa. ¿Qué nos quieres compartir esta noche?
5: Les quiero compartir una historia familiar. Uh-huh. No, es que no, a veces no se molestan por los familiares.
3: Pues si quieres cambiar los nombres, no es necesario que digas los reales, ¿eh? No pasa nada.
5: Ok, sí. Ok, solamente si diré los familiares, pero no los nombres.
3: Bien, adelante. Muy bien.
5: Esto pasó más o menos en... Es en Guerrero.
3: Ajá.
5: Se llama más o menos el pueblo Chilapa de Álvarez. Y entre... Por ese lugar de allá, esos pueblos de allá.
3: Ok.
5: Y bueno, me cuentan mis tíos, mis tías, que no sé, bueno, yo creo que todos están enterados, ¿no? Que antes, pues, los caminos ahora prácticamente estaban hechos para los caballos nada más, ¿no? O sea, para cruzar de pueblo a pueblo se dejaban caballo, ¿no?
3: Ajá.
5: Y así iban a comprar, a intercambiar o a comprar la despensa, ¿no? Los granos y todo eso.
3: Sí.
5: Y bueno, cuentan que de repente mi abuelo llegó con un niño. Es lo que dicen mis tías, ¿no? Hasta mi mamá también.
3: ¿Cómo que llegó con un niño? ¿Llevaba un niño en sus manos, en sus brazos o cómo?
5: No, o sea, él iba de un pueblo hacia Chilapa, porque Chilapa es como si fuera un pueblo grande, es una cabecera municipal.
3: Bien.
5: Y regresó con el niño, un niño que según se llamaba Gabriel.
3: Uh-huh.
5: Y cuentan que cuentan los tíos, mis tíos, que él les dijo que el niño lo encontró en un árbol.
3: Uh-huh.
5: Y que estaba desnudo. No supe la edad, pero pues como me decían que jugaban con él y pues él platicaba y todo, yo me imagino que habrá tenido pues tal vez menos de nueve años más o menos.
3: Uh-huh.
5: Porque esa es la edad que ellos tenían más o menos. Y que según el niño lo encontró en un árbol.
3: Sí.
5: Y así, y pues mi abuelo lo recogió en su caballo, se lo subió. Bueno, antes de eso le dijo, O sea, recuerdo esas palabras, o sea, le estoy diciendo las palabras como me las dijeron, ¿eh? O sea, tal vez me... no se escucha muy congruente, pero pues así fue, ¿no? No quiero, poner de... o sea, decir cosas que no me dijeron, ¿no?
3: Sí. Ok.
5: Bueno,
3: okay.
5: Él le dijo, no, pues tú eres niño bueno o niño malo.
3: Ah, caray.
5: Y le dijo, no, pues... ajá, sí le dijo mi abuelo al niño. Porque pues yo me imagino, ¿no? Que se le habrá hecho muy raro, ¿no? Encontrarlo
2: sí,
5: en
2: un árbol.
5: En el cerro, ¿no? Y en un árbol. Y sí. Pues que el niño le dijo que era niño bueno. Niño bueno, nada más que su mamá lo había dejado ahí con... ahora no recuerdo cómo me dijeron. ¿Cómo dijo que si era...? Porque según se lo había dejado encargado al... o sea, al maligno, ¿no? Uh-huh. Pero él le decía un nombre como señor o padrino, no me acuerdo, algo así.
2: Sí.
5: El chiste que, pues, mi abuelo lo bajó y le dijo que se lo iba a llevar con él, que iba a estar bien. Y sí, el niño se bajó, se lo llevó en su caballo, y estando en el caballo, el niño le decía que el maligno, ¿no? Los venía siguiendo, que lo veía hacia arriba, como que si volara, ¿no?
3: Uh-huh.
5: Pero que mi abuelo no veía, ¿no? No lo veía, no lo podía ver. Y también hasta dice que él tenía un caballo bonito, grande, y que hasta de repente el caballo como que se detenía y como que no podía avanzar y así, ¿no?
3: Se comportaba extraño.
5: Y que, ajá, eso dijo mi abuelo. Y pues yo me imagino que pues se persinaba, ¿no? Oraba, no sé. Y como pudieron, llegaron. Pero por lo que entiendo, o sea, por las historias que me han contado mis familiares, pues mi abuelo no era una persona que tuviera miedo, ni mi abuelita. Pues yo creo que en ese tiempo como que la gente no... o sea, estaba acostumbrada a eso, ¿no? O sea, no tenían tanto miedo, yo creo, como ahora nosotros, ¿no?
2: Uh-huh.
5: Bueno, y el chiste que llegó al allá donde vivían con mi abuela y mis tíos, y el niño le decía que ya le había dicho el malo que se lo iba a llevar, que era de él y que se lo iba a llevar. Y pues me dice mi mamá, mis tíos, que jugaban con el niño, se llamaba Gabriel. Jugaban, platicaban, pero que nada más de repente veían que el niño como que se apartaba y como que si se rodara, o sea, son las palabras que dijeron ellos, como que si se rodaba y lo arrastraban y se lo llevaban, que de repente estaba aquí y el poco ratito estaba más adelante y se lo estaban llevando.
3: Uh-huh.
5: Y fíjese que una parte de mis tíos son de la religión cristiana y otra parte de la religión católica.
3: Okay.
5: Y ellos, o sea, eso esa vez yo escuché porque mi abuelita, para detener eso, ella salía con agua bendita y hacía la señal de la cruz y tiraba el agua, ¿no? El agua bendita así en la señal de la cruz.
3: Ajá.
5: Y ya pues el niño como que lo soltaban, pero o sea, veían, según que veían cómo se lo llevaban, pero no veían qué. Y bueno, y mi abuela hacía la señal de la cruz con el agua bendita, la tiraba y así. Y los familiares cristianos decían que era por la señal de la cruz y los familiares católicos que no, que era por el agua bendita, ¿no?
3: Okay.
5: Ahí, o sea, tomaban sus conclusiones entre ellos.
3: Uh-huh.
5: Bueno, sí, sí, casi pasaba, ¿no?
3: Sí.
5: Y al niño lo llevaron a bautizar y lo llevaron con el padre y para que todo estuviera bien y ya dejara de pasar eso, ¿no?
3: Uh-huh.
5: Y él, no, o sea, recuerdo que también me dijeron mis tíos que cuando lo estaban bautizando, que entró como que entraba mucho aire por la puerta de la iglesia, pero pues que no era normal, ¿no? Que entrara tanto aire. Y que el niño le decía que se había metido el malo, ¿no? Eso. Y sí. Bueno, ahí se ponían a platicar entre ellos, ¿no? Que pues, no, ya ve que hay diferencias, ¿no? Entre la iglesia católica y la cristiana, que pues.
3: Ajá.
5: Cositas así.
3: Sí, sí.
5: Y bueno, que el malo le dijo que aunque le... ¿cómo le dijo? Aunque te cuelguen, lo que te cuelguen, te hagan lo que te hagan, te voy a llevar. Que así le decía. Uh-huh. Y que pues mi abuelo lo abrazaba, mi abuela lo abrazaba y lo cogía, ¿no? Y para que pues no pasara nada de eso. Y bueno, así pasaron los... No me dijeron, no recuerdo si dijeron que pasaron años o meses.
3: Ajá.
5: Pero fíjese que sí, sí se lo llevaron al último, Sí se lo llevaron.
2: ¿Se lo llevaron?
5: Sí se lo llevó.
3: O sea, el niño llegó a formar parte de la familia, lo trataban como si fuera uno más, ¿no? O sea, literalmente lo adoptaron como miembro.
5: Sí, jugaban con él, se llamaba Gabriel y todo.
3: Sí, sí, sí. Y
5: son...
3: Dime.
5: Tengo seis tíos.
3: Ajá.
5: Y pues obviamente con los seis convivía y los seis tíos me cuentan. O sea, los seis tíos me pueden contar, bueno, a excepción del más chico, porque creo que él no lo vio.
3: Ajá, o sea, ya no le tocó.
5: Sí, ya no le tocó, pero fíjese que pues lo, o sea, como que sí se escucha, o sea, como que increíble, ¿no? O sea, yo he escuchado mucho, yo he seguido sus historias de ustedes, lo que han contado, pero pues algo así, pero bueno, tal vez no he llegado a ver tantos videos de ustedes, ya llevo unos cuantos años siguiéndolos.
3: Gracias.
5: Pero no había escuchado algo así, Pero fíjese que pues así pasó, ¿no? Y pues entre la familia se cuenta, pues híjole, y digo, pues ahora sí que esta es una de las historias más, como que más difíciles de creer, ¿no? Pero pues así pasó.
3: Sí.
2: Pero fíjate que desde que vio al niño, algo extraño o diferente le vio al preguntarle, pues que sí era bueno.
5: Sí, dice que estaba desnudo y estaba como que manchado de sangre seca. Es lo que dicen. Y que según el malo le daba de comer sangre, fíjese, eso es lo que recuerdo que me dijeron mis tíos.
3: ¿Nadie llegó a ver cuando se comunicaba con el enemigo?
5: Pues lo que entendí es de que no le, de que solamente el niño escuchaba.
3: Ajá.
5: Nada más, y solamente el niño lo veía.
3: Sí.
5: Pero curioso que el niño lo veía volar, ¿sí me entiende? Como que lo veía hacia arriba.
3: Ajá.
5: Pero los animales, como lo que dicen de que el caballo se detenía, o sea, los animales sí lo sentían.
3: Sí. Oye.
5: Ajá, eso es, pero es. Ajá.
3: Y cuando ustedes dicen, bueno, cuando tú comentas que sí se lo acabó llevando, ¿cómo se dieron cuenta o cómo vieron? ¿Qué pasó?
5: Fíjese, le voy a decir como yo le pregunté todavía. Todavía le pregunté, yo me recuerdo que le pregunté a mi abuelita o uno de mis tíos más grandes. Creo que sí, a mi abuelita. Yo le decía, pero o sea, yo me imaginaba muchas cosas, ¿no? Le decía, pero pues, ¿cómo le hacía? ¿Lo levantaban? O sea, como que alguien lo levantara y se veía flotando, ¿qué pasaba? Y me decía que es que ellos vivían, es una comunidad donde pues hay, ahora sí que es como, son como lomitas, ¿sí me entiendes? Como una lomita y son puros caminitos, o sea, no hay carretera ni nada, puros caminitos para pues pasar caminando en caballo. Y pues bajas una lomita, subes otra, y dice que estaban de repente afuera y de repente veía como que se lo, como que se haga de cuenta, como que se le hubieran amarrado su pie y lo llevaran arrastrando, así. Así más o menos, y que lo veían, digamos, a 5 metros, en lo que se metía por el agua bendita, ya estaba a 20 metros, o sea, como que avanzaba muy rápido cuando no lo veían.
3: Oye, brother, necesito ir a un corte, aguántame tantito, no te vayas.
2: El miedofón está listo, 55-21-93-59-26. Vamos a un corte comercial y regresamos.
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0: Regresamos del corte comercial. Vaya relato impresionante. Este niño, ¿era un niño del mal?
1: O era un niño que ya estaba marcado, ¿no? Rarísimo que pues fuera un niño abandonado, un niño que no se supo nada de sus padres. Ajá.
2: Y que varias veces ella lo, con el agua bendita, lo como que paraba eso, detenía eso, y ya el niño regresaba corriendo. Y pues me imagino que llorando, ¿verdad? O no sé, fíjese, eso no pregunté, pero yo creo que sí.
1: O sea, ¿al niño todavía le daba miedo o ya estaba como que acostumbrado a tener estas...
2: No, pues dicen que sí lloraba, pero como que sí decía lo que a qué le decía, sí les decía, pero dicen que sí lloraba.
1: Pues sí,
2: y por lo que escuchaban, pues entre mis tíos, pues sí lo, como que tal vez sí le tomaban aprecio, fíjese, porque... Ajá. Pues sí, platicaron en ese creo que fue un diciembre más o menos, donde se juntaron todos los tíos y pues salió el tema, ¿no? Y ahí fue donde yo escuché.
1: Me imagino que sí les daba miedo, ¿no? ¿A ti no te daría miedo?
2: No, hombre, ¿cómo no? Si de hecho tengo miedo ahorita de estarle contando a usted.
1: Fíjate. No, pues es que sí, imagínate que de entrada te encuentres a un niño, pues así, desnudo, en el campo, desvalido, y además con una actitud, digamos que tranquila, ¿no? Porque si tu abuelo, quien lo llevó, hubiese sentido desconfianza, pues no lo lleva. ¿Qué se llegó a saber de los papás de este niño?
2: Fíjese que lo que dicen entre ellos, o sea, no supieron, pero como que lo dedujeron. Uh-huh. que al niño su mamá lo había vendido, o sea, lo había, como que lo había pactado, ¿sí me entiende? Pero es así como que no me quedó muy claro, pero eso fue lo que recuerdo que estaban contando los tíos, ¿no? Que el niño le dijo a mi abuelita.
1: Ajá.
2: Ajá, que lo había prometido, pactado, algo así fue.
1: Entonces,
2: más o menos.
1: No tenía ni familia, ni nada, ni nadie que le apoyara, que lo reclamara, que lo cuidara.
0: Lo entregaron.
2: Pues fíjese que no, yo creo que no, porque pues al tenerlo unos cuantos meses y al bautizarlo, no sé si para bautizarlo pidan sus papeles. Pero el chiste es que sí lo bautizaron, sí, ahora sí que sí fue bautizado el niño. Pero no supe si le pidieron papel. Pues no creo, ¿no? Porque pues son pueblitos de la montaña de Guerrero.
1: Sí, o sea, tienen otro tipo de costumbres. Son, digamos que no se fijan en muchas cosas que dices, en la ciudad no pasaría esto. Tal vez sí, ¿verdad? ¿Quién sabe? Pero no es muy común, digamos.
2: Sí, no, fíjese que no, y pues y más cosas que ahora sí que así que está platicando entre ellos, pues yo, uno curioso, no está ahí oyendo.
1: Uh-huh.
2: Y pues sí, o sea, por lo que me dicen, pues mi abuelo, pues valiente, ¿no? Que la gente de antes era un poco diferente.
1: Eso es, mi amigo. Bueno, pues
2: sí.
1: Es espeluznante la historia, amigos, tan tengo, solo tengo saber otra... qué pudo pasar con el Ajá. niño. ¿Tienes otra?
2: Sí, yo también. Sí, de ahora sí que de esa misma plática. Son otras dos cortitas, si quieres, la de.
1: A ver.
2: Cuentan también mis tíos. Mis tíos, mi mamá, la familia, ¿no? Que en la noche iba. Allá hay muchas. Se cuenta mucho sobre los nahuales.
1: Ajá.
2: Allá, en ese pueblo de la montaña de Guerrero. Y cuentan que y en la noche iba un burro blanco, un burro blanco a gritarle groserías a mi abuelo.
1: Uh-huh.
2: Se le decía su nombre y que salte.
1: Oye, ahí como que te moviste, mi amigo, casi no te escucho.
2: Y los abrazaba y que se asomaban también porque pues mi abuelo salía y decían que le... ya ve que allá en los arados cuando pues, aran la tierra... quedan como unas bolas de lodo y que después se endurecen. Sí, no sé si ha notado eso.
1: Okay, sí, sí.
2: Ajá. Bueno, terrones, algo así. Uh-huh. Y que eso se los aventaba mi abuelo el burro y con el machete le pegaba, no para cortarlo, le pegaba como...
1: Otra vez como que te moviste, mi amigo.
0: Sí, tapa la... posible.
1: Algo pasa ahí con tu micrófono, algo sucede.
2: Sí, si no, pues después lo puedo llamar de nuevo. O bueno, me llaman de nuevo.
1: Ok, amigo, sí, porque se descompuso la llamada y se oye bastante raro. Te agradecemos, mi querido Gilberto, y pues aquí estaremos pendientes cualquier cosa, ¿no?
2: Ok, sí, muchas gracias, ¿eh?
1: Hasta luego, mi amigo, que tengas bonita noche. Ahí estuvo nuestro amigo Gilberto. Ustedes vieron.

0: contar.
1: A ver.
0: Espero algún día volver a grabarla porque ese día me puse muy nerviosa y además vi que ya llevaba como 16 minutos y me dio pena enviar un relato tan largo porque a veces entro mucho en detalles que creo que son importantes.
1: Sí,
0: Pero
1: sin lugar a
0: ahorita
1: dudas.
0: acabo de escuchar este relato que acaban de subir y me acordé de algo porque de eso sí tengo evidencia. Yo trabajo en el centro histórico de Puebla, en un lugar que es una casona vieja. Obviamente se remodeló y se adecuó para el tipo de negocio que se tiene ahí. Prefiero reservarme qué lugar es, pero es una casona vieja, de esas coloniales. Y en algún momento fue un antro. Fue un antro, nos contaban, bueno, nos cuentan que hace varios años atrás, al menos de 10 años atrás, fue un antro. Y nos cuentan que ahí asesinaron a una persona. Entonces, bueno, pues esa es parte de la leyenda, ¿no? Pero desde que yo trabajo ahí, la gente de repente sentimos o vemos cosas o suceden cosas. Entonces, pero nos sucedió algo muy particular a una amiga y a mí. Estábamos en la oficina y estaba yo viendo las cámaras. Estaba viendo un compañero porque habíamos pedido si hacían una actividad en cierto punto donde hay una cámara. Y entonces yo amplié la cámara para verlo, pero estábamos una amiga y yo observando la actividad que estaban realizando los compañeros que estaban ahí, pero nosotras estábamos en silencio. Y cabe destacar pues que estábamos las dos solas, no había nadie más con nosotros ni nadie alrededor. Entonces cuando yo quise grabar el momento en que estaba viendo a mis compañeros, que fue que se grabó 2 segundos, porque además como que la cámara presentó una falla, y yo quise mandarle el video a la persona que había yo grabado, pues para decirle algo con respecto a la actividad, ¿no? Y dije, ahorita se lo mando por WhatsApp. Bueno, pasó, lo intenté mandar y el video no se podía enviar. O sea, ya cuando chequé mi teléfono vi que seguía intentando enviarlo y yo dije, bueno, ¿por qué no se estará enviando, no? Yo la verdad no chequé el video antes de enviarlo, simplemente le di compartir y así dejé mi teléfono. Entonces cuando lo volví a revisar vi que no se podía y no se podía. La verdad que le di reintentar o reenviar nuevamente el video y no se podía. Dije, bueno, no se vayan a gastar mis datos, lo borré. Y borré incluso la conversación porque el video no se podía borrar de la ventana de chat. Entonces dije, voy a eliminar todo el chat que tengo con la persona, con esta persona, compañero. Y después, pues ya mejor le comento, ¿no? Y entonces pasó así el día. Hasta que más tarde, por alguna razón, pues ya a la hora de comer quizá, me puse a revisar mi teléfono y me vino a la memoria que había tomado el video y entonces me metí a la galería y vi que ahí estaba el video y dije, ¿por qué no se habrá querido enviar? Le di clic y dije, ay, para los 2 segundos que se grabaron, ¿no? Dije, lo voy a borrar, pero en ese momento que le di clic se empezó a reproducir y justo pasando el primer segundo se escucha la voz de un hombre que dice, ¿qué le ves? Y yo me sorprendí bastante porque les vuelvo a repetir, o sea, no había nadie con nosotros, no, con nosotras. Era una compañera mujer la que estaba conmigo y no había absolutamente nadie con nosotros y sí nos sorprendimos. Y como ahí pues ya han pasado muchas cosas, no llegan a suceder a diferentes compañeros, hemos oído que pues tocan las puertas o mucha actividad, ¿no? Independientemente de que esté gente o no esté. De repente también llegan notificaciones de las cámaras de las, ¿no? ¿Cómo se llaman estos sensores de movimiento que tienen? Porque hay lugares, ya ves, que contratan como

0: cierta seguridad, ¿verdad? Las alarmas.
1: Ok, vamos a la pausa.
2: El Miedofón 55-2193-5926. Vamos al corte comercial y regresamos.
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2: Regresamos del corte comercial y vamos a escuchar en qué termina este relato.
27: Y tienen estos sensores de movimiento en diversos puntos del lugar para avisar ante alguna posible amenaza, ¿verdad? Que haya alguien adentro, ¿no? Y resulta que pues luego se activan a eso de las 3, 4 de la mañana, se llegan a activar los sensores de movimiento. Muy raro porque pues en ese momento no hay ni siquiera guardia de seguridad en ese sitio, que se quede después de las 8 de la noche. De 7 a 8 de la noche ese lugar queda completamente cerrado y pues no hay nadie que se quede ahí durante la noche que pudiera andar caminando por ahí, ¿no? Entonces, sí, no, de esto sí tengo evidencia, de hecho conservo ese video si se los quisiera mandar. Pero nada más que no lo muestren, o sea, no muestren el lugar ni la cámara, sino pueden usar el audio. Y igual para que ustedes lo vean, pero sí me gustaría que se reservara el nombre del lugar, porque claro, pues bueno, claro. No pedí permiso para hablar del sitio.
1: Bien,
27: y no, bueno, pues espero que les guste mi relato y que les haya llamado la atención, porque sí, hay lugares que tienen mucha actividad paranormal y... este es uno de esos, ¿no? Últimamente de repente no han pasado cosas, no hemos visto, pero de que nos prenden, ¿no? Una vez estábamos muchas personas y apagaron la luz así tal cual de un pasillo y de la parte de arriba y frente a los ojos de al menos habíamos 8 personas ahí, ¿no? Entonces dijimos, no, se fundió el foco, se fundió, y fue una persona a ver y resulta que no estaba fundido, sino que alguien aplastó el interruptor. Eso también nos, pues sí nos generó mucho como, no sé, se nos erizó miedo, la ¿no? piel, se nos puso la piel de gallina, como dirían por ahí.
1: Sí.
27: Y bueno, eso y muchas otras experiencias que varios de los compañeros y compañeras que trabajamos ahí también cuentan. Que pasen muy buenas noches.
1: Hasta luego, mi querida amiga. Lo puedo yo entender que se sintió un miedo inexplicable, ¿verdad? Y por otra parte, pues nos quedamos a la espera de ese video que dices. Ya me generó mucha inquietud de ver esto que nos acabas de describir, amiga. No te preocupes, nosotros sabremos reservar identidades y la discreción sobre todo.
2: Exacto, y una vez que nos avisan, pues de esta manera, por supuesto, tomamos en cuenta lo que ustedes nos están platicando y reservándonos, ¿no? Lo que tú no quieres que se comente.
1: Así es. Irma Ruiz, saludos. Buenas noches, Gina y Nacho. Saludos a mi querida Irma Ruiz. Gretman González, bienvenido, amigo. Y aprovecho para saludar a Samurai Black, que está con nosotros. A Gabriela Fernández, bienvenida, amiga. Karina Hernández dice, saludos desde Houston, Texas. Saludos a Gina y a Nacho. Felicidades por su programa. ¿Cómo puedo llamarlo? Pues llámalo La Mano Peluda. Ahora, si te refieres a cómo puedes llamarnos, es bien fácil. Mándanos un WhatsApp al Miedofon 55 21 93 59 26. Ahí nos pones quiero contar una historia y te regresamos la llamada. Ahora, si estás en Canadá, bueno, estás en Texas, tienes que anteponer el signo de más 52 y luego ya 55 21 93 59 26. Así lo guardas, con el signo de más y todo. Signo de más 52 55 21 93 59 26, y le pones en el nombre del contacto Miedofon. Y bueno, pues vamos a continuar, vamos a seguir escuchando historias. Y ¿sabes una cosa? Fíjate que este asunto de la llamada... ¿Tenemos una llamada?
2: Sí, ya. Hola, buenas noches, ¿cómo te llamas?
4: Buenas, ¿quién habla?
2: De La Mano Peluda. Te cachamos, ¿eh? Tenemos un mensaje que querías contar relato y pues nos estamos reportando.
4: Lo llevo tiempo escuchando a ustedes y ya quería contar un relato. Hace poco mandé, ya lo iba a mandar por escrito, de hecho, hasta que, pues, qué bueno que me marcaron.
2: Bueno, pues nos da a nosotros muchísimo gusto poder escucharte y saber tu nombre. ¿Cómo te llamas?
4: Me llamo Germán.
2: ¿Desde dónde nos escuchas, Germán?
4: Desde Hermosillo, Sonora.
2: Saludos a todos los amigos de allá de Sonora y vamos a escuchar tu relato, a ver, ¿de qué se trata?
4: Pues se trata de que yo una vez estaba en la prepa aquí, que voy aquí en una prepa. Era la madrugada, era como a las 5 o 6 de la mañana, porque llegué bien temprano ese día a la escuela junto con un amigo, y un prefecto nos estaba diciendo que, así de que en forma de cura para nosotros, que estaba diciendo, no, que aquí se aparece una niña y que no sé qué, esto y lo otro, porque el relieve de la escuela está raro, está como no parece escuela, sino parece como el relieve, parece de un panteón. No sé si han visto los árboles de las raíces, de los panteones que están todos sobresalidos.
2: Sí, sí, sí, claro que lo hemos visto.
4: Ah, pues así estaba allá está en la escuela. Y le dije a un compa mío, oye, le dije, acompáñame allá atrás, le dije, porque tengo que bajar un balón todavía, porque se nos había volado. Y me dijo, ok. Fuimos y estaba todo oscuro, me acuerdo bien, porque fue como en el año pasado. Y me dijo, vamos. Fuimos, llegamos, abrimos la reja, y cuando yo entré, escuché mi nombre, escuché Germán, y le dije, ¿qué pasó, güey? Yo no te hablé, güey. ¿Cómo que tú no me hablaste? Y dijo, no te hablé. Y yo, no, pues todo bien, le dije. A la medida que más nos adentrábamos ahí nosotros le decimos el gallinero, porque está todo cerrado con rejas. Y a medida que nosotros entramos para ir por donde estaba el balón, más y más, yo sentía más y más frío. Y digo, oye, ¿no sientes que hace más frío? Le dije, ahora de lo normal, porque allá no sentíamos, ahorita no sentíamos tanto frío. Y dice, sí, güey, no manches. No, pues todo bien, le dije. Y ya cuando bajamos el balón, que era uno de básquet, bajamos el balón y ya le dije, tú dejaste la puerta cerrada. Te dije que la dejaras abierta. No, yo no la cerré, le dije. Y ya sé que tú la dejaste abierta. No, y que no sé qué. No, pues todo bien. Y le fuimos a contar a nuestro prefecto, al Julio. Julio, fíjese que ahorita fuimos allá a bajar un balón y que pues la reja estaba, según la dejamos abierta, pero estaba cerrada. Y antes de salir, yo mismo personalmente me fijé que la puerta, dejarla abierta. Y ya cuando Julio me dijo, ¿no se habrá metido alguien? Y yo, no sé, fuimos a revisar, La reja estaba cerrada y lo que se nos hacía raro es que solo habíamos tres personas en el instituto, que era el prefecto y mi compañero y yo. Eso era lo que se nos hacía raro, porque nosotros nos habíamos preguntado por qué se está cerrando la puerta y ni siquiera se escuchaba el ruido de... Ya ven que cuando hace viento se escucha un puertazo.
2: Sí.
4: Ah, pues no se escuchaba el
2: puertazo. O sea, no había... Siquiera. Una manera de explicarlo lógicamente, ¿no? Que se hubiera cerrado.
4: Ni siquiera podía explicar, o sea, decía, ¿por qué está cerrada si la dejamos abierta? Y ni siquiera sentíamos corriente de aire, dije, no, pues está raro. Y le dije a un compañero, oye, mañana tráete un aparato que es como... No sé si han escuchado del Spirit Box.
1: Spirit Box, sí.
4: El Spirit Box es como un radio de frecuencia que emite frecuencias a alta velocidad y eso permite identificar, se supone que identifica voces, pues, o sea, que se pueden comunicar con él a través de frecuencias.
2: Sí, sí, sí. Que te indica además dónde hay un espíritu, ¿no?
4: Sí, más o menos así funciona el Spirit Box, a lo que yo sé. Y le dijo, oye, ¿tú tienes uno que no? Le dije, sí. Y le dije, tráetelo mañana para acá. Vamos a llegar a la misma hora y vamos a hacer lo mismo que hicimos ahora, pero lo vamos a repetir mañana, le dije, para ver si algo pasa. Porque yo desde la secundaria los escucho a ustedes.
2: Dije, vamos
4: a ver si es cierto lo que dicen en la mano peluda. Dije, me guarre. Nosotros íbamos, cuando llegamos a la escuela, dije, ¿trajiste el Spirit Box? Dije, y nosotros creíamos que era pura cura de que esto y lo otro. Pero no. Nosotros prendimos esa cosa y lo pusimos. Esperamos unos minutos y le dije, empecemos a hacer preguntas al azar, le dije. Para ver si contesta o dice algo. Y la primera vez que le pregunté qué fue, ¿estás aquí? Claramente escuché un sí.
2: Aquí te voy a interrumpir porque tenemos que hacer una pausa y regresamos contigo. No te vayas, por favor, regresamos rápido. El Miedofón 55-2193-5926. Nos despedimos de las estaciones en la República Mexicana, donde solamente nos escuchan una hora. Los esperamos mañana. Y en el resto de la República del mundo entero, después del corte comercial, regresamos con ustedes.
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16: 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A estos ácidos grasos se les llama ácidos grasos esenciales, debido a que el organismo no los puede fabricar. 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
9: Información deportiva. Les platico, el portero mexicano de la selección mexicana, Alex Padilla, es el único seleccionado que no ha jugado, no ha sido llamado para ningún partido. Todo mundo suponemos que para el partido de mañana sí lo va a meter Rafa Márquez, porque ya metió a los otros dos, sobre todo al Tala, y no sirvió de nada. Mis amigos, gracias por su compañía. Soy Edgardo Lozada Ruiz. Sigan con nosotros.
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2: Regresamos del corte comercial y vamos con Germán. Ahora sí, estamos contigo.
13: Como les digo, pues lo llevamos y empezamos a probar. Y yo había dicho, y al principio solo se escuchaban las frecuencias, cómo corría. Y nosotros no teníamos ningún problema porque no se escuchaba nada. Y ya después me dijo mi compañero, preguntemos al azar. Y yo le dije, ok, Luis, vamos a preguntar. De todos modos, no creo que funcione. Que preguntemos, pero pues vamos a ver qué rollo. Pero yo ya había percibido como un cambio de temperatura cuando entramos otra vez. Y ya, y como le digo, que pregunté si había algo o alguien ahí. Y la frecuencia de volada cambió así, o sea, dijo que sí. Y fue cuando me quedé helado porque le dije a mi compañero, oye, se escuchó un sí, claro, le dije, claro, claro, claro. Y le dije, ¿qué es lo que hay aquí? Pregunté. ¿Qué es lo que hay aquí? En voz alta. Y como que se empezó a interferir y todo, pero después como que No sé si escuchamos, si fue lo que, por el miedo o por qué, pero escuchamos la palabra váyanse. Y yo le dije, oye, o sea, no soy yo, le dije, o sea, esto está diciendo que váyanse. Yo ya he visto muchos videos de los spirit box, de cómo funcionan, y varias señales también. Y me dice, no, hay que ver si es real, me dijo, hay que ver si, si en realidad, dijo, váyanse. Y mi compañero le preguntó, ¿qué fue lo que dijiste? O sea, para que repitiera. Y más claro escuchamos, váyanse. Ahí fue cuando sentimos miedo de que, no manches, le dice, hay algo aquí, le dije, hay algo aquí que no debería de estar, le dije. Y le dije, yo no sé tú, le dije, pero yo me voy, le dije, yo me voy a ir porque yo no quiero nada malo, yo no quiero espíritus ni nada, le dije, yo me voy a ir de volar. Y me dijo, le voy a hacer una última pregunta. Pero cuando íbamos a hacer la última pregunta, lo dijo más fuerte, váyanse. Y como que se escuchó interferencia y luego puso, ya. Ahí fue cuando, en cuanto abrí la puerta y salí corriendo por allá a esta prefectura, decía, Julio, no me va a creer lo que acabamos de pasar, ¿no? Y le dije, y le empezamos a explicar lo de cómo funcionaba el Spirit Box, todo. Y nos dijo, no, que han de estar jugando ustedes, de seguro, han de estar jugando, han de estar inventándoselo. Y le dije, no. Y a nosotros se nos olvidó apagar el Spirit Box. Y escuchamos como que interferencias y un nombre. Pero el nombre, pues, lamentablemente ahorita no me lo llego a acordar, porque ya fue hace tiempo. Y le digo, ve, o sea, ¿cómo nosotros vamos a hacer que las señales digan eso y que no sé qué? Y ya fue cuando el Julio nos comentó que, a lo que cuentan algunos maestros, que ahí una persona murió, a lo que cuentan, que murió una persona ahí y que su espíritu ahí sigue. Y yo sé qué, y le dije, ah, bueno, y ahora, y ese mismo mes, evitábamos, mi compañero y yo, siempre que llegábamos a la escuela temprano, y todavía no estaba de madrugada, entonces, ya saliendo el sol, evitábamos entrar nosotros, evitábamos entrar a la parte de las canchas, y si entrábamos a la escuela, nos quedábamos en la puerta de entrada, no nos atrevíamos a ir más para allá.
2: Vaya, pues es que después de esa experiencia dices, no, ¿para qué buscarle, no? Si ya vieron que hay algo ahí.
13: Ajá, porque, o sea, nosotros decíamos, si ya sabemos que hay algo allá, y si está allá, ¿para qué vamos a ir para allá y nos vamos a arriesgar? Si acá estamos seguros, le digo, o sea, no hay que arriesgarnos. Y yo le comenté esto a un compañero mío de mi salón. Y le dije, oye, fíjate lo que escuché, que empezamos a escuchar voces allá, al día siguiente nos traemos el Spirit Box. Y me dice, o sea, ¿tú también lo escuchaste? Y yo le dije, ¿cómo que yo también? Resulta que él también había ido unas semanas antes que nosotros, ahí a ese lugar, también ahí, porque también, no sé qué iba a ir él, pero fue y estuvo ahí un rato. Y dice que empezó a escuchar así igual nombres, pero a diferencia de nosotros, no escuchó su nombre. O sea, él no decía su nombre. Decían otros nombres de personas que ni conocíamos. O sea, como si fueran nombres de personas fallecidas. O no sé si era el nombre de la persona.
2: Ok, y pues ya mejor decidieron no volver a regresar o intentarlo.
13: O sea, al día de hoy, como fue el año pasado, como yo sigo estudiando ahí, pero ahora que yo llego temprano a la escuela, evito llegar a esa parte. O sea, si voy a entrar, si llego muy temprano a la prepa, evito meterme. O sea, no me quiero meter a la prepa, sino espero que ya sean como las 6:30 para meterme. Pero si llego antes de esa hora, y menos si es en invierno, porque ahorita, como ya se acerca el tiempo de este invierno, quiero evitar a toda costa meterme a esa parte, y menos cuando está todo oscuro, por lo mismo que me pasó.
2: Y menos yendo solo, ¿no?
13: Y menos yendo solo, porque si eso me pasó yendo con un acompañante, no me quiero imaginar lo que me puede llegar a pasar si yo voy solo, porque en sus relatos, lo que yo he escuchado de personas
4: de que se les ha subido el muerto o que se les ha, o que han sentido las presencias muy pesadas.
2: Bueno, pues este hecho es que está ligado a el que busca encuentra, ¿verdad? Ustedes querían encontrar y buscaron.
4: Y lo encontramos, lamentablemente.
2: ¿Sí? O sea, buscaron y lo encontraron.
4: Sí, cosas que ya no queremos volver a repetir por lo mismo, por el mismo miedo de que si ya sabemos que si le buscamos, si le encontramos, ahora si por más razón queremos buscar, no queremos encontrar algo mucho más fuerte.
2: Sí, es mejor dejarlo hasta ahí, ¿no?
4: Ah.
2: Vaya, pues así sucede en muchas ocasiones cuando se quiere tener esta adrenalina paranormal y... Ustedes hicieron algo bueno de decir, bueno, no, esto ya no, vamos a pararle, no, porque sí. Si hubieran intentado, a lo mejor las consecuencias hubieran sido diferentes.
4: Y de hecho, que esperaba que me marcara porque quería preguntarle sobre unas cosas de que a un compañero le estaban pasando, pero no quiero, o sea, no hay problema que no diga el nombre para mantenerlo a él en anónimo.
2: Ah, ok. ¿Sí? ¿Lo quieres comentar?
4: Sí, pero no, o sea, nomás... Quiero saber si no hay problema de no decir el nombre, pues para mantenerlo.
2: Ah, sí,
4: anónimo.
2: No importa. Si tú deseas reservar el nombre, pues así hazlo.
4: Sí, estaba. Yo a este compañero lo conocí gracias a una amiga aquí en un parque que es muy famoso en mi ciudad, que se llama Parque Madero. Pues nosotros, como yo patino, le dije a mi amiga, vamos al Parque Madero. Y ahí fue cuando me presentó a su amigo. Nos conocimos, nos llevamos súper bien y todo, pero hace como unos meses me dijo, oye Germán, me han estado pasando cosas raras, y yo, ¿cómo raras? Le digo, o sea, ¿qué te ha estado pasando? He estado sintiendo una mirada fija, y yo, ¿cómo que una mirada? O sea, cuando él duerme, dice que él duerme cerca de una ventana que si miras hacia la ventana, se ve todo el exterior, ¿verdad? Y le dice, siento que cada vez que me llevo a acostar en la cama y me intento dormir, siento como una mirada fija hacia mí. Y le digo, ¿pero por qué? O sea, ¿por qué te pasa eso? ¿Desde cuándo? Y me dice que desde que él fue a una parte de aquí de Hermosillo, no sé si conozcan la leyenda del Casino del Diablo.
2: Sí, claro, que se aparecía, ¿no? Y él, incluso en la noche lo veían que, veían las patas de garra, ¿no?
4: Ajá, que de hecho es una leyenda muy, muy famosa aquí en Hermosillo también, de hecho. Dice que él fue para allá, a las ruinas, según él, a las ruinas. Y yo le dije, ¿fuiste solo? Sí. Y yo, por favor dime que no fuiste en la noche, en la madrugada. Sí, y yo... O sea, está, le dije, algo te trajiste de allá, porque le dije, porque si no bien recuerdas, le dije, ese casino se incendió y murió un chorro de gente ahí adentro, no sé si te trajiste algo de allá hacia tu casa, que es algo que sientes la mirada muy fija hacia ti y que te lo trajiste, le digo, yo no sé, pero debe de haber una forma de quitarte de eso. Y hace poco le pregunté, oye, ¿cómo te ha ido? ¿Ya fuiste a hacerte una limpia? ¿Ya fuiste a hacer talo? Me dice que no, que se acostumbró ya a dormir, que ya no le importa si lo están mirando o no, o siente la mirada o no la siente, ya no le importa, o sea, él se duerme, o sea, ya no, ni siquiera quiere ir a hacerse la limpia, o sea, dice que ya está tan acostumbrado que se le haría raro acostumbrarse otra vez a dormir sin la mirada fija. Y yo le digo, ¿pero por qué? Le digo, si yo fuera tú, yo de volada desde la primera semana, yo ya me hubiera ido a hacer una limpia, porque yo soy una de las personas que siente la mirada muy fija, y más en la noche, sin nadie. Yo soy una persona que sí le tiene miedo, le digo, ¿por qué no te has ido a limpiarte? Me dice que lo veo como un símbolo de buena suerte, de porque ya no le han pasado tantas cosas mal, y le digo, no creo, le dije.
2: Permíteme, tengo que interrumpirte por la pausa, no te vayas, por favor. El Miedofón, 55 21 93 59 26. Vamos al corte comercial y regresamos.
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0: regresamos del corte comercial con más relatos y experiencias. La Mano Peluda, 31 años de manera ininterrumpida. Continuamos con Germán. Te interrumpimos, sí, pero ya regresamos contigo.
1: Sí, como le digo, o sea, que no se quiere ir a hacer más limpio, pues, o sea, le digo, o sea, sientes la mirada muy clavada, sientes que ya te acostumbraste, o sea, él dice que ya no le pasan tantas cosas malas, pero yo la verdad, yo no creo eso, o sea, yo creo que algo trajo de ese casino del diablo, de esa parte, porque he escuchado relatos de personas que dicen que pasan por ahí y sienten una vibra, ¿cómo decirlo?
0: Baja, negativa.
1: Negativa y además como muy pesada, o sea, y más dicen que en las noches es cuando la vibra esa se siente mucho más tensa, más pesada, y que empieza a oler azufre de la nada, o sea azufre, pero machine. Y digo, ¿por qué mi compañero no se ha querido hacer una limpia? Sí sabe que en realidad ese lugar está, dicen que está maldito, o sea, yo quiero saber eso, pero dice que no. Cada vez que le pregunto sobre eso, como que se pone incómodo, como que me trata de cambiar la conversación. Yo no sé por qué, pero me la cambia. Yo le digo, ¿por qué? Le digo, ¿por qué te pones incómodo si antes me estás dice que te querías quitar eso, que no sé qué, que te buscara un curandero, que buscara por internet para ayudarte, y ahora no te dejas ayudarle? O sea, no sé si fue por algo, por el espíritu que ya se le metió, no sé, ojalá que no.
0: Bueno, a lo mejor él hizo alguna práctica que no te ha dicho a ti. Porque es extraño que primero te pidió ayuda y después quiere evitar el tema. O sea, hay algo que a lo mejor no te ha contado.
1: Ajá, o sea, yo estoy sospechando de que algo hizo que no me quiere contar, porque al principio estaba desesperado por que me decía, ayúdame, quiero quitarme esto, ayúdame a buscar un curandero, a dónde hacer limpia, o si te aparecen videos de limpias, mándamelos. Y que no sé qué, que esto y lo otro, y le decía, está bien, cálmate, vamos a encontrar la manera de ayudarte, mi amiga, yo te vamos a ayudar, porque mi amiga también es una persona que cree mucho también en eso del tarot y todo eso, y pues yo más o menos también creo en eso de posesiones y todo, porque ya me ha tocado vivirlas a mí también, no posesiones, sino así manifestaciones. Ajá. Me ha tocado vivir una que otra. Y le digo a mi amiga, oye, está raro que aquí mi compañero no se quiera hacer la limpia, o sea, lo he intentado. Ella me dijo que el día que la intentó llevar a la fuerza para que le quitaran eso, se puso como loco, ¿no? Cuando se dio cuenta a dónde iban a entrar, se puso como loco, no quería entrar, no quería nada, o sea, dice que forcejeó. Y que se fue corriendo de ahí, que porque empezó a gritar antes de entrar. Y se fue, y yo nunca supe, porque yo ese día no los acompañé. Pero dicen que salió corriendo y no sabemos para dónde se fue. Pero siempre que le intento decir, oye, ¿por qué saliste corriendo la vez que te llevaron para allá? Y me dice, ¿de qué cosa? Se hace el que no se acuerda. O sea, y se me hace muy extraño.
0: Ok, pues sí, es bastante extraño, y aquí ya nos lo compartiste, y vamos a estar pendiente de lo que pasa con tu amigo.
1: Sí, de hecho creo que cada mes o cada dos semanas, no sé, pero está el que los acompaña para responder las preguntas.
0: El maestro Soham, sí, está hasta la otra semana. Pero si quieres dejar una pregunta específica, la guardamos para el día que él esté.
1: Sí, ¿para cuándo estaría el maestro Soham otra vez? Para ver si me puedo comunicar ese día.
0: Para el próximo martes.
1: Sí, ¿qué nos puede decir?
0: El martes.
1: El martes de la siguiente semana.
0: Exacto.
1: Sí, porque quiero... Yo no quiero hacerle daño a mi amigo ni nada. Yo nomás quiero ver por qué está pasando eso, o sea, quiero ver si de alguna forma lo puedo ayudar, porque siento que que lo que recogió del Casino del Diablo es algo que se debió haber quedado allá, no es algo que se debió haber traído.
2: Así es, amigo, pero igual andaba de curioso y por esa razón le sucedió. Y yo creo, ¿sabes qué?
1: O sea, sí, Nachito, porque andaba de curioso. Y como dice, la curiosidad mató al gato. Y esta vez a él le tocó ser el curioso, uno de los cuantos curiosos, de los que ha ido al Casino del Diablo. Y,
2: sí,
1: y
2: amigo.
1: Yo soy una persona que me dice, vamos al Casino del Diablo en la noche. Yo, no, le digo, estás loco tú, yo no, porque sé el riesgo que implican por, gracias a todo lo que los llevo escuchando. Uh-huh. Sé todo lo que puede implicar, pues, o sea, problemas de mal sueño, de traerte algo. O sea, porque también escuché el relato de un joven que iba en su camioneta, que pasó por un panteón y recogió un espíritu de ahí y que no se le quiso despegar y que cada vez se sentía más cansado, le dolía la espalda, hasta que ya se pudo deshacer de él, llevándolo otra vez a su tumba de descanso.
2: Sí, correcto, sí, puede suceder así, mi amigo. Y fíjate que a mí me da la impresión como que tu amigo necesita una liberación, ¿eh?
1: Sí, porque, o sea, es al principio no que él quería quitarse esa mirada fija de que sentía, dice que sentía agotamiento, que sentía ganas, hasta a veces que comía. Y me decía que sentía ganas de vomitar a los minutos o a la hora que tenía ganas de vomitar. Y yo le dije, eso ya es una posesión o es algo, le dije, es algo que ya tú tienes. Pero no se le ha querido, no le digo. Ya cuando conseguimos casi todo lo necesario para hacerle la limpia, no quiso, o sea, ya no quiso, se lo quiso, según él, se lo quiso quedar. Porque según que le trae buena suerte, que le empezó a ir bien en la vida. Y le digo, no creo que funcione así, Leo. O sea, yo creo que lo que tú recogiste tal vez te esté yendo mejor, pero de alguna forma u otra, o tarde o temprano, como dicen, se va a venir cobrando.
2: Uh-huh. Sí, tienes razón.
1: Eso
2: bueno,
1: es lo que le va a cobrar, pues.
2: Pues vamos a esperar si el maestro Soham te puede dar alguna recomendación. Y por lo pronto, pues, amigo, te agradecemos bastante y no te despegues, ¿eh? Quiero que estés muy atento por cualquier cosa que pudiera suceder.
1: Sí, de hecho, creo que el sábado le va a tocar limpia a este chamaco. Uh-huh. Pero, o sea, ahora sí que no vamos a hacer como de que llevarlo a la ligera. O sea, lo vamos a intentar llevar a la fuerza. Yo cualquier cosa les aviso de si se pudo o no se pudo, y si se llega a suceder que sí se pudo,
2: sí,
1: pues para ver si mismo se puede tomar una foto o algo de lo que se está haciendo o de los materiales que usaron, pues para okay, que la vean, porque según yo eso de que cuando hace la limpia no se puede grabar. A bueno, lo que a mí me han dicho.
2: Bueno, pues ya depende de varias cosas, mi amigo. Pero sí vamos a estar muy pendientes y pues te agradecemos bastante, brother. Y aquí estamos, ¿no? Lo que se te ofrezca.
1: Sí, gracias por permitirme este espacio en la mano peluda. Un saludo también a todos los peludomaníacos, y a usted, Nachito, y también a usted,
2: Gina.
1: Gina, y sigan así, un excelente programa.
2: Gracias,
1: todos,
2: amigo,
1: los días los escucho, todo. Es, literalmente ese podcast lo uso para dormir, o sea, es uno de los mejores podcasts que he escuchado, sigan así.
2: Gracias, amigo, pues no nos queda otra más que despedirnos y que tengas bonita noche.
1: Igualmente, que tengas muy bonita noche.
2: Ándele pues, mi querido Germán. Híjoles, fíjate qué nobleza de amigo, ¿no? Se preocupa por su cuate que,
0: sí, claro,
2: pues que de algún modo él sabe que hizo mal asistiendo a ese lugar tan marcado, tan lleno de energías. Y ya nos comentaba acá que pollo, que sí, efectivamente, pues ahí en ese lugar se quedó abandonado, no han podido construir nada, no han podido hacer nada porque tiene tan mala vibra que nada funciona, y pues ojalá que encuentre rápido una salida a este problemón en el que se metió.
0: Por supuesto, y también estamos comentando y recibiendo mensajes acerca de las experiencias que han tenido nuestros amigos, que tenemos muchísimos amigos policías, guardias de seguridad, veladores, que están trabajando en muchas ocasiones en turnos nocturnos y de manera solitaria, y se encuentran y enfrentan con ruidos, sombras que no tienen una explicación lógica y que por supuesto aquí queremos escucharla. Como por ejemplo, nos han contado un amigo que se dedicaba precisamente a cuidar un lugar, que entró una llamada a las 2 de la mañana y aunque el registro de la central no mostró ningún número de origen, una mujer susurró que alguien estaba atrapado en el edificio de la calle Salvatierra. Esto lo repitió 3 veces y te lo vamos a acabar de contar después del corte. 55-21-93-59-26. Vamos al corte comercial y regresamos.
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0: Regresamos del corte comercial con muchos comentarios, preguntas, relatos que estamos escuchando y que muchas veces nos identificamos. Les decía de un policía que recibe una llamada y le dice a una mujer, pues, que en el edificio de la calle Salvatierra, esto lo repitió 3 veces, que alguien estaba atrapado. No dejen que suba. Entonces, cuando la persona que recibe esta llamada pregunta quién habla, la comunicación se corta. En la grabación, sin embargo, queda un sonido parecido a una respiración profunda y que algo, pues, no está bien, no es como normal, ¿no? Los agentes que estaban ahí, Molina y Reyes, llegaron 6 minutos después. El edificio llevaba 12 años clausurado y, según el informe municipal, no tenía electricidad ni líneas telefónicas activas. Aún así, desde el interior llegó el timbre de un teléfono. La patrulla entonces registró y a las 2:23 en su cámara registraron una sombra. Pero si ese lugar estaba solo, en el segundo piso,

0: una llamada de auxilio que se recibió durante el turno de la madrugada. Una mujer proporciona la dirección de un edificio abandonado y pide que los policías suban al tercer piso. Habla con dificultad, pero antes de colgar alcanza a decir: por favor, esta vez no se vayan. Los agentes entonces encuentran el edificio vacío. Cuando regresan a escuchar la grabación, se dan cuenta que la voz de la mujer no se grabó, no estaba registrada. Solo escucharon a la operadora haciendo preguntas, seguida de largos silencios, que obviamente en esos silencios pues era la intervención de esa extraña mujer. Sin embargo, al final del archivo aparece algo que nadie escuchó durante la llamada: una respiración muy cercana y el sonido de unas llaves. Son las mismas llaves que uno de los policías llevaba colgadas en el cinturón cuando recorrió el famoso tercer piso. O sea, hay varios testimonios, hay varias llamadas, varios registros que vamos a ir comentando con ustedes. No sé si tenemos ahí ya alguien en la línea.
1: Sí, ya tenemos una llamada. Buenas noches. ¿Cómo te llamas?
2: Sí, habla Manuel Alejandro de Monterrey.
0: Manuel, bienvenido, Manuel Alejandro. ¿Y qué nos quieres compartir?
2: Una historia ahí que tengo, y aparte ahorita ya que está aquí en Monterrey, ya se está prestando para las buenas historias, el ambiente.
0: Eso es. No, pues excelente, amigo, pues qué mejor, venga.
2: Fíjate que hace ya tiempo trabajaba con una señora que era dueña de unos establecimientos. Sí. Aquí mismo en Monterrey. Y siempre andaba curioseando porque ella tenía un cuadro. Y no sé si alguna vez lo hayan visto. Es un cuadro famoso de una niña que está sentada en un columpio de espaldas. No sé si lo así lo identifiquen. Ya tiene tiempo. Yo ya lo había visto hasta a veces en póster, pues por allá en aquellas épocas, ¿verdad? De los 80s, 90s.
0: Ok.
2: Y esta señora tenía el cuadro ahí, pero dije, órale, pues lo tiene enmarcado y lo tiene muy, muy bien cuidado y tiene la pared muy pintadita. Y una vez le pregunté, ¿verdad? Que andábamos en su casa. Y le dije, oiga, y ese cuadro, lo he visto, pero en realidad, pues siento que lo tiene muy, muy elegante, muy bien preservado. Y ahí fue donde me cuenta la anécdota que dice ella, la señora, que ese cuadro lo compró en un bazar y que el vamos a decir lo que de donde provenía era de una persona que era un médico, bueno, en este caso era mujer, y tenía una. Entonces la persona, la señora, pues iba a trabajar, ¿verdad? Y tenía que tener alguien que cuidara al niño. Uh-huh. Entonces dice, no, pues ya por lo que me contaron es que pues en un tiempo pues ya la señora, oye, pues, o sea, qué es lo que le falta al niño, cómo está, preguntaba. No, pues todo bien, nada más pues juega mucho. No sé sinceramente de qué edad sería el niño en aquel tiempo de la persona esta, pero resulta que un día que andaban, estaba de vacaciones, pues el niño llevaba juguetes y así. Entonces siempre jugaba bastante y la señora, según una vez, estaba descansando y se durmió con su niño, pero cuando despertó, pues el niño estaba jugando en el a un lado de la cama, en un lateral. Y pues ya ella despertó y, mi hijo, estás jugando. Y donde observó, estaba el niño jugando, pero estaba jugando con la niña del cuadro.
0: ¿Cómo?
2: Sí, hay cuenta que la señora vio que su niñito estaba jugando. Ajá. En el piso con los tipos juguetes, pero estaba jugando con la niña del cuadro.
0: O sea, ¿había otra niña ahí?
2: Sí. Y era la del cuadro, ese que te digo, Nacho.
0: Sí, sí.

0: ¿Y la
1: Entonces,
0: reconoció
1: pues,
0: por la ropa o cómo, por qué la reconoció?
1: porque al mirar el cuadro estaba el columpio solo.
0: Órale. Wow.
1: Entonces, pues inmediatamente se deshizo del cuadro, ¿verdad? Entonces, la persona que tenía el cuadro en la tienda donde la ha de haber comprado, esta persona que te digo, fue
0: Sí.
1: la que le dijo que, mira, este cuadro pasó eso. Pero que le dijo, mira, si lo checas tú, abajo del marco tenía una leyenda, ¿verdad? Unas letras. Pero la señora me dijo que ella nunca había quitado el marco para ver qué decía. Así como lo adquirió, así lo dice, así lo tengo.
0: Así lo
1: Me gustó
0: colgó.
1: porque es correcto, me gustó porque está muy bonito el cuadro y también me gustó la leyenda que traía, pero no me he aventurado a quitar el marco o a observar qué es lo que decía en la leyenda que le comentaron que traía.
0: Y luego, mi amigo, ¿se supo o no se supo lo de la leyenda?
1: No, la verdad no, pues obviamente ella no quiso indagar más. Y pues uno como andaba de curioso, pues le preguntó, me contó el vamos a decirle, el origen del cuadro, pero ya de ahí ya no supe si más adelante, pues lo empezarían ahí a checar o algo, pero pues la señora nunca había indagado, pero decía que ella ya tenía con él casi 20 años.
0: Mira, pues ya era
1: Y
0: un
1: de
0: rato,
1: estos.
0: ¿verdad? Digo, si se iba a manifestar algo, ya se hubiera presentado tiempo atrás, pienso yo, ¿no?
1: Claro, y ella vivía sola. Era una señora, pues no muy grande de edad, pero ella era viuda. Pero pues de esto te estoy hablando como en el 2000, Nacho.
0: Wow, ya tiene tiempo, 26 años.
1: Ya tiene tiempo. Y en ese tiempo ella ya había adquirido el cuadro hace como 20 años atrás.
0: Eso es. Uy, fíjate, todavía mucho, mucho tiempo que pasó. Bueno, a lo mejor hacía falta que se juntaran esos elementos, ¿no? Lo del niño, la energía del propio niño y la energía del cuadro y al estar cerca, digamos que propició la manifestación, ¿verdad?
2: ¿Y dónde quedó el cuadro?
1: El cuadro, hasta donde yo trabajé con ella lo tenía en su casa. Bueno, pues lo tenía en una casa muy grande. Y lo tenía en una pared, lo tenía pues bien adornadito, pintada la pared con su tapiz. Y tenía el cuadro, inclusive pues le tenía un remarco. Y era una pintada como al óleo. Pues de aquellos cuadros antiguos que en aquellos tiempos se veían, pero fíjate que yo lo he checado y o sea, viene la imagen, si la puedes encontrar si la buscas en Google, sí puedes ver la imagen, lo que es del cuadro. Sí, es una pintura antigua.
0: Okay. Muy bien, pues.
1: Sí, porque yo mismo lo he verificado y si viene ahí, lo vamos a decirle, pues vaya, lo que da de lucir de que el cuadro, pues vamos a decir pues de dónde surgió, cómo fue esa manifestación, pues sí te quedas sorprendido, ¿verdad? De qué va a pasar. Y otra cosa que también, pues como dices, a lo mejor en casa de ella, pues puede ser que haya faltado un niñito o algo para a lo mejor que pudiera manifestarse otra vez, ¿verdad?
0: Sí, una especie de catalizador, amigo, que detonara pues la manifestación. Ahora, habría que investigar la historia del cuadro. Me voy a dar a la tarea también de buscarlo y ver si hay alguna historia, qué fue lo que inspiró esa pintura. Tal vez un acontecimiento triste o trágico, ¿verdad? Podemos especular lo que sea, que una niña pequeña, en ese columpio fue la última vez que jugó porque ella murió, o una niña que estaba enferma de muerte. Bueno, no sé, pueden ser tantas cosas. Entonces, a lo mejor el mismo cuadro trae una historia que nos puede dar mucha pista, ¿no?
2: Claro, sí, de hecho, pues es este, vamos a decirlo, pues que puede ser algo, ¿cómo se dice? Pues de su gestión, ¿verdad?
0: Sí.
2: Que puede verlo y pues no le ve la carita, está de espalda sentada en el colón.
0: Amigo, se cortó la llamada, caray. Bueno, ¿qué onda con esta? A ver, vamos a ver.
3: Pero qué impresión, imagínate que la niña del cuadro. A ver, aquí ya creo que.
0: Ahí estás, amigo. Manuel.
2: Aquí sigo.
0: Ok, es que se oye raro la llamada.
2: Sí, es que sí se distorsionó un poco, pero ya.
0: ¿Tú nos escuchas bien?
2: Sí, te comentaba, pues.
0: ¿Nos escuchas bien? No, dices que conexión inestable y se volvió a colgar, a cortar. Híjole, me estaba resultando bastante interesante, sobre todo porque puede uno especular lo que sea, ¿no? Puede uno pensar, a mí se me viene a la mente, pues a lo mejor quien hizo esa pintura la hizo con tanta nostalgia que ahí dejó plasmada toda la emoción del momento en que se hizo esa pintura. A ver, vamos a ver.
3: Pues es que es un relato muy interesante y el hecho de estarnos imaginando lo que él nos va contando acerca de esta pintura, pues sí que nos pone los pelos de punta, ¿eh? Sí, me parece bastante extraño, ¿no? Pero por otra, le estamos marcando por otra línea para que mejore. Pero se me hace como no conoce el número, no contesta.
0: Híjole, Manuel, bueno, afortunadamente alcanzó a platicar la mayor parte de la historia, ¿no? Y ya estábamos prácticamente en la recta final. Qué lamentable que se haya terminado así la llamada, pero bueno, te agradecemos mucho, mi amigo, por haber pues compartido.
3: ¿Manuel?
4: Bueno.
0: Ahí estamos, amigo. A ver, vamos a intentarlo por este lado. Entonces, ¿en qué nos quedamos? Estábamos diciendo de pues los posibles motivos que inspiraron esa pintura, ¿verdad?
4: Sí, claro, como te comentaba Nacho, pues si tú la ves, pues se puede ver algo de su gestión y pues aparte, pues la también digo, yo pienso la antigüedad que tiene.
0: Uh-huh.
4: En ese caso, pues también como te comentaba, a lo mejor hacía falta la presencia a lo mejor de algún niño para que pudiera a lo mejor ocurrir algún suceso.
0: Claro, sí.
4: Ya a la vez que el cuadro de la niña, pues obviamente pues es también una infante, entonces podría ser que en algún momento pues sería más, vamos a decirlo, más relación o más química si hubiera algún niño.
0: Uh-huh.
4: En presencia.
0: Sí, eso es cierto, mi amigo. Oye, pues qué interesante historia nos compartiste esta noche y voy a buscar también información a ver si encuentro esa pintura que dices y en todo caso, pues ahí te mando un mensaje a ver si es a la que te refieres, ¿no?
4: Sí, claro que sí. Es como te digo, es una niñita sentada en un columpio de espaldas.
0: Okay.
4: Uh-huh. Así con un vestidito antiguo. No es muy, muy vaya que tenga muchos detalles la pintura, pero sí, el hecho de que esté así sentadita y volteada de espaldas, pues uh-huh. Sí es algo, vaya, no es algo muy común que veas en la pintura.
0: Sí, tiene mucho misterio, ¿no?
4: Correcto.
0: Algo especial. Perfecto, mi querido Manuel, pues te agradecemos mucho y vamos a estar súper pendientes, ¿sale?
4: Sale pues, saludos a todos.
0: Ándale, que tengas bonita noche, mi querido amigo, y pues vamos a buscar, si alguien sabe cómo se llama esa pintura o quién la pintó, pues a ver, comenten por favor, si alguien sabe el artista, del que podríamos estar hablando sin querer, pues también sería muy bueno, ¿no?, que lo compartiesen. Afortunadamente somos muchos los que están oyendo en este momento la transmisión y que pueden darnos un tip o nos pueden comentar quién podría ser esta pequeña de la pintura y sobre todo cómo se llama esa obra, para poderlo buscar nosotros también y compartir con todos ustedes. Vamos a seguir escuchando historias antes de que se nos acabe la hora. A ver, venga.
5: Gina y Nacho, en esta ocasión les contaré lo que le sucedió a mi mamá, mi papá, un primo y un amigo de la familia.
0: ¿Qué pasó, amigo? ¿Qué pasó?
5: Serían las 2 de la mañana cuando, por esos tiempos, esta parte donde vivimos nosotros es zona rural. Hacían baile por aquellos días y a las 2 de la mañana terminaban, era la hora oficial que terminaban. Se encontraban aquí en casa mis papás, un primo y, como les digo, un amigo de la familia. A esa hora estaban en un portal aquí ellos en la noche tomando. Cuando divisaron que venía una mujer sola, se dieron cuenta ellos que venía sola y el primo quiso acompañarla y mi mamá le llamó la atención que no, que posiblemente podría estar por ahí su esposo. Y sí pasó la mujer para allá. Cabe mencionar que tenía una trenza larga, le caía a la cintura. Cuando el ratito haber pasado y vieron otra vez de vuelta, entonces el primo decidió seguirla a cierta distancia. Platica mi mamá que era como que la llevaba el viento, no se miraba que caminara. Pues bien, el primo la siguió y al llegar a la carretera, ahí en esa parte ya no la vio. Entonces venía la gente del baile y le preguntó que no habían visto a una mujer. Le dio detalle el primo y le dijeron que no. Fue cuando sintió miedo y vino y le platicó aquí que no, que se le había desaparecido. Le dieron por llamarle a esa mujer la trenzuda.
0: Órale, la trenzuda, ahí la historia de la trenzuda. Muchas gracias, amigo, gracias por compartir. Y pues fíjate que hay varias leyendas, varias historias sobre esto de la última llamada, en referencia a pues las notificaciones que les llegan a los patrulleros, ¿no?, a los guardias de seguridad. Fíjate que una patrulla recibió instrucciones para acudir a una casa donde alguien aseguraba estar encerrado. Al llegar, encuentran un terreno completamente cercado. La vivienda fue demolida años atrás. Los policías afirmaron que, pues, posiblemente se trataba de un error. Entonces la operadora transmite una nueva indicación de quien está llamando. Diles que dejen de alumbrar mi ventana, me están viendo. Eso les dijo desde el otro lado. Vean ustedes, ¿no? O sea, ¿cómo pudo haber esa interacción? Y desde la calle no hay ventanas, puertas ni paredes, es lo que decían los policías, pero uno de los agentes nota que el haz de su linterna se interrumpe en el aire como si chocara contra una superficie que no se veía, o sea, una invisible. Y aquí hay un dato perturbador sobre esta llamada, que es que la persona que se estaba comunicando con la operadora supiera que su casa desapareció y para ella los policías están afuera y otra vez se niegan a entrar. La casa había sido demolida años atrás, sin embargo, la energía se quedó ahí. ¿Quién sabe, verdad? Gina, con esto nos despedimos.
3: Muchísimas gracias por haber acudido a esta cita esta noche con nosotros. Te invitamos a que en nuestra próxima emisión estemos nuevamente reunidos. Que descanses, que tengas excelente noche, que Dios te bendiga. Soy Gina Avilés.
0: Hasta luego, Gina. Yo también me despido. Soy Nacho Muñoz, agradecido con Dios y con ustedes, porque juntos escuchamos buenas historias. Que tengas una estupenda noche. Descansa si puedes. Y como decimos aquí, ¡cabos!
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14: Ahora sí, amigos, pues aprovecho para despedirme y nos vemos hasta el día de mañana en el mismo horario. Yo soy Isa y esto fue La Raza 92.5 FM XHGQ.
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20: Las 9:58.

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7: Las 10 con 2.
8: Es un gusto para mí todos los días compartir este programa que se llama Por el Placer de Vivir. El nombre lo dice todo. ¿Tener placer de vivir a pesar del dolor es fácil? No, no es fácil. ¿Es bueno guardarme la emoción? No, no es bueno. ¿Es bueno llorar? Claro que es muy bueno llorar. Tienes derecho. Está bien no siempre estar bien. Porque a veces nos hacemos los fuertes. Hombres y mujeres que siempre fuertes. No, yo puedo con esto. No, no me dolió. No, no me humilló. Sí te humilló, sí te dolió. Y no puedes con eso. Tienes derecho a decir... Me duele el alma, estoy triste. Desahógate, por favor, porque emoción no expresada, emoción dolorosa no expresada, el cuerpo la expresa con enfermedad. Tenga usted mucho cuidado. El día de hoy, bloquear, silenciar en esta era de comunicación para cerrar ciclos, ¿vale la pena? Carlos Arangua, que es psicólogo, viene el día de hoy a decirte con su experiencia. ¿Vale la pena decirle a esa persona que significó tanto en mi vida que mejor te bloqueo? ¿Se le informa o no se le informa? ¿Se le dice que mejor te elimino, te silencio o no se le dice nada? Es que yo todavía sigo sintiendo algo. Ahora, si hay hijos de por medio, ¿se bloquea? Cuidadito, señora linda, porque el karma existe. Y le aseguro que se le va a regresar donde más le cala. Usted sabrá dónde. Y no se lo estoy deseando. Me dolió mucho ver eso, ¿eh? Y tú y yo conocemos una historia de un papá que no puede ver a sus hijos desde hace 7 años. 7 años. Los hijos apenas van a cumplir 14 y 15 años y apenas están entendiendo todo. Deja que entiendan más.
9: Uy.
8: Además, la nota de Joel, ¿de qué nos vas a hablar?
9: Doctor, pues, hay algunas cosas que hacemos todos los días que pueden ayudarnos a proteger nuestro cerebro y reducir el riesgo de tener demencia. Porque ya de grande, de repente dices, oye, ¿esto? ¿Qué pasó? ¿Qué me falta? ¿Algo que se te llegue a olvidar? Entonces, hay hábitos que nos dicen expertos que debemos de hacer desde ahorita. Si estás escuchando Por el Placer de Vivir, para que tengas más agilidad en tu cerebro. También son hábitos menos que usted granos. Los ha compartido.
8: Porque aquí puse yo, si me vas a quemar mi nota.
9: No. Es más, va relacionado con su libro para que ustedes también, los que nos están escuchando, lo compren, por favor, y vayan a la Feria Internacional del Libro.
8: Feria Internacional del Libro. Si vives en... Bueno, el programa es internacional. Pronto lo voy a presentar en los Estados Unidos. Pero si vives en Monterrey, te invito a la Feria Internacional del Libro. Este próximo 17 de octubre presento Más Hábitos, Menos Dramas. Y prometo quedarme hasta dedicar el último libro y tomarme fotos contigo y platicar contigo. ¿Te quedas con nosotros? ¿Quieres ponerte en contacto? Más 52-8128-610-170, WhatsApp del programa. Nada más mándame un WhatsApp, dime dónde me estás escuchando, si quieres dejar tu nota de voz grabada, O si quieres participar, di quiero participar y nos comunicamos contigo. Iniciamos.

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3: Las 10. Con

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1: Las 10 con 20.
20: ¿Tú eres de las personas que acostumbra a eliminar y bloquear a las personas cuando...?
21: ¡Así soy!
20: Pues sí, así eres. ¿Por qué? Porque no te gustó el comentario que te hicieron. Porque te vestiste tú según bien guapetona y una persona te puso por ahí. ¡Qué rara te ves! Y lo raro es pariente de lo feo. Y tú andabas sensible y ¿qué hiciste? Bloqueada para siempre esta vieja infeliz. Y ni sabes quién es.
22: Pero te dio coraje.
20: Y te dio coraje.
22: Uy, te dio ese impulso para bloquearla.
20: Y de repente que te digan, ¿qué pelos? Un día me pusieron a mí eso. Estaba en el gimnasio. Subo una historia. Espérame, déjenme platicar esto porque subo una historia. Ay, y la historia era motivarte a que por favor hagas aunque sea 10 minutos de ejercicio al día.
22: Y lo desmotivaron, ¿no?
20: A mí me desmotivaron, espérame, porque yo hago con mi ropa de gimnasio, ¿no? Ni siquiera enseñé pierna y nada, yo normal. Oigan, 10 minutos al día, 15, el cuerpo. Aquí les pongo una investigación muy buena que hizo Harvard University. Con 15 minutos de ejercicio al día, lo que puede lograr hacer en tu cuerpo. Y la primer comentario que apareció fue, ¿qué pelos?
22: Ay, no, sin todos tan.
20: Espérate, pues me acababa de levantar. Sí. Andaba en Chicago yo en el gimnasio del hotel. Y pues claro que caló.
22: Pues sí.
20: No bloqueé.
22: Pero caló.
20: Son los únicos que tengo, le puse.
22: Que ándele, pero tiene pelo.
20: Bueno, hay gente que quisiera. Gracias a Dios tenemos pelo.
22: Claro.
20: Gracias. Y los que no tengan pelo, les tengo una buena noticia. Según una revista que se llama Men's Health, publicó que la gente sin pelo, ajá, son los más sexys.
22: ¡Ah, caray!
20: Mm-mm. Mañana todos rapados.
22: Rápido. ¿Doctor?
20: Patrick. ¿Qué? Patrick, tengo a Patrick, un chileno que vive en Monterrey. Patrick, ¿ahí estás?
0: Sí, aquí estoy, doctor. Qué a placer ver, saludarle.
20: Patrick, dime la verdad, ¿te llamas Patrick?
0: Me llamo Patricio Hermosilla.
20: Discúlpame como quiera. ¿Quién te manda por ponerte Patrick? Te mandamos a la pista número uno con es que ustedes, no, señor.
0: Bueno, mi nombre
20: desde Chile para Monterrey. Patrick, 44 años, divorciado, disponible en la pista uno.
0: Como bueno, usted en ese proceso estoy, del divorcio.
20: Ah, todavía no. Entonces no. Disponible. Sácalo de la pista. Vamos. Mándalo a la iglesia todavía.
22: ¿Cuánto?
18: 1500.
20: Oye, a 1500. No. Oye, ¿qué cuánto cobra? Patrick, regaña a Joel, por favor.
22: Que pregunte a la gente.
20: Oye, me gustó tu nombre. Te llamas Patricio, pero te pusieron.
0: Me llamo Patricio Hermosilla, pero mi nombre artístico, en cierta forma, lo podemos decir Patrick Hermosilla. De hecho, me conocen más como Patrick.
20: Patrick, ¿a qué te dedicas, Patrick? Dime.
0: Soy cantante, músico, productor, ingeniero de mix y máster. Me dedico a eso hoy en día. Por cuestiones de la vida, tuve que dedicarme más a eso.
20: Oye, ¿te gusta eso?
0: Sí, es lo que estudié, de hecho. Es lo que estudié. Dejé mi carrera congelada de grafología en Chile por dedicarme a la música. Me fui a estudiar a Buenos Aires y me dediqué a eso.
20: Te estoy viendo en la foto de perfil de tu WhatsApp. Oye, Patrick, ya vas a ser soltero próximamente.
0: Sí.
20: No, Patrick, no vas a durar ni 6 meses dura. Ni 6 meses no. Dura suelto el Patrick. ¿O ya no quieres ahorita?
0: Ya no quiero. Ah,
20: quedo
0: ya
20: asustado.
0: No quiero.
20: Es que nos asusta.
0: Estoy bastante tocado por ese tema. Sí, y quiero tomarme los años,
20: claro,
0: lo que sea necesario.
20: Tiene usted todo el derecho.
0: Necesito levantarme también, estoy pasando un proceso económico muy, pero muy caótico, pues literalmente casi no tener dónde vivir, pero estoy en ese proceso.
20: Amigo querido, vives en la ciudad de Monterrey, ¿verdad?
0: Sí, estoy viviendo aquí en Monterrey.
20: ¿Y ya estás trabajando en algún lado? ¿Estás cantando en alguna parte?
0: No, nada de eso, estoy buscando opciones. He salido, digamos, del apuro por cosas de ayuda de mis padres, también porque me han salido algunos trabajos de producción y he tratado de, por ahí más o menos, tratar de pues salir a flote, en cierta forma. No he ganado mucho porque sí cobro muy barato porque estoy tratando de, como le digo, sobresalir.
20: A ver, producción, te está escuchando mucha gente y aparte en redes sociales tengo mucha gente conectada ahorita. A ver, de la ciudad de Monterrey, nada más dime, ¿producción de qué? ¿Qué haces? ¿Videos? ¿Haces música?
0: Producción musical, desde la composición, producción, también la parte de vocal coach y también hago... también la mix y la master, que vendría siendo la parte final de una canción.
20: ¿Tu Instagram cuál es, Patrick? Por favor, a ver, dilo en este momento tu cuenta de Instagram.
0: Hermosilla-Patrick.
20: Te mando un abrazo.
0: Okay. Gracias, doctor. Gracias.
20: Abrazos para ti. Vamos a una breve pausa. No te vayas. Esto es Por el Placer de Vivir. Ya llegó mi invitado del día de hoy, el doctor Carlos Arangua, que viene a decirte bloquear, eliminar, cuándo, qué hacer cuando termine una relación. Le digo, oye, ni tú me leas, ni yo te leo.
1: Las 10 con

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2: Las 10 con 29.

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4: Las 10 con 33.
5: Tú sabes que quienes han vivido la tristeza, el dolor tan grande de una separación, pues es un duelo. Y de repente estabas con esa persona un tiempo, mucho tiempo, muchos años, y esa persona ya no está. Y cala. Cala en el alma, cala los huesos, duele el alma, duele el corazón, porque por la costumbre, y si hay hijos de por medio ni se diga, si fue un noviazgo intenso donde nos conocimos mucho, duele en el alma. ¿Hasta dónde bloquear, quitar, eliminar? ¿Cómo cerrar un ciclo así? Carlos Arangua, terapeuta, conferencista, especializado en amor propio y bienestar emocional. Tomó el curso de milagros, autor de libros, La Mentoría del Amor,

0: ruptura.
1: De cualquier circunstancia. Que en una ruptura, por ejemplo, no se puede sanar cuando el otro cambia, sino cuando yo empiezo a cambiar.
0: Cuando yo empiezo a cambiar. O sea, yo no tengo control sobre ti, no. Tengo control sobre mí.
1: Sobre mí. Entonces, rompemos la relación por lo que sea. Yo no puedo esperar a que tú cambies y estés bien conmigo para que yo esté bien.
0: Sí.
1: Yo empiezo primero conmigo.
0: Muy bien.
1: Sí.
0: Ahora sí, ¿qué, cuándo bloquear? ¿Qué hacer? ¿Cómo terminar un ciclo?
1: Para cerrar los ciclos, definitivamente, tanto bloquear, silenciar y eliminar son muy útiles las tres. Pero si las hacemos bien.
0: ¿Cómo es hacerlas bien?
1: ¿Qué pasa? Vamos a bloquear a alguien, ¿sale? Pero te bloqueo, pero porque soy inmaduro emocional, porque no puedo verte. Eso no es hacerlo bien. Te estoy bloqueando, entre comillas, del WhatsApp y el Instagram y demás, pero estoy pensando en la otra persona todo el tiempo. Entonces eso no es funcional, uh-huh. No es cerrar nada.
0: Sí.
1: ¿Sí? Es engancharte con una historia mental que a final de cuentas, en vez de cerrar ciclos, nomás abre más. Si vas a bloquear a alguien, que es funcional, lo puedes hacer, benditas redes sociales no lo permiten, se supone que yo te bloqueo, pero para ya no tenerte en mi mente. Para yo recuperar mi paz.
0: ¿Cuándo sabes que ya tienes la madurez de bloquear a alguien para no tenerlo más en la mente, en el radar?
1: Cuando lo haces para estar bien, no para dejar de estar mal. Es muy diferente.
0: Ah, muy diferente.
1: Es muy diferente. Uh-huh. Ya no voy a estar contigo porque como me caes mal, ya no quiero estar. Pero estoy piensa y piensa en ti. ¿Eso es inmadurez?
0: Sí.
1: ¿Sabes qué? Ya no voy a estar contigo porque quiero estar conmigo. Quiero estar bien. Ya no me haces bien, me voy a hacer para acá porque yo quiero estar bien.
0: Muy bien.
1: Lógico, tiene su chiste, ¿verdad? Porque al último vivimos muchas historias emocionales de familia, de historias y demás, que de alguna u otra forma, como decía hace ratito, tienes a veces que pasar por un cierto duelo. Y esa inmadurez es parte del proceso también, ¿verdad?
0: A ver, ponme un ejemplo de cuando es muy saludable bloquear.
1: Cuando alguien o la relación con alguien, ¿sí? Y simplemente con que lo estés viendo, te hace pensar de una forma negativa de ti mismo.
0: O sea, me saca mi peor versión.
1: Sí.
0: Ahí mejor bloqueo.
1: Ah, es correcto.
0: ¿Bloqueo también cuando la persona es muy tóxica?
1: Definitivamente que sí.
0: Si la persona ha estado muy insistente y dices que hay que volver, hay que volver, hay que volver, y tú ya no quieres volver.
1: Es perfectamente válido bloquearlo.
0: Bloquear es que te quito de Facebook, te quito de Instagram, de TikTok, no quiero ver nada de lo tuyo.
1: Es correcto. Pero el dejarlo fuera significa también dejarlo fuera de la mente, no nomás de las redes.
0: Cuando sigues amando, pero esa persona no te ama más, pero tú la sigues o lo sigues queriendo, y sabes que la relación terminó por a lo mejor por tonterías.
1: Sí.
0: Y él sigue libre, ella sigue libre. ¿Bloqueas?
1: En teoría sí, porque no puedes tú decir, desde mi punto de vista, que amas a alguien que no te ama. Puedes desearlo a lo mejor. Puedes quererlo.
0: Pero no te ama, no puedes obligar a nadie.
1: Exactamente. Y entonces, si realmente lo amas, pues deberías dejar de insistir. Porque el amor, a final de cuentas, es libre.
0: Y aparte estás viendo que ahí anda. Sí. Estás viendo que se fue al concierto y estás viendo que anda, que se cambió de look.
1: Sí. Se dio una buena producida y dices, ah, caray, ¿qué pasó?
0: Ah, caray, a lo mejor estás saliendo con alguien y luego ves que a quién sigue, quién lo empezó a seguir. Cómprate una vida, pues no te quiere.
1: Solo es una muestra de carencia emocional y de afectividad personal que no
0: ¿Y
1: tienes.
0: ¿Y qué más quieres decir, Carlos?
1: Otro aspecto que también podemos nosotros para cerrar ciclos es el famoso silenciar. Esa famosa ley del hielo que decías hace ratito, pero que hay que hacerla bien.
0: ¿Cómo se hace bien? Me lo dices después de esta pausa. ¿A poco sí recomiendas la ley del hielo?
1: No, la ley del hielo no. Silenciar sí.
0: Ah,
1: pero
0: ¿qué
1: si lo trabajas
0: hay?
1: Con la ley.
0: Ahorita lo vamos bueno, a ver. Me lo dices después de esta pausa. Carlos Arangua, Facebook, Instagram, así lo encuentras. Y en TikTok. Ahorita volvemos. Esto es Por el Placer de Vivir Internacional.

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3: Las 10 con 46.
8: Oye, qué de mensajes hay el día de hoy. A ver cuáles tienes tú, Joel, pero aquí tengo uno yo muy interesante. Mi marido me bloqueó. Tenemos dos hijos en común. Él me bloqueó de todas las redes sociales porque él empezó otra relación con una muchachita 20 años más joven que él y que yo. Pero me bloqueó de todas las redes sociales. Pero tenemos dos hijos y tenemos pendientes. Pregúntale a tu invitado qué se hace ahí.
9: Pues es un tema definitivamente complejo, porque lógico, la responsabilidad o la irresponsabilidad del papá, pues lógico, es lo que más pesa en este juego.
8: Irresponsable a más no poder, pues hay hijos. Que sí.
9: Porque al último, los hijos en teoría no tienen la culpa. A lo mejor la relación se puede perder, pero pues la relación con
8: los papás... Ahora, los hijos no los bloqueó, no ahí. Dice, a ella la bloqueó. Uh-huh.
9: Habría que ver ahí cuántos años tienen los hijos para que a lo mejor, por ese lado, a lo mejor se pueda hacer algún
8: conexión. A ver, que nos diga cuántos años tienen los hijos, es bien importante, porque si están grandes los hijos, y aparte eres bien tóxica, reina...
9: Pues a lo mejor...
8: Y a lo mejor estás jorobe, y pues a lo mejor el hijo, me pongo de acuerdo con mis hijos.
9: Claro.
8: Y si ya arregló legalmente todo, eso es bien importante.
9: Es correcto.
8: 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A ver, ¿qué diferencia hay entre silenciar y la ley del hielo?
9: Silenciar de entrada no es algo que se da así nomás porque lo quise hacer. Se ocupa algo muy importante que son los hábitos. Y ahí es donde está justamente tu libro, los hábitos. La única forma de silenciar lo que pienso de ti es pensar en otra cosa, pensar en mí. Porque la ley del hielo es decir, ok, ya, háblale la mano, no, pero por dentro estoy, no puede ser, mira, no sé qué rollo.
8: Y aparte es una grosería, Carlos, claro. Tú sabes bien, y que tus hijos vean que hace la ley del hielo.
9: No sirve para nada, es hacerte tonto con estilo, a lo mejor si quieres llamarlo así, ¿sale? Porque a final de cuentas el ruido mental está ahí, en la ley del hielo. El ruido mental es horrible.
8: A ver, mucha gente practica la ley del hielo. Sí. En amistades, uh-huh. En el amor, sí. En el desamor. Uh-huh. Te dejo de hablar. En el amor porque todavía sigo casado contigo, pero no te hablo.
9: Sale.
8: ¿Qué le quieres decir a las mujeres o hombres que llegan a la casa y no saludan ni pelan y ni hacen caso. ¿Qué quieres decirles?
9: De entrada, que lo que tienen que entender es que no hablan porque no tienen las habilidades para hablar, para hacerlo.
8: O sea, el que se está viendo mal es el que está practicando, claro, la ley del hielo.
9: Porque a final de cuentas, si yo quiero, pues estoy en conflicto contigo, pues debería de comunicarme contigo para decirte, oye, creo que esto lo tenemos que resolver. Sobre todo si somos pareja, tenemos una cierta sociedad. En cambio es, me quedo con la ley del hielo porque reconozco que soy incapaz de platicar contigo. Y así es donde está. Entonces la ley del hielo en realidad es más cobardía e incapacidad de tener una comunicación afectiva simple, aunque a lo mejor sea difícil, porque a lo mejor las circunstancias son complejas, ¿no?
8: Totalmente.
9: Pero si estamos en una relación, ya sea de pareja o incluso de sociedad o de amistad y demás, pues hablarnos incluso hasta duro es parte del show. Nomás hay que saberlo hacer. Así que si tú en vez de ser silencio mental, haz la ley del hielo, te estás diciendo a ti, soy un tonto con estilo, incapaz de hablar con mi pareja. Así de sencillo.
8: ¿Con qué te despides, Carlos?
9: Pues me despido de entrada que hay un botón que tenemos que, podemos bloquear, silenciar, eliminar, podemos hacer cualquier cosa. Pero el botón más importante es el que yo lo que haga, me recupere la paz. Si recupero mi paz, estoy haciendo las cosas bien.
8: Y como dije yo hace tiempo, no tiene precio recuperar la paz. Perdiste mucho en el divorcio, perdiste propiedades, pero recuperaste la paz. Sí. Mi reina, papito, felicidades. Tienes el regalo más grande. Porque hay gente que entra en conflicto por pelear algo, y te desgastas tanto, te quitas años de vida.
9: Te olvidas de ti mismo.
8: Y sobre todo si hay hijos de por medio, ven todo eso. Imagínate la herencia maldita que les estás dejando con ese aprendizaje.
9: Sí.
8: Busquen a Carlos Arangua en sus redes sociales. Él te contesta. Si te quedaste con alguna duda, Carlos Arangua en Facebook, en Instagram y en TikTok.
9: Sí.
8: Gracias por estar aquí, Carlos.
9: Un placer.
8: Una pausa. Ahorita volvemos. Esto es El Placer de Vivir. Ahorita regresamos.

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2: Las 10:55.

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1: Las 10:58.

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2: Las 11. Con 3.
3: Doctor César Lozano, le hablo de un pueblo de la región del Tolima en Colombia y la verdad me ha servido muchísimo escucharlo. Me ha ayudado muchísimo, doctor. Muchísimas gracias. Mi nombre es Diana.
4: Doctor César Lozano, los saludo de Londres. Soy dominicana en Londres. Mi nombre es Giselle.
5: Buen día, apreciado equipo. Doctor César Lozano, qué gusto comunicarme a través de un audio. Les saludo desde Venezuela.
6: A Colombia, nuevamente, saludos Colombia. Cada día hay más gente de Colombia que me está escuchando. Allá está Dianita, de un pueblo de Colombia que no me dice cuál es. Dianita, te mando un abrazo. En Londres, Giselle.
7: Giselle.
6: Giselle.
7: Ay, Giselle, te estábamos esperando.
6: Desde el Big Ben. Presento desde Londres a Giselle, pista número 2. 1500, ¿qué? Oh, ¿euros? ¿Qué te cuesta? ¿Qué te pasa? ¿Cómo que 1500? Pues sí, ya se bajó Giselle, viene emperrada porque le pusiste 1500. Está emperrada. Giselle, te mando un abrazo. Y dominicana, imagínate, la dominicana de fuego. Y Venezuela, también saludos. Gracias, amiga, por ponerte en contacto. Vamos con mi querida amiga y tanatóloga Gaby Pérez Islas. Ay, qué horrible es la codependencia. ¿Estás de acuerdo?
7: Mucho.
6: Anda, hombre, ¿quieres saber qué es eso? Escucha a Gaby, por favor.
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8: Un gusto saludarlos, doctor. Soy Gaby Pérez Islas y en esta sección de Por el placer de comprender la vida, quiero hablarles de la codependencia. Fíjense que es un término que se usaba únicamente para adicciones. Los expertos veían que el adicto giraba alrededor de consumir. Todo el día se la pasaba pensando en qué momento iba a consumir. Y pues eso no era vida, porque tenía una vida satelital alrededor de su droga. Pero a la par vieron que los familiares de ese adicto, la pareja, los hijos o los padres o hermanos, tenían una vida satelital alrededor del que consumía. Y a esto se extendió también el término de codependiente. El que depende de otro no es independiente. Y claro, la tarea de ser codependiente lleva una bandera de es que yo lo hago por tu bien, es que yo te quiero mucho, es que yo te amo, pero en el fondo también tiene un dejo de control, porque con esa bandera de amor pues estoy tratando de regir tu vida y de que hagas lo que yo quiera que hagas, sobre todo que me necesites. Así como dice el poema de Mario Benedetti, Táctica y Estrategia, voy a hacer todo lo que esté en mi mano para que me necesites y así no me dejes. ¡Ay, qué perverso suena!, ¿no? Pero hay tantas manipulaciones en las relaciones humanas. Ojalá que el motivo por el que decidas estar con alguien o estar cerca de un familiar sea el amor, sea el cariño y la convivencia y no una codependencia tóxica. Sobre este tema vas a encontrar muchísimo en mi libro Elige no tener miedo, cómo aprender a vivir después de un gran dolor. 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Acérquense a mí, arroba Gaby Tanatóloga. Así me encuentran en todas las redes sociales. Y procuremos, con el tema de hoy, ser totalmente independientes. Dice un amigo en común, doctor, que tenemos usted y yo, el doctor Jorge Bucay, que si tienes que depender de alguien, ojalá ese alguien seas tú mismo. Bendiciones para todos.
6: Te lleva a la bandera, el control, esas ganas de controlar, qué cosa tan horrorosa, en serio, ¿eh? Cómprese una vida, mi reina, mi rey, cómprese una vida. Ya nos vamos, esto fue Por el Placer de Vivir Internacional. A nombre de todos los que hacemos posible este programa, te decimos gracias, gracias por tu preferencia. Saludando a mi gente linda de Univisión y afiliadas, 105 estaciones de radio en los Estados Unidos. ¿Y acá cuántas son en México?
7: 27
6: estaciones de México y aumentando. Me alegra mucho que me permitas acompañar. 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
1: Las 11:13.

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16: Las 11 con 20. Las 11 con 21.

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3: 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Las 11:39.

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2: 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Las 11:40

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6: Las 11 con 52. Las 11 con 52.

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2: Las 11:55.
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3: Información deportiva. El Manchester City de Inglaterra está metido en un broncón de violación de 114 normas por incumplimiento financiero que podría terminar o en solo una amonestación o la expulsión definitiva del equipo de la Liga Premier. Mis amigos, soy Edgardo Lozada Ruiz.
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4: Las 12 con 7.
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1: Las 12:17.

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0: Las 12 con 35.
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0: las 12
1: con 36.
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2: 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Las 12 con 40.

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3: 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Las 12:43.

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2: Las 12 con 50.

0: Las 12:53.
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0: Las 12:54.

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3: Los estudiantes en el estado deben estar en las aulas y no en las calles o en otra actividad distinta al de su aprendizaje. Así han coincidido autoridades educativas a nivel estatal y federal al referir la importancia de acercar opciones de estudio en todos los niveles. Y con esta determinación coincidió también la directora del Instituto de Educación Media Superior y Superior de Michoacán, Mariana Sosa, al presentar la nueva edición de Expo Unis, con la que por quinto año llevarán información a los jóvenes para que decidan a qué universidad ingresar al terminar su bachillerato.
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2: La 1:08.

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1: La 1:17.

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3: La 1:30.

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4: La 1:35.

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2: La 1:38.

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2: La 1:45.

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1: La 1:58.

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3: Información deportiva. Ahora resulta que en tanto la Federación de Arabia como la UEFA apoyan a Gianni Infantino por su excelente trabajo al frente de la FIFA. Pues quién les entiende. Mis amigos, soy Edgardo Lozada Ruiz.
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2: Las 2:08.

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4: Las 2:26.

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3: Las 2:30.
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2: Las 2:41.

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3: Las dos.
4: Con 50.

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2: Las 2:57.

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3: El Centro de Convenciones y Exposiciones de Morelia cuenta con una nueva titular al frente de la administración luego de darse a conocer la noticia del relevo, y fue el gobernador de Michoacán, Alfredo Ramírez Bedoya, quien anunció en sus redes sociales la llegada de Gabriela Elizabeth Molina, quien asume esta nueva encomienda. Asimismo, manifestó que se siente confiado y seguro de que con la experiencia y compromiso de la nueva funcionaria se seguirá fortaleciendo este espacio emblemático para el encuentro, la cultura y el desarrollo de las familias michoacanas.
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4: Las 3 con 2.

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4: Las 3 con 23.

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3: Las 3:26.

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2: Las 3:30.

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1: 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Las 3:42.

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2: Las 3:57.

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3: El presupuesto del Congreso de Michoacán para 2027 se encuentra pendiente de aprobación, pese a que el plazo para avalarlo venció en el pasado mes de septiembre. Así lo informó Hugo Rangel, integrante del Comité de Administración y Control. El legislador del PT señaló que el comité ya terminó de elaborar la propuesta y la entregó a la Junta de Coordinación Política, donde ahora deberá continuar el proceso para su aprobación.
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1: 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Las 4:05.

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3: Las 4:21.

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2: Las 4 con 24.

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1: Las 4:28.

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1: 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Las 4:31.

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1: Las 4:44.

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1: Las 4:46.

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3: Las 4 con 50.

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2: 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Las 4:58.

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3: Información deportiva. Antes del partido de la selección argentina de fútbol, partido de despedida de Lionel Messi como jugador de la selección, le será entregado un título honoris causa por su trayectoria en el fútbol mundial. Mis amigos, soy Edgardo Lozada Ruiz.
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6: ¿Qué tal? Muy buenas tardes. Gracias por estar con nosotros en este lunes. Hoy es lunes. ¿Cómo estamos? Espérenme porque ya me perdí aquí. Lunes 5 de octubre. Hoy es lunes 5 de octubre, ya no sé ni en qué día vivo. Le doy la más cordial bienvenida a este su programa Entérate, donde la actualidad toma la palabra. Mi nombre es César Guillén y lo voy a estar acompañando la siguiente media hora para informarle de todo lo que está pasando aquí en el estado de Michoacán. Hay muchas cosas muy buenas, muy interesantes que hemos estado viviendo y conviviendo este fin de semana. No nada más aquí en Morelia, sino en el estado. Hemos tenido muchas actividades que nos ayudan en términos generales a toda la población, a toda la ciudadanía, obras que van marcando una a una, se puede ver de manera independiente, pero en suma van haciendo que Michoacán vaya siendo diferente. Hoy ya la suma de estas obras de verdad está cambiando la cara de Michoacán, y más en otras regiones como Uruapan es un cambio total. Tuve la oportunidad de estar el sábado allá en Uruapan, le voy a contar más en un momento, pero estuve la oportunidad de estar allá en Uruapan. De verdad, qué cambio de Uruapan. Era una ciudad que estaba realmente abandonada. Hoy por hoy, más allá del teleférico, que es muy importante, me comentaba una persona allá en Uruapan que entre semana, en las tardes, noches, lleno el teleférico, porque es el medio de transporte, se volvió ya el medio de transporte por de ley para mucha gente. Entonces, realmente, qué cambio de Uruapan, de verdad está muy interesante. Vamos a saludar a todos los que nos ven y nos escuchan a través de las diferentes estaciones, como son Pop 95.3, en retransmisión a las 18 horas por La Qué Buena allá en Cualcomán, en el 95.5. A las 21 horas por La Qué Buena, pero en el 88.9 de Morelia Quiroga, y en Radio Ranchito a las 22.30 horas. Además, saludamos a nuestros amigos de Candela Zamora en el 94.1 y de La Poderosa de Morelia en el 105.5, quienes todos los días están con nosotros a partir de las 19 horas, y por supuesto a todos los que nos ven y nos escuchan a través de las señales del Sistema Michoacano de Radio y Televisión, sistemamichoacano.tv. Ahí usted encuentra todas las señales del sistema. Televisión, radio, AM, FM, redes, tienen programas, tienen informativos, tienen documentales. Este programa está en vivo, usted nos puede ver y escuchar a través de la página del sistema, y pues nos puede mandar sus comentarios, sus sugerencias aquí al 4438-660901. Ese es el WhatsApp de aquí de la cabina. Aquí lo recibimos con mucho gusto. Todos sus comentarios, sus ideas, sus sugerencias. Entonces ahí está. Ahí nos estamos comunicando. Ahora sí vamos con las noticias que están marcando la tendencia en la actualidad de Michoacán. Avanza la construcción del segundo anillo periférico de Morelia, uno de los legados más importantes del gobierno de Michoacán. Con inversión 100% estatal, renuevan el bulevar industrial en Uruapan. Rehabilitan la carretera Sirio-Tinguindín. Esta obra fortalecerá la conectividad de la región. Se consolida la educación básica en Michoacán y se perfila un mayor acceso al nivel medio superior y superior. Autoridades emiten recomendaciones ante el paso huracán Rachel frente a la costa del Pacífico. El Planetario de Morelia contará con 2 telescopios de última generación. Y presentan las nuevas unidades destinadas para el traslado totalmente gratuito al Centro de Rehabilitación y Educación Especial. Así arrancamos con la información. Hoy en la mañana, en la rueda de prensa de todos los lunes del gobernador, donde nos platica, además de las notas importantes, la información importante, nos comenta más cosas, siempre hay un detallito por ahí que nos cuenta. Hoy en el encuentro con medios, el gobernador Alfredo Ramírez Bedoya destacó la consolidación de la infraestructura vial en la capital michoacana con la edificación del segundo circuito periférico de Morelia. La obra comprende un total de 51 kilómetros en construcción distribuidos en 3 segmentos estratégicos. Este proyecto ya cuenta con su primer tramo en operación, el cual se inauguró la semana pasada y estará beneficiando directamente a la movilidad y a los habitantes de la región. Se estima que esta vialidad tendrá un flujo diario de 5.800 vehículos y brindará servicio a más de 14.000 usuarios cada día, agilizando el transporte en la zona metropolitana. Vamos a escuchar a Vale Pantoja, que estuvo por ahí, nos trae toda la información.
7: El secretario de Comunicaciones y Obras Públicas, Rogelio Sarazúa Sánchez, destacó que uno de los proyectos de infraestructura que dejará la actual administración estatal es el segundo anillo periférico de Morelia, una obra que busca mejorar la conectividad y agilizar los traslados en la capital michoacana.
8: Y para finalizar, decirles que esto pues va a ser un legado que va a dejar el gobernador. Es una inversión muy grande, más de 3,000 millones de pesos, considerando incluso pues lo que se pagó de derechos de vía. Son 3 segmentos, como les mencionaba. Tenemos ya, ahora entregamos estos 12, por lo cual continuamos con alrededor de 37 kilómetros en construcción, 5 distribuidores viales, 93 estructuras de drenaje. Actualmente traemos 184 máquinas pesadas trabajando, más de 400 personas en sitio, que le está brindando pues una oportunidad laboral y de ingreso formal.
7: Sarazúa Sánchez señaló que este nuevo circuito tendrá una longitud total de 51 kilómetros y permitirá conectar distintos puntos de la zona metropolitana sin necesidad de ingresar a las vialidades más transitadas de la ciudad, generando nuevas alternativas para los desplazamientos.
8: Estimamos también que estarán circulando casi 6.000 vehículos para atender a más de 14.000 usuarios todos los días. Entonces, pues bueno, así vamos en este proyecto de infraestructura, el segundo anillo periférico a la zona metropolitana de Morelia. Muchas gracias.
7: El titular de la SCOP recordó que ya se encuentra en operación el primer tramo de 12.5 kilómetros que conecta la salida de Milcumbres en Jaripeo con la goleta en el municipio de Charo, facilitando el traslado hacia la zona de Ciudad Salud y otros puntos del oriente de Morelia. Reportó para Entérate, Valeria Pantoja Camarena.
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6: Fíjese usted, esta obra del nuevo libramiento de Morelia es un tema de visión a largo plazo, porque hoy mostraron el mapa de más o menos cómo va a circundar este nuevo libramiento. Ya habían mostrado este mapa en otras ocasiones, pero hoy en especial llamó la atención cómo, número uno, protegen las zonas protegidas, valga la redundancia, ecológicas. Número dos, protegen los cuerpos de agua. Número tres, es una obra pensada a futuro en el crecimiento de Morelia. Finalmente las ciudades no van a dejar de crecer. Y esta obra está planeada específicamente para cubrir las necesidades del área metropolitana que aún no existe. Es decir, sí existen como pequeños polos que se han ido generando, y esta obra lo que hace es cubrir esta zona donde seguramente en, no sé, 20 años, 30 años, esté más ocupada, Bueno, pues este nuevo libramiento ya está pensado para esas épocas. No nada más en su amplitud, porque el derecho de vía ya está autorizado. O sea, es decir, los terrenos necesarios para ampliar la avenida ya están. Hoy quizás usted ve una avenida, digamos, relativamente pequeña, que no lo es porque cumple con todas las características de una autopista, sin cobro, obviamente. Esta es una avenida que será libre de peaje, pero tiene las características técnicas de una autopista. Iluminación, seguridad, pendientes, curvas, todo lo que una autopista necesita, esta avenida lo tiene. Entonces, imagínese que ya tienen esta autopista que ahorita vemos de dos carriles, puede ampliarse a cuatro, porque ya está pensado en esos terrenos. Esos terrenos ya están solucionados ahí, el derecho de vía. Entonces, es una obra metropolitana de gran amplitud que cubre las necesidades del área metropolitana de Morelia, que le digo, aparentemente ahorita no lo vemos, pero que seguramente en 20, 30 años lo vamos a tener. Realmente le están solucionando el problema a futuro a muchísima gente. Y pues estas obras a futuro realmente son las que verdaderamente ayudan. Oiga, en otros temas, con inversión 100% estatal, el gobernador Alfredo Ramírez Bedoya encabezó la inauguración del Boulevard Industrial de Uruapan, una vialidad muy importante que fue renovada con una inversión estatal de 50 millones de pesos. Esta avenida forma parte de un programa histórico de infraestructuras sin precedentes, mediante el cual se han ejecutado más de 4.000 obras públicas en la entidad, lo que equivale a un promedio de 2 obras diarias durante los 5 años de gestión de la actual administración estatal. El gobierno de Michoacán suma alrededor de 150 acciones de infraestructura en Uruapan. Entre las obras destacan el teleférico, el puente de la Hielera, Carlos Manso y la planta de tratamiento de aguas. Pero hay muchas obras más que están a la vista. Vamos a escuchar a Valeria Pantoja, que nos tiene la información, y ahorita le cuento más.
7: Con una inversión 100% estatal de 50 millones de pesos, el gobernador Alfredo Ramírez Bedoya inauguró la renovación del Boulevard Industrial de Uruapan, una de las vialidades estratégicas del municipio, donde se intervinieron 940 metros lineales con concreto hidráulico.
9: Este es un ejemplo más de todo el esfuerzo conjunto que hemos hecho en Uruapan desde mi gobierno como gobernador y el pueblo de Uruapan. Este bulevar.
7: El mandatario estatal destacó que esta obra tiene una necesidad rezagada durante décadas y mejorará la movilidad de quienes diariamente transitan hacia zonas comerciales, deportivas y educativas. La intervención incluyó más de 30.500 metros cuadrados de banqueta, ciclovía, cruces seguros, paraderos de transporte público y nueva infraestructura pluvial.
9: Ahora es la principal avenida de la ciudad. Antes no lo era. Y voy a estar presente y apoyando Uruapan este año que me resta. Voy a estar presente, vamos a seguir impulsando obras, trabajando por la seguridad, por la educación, por la salud, todos los días.
10: Michoacán es mejor.
7: Ramírez Bedoya señaló que esta obra forma parte del programa de infraestructura que ha permitido realizar más de 4.200 obras públicas en Michoacán durante los últimos 5 años. Además, en Uruapan se han destinado alrededor de 6.000 millones de pesos en 150 acciones de infraestructura. Reportó para Entérate, Valeria Pantoja Camarena.
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6: Ahí lo tiene usted. Le comentaba yo que el fin de semana tuve la oportunidad de estar en la inauguración de esta avenida, avenida industrial allá en Uruapan, pero pues estuvimos ahí en la inauguración, se hizo la inauguración. Muy bonita avenida, banquetas amplias, muy amplias, ciclovía, espacios para estacionamiento, ordenado, bolardos, accesos a las empresas, casas, lo que haya por ahí, todo bien ordenado. Pero más allá de eso, tuvimos, por cuestiones de trabajo, de cobertura, tuvimos que ir a diferentes zonas de la misma capital, de la misma ciudad, allá en Uruapan. Estuvimos en otras avenidas, estuvimos en el puente Carlos Manso, estuvimos en la Hielera, estuvimos en La Ranita, en el centro, y la verdad es que se nota el cambio de la ciudad. Estuvimos transitando, o sea, no estuvimos, algunos de mis compañeros se fueron en teleférico porque era más fácil llegar. Nosotros íbamos en vehículo y estuvimos transitando por la ciudad, grabando y haciendo actividades de nuestro trabajo. Y la verdad es que se nota el cambio. Sí se nota el cambio ahora con las avenidas, con el DIF, con el teleférico, con los puentes peatonales. Sí se nota el cambio. Hay más fluidez, hay más orden. Yo me acuerdo que Uruapan estaba, las avenidas estaban destrozadas, muchos baches, porque pues allá llueve mucho. Entonces, en lugar de usar pavimento, de este chapopote, las avenidas se están haciendo con cemento hidráulico, que obviamente la durabilidad es 3 veces más. Se van a evitar esos baches, se van a evitar esas inundaciones, encharcamientos. Nos llovió fuertísimo, no pasó nada. Estuvimos en La Pinera también, creo que así se llama esa zona. En fin, estuvimos en varias zonas y la verdad es que muy bien, muy, muy bonito Uruapan, ha ido mejorando y va cambiando. Vamos a un corte y regresamos, no le cambie porque le tengo más información.
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2: 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Las 5:30.

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1: 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Las 5:52.

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2: Las 5:56.

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3: Las 6 en punto.

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2: La 6 con 5.
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4: Información deportiva. Hay un joven mexicano, se llama Santino Loza, es del Pachuca, fue invitado a Australia, allá está entrenando con el equipo Last Line. Algún visor vino de allá y le llamó la atención el chamaco y se lo llevó. Mis amigos, soy Edgardo Lozada Ruiz.
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2: Las 6:13.

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16: Las 6 con

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3: Las 6:31.

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3: Las 6:35.

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2: Las 6:43.

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2: Bienvenidos los deseosos de evolucionar conscientemente, los que cansados de creer, desean al fin saber. Hoy, en pleno siglo XXI, renace la esperanza para todos ustedes que están sufriendo en silencio. El maestro Ángel Iquitcalt, único bisnieto de Xóchitl, la famosa chamana de Catemaco, Veracruz, de la década de los 60. 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
3: Muy buenos días a toda mi querida audiencia, como todos los santos días quiero saludarles a través de esta maravillosa emisora y desearles que me lleven siempre en su radio, que yo los voy a llevar en mi corazón y como todos los días quiero desearles que se encuentren muy bien, que se encuentren muy bien de salud, que es lo principal en esta vida. Teniendo salud tenemos mucha esperanza, tenemos mucha vida, tenemos mucho que hacer en nuestras vidas. Amigo, amiga mía, usted que me escucha y en este momento esté padeciendo de alguna enfermedad muy extraña, quiero recordarle que Casa Natural tiene la capacidad de poderle ayudar para sacar cualquier mal de su cuerpo, para sacar cualquier daño provocado o si su enfermedad realmente es totalmente natural. Créanme, señores, que tengo la capacidad de ayudarles porque gracias a Dios tengo un don espiritual, un poder espiritual que Él me dio para ayudarles a todos ustedes. A medida del tiempo he avanzado poco a poco y cada vez mi mente desarrolla mucho más poder y gracias a Dios hoy en día me puedo catalogar como una de las personas muy importantes en la vida de los demás, porque he ayudado a aquel que no ha podido ver, he ayudado a aquel que no ha podido caminar, he ayudado a aquel que en este momento sufría de fuertes dolores de cabeza, dolores de estómago, de espalda, aquella persona que sufría de sus rodillas y que no aguantaba ese dolor y visitaba doctores, visitaba muchos lugares y nunca encontraba una solución, cada día era peor. Por eso me atrevo a decir y asegurar que aquí les doy una garantía del 100% a todo aquel que me ha visitado y me he hecho muy buenos amigos, amigos de personas grandes, con mentalidades muy buenas, personas que hoy en día han recuperado su salud, han recuperado su negocio, porque no solamente la salud, también tengo personas que les ha ayudado a recuperar su negocio, ha ayudado a recuperar su suerte, ha ayudado a conseguir el empleo, claro que sí, con limpias maravillosas que yo tengo, con mis maravillas de rituales y oraciones, he podido que muchas personas consigan un buen empleo, he podido hacer que muchas personas salgan adelante. Y también quiero hablar un poquito del campo del amor, porque aparte de que tengo la bolsa del amor, que puedo darle muchas respuestas a muchos seres que me han enviado por dificultades personales que han tenido, también le he dado una ayuda personal a grandes matrimonios que poco a poco se han ido destruyendo por la envidia, por el egoísmo de muchas personas que nunca quieren ver que el otro ser sea feliz. Bueno, señores, sin preámbulos, quiero pasar a leer los mensajes que me han enviado preguntándome por la revelación de los sueños. Pues aquí hay una persona que dice que soñó con una gran quemadura en su cuerpo. Yo quiero decirle que debe tener usted mucho cuidado, porque soñar con quemaduras significa, mujer, que a usted hay alguien que le quiere destruir su matrimonio, hay alguien que quiere a punta de mentiras y envidia acabar con ese hogar que usted tiene. Ojo con lo que te digo, ten mucho cuidado, mujer, ten mucho cuidado porque el sueño te está avisando que puede haber separación en tu hogar. Gracias por escribirme, te espero aquí. Si quieres una ayuda maravillosa de esta Casa Natural, solo necesito que me traigas una playera y una fotografía de tu esposo. Aquí vamos a revelar quién es la persona que está detrás de esta gran envidia para acabar con su matrimonio.
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3: Maricera, muy buenos días. Maricera me pregunta que cómo la puedo ayudar, pues su matrimonio cada día ella lo ve más quebrado, lo ve cada vez más distante y todo es culpa de la suegra de ella. Maricera quiere que yo la ayude para que su suegra no se meta más en el matrimonio de ella, que se aleje de la vida de su esposo, pues ella vive más pendiente de ella y de él para estar llevando y trayendo chismes. Y ella dice que escuchó aquí que le ha dado consejos a muchas personas cuando muchos familiares se meten en las vidas de los demás. Gracias. Maricera, mira, es muy sencillo. Solo necesito que usted me traiga una fotografía de su suegra, una fotografía de su esposo y una fotografía suya. Vamos a hacer un núcleo familiar. No puedo alejar de la vida de su esposo a su madre porque no podría hacerlo. Sería pecado. Usted sabe que madre en la vida solamente hay dos. Nuestra madre del cielo y nuestra madre natural, la que nos trajo a este mundo. Y no podría ser egoísta ni hacer cosas malas para que este hombre se olvidara de su mamá. Pero sí puedo hacer que esa madre se vuelva una mujer noble, buena y quiera lo mejor para su hijo, ayudándolo a que su matrimonio progrese, salga adelante y sean ustedes muy felices. Visítenme lo más pronto posible, si Dios nos da licencia. Que pase un bonito día. María Reina, muy buenos días. María Reina me escribe que le ayude. Ella está muy confundida, pues María Reina tiene un gran problema. Ella no le gustan los hombres, a ella le gustan las mujeres y quiere que yo la ayude, pues tenía una relación muy bonita con Marlene y Marlene se alejó de la vida de ella sin ningún motivo. María Reina quiere volver de nuevo con esa mujer, pues ella siente que es el amor de su vida. Y siempre cuando están juntas son muy felices. Y María Reina me pide que le ayude con todo el corazón a ser feliz. Mira, María Reina, realmente ya hice un análisis profundo. Y tú tienes razón en tus sentimientos y en lo que tú eres. Porque yo respeto todo esto. Para ser felices no importa el sexo ni la persona. Claro, soy muy católico en mi forma de pensar. Pero te voy a hablar con la verdad, María Reina. Esta joven, la que tú dices y me enviaste la fecha de nacimiento de ella, ya es feliz. Está viviendo con un hombre. Inclusive te voy a decir una mala noticia. Ella está embarazada en este momento. Por eso ella se alejó totalmente de ti, porque ella quiso cambiar la vida. Ella ya no quiso continuar con esa relación que ustedes llevaban. Y es de seres humanos a veces equivocarnos y corregir la vida, María Reina. A ti no te puedo ayudar a cambiar tu forma o tu vida, pero sí te puedo ayudar a que venga otra persona igual que tú y te haga muy feliz. Solo necesito, María Reina, que se acerque para yo ayudarte a que puedas conseguir realmente tu otra mitad, tu felicidad personal para toda la vida y que puedan hacer una relación bonita como muchas personas las han tenido del mismo sexo, una relación hermosa, tranquila y sin tantos problemas y en un futuro un buen hogar. Que Dios te bendiga y te espero aquí. Bueno, mi amiga, mi amigo, usted que me escucha, les deseo con toda mi alma y mi corazón que Dios los bendiga, los proteja. Pasen un maravilloso día y recuerde que estoy regalando unos dijes maravillosos para que su hogar sea eterno, para que ustedes puedan ser felices para el resto de la vida.
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8: Las 7 con 1.
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0: Hola, ¿qué tal? Muy buenos días. Tengan todos y cada uno de ustedes. Les saludamos con mucho gusto en esta mañana aquí en TND Todo Noticias Digital. Es un gusto para nosotros saludarles en esta mañana ya de 6 de octubre del año 2026. En este martes, siendo las 7 de la mañana con 11 minutos, ya en la semana número 41 de este 2026. Habiendo dicho esto, vamos directamente con la información. Muy buenos días a todos. En la información del día de hoy, bueno, pues déjame platicarte que tenemos los siguientes temas. En Coahuila, refuerza programas de prevención tras ataque mortal en secundaria. Que un mexicano en Guatemala es buscado por enviar fentanilo a Estados Unidos. Alcalde de Chihuahua solicita licencia a su cargo y busca candidatura al 2027. Consultan a pueblos indígenas y personas con discapacidad paso pendiente para reformar la ley de educación. Propone a Adriana Campos Huirache reducir el ICR cuotas de inscripción y reinscripción al escolar. Tenemos las armas para hacer frente a cualquier reto que nos ponga en la delincuencia, dijo el gobernador. Nueva ley catastral, así busca Sheinbaum modernizar los registros de inmuebles en México. Silvestre Stallone advierte de trastornos alimenticios en hombres. También Estados Unidos prohíbe 12.000 libros en escuelas públicas. El Premio Nobel de Física 2026 será para Francine Hansen y el descubrimiento de neutrinos astrofísicos. ¿Qué es la peste neumónica, enfermedad que ha encendido las alarmas, esto en Rusia? Capturan al Mayo Zambada, fue extrajudicial, dice AMLO en el libro. Cae avioneta de gobernador de Nayarit, sin él, investigan posible intento de atentado. Información policía que también tendremos para ti. Información deportiva. Y la información también de diferentes temas. Por eso mismo vamos directamente a los encabezados del día de hoy. 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
0: En las nacionales del día de hoy, como te lo platicaba, en Coahuila refuerzan programas de prevención tras ataque mortal, esto en una secundaria. En la semana pasada estuvimos hablando bastante de esto y bueno, ya se tomaron algunas cartas en el asunto. El gobernador de Coahuila, Manolo Jiménez Salinas, anunció que reforzarán los programas de prevención de violencia, educación y salud mental. Eso tras los hechos ocurridos el 1 de octubre en donde, dos hermanos atacaron la secundaria general número 13 en Torreón, Coahuila y mataron a la subdirectora. Jiménez Salinas detalló que distintas dependencias como la Secretaría de Educación DIF Coahuila, Secretaría de Gobierno, el municipio de Torreón, entre algunas otras, mantendrán un operativo de acompañamiento a la comunidad estudiantil y al ejido de la Unión, lugar donde se encuentra la secundaria. Sobre el proceso penal contra los dos presuntos agresores, quienes el domingo fueron vinculados al proceso, aseguró que se va a robustecer la carpeta de investigación para que en los próximos meses se pueda dar una sentencia final. Tratamos de prevenir todo lo que se puede. Cuando sucede algo, hay una reacción fulminante por parte de las autoridades, fue lo que refirió. Autoridades de la Secretaría de Educación de Coahuila informaron que después de una compleja intervención quirúrgica, médicos lograron reconstruir la mano de Alexis, el estudiante de 13 años que fue gravemente herido en los hechos suscitados el jueves pasado. El alumno sufrió lesiones graves en su mano a causa del ataque de armas blancas y había sido trasladado a urgencia a un hospital de la ciudad. Después de permanecer en terapia intensiva, equipo médico realizó una cirugía reconstructiva para tratar la mano. El menor permanece hospitalizado y bajo vigilancia médica. Actualmente se encuentra en proceso de recuperación. En más información, cae mexicano en Guatemala. Era buscado por llevar fentanilo a Estados Unidos. El mexicano Jorge Rubén N., de 57 años de edad, fue detenido en Guatemala por elementos de la Policía Nacional Civil. El sospechoso cuenta con una orden de extradición hacia los Estados Unidos por el envío de cientos de kilogramos de fentanilo. El vocero de la Policía Nacional Civil, esto allá en Guatemala, la PNC, dio a conocer que el mexicano fue detenido en la calle 12 y avenida 3, en la zona 10 de la ciudad de Guatemala, en un operativo en el que participaron elementos de la Subdirección General de Análisis de Información Antinarcótica de la PNC. Michel Monroy, también conocido como Jorge García, Rubén, Jorge Rubén Michel, Rubén Monroy, Oscar Martelli y Oscar Roberto Hernández, es requerido para un juicio de Distrito Sur de Nueva York por el delito de conspiración para la imposición de narcóticos, informó la Fiscalía General de la Nación. La investigación identificó el sindicato juntamente con otros como personas que facilitan actividades de narcotráfico, especialmente en cientos de kilogramos de fentanilo y metanfetamina, a sabiendas de que estas drogas serían importadas a la ciudad de Nueva York, entre otros lugares, explicó el Ministerio Público en su cuenta de X, antes Twitter. César Mateo dio a conocer que durante la captura del mexicano, fueron incautados 3 teléfonos celulares y un cargador de energía para teléfono y quedaron a disposición de las autoridades del Ministerio Público. Agregó que la captura del mexicano suma 38 de las personas detenidas con fines de extradición que en lo que va del año. De ese total, 24 los han detenido por delitos de narcóticos y 14 por otros crímenes. En más información, alcalde de Chihuahua solicita licencia a su cargo y busca candidatura para el 2027. Este lunes, el alcalde de Chihuahua, Marco Bonilla Mendoza, solicitó licencia a cargo para contender por la gubernatura del estado en el 2027. La licencia se solicitó durante una sesión extraordinaria de Cabildo este mediodía. Bonilla Mendoza accedió y agradeció a las familias chihuahuenses por la confianza que brindaron desde 2021 y renovaron en 2024. El permitirle continuar frente a la administración municipal, en su mensaje afirmó que asumir la responsabilidad representó un mayor honor de su vida y recordó que desde niño, cuando vivía en Chihuahua, soñaba con llegar a la presidencia municipal. Destacó que el propósito de administración fue poner en las familias en el centro de decisiones, con acciones enfocadas a niños, niñas y jóvenes, seguridad de infraestructura, protección de quienes cuidan a la ciudadanía y la generación de mejores condiciones para las familias chihuahuenses. Bonilla afirmó que para concluir esta etapa dejó una ciudad mejor que la que recibió y destacó avances que, de acuerdo con su mensaje, se reflejan en materia de seguridad, transparencia, iluminación, soluciones viales y competitividad. El alcalde subrayó que los resultados alcanzados durante estos 5 años no corresponden a una sola persona, sino al trabajo en conjunto de policías, bomberos, trabajadores municipales, empresarios, docentes y emprendedores de organizaciones de la sociedad civil y la ciudadanía. No me despido de Chihuahua, me despido de un cargo, fue lo que expresó al señalar que ser presidente municipal es una responsabilidad temporal, mientras que ser chihuahuense y servir a Chihuahua constituye un compromiso permanente. Señaló que continuará trabajando para hacer frente a los problemas como la violencia, el crimen, la extorsión, las desapariciones y la falta de oportunidades, así como para defender el campo, el agua, la libertad, la seguridad y el derecho de las familias a vivir en paz. Bonilla concluyó su mensaje con un reconocimiento a Chihuahua, a quienes le dieron la oportunidad de servir desde la presidencia municipal y al tiempo que afirmó podrán cambiar los cargos y las responsabilidades, pero no el compromiso con la entidad. Se prevé que el próximo sábado 10 de octubre sea nombrado en un evento público en Ciudad Juárez como el Coordinador Estatal de la Patria, Familia y Libertad de Chihuahua por el PAN, lo cual encaminaría a ser candidato a la gubernatura de Chihuahua para el 2027. Bueno, ahí están ya algunos candidatos para estos próximos años. Son las 7 de la mañana con 20 minutos, vamos a la información policíaca.
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0: En la información policíaca del día de hoy, bueno, dejo platicarles que en Morelia registran 2 homicidios en diferentes colonias. En Zamora detienen a 4 policías por presunto robo en el bar El Nuevo Quijote. Ataque y suma 5 muertos. Muy buenos días, Marcos. Escuchamos con toda la información con la nota roja. Buenos días.
1: Hola, ¿qué tal, compañeros? Un gusto el poder saludarles en esta ocasión para informarles que en Morelia 2 homicidios registraron distintos puntos de la capital. Hasta el momento se desconoce el móvil de ambos asesinatos. El primer caso ocurrió sobre la calle Pico de Cirate, en la colonia Lomas del Tecnológico, a 1.5 cuadras del Libramiento Norte. Se trató de un automovilista que fue encontrado ultimado a tiros. En su vehículo, un Chevrolet Spark de color rojo. La víctima respondía al nombre de Gustavo, de 23 años de edad. El segundo hecho sucedió en una construcción en obra negra, ubicada en la calle Correcaminos de la colonia Pablo Galeana, en la tenencia Morelos. En dicho inmueble, un joven fue atacado a balazos y falleció en el lugar, mientras que sus agresores escaparon presuntamente a bordo de una motocicleta. El finado fue identificado como Edgar René, alias La Ranita, de 23 años de edad. En el sitio quedaron regados al menos 45 casquillos percutidos calibre 9 milímetros. En Zamora, 4 policías municipales que acudieron como primeros respondientes al bar El Nuevo Quijote fueron detenidos por su presunta relación en el robo de pertenencias del establecimiento, escenario de un ataque armado que ya suma 5 personas fallecidas, luego de que uno de los 3 lesionados muriera mientras recibía atención médica. La fiscalía informó que los agentes Luis, Héctor, Genaro y Pedro son investigados por delitos de robo calificado grave y ejercicio ilícito del servicio público. El caso se desprende de las investigaciones por la agresión registrada la noche del pasado 2 de octubre en un establecimiento ubicado en la colonia Las Fuentes, donde inicialmente fueron asesinados 3 hombres y una mujer, mientras que otros 3 masculinos resultaron heridos. Durante el procesamiento del lugar, el personal ministerial y pericial detectó alteraciones en el establecimiento. Advirtió que faltaba el equipo de almacenamiento de cámaras de videovigilancia. Las diligencias llevaron a los investigadores a inspeccionar la patrulla en la que se trasladaban los 4 policías que habían atendido la emergencia. En la unidad oficial fueron localizados varios teléfonos celulares, un arma de fuego calibre 40, con cargador abastecido y un perro, que de acuerdo con investigaciones, habría sido sustraído del bar, por lo que los policías fueron detenidos y puestos a disposición del Ministerio Público. Aunado a lo anterior, uno de los sobrevivientes, identificado como Aarón, de 35 años de edad, murió en un hospital. Con este deceso, el saldo de la agresión aumentó a 5 personas fallecidas y 2 lesionadas. Mis queridos amigos, hasta aquí la información.
0: Muchas gracias, Marcos Morales, por la interesante información. Nos dirigimos ahora a la información estatal. Muy buenos días.
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0: Avanzamos con la información estatal de esta mañana y bueno, pues déjame platicarte lo siguiente. Consulta a pueblos indígenas y personas con discapacidad, paso pendiente por reformar la ley de educación. Escuchar a los pueblos y comunidades indígenas, afromexicanas y personas con discapacidad es parte del proceso para reformar la ley de educación en Michoacán, señaló Heréndira Isauro Hernández, diputada indígena por el Distrito 5 de Apalache. La legisladora destacó que los trabajos de la Comisión Especial encargada de dar seguimiento a la consulta pública en materia de educación indígena e inclusiva. El Congreso aprobó 17 de junio de 2026 el protocolo de proceso legislativo para la consulta. Posteriormente, el 8 de julio, la Comisión Especial presentó por separado iniciativas relativas de educación indígena y de educación inclusiva y especial. Agregó que se realizaron reuniones con el Instituto Electoral de Michoacán y Comisión Estatal de Derechos Humanos, también con la Secretaría de Educación, para preparar el proceso y revisar los artículos de ley relacionados con esas materias. Isauro Hernández precisó que, aunque están pendientes actividades del plan de trabajo, entre ellas la elaboración del protocolo de consulta a las personas con discapacidad, la elaboración con convenios y los acuerdos necesarios para solicitar el Instituto Electoral de Michoacán la realización de la consulta. Y bueno, pues esto referente a algunas cuestiones de ser inclusivos. En más información, propone Adriana Campos Guirache reducir el ICR y las cuotas de inscripción y reinscripción escolar. Así es. Que las familias puedan reducir el impuesto sobre la renta, el ICR, los gastos que realizan por concepto de inscripción y reinscripción escolar es el objetivo de la iniciativa presentada por el Pleno del Congreso del Estado por la diputada Adriana Campos Guirache, coordinadora del Grupo Parlamentario del Partido Revolucionario Institucional, el PRI. La propuesta busca adicionar una fracción 9 al artículo 151 de la Ley de Impuestos sobre la Renta para incorporar como reducción personal los pagos correspondientes a inscripción y reinscripción realizados en instituciones educativas privadas a nivel básico o medio superior, que cuenten con la autorización o reconocimiento de validez oficial de estudios. Adriana Campos expuso que los gastos educativos representan una carga importante para familias, mientras que actualmente la Ley de Impuestos sobre la Renta no contempla de manera específica una deducción por las cuotas de inscripción o reinscripción. La iniciativa plantea que este beneficio pueda aplicarse a los pagos realizados de los contribuyentes, para asimismo su cónyuge o la persona que en viva en concubinato, así como para los ascendientes y descendientes en línea recta. De acuerdo con la propuesta, los montos máximos deducibles por alumno serían establecidos por el Servicio de Administración Tributaria, el SAT, para cada nivel educativo mediante reglas de carácter general. La legisladora también sustentó su planteamiento en el impacto que tienen los gastos educativos sobre la economía de los hogares. El documento refiere que entre 2022 y 2023 la matrícula de las escuelas particulares aumentó un 10.15%, mientras que la matrícula en las escuelas públicas registró una disminución. El planteamiento establece también que los mecanismos de acreditar los pagos, los cuales deben realizarse mediante cheque nominativo, transferencias bancarias o tarjetas de crédito, débito o de servicios, además de contar con la documentación que reúna los requisitos fiscales correspondientes, donde la propuesta presentada por la coordinadora priista contempla que el Congreso del Estado remita al Congreso de la Unión la iniciativa con el proyecto de decreto para modificar la Ley de Impuestos sobre la Renta, es decir, el ICR. En más información, aquí está. Tenemos las armas para hacer frente a cualquier reto que nos ponga la delincuencia, fue lo que dijo el gobernador. En el marco de la presentación del Grupo de Operaciones Especiales de la Guardia Civil en Michoacán, señaló que fueron cerca de 2 años de preparación y capacitación para poder tener un grupo de élite de operaciones especiales dentro de la instancia estatal. Puntualizó que se quería que los elementos estuvieran su destreza y tácticas para desplegarse en cualquier parte del territorio con una capacidad y poder de fuego que no se tiene ni se tenía y que ahora ya se cuenta con ellos. Detalló que se capacitó a los elementos de diversas temáticas que estarán trabajando y también con corporaciones de seguridad de otros países como son Estados Unidos y Colombia, para que tuvieran la mejor preparación siendo hombres y mujeres altamente entrenados con todas las armas y las tecnologías que se requieren, inclusive de uso exclusivo del ejército mexicano. Destacó que tras reciente autorización y convenio por parte de la Secretaría de Defensa Nacional, se les dotó de armas colectivas como las ametralladoras, conocidas como Mini-Mi, donde se capacitó cerca de 50 elementos para su manejo, a la par que estarán comprando otras 24 armas colectivas más, por lo que se enfatizó en que tenemos las armas para hacer frente a cualquier reto que se nos ponga de la delincuencia. Este grupo de operaciones especiales está conformado por 100 elementos que al ser parte del grupo élite saben el manejo de armas, drones, antidrones, vehículos blindados, helicópteros, herramientas de visión nocturna, láser, combate, medicina táctica, entre algunos otros, y pueden desempeñarse en tareas urbanas, aeromóviles, rurales o en diferentes terrenos del estado que lo requieran, donde los elementos pasaron por múltiples exámenes de físico, psicológico y de antecedentes penales para poder estar dentro de su grupo. Durante la presentación del grupo se realizó una muestra de una simulación de rescate de una persona secuestrada y la detención de los presuntos captores. Y bueno, con esto llegamos al final de este primer bloque, iremos a un corte comercial y enseguida regresamos con más información. Muy buenos días.

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Gracias por continuar con nosotros aquí en TNDT Noticias Digital. Es un gusto seguirles informando. Y por eso mismo, pues ya tenemos las siguientes información para ustedes. Les platicamos lo siguiente. Nueva ley catastral, así busca Sheinbaum los registros, modernizar los registros de los inmuebles en México. La iniciativa presentada por la presidenta Claudia Sheinbaum ante el Congreso de la Unión para expedir la Ley General de Fortalecimiento y Armonización Catastral y Registral busca modificar la manera en que se identifican, actualizan y vinculan los predios en México, con efectos en la regularización de inmuebles y la capacidad recaudatoria de los municipios. La propuesta pretende establecer criterios comunes entre la Federación, los estados y los municipios ante las diferencias existentes en el desarrollo institucional, actualización, sistematización y digitalización de la información mobiliaria. Estas brechas, asegura el Ejecutivo Federal, dificultan la determinación y los valores reales de los inmuebles y afectan la trazabilidad de la propiedad. Uno de los principales cambios sería la creación de una clave única catastral y de una cédula única catastral y registral, que permitirían identificar los inmuebles y vincular la información de los catastros con la de los registros públicos de la propiedad. La reforma también contempla la Plataforma Nacional Catastral como mecanismo de coordinación tecnológica entre las tres órdenes de gobierno, además de un plan catastral y modelos de homologar trámites y servicios. La Secretaría de Desarrollo Agrario, Territorial y Urbano, la Agencia de Transformación Digital y Telecomunicaciones y las autoridades catastrales y registrales locales tendrían que resolver el nuevo esquema. Uno de los puntos centrales es el impacto de la reducción municipal de la iniciativa plantea actualizar los valores catastrales, incorporar predios que actualmente no están inscritos y habilitar mecanismos de pago digital que permitiría ampliar la base gravable sin crear o modificar las contribuciones existentes. Particularmente en el impuesto predial, el diagnóstico toma como referencia información del INEGI según el Censo Nacional del Gobierno Estatal. En el 2024 y con cierre de 2023, el valor catastral presentó en promedio 45.4% del valor comercial en los predios. Esta diferencia señala el organismo limita el potencial recaudatorio del predial y genera brechas entre las entidades. Moisés de la Mora, director de La Mora Martínez Consultores, consideró que la propuesta puede favorecer a la regularización mediante una identificación más precisa y posterior la evaluación de los predios, especialmente de aquellos que no están registrados.

0: límites. La iniciativa fue presentada el pasado 9 de septiembre y permanece pendiente de dictaminación en la Cámara de Diputados. Si es aprobada, los congresos estatales dispondrían de 90 días para armonizar sus legislaciones y las autoridades catastrales y registrales tendrían que implementar los modelos y plataformas previstos a más tardar el 31 de diciembre del 2026. Los puntos principales de la reforma, la propuesta de Ley General de Fortalecimiento y Armonización Catastral y Registral busca modernizar y homologar los catastros y registros públicos del país. Esos son sus principales componentes, armonización catastral y registral, establecer planes nacionales con criterios y procesos comunes para estados y municipios, clave única catastral, asignar su identificador y cada inmueble vincularlo con un folio real. Cédula única, concentrar la ubicación, características físicas e información jurídica de cada propiedad. Plataforma Nacional Catastral, integrar los datos inmobiliarios, trámites, servicios, predial y pagos digitales. Los registros públicos, crear una plataforma nacional que concentre información y se conecte con el sistema catastral. Intercambio de datos, permitir que las autoridades compartan información de criterios de seguridad y protección. Y planeación territorial, permite conocer los crecimiento urbano y la distribución poblacional y las actividades económicas para tomar decisiones públicas. Esto fue lo que se comentó de parte de la presidenta. Nos dirigimos a la información de los espectáculos. Muy buenos días.
1: Espectáculo.

En la información de los espectáculos, Sylvester Stallone advierte que los trastornos alimenticios en los hombres. La confesión de Sylvester Stallone sobre la lucha contra la bulimia expone una realidad médica frecuentemente ignorada por los trastornos alimenticios en los hombres. Este testimonio desafía los estereotipos de género y alerta sobre los peligros extremos de la obsesión por el físico en la sociedad actual. Durante la entrevista del New York Times para proporcionar su libro de memorias The Steps, el actor detalló los extremos a los que llegó para esculpir su cuerpo. La búsqueda de la compensación agresiva durante las filmaciones de Rambo y las secuelas de Rocky lo llevó a desarrollar hábitos perjudiciales que mantuvieron su salud al límite. El intérprete explicó que su fijación por alcanzar un físico específico se transformó en una condición clínica grave. Durante la producción de Rocky III en el 1982, su índice de grasa corporal descendió a un 2.6%, momento en el cual su sistema digestivo perdió la capacidad de retener los alimentos consumidos. La bulimia nerviosa es un trastorno caracterizado por episodios de ingesta excesiva seguidos de purgas mediante vómitos o el uso de laxantes. En su testimonio, el actor admitió que combinó estas prácticas con el consumo de esteroides para mantener la masa muscular que exigían los personajes de acción. El impacto de un testimonio inusual, la imagen pública de masculinidad y fuerza que proyecta el protagonista contrasta drásticamente con el perfil tradicional de un paciente con problemas alimenticios. Esta disonancia convierte su declaración en un hito para la comprensión pública de estas enfermedades, demostrando que no están limitadas a un aspecto físico o género específico. Riles Nichols, psicólogo deportivo y asesor clínico de National Eating Disorders Association, señaló que estos reconocimientos públicos desafían los estereotipos pertinentes. La revelación ayuda a desmitificar la creencia de que estas afectaciones impacten principalmente a las mujeres o solamente a algunos pacientes deben lucir visiblemente enfermos para requerir atención médica. Por su parte, Erin Parks, psicóloga clínica y cofundadora de la plataforma de tratamiento Equip, destacó que los hombres habitan y en el mismo entorno obsesionado con la imagen visual. Las presiones estéticas inalcanzables afectan a la población masculina con la misma intensidad, empujándolos hacia conductas destructivas para encajar con los estándares de belleza. Una crisis silenciosa en la población masculina. Contrario a la percepción popular, las estadísticas médicas indican que la menos una de cada tres personas con trastorno alimenticio es un

0: nombre. Esta proporción se traduce a millones de individuos afectados solamente en Estados Unidos, abarcando diagnósticos como la anorexia, la bulimia y trastorno por atracón. Aunque los datos globales muestran una mayor prevalencia en mujeres y adolescentes, la tasa de la incidencia ha aumentado más rápidamente entre los varones. A pesar de este incremento sostenido, los pacientes masculinos a menudo permanecen sin diagnóstico debido a la falta de reconocimiento de los síntomas por parte de su entorno y de los propios profesionales de la salud. Riesgos médicos y nuevas manifestaciones. Bueno, el reporte publicado originalmente por Washington Post subraya que los peligros de dejar estas condiciones de tratamiento, incluyendo el monopolio de los pensamientos y deterioro corporal, la desnutrición y persistente amenaza múltiples aspectos de la salud física y mental, incrementando significativamente los riesgos de problemas cardíacos y las tasas de mortalidad entre los afectados. Los especialistas advierten que los síntomas en hombres suelen manifestarse de manera diferente, enfocándose en la composición corporal y reducción extrema de grasa en lugar de la delgadez. Esta variante, conocida como dismorfia muscular o vigorexia, impulsa a los individuos a percibir su cuerpo como débil, llevándolos a rutinas de ejercicio compulsivo que ocultan el trastorno subyacente. Nos vamos a la información internacional.
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0: En información internacional, Estados Unidos prohíbe 12.000 libros en escuelas públicas. Las escuelas públicas en Estados Unidos prohibieron la circulación de casi 12.000 libros durante el ciclo escolar 2025-2026, la cifra más alta registrada hasta ahora. Con la mayoría de las obras afectadas son novelas, y el escritor Stephen King figura entre los autores más perjudicados, de acuerdo con un informe de Pen America. La organización dedicada a la defensa de la libertad de expresión y de la prensa presentó este lunes su quinto índice anual de la prohibición de libros en centros educativos. El reporte releva que casos prácticamente se duplicaron en comparación al periodo anterior, pasaron de 6.870 a 11.982. Su incremento, que marca un nuevo récord. La mayoría de los títulos prohibidos, el 58%, entraban en la categoría de literatura joven, Young Adult, y lo que despoja a los jóvenes lectores de libros que le ayudan a enamorarse de leer. Denuncia la entidad. En cuanto al género, el 87% fue ficción. El análisis de los últimos 5 años deja claro que los vetos se dirigieron abruptamente a los libros sobre raza, racismo y gente o personajes LGTBIQ+, gente relacionada con personajes racializados y sexo. Señalando Pen America, identificando fuerzas detrás del movimiento de veto con los últimos años, la legislación estatal y los grupos organizados para reforzados por figuras políticas que ejercen presión, pero reconoce la inteligencia artificial, está acelerando la tendencia. Los estados donde se concentraban vetos fueron en Texas y en Florida, que se han convertido en modelos de censura educativo y que además tienen el registro más completo de prohibiciones, porque reclaman los grupos de defensa de libertad para leer. Respecto a la inteligencia artificial, la organización dice que los agentes recomiendan repetidamente quitar los libros, no porque son obscenos bajo el estándar vigente, sino porque otros distritos los han vetado, lo que agravará el efecto bola de nieve de las prohibiciones. Hay varios autores recurrentes porque los catálogos se convierten en una diana. Tras el veto de un título encabezados por Stephen King, Ellen Hopkins y Sarah J. Maas, agrega los libros más vetados por el distrito escolar son Soul de Patrick McCormick, Speak de Lori Hales Anderson, The Handmaid's Tale de Margaret Atwood, Frank Identical de Ellen Hopkins, y entre algunos otros títulos de la coautoría. Y bueno, pues estos son los libros que están prohibidos allá en Estados Unidos en el sistema educativo. Son las 7:51, iremos a un corte comercial y enseguida regresamos con más información.

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13: Avanzamos con más información y ahora tenemos el último bloque de noticias. Y este año el premio Nobel de la Física será entregado para Francis Hansen, el descubrimiento de neutrinos y astrofísicos. Bueno, el premio Nobel de Física 2026 es para el físico de partículas belga Francis Hansen por sus contribuciones decisivas en el observatorio de neutrinos IceCube y el descubrimiento de neutrinos a falta de energía por origen astrofísico. Anunció este martes la Real Académica de Ciencias Sueca. Hansen se dio cuenta que el hielo del Polo Sur podía utilizarse para rastrear neutrinos y presentó por primera vez en 1988 su idea de capturar en esa zona a estas partículas. Su visión de liderazgo científico fue fundamental para la creación del Observatorio de Neutrinos IceCube, que permite rastrear neutrinos de procesos en una energía extremadamente elevada en el universo lejano, y destacó que la Real Academia, cuando un neutrino colisiona con un núcleo atómico, produce un destello de luz que puede ser detectado por sensores situados en el hielo glacial transparente. Los neutrinos cósmicos son energías extremadamente altas y son muy escasos, por lo que se necesita un volumen enorme de hielo para observar un número adecuado de colisiones. El hielo del Polo Sur presenta numerosas ventajas, ya que está libre de diversos tipos de interferencia y zonas geológicamente estable, sin terremotos. Hansen y su idea pronto obtuvieron el apoyo de otros investigadores y tan solo unos años más tarde se llevaron a cabo pruebas preliminares con sensores de hielo. El Observatorio de Neutrinos IceCube, que se acabó de construir en 2011, abarca 1 kilómetro cúbico completo de hielo equipado con sensores de luz. Los científicos no tardaron en descubrir los primeros neutrinos de alta energía y unos años más tarde pudieron publicar el descubrimiento de neutrinos que deben tener origen mucho más allá de nuestro sistema solar. De esta manera, la búsqueda de las fuentes de neutrinos del universo podría comenzar en serio, destaca la Real Academia. Los científicos saben que desde hace tiempo en el cosmos contiene aceleradores de partículas naturales que lanzan partículas con energías hasta 1 millón de veces superior a las que pueden alcanzar los laboratorios de Tierra. Los neutrinos con energía extremadamente alta se crean en los mismos entornos que otros tipos de partículas. No obstante, a diferencia de otras partículas, los neutrinos llegan hasta nosotros sin cambiar de dirección ni perder energía, lo que significa que pueden proporcionar información a lo que puede acceder de ninguna otra forma. Las interacciones de neutrinos de IceCube recoge continuamente continuamente proporcionan los investigadores de nuevos conocimientos sobre el entorno violentos en los que pueden generarse neutrinos de alta energía y podían incluso revelar fenómenos cósmicos hasta ahora desconocidos. Y bueno, pues esta es la información que se tiene acerca de esta cuestión de los neutrinos y de quién será el acreedor al nuevo premio Nobel de la Paz. Habiendo dicho todo esto, llegamos al final de esta primera hora de noticias y con esto mismo avanzaremos hacia nuestros noticiarios estatales. Muchas gracias por habernos acompañado en esta primera hora. Muy buenos días.

0: trabajo.
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25: Hola, ¿qué tal? Muy buenos días a todos, es un gusto saludarles. Comenzamos con Teneto Noticias Digital, pero ahora en su versión estatal. Gracias por estarnos acompañando en esta mañana. Y hoy aquí en cabina tenemos invitados. Vicente, platícanos un poco acerca de esta situación.
26: Sí, muy buenos días. Gracias a todos los radioescuchas por seguir con nosotros cada día en toda la programación de La Raza. Y bueno, sí, efectivamente, Javi, tenemos invitados aquí de la Escuela Primaria Sabás Valladares, bueno, en el cual nos acompañan padres de familia y también profesores, la directora incluso está aquí. Pero esto, ¿por qué la visita? Porque el viernes pasado hubo una manifestación ahí fuera de la Escuela Sabás Valladares por la mañana, en el cual ha sido en apoyo a un profesor que 9 años, ya lo habíamos mencionado aquí también, 9 años sin que le pagaran, pues, y seguía trabajando ahí en la Escuela Primaria Sabás Valladares por la Avenida Zapata, aquí en Los Reyes, Michoacán, en el cual, pues, aquí está presente, precisamente fue invitado para que nos manifieste él cuál es su situación hasta el momento, porque ese día andaba allá en Morelia arreglando sus asuntos referente precisamente a esto de que no le habían pagado durante 9 años y seguía trabajando. Y se manifestaron padres de familia, alumnos y profesores en apoyo a él. Ahorita vienen también los mismos padres de familia, algunos, para que en apoyo a él. Vamos a escuchar al profesor precisamente, Alejandro Cervantes, Alejandro Mercado, es Mercado, en el cual nos va a manifestar acerca de cómo va su situación. Profesor, muy buenos días, bienvenido.
27: Gracias, muy buenos días. Agradezco infinitamente el espacio que se me otorga. Quizás a lo mejor sería hasta como un derecho de réplica, porque precisamente el viernes pasado salí fuera en mis diligencias para tratar mi asunto de esta demanda laboral que se ganó a Secretaría de Educación Pública. Entonces también estoy aquí para dar mi versión, por qué se está suscitando esto, y en la mayor disponibilidad de que esto llegue a buen puerto, Vicente.
26: Bueno, pues díganos, usted estuvo ese día que hubo manifestación aquí fuera de la primaria, allá en Morelia, ¿qué le solucionaron? ¿Cuál fue, cómo va su asunto referente a lo jurídico, incluso porque es a través de lo jurídico cuando ya están llevando a cabo este problema?
27: Sí, Vicente, mira, te comento. El día viernes pasado me trasladé a la ciudad de Morelia a ver a mi licenciado, licenciado Mario Ordaz Rodríguez, quien está llevando mi caso. Él fue el que, gracias a su litigio, pues ganó la demanda laboral contra Secretaría por incumplimiento pues de pagar mi salario, que fue cortado de manera arbitraria y sin previo aviso, dando a entender que es por una plaza duplicada, a la cual yo pedí que se me dijera quién estaba ostentando esa otra clave supuestamente, pero nunca quisieron decirme quién ni nada, ¿sí? Entonces, eso fui. El licenciado está tramitando en este momento un nuevo amparo contra Secretaría, un amparo indirecto, en el cual ya obliga a Secretaría a que acate la resolución dictaminada por un juez, el Tribunal de Justicia de la Federación, puesto que, son como le digo, desde 2021 se ganó este litigio y hasta la fecha pues no ha acatado la orden judicial, la Secretaría de Educación en el Estado, cabe mencionar. Y va por buen puerto. Sabemos, pues, y tengo entendido, pues, que de conocimiento de todos, pues, que una demanda lleva años, es muy cansado, es muy tedioso, precisamente, a lo mejor para desgastar a una de las dos partes y orillar, en este caso, hacia mi persona. ¿Sí? Entonces, sigue el debido proceso para que el licenciado siga haciendo sus trámites y ya por fin acate Secretaría de Educación del Estado la demanda judicial que está ganada por mi persona.
26: Bueno, pues entonces, ahorita, antes de continuar con alguien más de ustedes, ya escuchamos la versión del profesor, el afectado, se puede decir, en el cual cabe mencionar que en estos momentos en la escuela Sabás Valladares está cerrada la escuela, tengo entendido, y en el cual se están manifestando ahí todos los padres de familia en apoyo al maestro, alumnos y ahí profesores también, trabajadores de ahí, en el cual en apoyo precisamente de que quieren que ya le resuelvan de una vez por todas a este problema al profesor. Vamos a escuchar a un padre de familia precisamente que está con nosotros, a ver cuál es la versión referente al apoyo al maestro. Adelante, muy buenos días, su nombre.
1: Hola. Buenos días, señor Vicente. Pues gracias por permitirnos estar aquí en este espacio, ¿verdad? Y pues sí, compadre, familia, estamos totalmente de acuerdo en apoyo al profesor Alejandro. Y pues es una tristeza, una lástima saber hasta dónde se tiene que llegar. Como lo comenta aquí bien el profesor, ya se les ha ganado, ¿verdad? No sé qué realmente esperan las autoridades de la Secretaría de Educación Pública, o sea, donde corresponda. Y orillar a nuestro maestro a esto, a los padres de familia. Y más que nada, el afectar a los pequeñines que están estudiando. 9 años, imagínense, 9 años esperando un sueldo, una solución y para nada. Es una injusticia. Como padre de familia, pues pienso que estamos en total apoyo a nuestro maestro. Son 9 años que se ha esmerado, se ha comprometido y ha demostrado que quiere trabajar. Estudió, se preparó y está enseñando. Pero es una lástima de tristeza a donde orillan a nuestro profesor.
26: Bueno, pues ya escuchamos a un padre de familia. Usted también quiere intervenir, como es padre de madre de familia también. Buenos días.
4: Yo era directora, fui directora en la escuela Sabás Valladares. El compañero llegó cuando yo estaba trabajando. Yo duré 37 años y medio ahí trabajando en la Sabás Valladares. Lo tuve como compañero y fui su directora. Y yo nada más quiero decir su profesionalismo. O sea, es una persona, es un compañero maestro que de verdad, su trabajo, yo como directora, cuando yo ocupaba ayuda, él siempre estaba ahí con las madres de familia, cómo lo apoyaron los compañeros maestros. Y a mí cuando me invitaron, pues yo dije, yo voy a ir. Porque desde el 2017 que yo me jubilé, imagínense, los 9 años y aún al maestro no se le ha resuelto. Y como dice, no es justo que tantos años que estuvo trabajando, para que ahora, no sé, me comentaron que resulta que ya va a llegar un nuevo maestro, ahora sí ya la secretaría ya puede mandar un maestro para resolver el problema. Yo creo que eso no es la solución. La solución es que al maestro se le, pues lo que es justo, ¿no? Y yo creo que nadie quiere que se vaya de la escuela. O sea, no puede llegar otro maestro y muchas gracias, compañero, pues ahí te las arreglas. Yo creo que eso no es.
26: Bueno, pues ya escucharon esa versión también de la exdirectora de ahí de la Escuela Sabás Valladares, perdón, en el cual también vemos que los alumnos, el día viernes nos dimos cuenta cómo lo quieren los alumnos, ¿verdad? Incluso ellos ahí con pancartas decían que no quieren que el maestro se vaya y que lo quieren ahí, que continúe dando clases. Quiere decir que ha desempeñado muy profesionalmente su servicio y pues sigue ahí ahora sí que dispuesto a seguir sirviendo a la escuela, ¿verdad? ¿Querías agregar algo, profesor?
27: Sí, mira, Vicente, pues ahora sí, como le dicen los compañeros aquí, es desde el 2012 que yo tengo mis papeles en regla, mediante un debido proceso entré a secretaría y estuve trabajando todos esos años, de los cuales nada más hasta el 2016, a precisar, que fue cuando se me cortó mi pago, en febrero del 2016. Estuve ganando por 4 años mi salario normal y de un momento a otro termina cortarme el pago. Sí, como te comenté, sin ningún aviso, sin ninguna explicación ni nada. Entonces el litigio comenzó a partir del año 2019 y se gana la demanda laboral en el año 2021. Entonces, pues imagínate, desde 2016 hasta 2026, pues son ya relativamente, son 10 años. ¿Sí? La demanda laboral está ganada desde el 2021, entonces estamos hablando ya de 5 años que se gana esa demanda laboral y que Secretaría pues no acata pues la orden judicial.
26: Bueno, pues esperemos que esto tenga una pronta solución. Sabemos que nos escuchan también a nivel estatal las autoridades correspondientes, y a ellos se les hace un llamado para que pues solucionen este problema, porque pues de antemano saben que toda la escuela prácticamente está en apoyo al profesor Alejandro Mercado, en el cual pues también aquí nos acompaña otra profesora. Les agradezco mucho su presencia. Aquí ya ven el tiempo es apremiante, tenemos muchas actividades también, pero para que sepan, están ahorita en estos momentos allá afuera de la escuela Sabás Valladares ya manifestándose, está cerrada la escuela prácticamente, según nos mencionan, y toda la comunidad escolar, alumnos, trabajadores, maestros y todos los que corresponden a esa escuela, padres de familia, están en apoyo al maestro, así es que ya se necesita una solución. Eso le corresponde a las autoridades que son encargadas de estos asuntos. Y ojalá, maestro, pronto tengamos gracias, sí. Y muchas gracias por venir. Estamos para servirles.
27: Gracias. Buen día.
25: Perfecto, es un juez. Ahí está, estuvimos en entrevista con el profesor Arturo Mercado, viendo su situación de la cuestión con la SEP y su falta de pago. Avanzaremos a un corte comercial y enseguida regresamos con más aquí en TNT Noticias Digital. Sigan con nosotros, tenemos muchos patrocinadores.

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15: Muchas gracias por continuar con nosotros aquí en Todo Noticias Digital. Son exactamente las 8 de la mañana con 26 minutos y nos vamos a la capital del estado con nuestro amigo y corresponsal César Solís. Él es director de Kaiser Informativo. César, qué gusto saludarte. Buenos días.
16: Buenos días, Eduardo, Vicente, Joaquín, todos allá en el estudio del hermoso Valle Esmeralda. Amable radio, es un gusto saludarlos. Bueno, pues comentarles que el partido Morena, a través de Jesús Mora, el dirigente de este partido, pues no descarta la presencia de grupos delictivos en las próximas elecciones del 2027. Lo mismo el PRDM, pues dice que debe tener una mesa de seguridad para que, bueno, pues tratar de inhibir o que no haya esta situación. Y por otro lado, pues integrantes del Frente Nacional de Lucha por el Socialismo se quejan de que pues le están quitando su derecho a libre tránsito luego de que están merodeando las más allá de las vallas en la calzada La Huerta. Fue donde los interceptó la Unidad de Recuperación del Orden Público, y pues bueno, ellos señalan que pues piden la libertad de presos políticos, asimismo también algunos desaparecidos, y pues sigue vallas del centro histórico aquí de la capital michoacana, y pues la gente también ya se empieza a molestar. Se habla de que estará hasta el 30 de octubre este bloqueo, esta vigilancia del centro histórico de Morelia. Y por otro lado, bueno, pues el gobernador de Michoacán, Alfredo Ramírez Bedoya, dijo que los amparos no frenan el desarrollo, no frenan las obras, y pues bueno, dijo que hay algunos que se dejan llevar por algunos abogados que para todo quieren meter amparo. Y pues esa es la información que les tengo hasta el momento, Eduardo, Joaquín, Vicente.
15: Muy interesante, César Solís, en la capital del estado. Que tengas un excelente martes, César.
16: Igualmente, si me permiten, nada más agradecerles a todos nuestros amigos allá de la región de Los Reyes que le dan seguir y like a Kaiser Informativo. Por lo pronto en Facebook nos identifican con un círculo azul y una K blanca en medio, y pues también tenemos un canal de WhatsApp para que se suscriban, este aparece al final de cada nota informativa, y también estamos en Instagram. Un gusto saludarlos, buenos días.
15: Igualmente, César, gracias, muy buenos días. Son exactamente las 8 de la mañana con 28 minutos y pues ya en los próximos días estaremos también escuchando el informe de gobierno del diputado, el informe legislativo del licenciado, doctor en Derecho, ¿es doctor en Derecho? Sí. José Antonio Salas Valencia, y nuestro amigo que siempre nos anda escuchando, Toño Salas, un abrazo. Y pues vamos a escuchar también su informe legislativo, a ver qué es lo que ha hecho para mejorar, cambiar leyes en beneficio de personas y de pues de todos los michoacanos. Son las 8:28, Vicente. ¡Qué tormentón se vino ayer! Sí. Dos señores tormentones, uno como a la 1 de la tarde. Híjole, los chiquillos que íbamos a la escuela a recogerlos, pues un problema, no podíamos recogerlos porque la tromba... De verdad, Vicente, tenía mucho tiempo, no recuerdo la última vez que fue una tromba así de poderosa. Y pues ahí en lo que las maestras, oigan, fíjense que téngannos paciencia, ¿no? Porque los niños no los podemos sacar así como está la tormentota. Y luego unos íbamos en moto, otros íbamos en carro, otros íbamos en camioneta, pero se hizo un caos. Las calles estaban inundadísimas hasta más no poder. Las coladeras, gracias a todos los reyenses que tiramos la basura en la calle, estaban tapadas, gracias a usted, amigo, gracias a usted, amiga, que nos escucha y que tiramos la basura en la calle.
17: Que no entienden.
15: Ajá, tapadísimas todas las coladeras, sí. Y gracias a ustedes y a nosotros y a mí y a Vicente y a todos, que intentamos no tirarla, pero la tiramos, pues se les inundó a algunos vecinos sus casas, se les metía el agua, Vicente, sí. De verdad, qué triste. Qué triste situación, me tocaba ver varios casos donde las casas estaban por lo menos 30, 40 centímetros de agua en, de inundado, y esto en la tormentona. Y para rematar, el día lunes 5 de octubre, pues que se viene otro tormentón en la noche, como a las 7:40, 7:30, otro tormentón, y pues ya que íbamos secando las casas, pues otra vez llovió bien fuerte y se nos volvió a mojar los sillones y todo, ¿no? A varias personas.
14: Sí, de hecho reportaron allá rumbo al tecnológico, entre...
15: Sí, por la higuerita, ¿no?
14: Por la higuerita, que hasta ahora sí que se desgajó una como cerrito o algo así, y fíjate que como una lomita que hay por ahí, y estaba, había lodo, había piedras y de todo ahí atravesado, ¿verdad? Donde pasaban los carros, así es que, para que vean entonces que con la naturaleza no se juega, la verdad,
15: sí, o sea, sí.
14: Necesitamos hacer conciencia a todos aquellos que no quieren entender, porque sí saben entender, nomás que no quieren entender, y a veces les gusta, dicen, llevar la contraria, como decía alguien, soy necio, ¿quién decía?
15: ¿Todavía lo recuerdas?
14: Todavía lo recuerdo.
15: Cabeza de pañal.
14: Entonces, la verdad, escuchen y hagan lo posible por no dañar, pues, el ambiente, no dañar a través de esto que dice que las coladeras, pues...
15: Pero de verdad, qué triste. Lo digo de manera de sarcasmo, de que tú, yo, todos contribuimos, pero de verdad que sí lo hacemos, mira. Sacamos la basura, por ejemplo, en la casa de tu servidor, que es de todos ustedes, los martes pasa la basura, ¿no? Sabemos que más o menos pasa a las 4, 5, 6 de la mañana, o sea, tenemos entre esa...
14: Sí, empiezan desde esa hora.
15: Me ha tocado ver que personas la sacan desde el domingo,
14: sí.
15: Y con eso estamos contribuyendo a la basura, porque ¿qué pasa? Los pepenadores, que son los peores enemigos de mi compadre Vicente Ortega Campos, abren las bolsas, sacan todo y tiran. Bueno, luego llegan los perros, también para rematar ahí, empiezan y se va esparciendo la basura. Luego llegan las vacas y los caballos, también me toca verlas ahí, parece que son en contra de esto, y las muerden y avientan toda la basura, y ya luego toda esa basura, con toda la lluvia, pues se va a algún lugar, se va a donde en teoría, pues debería de no estar la basura ahí, nada más debería de haber piedras, debería de haber tierra, pero no botellas de plástico, no debería de haber todo, empaques y demás, empaques de sabritas, de papas, y ahí pues desafortunadamente hace que se atore y el agua ya no pueda salir y se inunda en los lugares. Bien, que sí, que fue una lluvia o una tromba típica, sí lo fue, porque venía fuertísimo, pero... pues también por la basura hace que se atasque.
14: Fíjate, todo esto. Estaba yo ahí en la noche, no alcancé a llegar a la casa, venía del mercado y que empieza el tormentón. Más o menos me tardé más de media hora ahí esperando a que terminara la lluvia. Por la avenida Morelos estaba yo en un negocio, me cubrí, me dieron la oportunidad de cubrirme ahí y estaba viendo hacia la calle. Iban bolsas,
15: sí, estaba lloviendo.
14: Iban bolsas, iban bolsas de basura.
15: Nadando ahí, nadando, flotando.
14: Ya, entonces, fíjate, narré poquito del tormentón de donde... oye lo que dije.
15: Con que no vayas a decir, ¡ya valió chorizo! Corriendo y corriendo, sí. Pero de cualquier manera, ahí está, hizo sus efectos especiales, Vicente. Hacia...
14: No, pero ese ruido es de la lluvia, que estaba bien cerquita la lluvia. Y fíjate, entonces fue cuando vi que empezó a correr basura, ahí iba entre el agua. Y hasta le dije a uno que estaba ahí, dije, mira, hasta unas bolsas de basura ahí van. Ya se las llevaba la corriente del agua.
15: Sí, de verdad, y es bien triste, te digo, porque desafortunadamente, o sea, tiran en lo más alto la basura y llega a lo más bajo, y ahí es donde se atora y desafortunadamente llegan y se inundan las colonias. Pues, así que usted y yo hay que hacer más conciencia, hay que ser un poquito más conscientes, más empáticos, porque sí, compras un gansito, y abres la envoltura. Ahorita no traigo los efectos especiales de Vicente. A ver, hazle bolita así con la de esa.
14: Con una bolsita. No, pero eso.
15: Mira, ahí van los efectos. Ahí está. Mira, ahí están los efectos especiales.
14: Efectos naturales.
15: Y luego los tiramos. Y desafortunadamente esa basura tiene que llegar a algún lugar y llega a las coladeras. Y de verdad que se inundan. Varias personas se quedaron ahí con sus casas inundadas. Perdieron muchas cosas y te digo, hay que ser un poquito más empático. Yo sé que la ciudadanía, cuando hemos querido apoyar para alguna situación, todos nos unimos, o la gran mayoría, y también hay que ser empáticos, no tirando la basura en la calle. De verdad que haces tanto bien que te lo vamos a agradecer bastante.
14: Bueno, pues ahí está la información y también pues las recomendaciones, porque muchas veces, ya les he dicho, si usted vive por la parte alta, puede afectar a sus familiares que viven en la parte baja, que es donde más se inunda por allá, con la Punta de la Vía, las colonias Nueva Heréndira, San José y todas esas colonias que están en la parte baja.
15: Bueno, pues ahí está, cambiamos de tema. Vámonos a los deportes con el profe Edgardo Lozada Ruiz.
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15: En los deportes, mira, fíjate, nuestro amigo y diputado local, el único diputado, Vicente, que ganó las elecciones de elecciones pues ordinarias en el 2024, que no es plurinominal, de la oposición. Toño Salas dice, sí, Lalo, aquí andamos al 100. Saludos, como siempre, escuchándolos. Muchas gracias, doctor Toño Salas. Ahí nos está escuchando. Saludos. Y en los deportes con el profesor Edgardo Lozada. Vámonos así directo, ya sin la presentación, acá que le entre el profe. Buenos días, profe.
18: Información deportiva. México pierde 3-0 con Estados Unidos. ¡Ah, qué partido más terrible para el equipo mexicano! Información deportiva. Es un hecho, Lionel Messi se retira de la selección argentina después de 21 años. Hoy juega contra Benín como máximo goleador de Argentina, además de haber impuesto varios récords. La hora en la que van a jugar Argentina contra Benín, que lo importante no es contra quién juega, sino quién se retira, es a las 5 de la tarde, tiempo de México. Por lo pronto, dicen que lo transmite ViX Premium. Bueno. También le platico que Zlatan Ibrahimovic se festejó el angelito, cumplió 45 años y se compró un auto Ferrari modelo F80. ¡Ay, ay, ay! No, esos F80, cuidado. Mire, el carrito vale 3.6 millones de euros con tecnología híbrida. Con esto aumenta su colección de autos deportivos, que ya tiene varios. Zinedine Zidane elogió la trayectoria de Cristiano Ronaldo y dijo, debemos reconocer su carrera como lo merece. Pues claro, fue uno de los dos mejores futbolistas del mundo durante 15 años. Hoy, la final del Abierto de Japón de tenis, el español Carlos Alcaraz contra el checoslovaco Jiří Lehnečka. Creo que así se apellida. La selección mexicana usará playera guinda como conmemoración de que la Federación Mexicana de Fútbol cumple 100 años. Rafa Márquez, director técnico de la selección mexicana, dice que confía en Raúl el Tala Rangel, a pesar de los dos errorzotes garrafales que cometió ante Estados Unidos que terminaron en goles. Sin embargo, estará en la banca porque el titular para el partido de hoy contra Chile será Alex Padilla. Otro que irá a la banca segurito será el Chaquito Jiménez. Al menos eso creo. Hoy México contra Chile a las 8:30 de la noche. En Los Ángeles el estadio tiene cupo para 79,000 personas. Dicen que se va a llenar. Por cierto, Chile perdió sus últimos dos partidos en su gira a esta parte del continente americano. 1-0 con Canadá y 4-2 contra Estados Unidos. El Gran Premio Fórmula 1 de Singapur será el domingo 11 de octubre. ¿Cuándo es? Pues el próximo domingo a las 6 de la mañana, hora de México. Lo transmite Sky Sport. Al cabo que ni quería. La selección femenil de México tendrá partidos, fecha FIFA, contra Jamaica, dos partidos, viernes 9 de octubre en Aguascalientes a las 7 y contra Jamaica también en Estadio Corregidora de Querétaro a las 7. Los Pumas

0: cabina soy Edgardo Lozada Ruiz. Sigan con nosotros.
1: Muchas gracias al profesor Edgardo Lozada por la información deportiva. Muy buenos días. 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
1: 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Y tenemos música, Vicente,
2: precisamente,
1: porque hay regalitos hoy.
2: Una canción vamos a poner, si sabe quién la canta y cómo se llama, le van a regalar un postre en Jack and George.

0: Medina.
1: Vicente, sí, te hubieras soltado acá.
2: Ganas de cantar, ¿no?
1: Sí, pues, quien llame, quien se sepa el nombre de la canción, se va a ganar un postrecito de parte de nuestros amigos del Jack and George, aquí en el centro de la ciudad, y todos los días abren, así que tienen servicio de desayuno, desde comida y de cenas, y también de banquetes.
2: Ya están llamando, ya están llamando, a ver, buenos días.
3: Buenos días.
2: Sí, ¿quién habla?
3: Marcos.
2: Marcos, a ver, ¿cómo se llama la canción y quién la canta?
3: Se llama ¿Quién? Y la canta Los Azul.
2: Muy bien, bueno, pues ya así te ganaste tu postre, y bueno, no cuelgues, te van a tomar tus datos. Gracias por participar.
3: Bueno, gracias.
2: Hasta luego.
1: Vamos a una pequeñita pausa, tenemos más invitados aquí en cabina, son las 8:44, regresamos.

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0: Gracias por continuar con nosotros aquí en Todo Noticias Digital. Son exactamente las 8 de la mañana con 47 minutos y tenemos invitados en cabina. Se encuentra el consejero de Morena del estado de Michoacán, el licenciado Emmanuel Uribe. Qué gusto saludarte, Lick. Muy buenos días, bienvenido.
1: ¿Qué tal, mi amigo Lalo? Pues siempre es un gusto poder estar aquí en la radio, saludarlos a ti, a mi amigo Vicente, al compañero que está también allá en cabina y a saludar a todo el auditorio que nos escucha a través de este medio.
0: Perfecto, Lick, gracias por venir. Y fíjate que cumplió años o un aniversario el partido en el que militas, Morena, el pasado 2 de octubre. Platícanos un poquito.
1: Así es, mi Lalo, fíjate que el 2 de octubre se cumplieron ya 15 años de nuestro movimiento partido. En el 2011 nuestro gran líder Andrés Manuel fundó el movimiento. En el 2012 se constituyó como asociación civil. Y ya después, en el 2014, se constituye ya como partido movimiento. Entonces, pues ya desde su origen, ya cumple 15 años donde nos están convocando también en la Ciudad de México, en el Auditorio Nacional, para celebrar juntas y juntos este gran apoyo hacia nuestro movimiento. Es la primer fuerza política y es importante que todas y todos estemos, pero con un solo objetivo de cerrar filas en torno a la unidad, no solamente aquí en el estado de Michoacán, sino en toda la República, cerrar filas en favor de nuestro movimiento y los ideales que representa nuestro movimiento.
0: Perfecto, ¿y cuándo se van a reunir?
1: Mañana, la cita es mañana a las 5 de la tarde en la Ciudad de México. Entonces, pues mañana saliendo actividades, Milalo, hay que estar presentes allá y con la responsabilidad que nos conlleva también como consejeros de nuestro movimiento. Es importante acudir y estar presentes dando ese respaldo y ese apoyo.
0: Pues 15 años prácticamente, un partido nuevo, Lick, donde pues ya ha sido de los más grandes porque tiene muchísimos militantes, tiene ya millones de militantes y de verdad que está muy grande. Pues enhorabuena y 15 años ya de esto. Licenciado Emmanuel Uribe, regresando al estado de Michoacán, en días pasados se anunció que el defensor de la 4T en el estado es Carlos Torres Piña, pero a partir de ese momento, pues se deriva en toda la estructura del estado de Michoacán, donde ya personajes que se, digámoslo así, como que trabajaban en la estructura de Carlos Torres Piña, ya dijeron, pues yo ya soy el consejero, el defensor de la 4T en el municipio X, en el municipio Y, yo ya soy la consejera, ya soy acá el mero pepón o la mera pepona. Pero ¿qué pasa, Lick, en esa aquí en el estado de Michoacán, en los municipios específicamente?
1: Pues bueno, decirte que pues da curiosidad, Lalo, lo digo con todo respeto, fíjate que ese efecto se está dando. En todo el estado de Michoacán, a lo largo y ancho, ese efecto se está dando, pero yo reitero y digo que debe de haber mucha prudencia, debe de haber una política fina, de altura, donde se genere la comunicación, el diálogo con todas y con todos los compañeros. Carlos es un compañero muy sensato, Carlos es un compañero que en verdad hemos tenido la oportunidad de platicar con él, de estar con él, y él lo ha manifestado, que no hay coordinadores, que no hay coordinaciones, que ahorita se está haciendo la tarea fina de sumar a todas y a todos los compañeros, y posteriormente ya se empezará a definir el tema de la estructura de organización. Yo llamo en verdad a que se hagan las cosas con mucho tacto político, ahorita las cosas se deben de realizar de la mejor manera porque nos ocupamos a todas y a todos, y creo que lo que hacen algunos compañeras y compañeros, bueno, cada quien tiene su corazoncito, pero sí debe de haber mucho tacto político en ese sentido, en esa parte. Mismo, te repito, Carlos lo ha manifestado, no hay nadie. Ha habido mesas de trabajo, pero las mesas de trabajo se han dado en la ciudad de Morelia directamente con los diferentes referentes, donde se está tratando de llegar a los acuerdos correspondientes para así mismo generar la estructura de organización, la estructura territorial. Y pues creo que lo decía ayer nuestro líder también, Juan Pablo Celis, es importante que todas y todos nos sumemos, pero también hay que decirlo, nadie es indispensable. Entonces, aquí en esta parte yo siento que todas y todos ocupamos de una madurez que nos lleve a poder generar las mesas de trabajo correspondientes y que todas y todos caminemos juntos.
0: Pues interesante lo que dices, porque te digo, a mí ya me había tocado ver que yo ya me tienen que avisar a mí para ya de aquí yo mover las
1: los
0: fichas, ¿no?
1: Los machuchones.
0: Ajá, sí, exactamente, y pues lo dejas claro, todavía no hay nada de eso, o sea, el líder, bueno, el representante de la 4T en el estado de Michoacán es Carlos Torres Piña, y de ahí hacia abajo todavía no se sabe absolutamente nada.
1: Exactamente, ahorita se está viviendo el proceso interno en el tema de los candidatos o posibles candidatos a las diputaciones federales. La convocatoria cerró el día 4, se abrió el día 1, cerró el día 4. Entonces, de todos los que se registraron, ahorita va a haber también un filtro donde ya se elijan a los compañeras y a los compañeros que van a entrar a la encuesta. Entonces, ahorita se está en ese proceso, en el tema de las coordinaciones federales, después vienen las coordinaciones municipales y al último las coordinaciones a las diputaciones locales. Entonces nuestro movimiento está muy bien organizado en sus convocatorias, en sus tiempos, y pues confiamos que las cosas se realicen de la mejor manera, porque si no, Milalo va a pasar lo de cada 3 años.
0: Sí, de que se enoja uno, se enoja otro, y lo que se trata es la unidad.
1: Exactamente, es la prioridad, la unidad, lo ha manifestado directamente la dirigencia nacional, la dirigencia estatal, en un tema de cerrar filas en torno a la unidad. Aquí no son ni caprichos ni berrinches personales, aquí es un proyecto de nación, es un proyecto de Estado que a todas y a todos nos ocupa. No fue fácil cuando Andrés Manuel fundó hace 15 años el movimiento, muchos lo juzgaron de loco, muchos lo juzgaron de bastantes cosas. Aquí en el estado de Michoacán se dieron también bastantes situaciones. En el 21 se logra ganar con el maestro Alfredo Ramírez Bedoya, y pues creo que es importante que se siga este trabajo de organización para que podamos salir con este triunfo en el 2027. Entonces no es una tarea fácil, es una tarea de mucho compromiso, de mucha responsabilidad, amigo Lalo, pero sobre todo de ese tacto político que se ocupa ahorita en estos momentos.
0: Pues interesantes tus palabras. Vicente, ¿alguna pregunta?
2: Perdón, que ojalá y como dice haya conciencia y tacto en lo que están definiendo. Como decía Lalo, ya muchos ya sienten que son los elegidos y pues no hay nada, pues que pronto se reestructura, porque va a haber una reestructuración, se puede decir, porque al quedar alguien de los representantes que andaban en la convocatoria ahí a ver quién quedaba, pues ya quedó uno y él es el que se va a encargar prácticamente de coordinar todo para que pues ojalá no haya descontentos y sigan adelante como van hasta ahorita, ¿verdad?
1: Pues más que nada no haya desbandada, se ocupa del diálogo de todas y todos los compañeros, nosotros estamos abiertos al diálogo, yo lo manifiesto en mi tema personal y en equipo Trazando Ruta. Hasta este momento no hemos tenido ninguna plática con ningún compañero aquí en la región, todas las pláticas y todo el diálogo que hemos estado llevando ha sido a través de la convocatoria de la compañera Gladys, del diputado Juan Pablo Celis en la ciudad de Morelia, directamente con el coordinador Carlos Torres Piña, y aquí en la región pues sí, no hemos tenido acercamientos, reuniones. Entonces pues creo que eso pues también hace falta en un tema de que se instalen ya mesas de trabajo y poder ir avanzando y limando perezas con todas y con todos los compañeros, y creo que es importante porque ya los tiempos están encima, todos ya se están organizando, entonces es importante que haya mucho esa prudencia y más que nada las tareas políticas, ¿sí? Que sean tareas políticas efectivamente, no tareas de ¿cómo lo pudiéramos decir, Milalo? De berrinches personales, de berrinches o temas que no van al caso, sino una política como la que merece nuestro municipio y nuestro distrito.
0: Perfecto. Pues muy prudentes las palabras que dices, licenciado Emanuel Uribe, y muy interesante también que se busca la unidad, porque separados, dice el enemigo, divide y vencerás, ¿no? Y se trata de que no estén divididos, sino de que estén unidos todos. A veces no va a tocar liderar algo, pero pues puedes acompañar y todos ganar.
1: Exactamente, mi Lalo. Entonces, pues es importante que estén en esas tareas.
0: Perfecto, Lick, ¿alguna otra palabra? ¿Algo más que quieras comentar?
1: Pues bueno, decirles a todas y a todos los compañeros, militantes, simpatizantes de nuestro movimiento, que pues hay que esperar los tiempos, hay que cerrar filas en torno a la unidad, en nuestras comunidades originarias, no hay que dejar por ende y por raíz, nuestras comunidades siempre son de ideales de izquierda, de la lucha de izquierda. Y aquí hay muchas compañeras y compañeros fundadores, muchas compañeras, compañeros importantes de nuestro movimiento, que pues es importante que se den este tipo de acciones, y pues nosotros quedamos también abiertos al diálogo para sumar, para trabajar y para construir.
0: Muchísimas gracias, licenciado Emanuel Uribe, consejero de Morena,
1: consejero estatal y congresista nacional, Milalo.
0: Perfecto, muchísimas gracias por venir a comentarnos.
1: A la orden, Milalo, siempre es un gusto poder venir a acompañarlos aquí y compartir un momento con todas y con todos ustedes.
0: Igualmente, buenos días. Vamos a una pausa chiquitita, son las 8:57, regresamos.

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5: Y bueno, pues vamos con nuestros patrocinadores. 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Vamos a poner una canción, si sabe quién la canta y cómo se llama, se va a ganar una orden de tacos.

0: Bueno, pues a ver si ya están llamando. Buenos días.
1: ¿Qué tal? Muy buenos días.
0: Sí, si sabes cómo se llama, quién habla primero y cómo se llama y quién canta la canción.
1: Salvador Orozco Barragán.
0: Ajá.
1: Es la de Carlos de José. Mi amigo, ¿por qué estás tan triste?
0: No, no se llama así, pero te lo vamos a dar por buena.
2: De la orden de tacos.
0: Ya te vamos a dar por buena. Es Carlos y José con el Chubasco.
1: Ah, el Chubasco, sí.
0: Bueno, gracias.
1: No
0: cuelgues, te van a tomar tus datos. 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Bueno, pues también ellas van a, vamos a poner una canción, si sabe quién la canta y cómo se llama, bueno, le van a regalar un par de guantes de esos para que pueda trabajar a gusto, y pues si por ahí maneja piedras o algo, pues no le piquen los animales como los alacranes, ¿verdad? Bueno, ahí van a escoger su par de guantes que ella les va a decir a quien gane. Vamos a escuchar la canción.

0: ya a ver si, está la llamada. Buenos días. Buenos días. Bueno, bueno. Sí, hable un poco más fuerte. ¿Quién habla?
1: Antonio, soy de Texas.
0: Ajá, ¿cómo se llama la canción y quién la canta?
1: Grupo Indio, ¿por qué nos dijimos adiós?
0: Muy bien, bueno, pues no cuelgue, ya se ganó su, par de guantes, ¿sabe? Ahí en la dirección que dimos de herramientas del mercado municipal. Gracias.
1: Gracias.
0: Hasta luego. 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Y bueno, pues vamos con otro de nuestros patrocinadores también. 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Vamos a poner también una canción, si sabe quién la canta y cómo se llama, le va a regalar una taza navideña.

0: Bueno, pues a ver, ya están llamando por ahí. Bueno, sí, muy buenos días. Buenos días. Bueno, bueno.
1: Bueno.
0: Sí, buenos días. ¿Quién habla?
1: Jesse.
0: Jesse, ¿sí sabes cómo se llama la canción y quién la canta?
1: No es la de Me Gustas de los Johnny.
0: No. Sí son los Johnny's, pero...
1: ¿El cariñito de mi vida?
0: No, tampoco. Bueno, te vamos a ya dar, pues sí.
2: Ya dásela, Vicente.
0: Es una taza navideña ahí, nos da el Rey Mundial. Se llama Me Gustas Tal Como Eres de los Yonix.
1: Ay, eso nomás me faltó la de lo demás.
2: Y me gusta que escuche la radio. Sí, gracias.
0: Gracias. Hasta luego.
2: Adiós, no, no nos cuelgue. Bueno, ya
0: nosotros
2: hay...
0: 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Vamos a poner otra canción, una canción, si sabe quién la canta y cómo se llama,
2: no, pues
0: se va a ganar, dejo, Vicente, una orden de carnitas.

0: ¿Aló? Sí, ya están llamando. Buenos días.
1: Buenos días.
0: Sí, ¿quién habla?
1: Raquel.
0: Raquel, ¿sí sabes cómo se llama la canción y quién la canta?
1: Antonio Aguilar.
0: Sí.
1: La canción Caballo Prieto Sabat.
0: Sí, está bien, ya te ganaste tu orden de carnitas con Carnitas Vicos para que vayas el sábado ahí a recogerlas o también el mañana el jueves ahí o mañana en la explanada, ¿verdad?
1: Está muy bien.
0: Gracias. No cuelgues, gracias. Te van a tomar tus datos.
1: Sí, gracias.
0: Gracias. Bueno, pues ahí están todos los que participaron. Les agradecemos mucho su atención a todos los radioescuchas. Sigue con toda la programación de La Raza.
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1: Haz el bien y no mires a quién. Salud, dinero y amor son los deseos como de costumbre para cada uno de ustedes que nos escucha en este momento. He visto hogares de 10, 15 y 20 años destruirse. He visto hombres con suerte en el amor, suerte en el dinero, suerte, suerte, suerte. Cuando menos piensa, ¡pua!, al otro día su suerte se esfumó, se fue al suelo. Su mujer se fue con otro o con su mejor amigo. He visto esto día tras día, porque mientras usted duerme, hay alguien haciéndole una maldad a usted, porque le envidian un buen carro, le envidian una buena mujer, le envidian hasta la forma de caminar, hermanos míos. Te envidian hasta la forma en que tú caminas, en que tú te viste, en que tú miras, en que tú te ríes. La envidia es el arma del incapaz.
0: Mis queridos amigos, son muchas las personas que diariamente vienen conmigo a darme las gracias. Son muchas las personas que diariamente se dirigen conmigo a buscar soluciones. Personas que ya estaban desahuciadas. Personas que ya todo lo creían perdido. Todos esos problemas de enfermedad y de mala suerte han quedado en el pasado. 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Hoy en día son muchas las personas que inician una buena vida. Usted que me escucha también puede hacerlo. Usted puede lograrlo. Usted puede salir de ese hoyo oscuro en que se encuentra, pero para hacerlo usted tiene que tomar una decisión. Nadie es dueño de su vida. Nadie puede vivirlo. Solo usted puede decir hasta aquí y salir a buscar la solución a sus problemas. 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
1: Sabemos que vivir una conducta de éxito es simple y sencillamente el resultado natural de aquella decisión en donde afirmaste sobre todas las cosas que tú querías ser exitoso en cualquier cosa que tú hicieras. Y para lograrlo, implica adoptar una actitud positiva, de realizar acciones conscientes, constantes, de tener disposición para trabajar duro y no darse por vencido. Un triunfador es una persona audaz, comprometido, disciplinado, organizado, apasionado, creativo, generoso, honesto, pero sobre todo es una persona que a pesar de sus limitantes y de los obstáculos, toma acción y se atreve a luchar para alcanzar sus sueños. ¿Quieres ser uno de ellos? ¿Quieres ser una persona exitosa? ¿Quieres ser un gran líder? La respuesta para lograrlo es fácil. Haz lo que hacen ellos y por la ley de la naturaleza, tú también lo serás. Conoce su forma de pensar, sus actitudes, sus conductas y la diferencia, pero significativa, de los perdedores. Un triunfador comete un error y dice, me equivoqué, y aprende la lección. Sabe que de la adversidad es el mejor de los maestros. Sabe que el resultado de las cosas depende de sí mismo y de su capacidad para resolverla. Trabaja mucho, se dedica tiempo a sí mismo, enfrenta los desafíos uno por uno. Se compromete, da su palabra y la cumple. Siempre dice, soy bueno, pero puedo mejorar. Escucha, comprende y responde. Respeta aquello que sabe más y se preocupa en aprender algo de ellos. Se siente responsable por algo más que por su propio trabajo. Dice, debe de haber una mejor manera de hacerlo. Es parte de la solución. Un perdedor es todo lo contrario. Comete un error y dice, no fue mi culpa. Responsabiliza a los otros. Se siente víctima durante las adversidades. Está siempre ocupado y no tiene tiempo para él ni para las personas importantes de su vida. Rodea los desafíos y no se atreve a intentar superarlo. Hace promesa, no se pone en acción y cuando falla solo sabe justificar. Dice, no soy tan malo como los otros. No espera a que llegue su momento de hablar. Se resiste a todo lo que sabe más y solo se fija en sus defectos. No se compromete y siempre dice, hago mi trabajo y eso es suficiente. Dice, esta es la forma en que siempre la hemos hecho y no hay otra. Es parte del problema. Así podemos transformarnos, queridos amigos, en la persona que queremos ser, sentirnos orgullosos de nuestros logros, pues vivir una conducta con carencias o tener una vida exitosa depende totalmente de nosotros. Tú decides triunfar o perder. Tiene las llaves en tus manos. Esta llave se llama decisión y estoy seguro que quiere triunfar y lo vas a lograr.
0: 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Podemos llegar a tener en nuestra familia a ese enemigo oculto. Podemos quizás pedirle a esa persona que sea la madrina o el padrino de nuestros hijos cuando realmente esa persona nos quiere ver totalmente humillado. Es triste y parte el alma, pero es una realidad que hoy por hoy se practica más la maldad que la caridad. 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Entonces, ¿por qué lo duda? Déjeme decirle de que está usted bloqueado, porque le están haciendo brujería. Usted no puede seguir sufriendo en silencio por culpa de un ataque infernal que puede causarle la muerte. 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Hoy hablaremos de las energías positiva y negativa. ¿Qué es y cómo se siente? Cada persona posee una gran riqueza, que es una fuerza creadora, la cual podemos llamarla energía. El día a día estamos rodeados de energía, sea positiva o negativa. Logramos absorber de lugares o incluso de personas con las que compartimos, así también podemos transmitir nuestra energía a los demás. Partiendo del punto que absolutamente todo es energía en el universo, y esto es algo que está comprobado y avalado. Científicamente, desde lo más denso a lo más etéreo, desde lo más animado a lo inanimado, de lo visible a lo invisible, todo es energía en sus formas y funciones. Lo que hoy nos interesa es aprender a cómo utilizar la energía de los seres humanos. La energía es la verdadera riqueza que poseemos, la varita mágica con la que podemos conseguir vida, armonía, salud, protección, paz, fuerza, prosperidad, felicidad, todo lo bueno y excelente para nosotros mismos y los demás. Los pensamientos, los sentimientos, las emociones y las intenciones de cada persona generan, irradian y transmiten una energía calificada según sea el estado de ánimo de la persona que lo lanza al cosmos. Si esta energía es negativa, lo van a recibir o absorber de lleno aquellas personas que tengan pensamientos y sentimientos similares.
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6: 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Son las 9:25, avanzamos.
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0: Muy, pero muy buenos días tengan todos y cada uno de ustedes. En este momento nos conectamos a través de una llamada telefónica con la doctora Janet, que nos platicará acerca de jugo rojo flavorante. Buenos días, doctora.
7: Muy buenos días, qué gusto saludarles. 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es una alternativa espectacular para todas aquellas personas que desean mejorar su circulación, devolver la elasticidad a sus venas, arterias y capilares, mejorando no solo la circulación, sino también la oxigenación, evitando problemas de falta de memoria y también de pérdida gradual de la vista en todos los casos. Pero especialmente, Jugo Rojo Flavorantle ha sido reconocido como la esperanza del diabético y el hipertenso, porque al diabético le ayuda a regular sus niveles de glucosa en la sangre de una manera natural, al mismo tiempo que va a ayudar a proteger sus órganos, por ejemplo, a evitar la pérdida también gradual de la vista, pero a evitar también el riesgo de llegar a la ceguera diabética. También Jugo Rojo Flavorantle protege los riñones del diabético. Recordemos que el diabético constantemente sufre de infecciones en vías urinarias. Estas bacterias que se adhieren a la vejiga son desprendidas gracias a los componentes de Jugo Rojo Flavorantle y desechadas a través de la orina para evitar que lleguen a las nefronas de los riñones y esto pueda provocar que el diabético tenga que ser dializado a largo plazo. Jugo Rojo Flavorantle también aleja por completo el riesgo de una amputación. Recordemos que hay muchos diabéticos que andan con los pies fríos, entumecidos, pesados, hinchados, y esto es retención de líquido. También es sangre retenida ahí, que no se está moviendo. Una pequeña herida puede detonar en el riesgo de una amputación, perder un dedo, un pie o incluso una pierna. Con Jugo Rojo Flavorantle este riesgo queda totalmente alejado, además de que al hipertenso le ayuda a proteger su corazón de paros cardíacos, derrames cerebrales, trombosis, apoplejías, parálisis y embolias. 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Muchísimas gracias por su atención, les deseo un excelente martes y nos escuchamos en la próxima.
0: Muchas gracias, doctora Janet, por la interesante información. Se agradecemos bastante y, pues, principalmente por ayudarnos a cuidar nuestra salud. Gracias.
7: Bendiciones.
0: Igualmente, ya, doctora Janet, muchos saludos. Gracias por estarse comunicando. Y, bueno, pues, avanzamos con más programación. Ya casi empezamos con Pide y Canta, con La Raza.
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comenzamos con Pide y Canta con la Raza. ¡Buenos días, bandita! Y ya están preparados para estos 22 minutos de emoción, alegría y mucho baile y canto. Bueno, pues nosotros ya estamos bien preparados. Para irles complaciendo, me presento con ustedes, yo soy su amigo Javi Rincón, el bombón de la radio. Recuérdalo, comunicarte con nosotros a través de una llamada telefónica, a través de un mensaje de WhatsApp, que es 354-54-23011. Ese también sirve para llamadas telefónicas, llamadas de WhatsApp, ese sí te las quedamos a deber. Pero también tenemos línea telefónica 354-54-27900 y síguenos en las redes sociales como Javi Rincón Locutor, allí en el Facebook, en el Instagram y en el TikTok. Así es, Javi Rincón Locutor, Facebook, Instagram y TikTok, allí nos puedes encontrar. Comenzamos en esta mañana, ya tenemos la primer petición musical. Nuestra amiga Alejandra Ceja dice: Javi, por favor, compláceme con una canción de Herencia de Grandes. La canción se llama Saturno. La escuchamos, son las 9:39. Comenzamos con Pide y Canta con la Raza. Estás en la Raza 92.5 FM. Se llama Saturno, es Herencia de Grandes.

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1: 9:44.
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0: Y ya son las 2 de la mañana con 50 minutos. Recuérdalo, estamos en el Pide y Canta con La Raza. Buenos días, bandita. Estamos en La Raza 92.5 FM. Soy tu amigo Javi Rincón, el bombón de la radio. Y vamos a ponerle emoción, alegría y mucho baile. También sentimiento a este programa. Lo que nos queda son 10 minutos, pero hay que aprovecharlos al 100%. Le mandamos saludos a nuestra amiga Alejandra Ceja, nuestra amiga Liz Olvera, hasta ya hasta San Luis Río Verde, en San Luis Potosí. Y también saludos a nuestra amiga Carlita, hasta la Hierbabuena, que nos anda escuchando muy atentamente. También un beso y un abrazo a nuestra amiga Dani Segundo. Gracias por estarnos sintonizando. A mi señora madre que te venda por ahí. Buenos días. Y nos pide que nuestra amiga Carlita dice: Javi, por favor, compláceme con la canción Muchachita de Ojos Tristes de Sergio Vega. La escuchamos. Buenos días.

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2: Regresamos después de escuchar a Sergio Vega el Chaca con su canción Muchachita de Ojos Tristes. De sus grandes éxitos, Sergio Vega, que era capaz de cantar tanto con banda como con norteño, como con cualquier otro ritmo musical, y lo hacía de manera magistral. Por eso mismo avanzamos con más complacencias musicales. Nuestro amigo Marcos allá anda trabajando. Bueno, hoy no nos dijo dónde, creo que era por Carolina del Norte, por Portland o por Miami. Le complacemos a nuestro amigo Marcos. Y si Javi, mándale saludos al amor de mi vida, a Pilatos, que lo extraño mucho. Y esta canción se la dedico por todas las personas que lo saludan. Así dijo Marcos, yo no le quito, yo no le pongo. Estás en la raza 92.5 FM. Primero tenemos llamada, ok, en la 3011. Buenos días, ¿con quién hablamos?
3: Buenos días.
2: Buenos días, ¿con quién hablamos?
3: Con Leonila.
2: Amiga Leonila, sus órdenes, díganos.
3: ¿Me complace una canción o ya
2: se acabó el video? Pues, yo creo que todavía alcanzamos. A ver, díganos, ¿cuál canción sería?
3: Es una de, como de trío huasteca, la de... se llama Xochipitzahuatl.
2: A ver, a ver, a ver, a ver. ¿Cómo, amiga, Leonila?
3: se llama Xochipitzahuatl.
2: Xochipijagua.
3: Ajá.
2: A ver, vamos a ver...
3: Es trío huasteco, creo.
2: A ver qué nos aparece. No nos aparecen, amiga.
3: Huasteco es una canción de no sé si es
2: guateco,
3: guapango, no sé, algo así.
2: Híjole, amiga, Yolinda, así nos pone a leer, escribir, pero en inglés, porque no nos aparece así como usted nos lo comenta. Nos aparecen pirecuas, ahora sí que le soy sincero, nos aparecen pirecuas, pero esas son michoacanas, no son así como las que usted nos comenta, amiga Leonela.
3: Es guateco, creo.
2: Ok.
3: Es guateco.
2: Híjole, amiga.
3: Ya, una vez me la puse usted.
2: Yo se la puse, híjole, que a veces se me olvida andar haciendo cosas, amiga. Sofi, yo se la puse, amiga, ¿la Leonela?
3: Sí.
2: Híjole, a ver.
3: Te dije que me acordaba ya en mi pueblo de Veracruz.
2: A ver, vamos a ver si es esta, o ver si la encontramos. Porque, pues, está un poquito, pues, diferente a lo que estamos acostumbrados a escuchar. Vamos a ver si nos aparece. A ver. Creo que es esta. A ver, no estoy segura. Mira, amiga Leonila. ¿Será esa, amiga Leonila?
3: Sí, sí es esa.
2: Ah, perfecto. Gracias, amiga Leonila. Que tenga excelente día.
3: Igualmente, gracias.
2: Vale, bye, bye. Bueno, estás en la raza 92.5 FM. Aquí con mucho gusto escuchamos Xochipitzahuatl con el trío Armonía Huasteca.

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1: Y con esta nos despedimos, sin a cargo de los Bukis, se llama El Celoso. Escucharemos un fragmento porque ya estamos sobre el tiempo. Y le conocemos a nuestro amigo Marcos, que dedica esta canción a sus compañeros de trabajo. Gracias por habernos sintonizado, gracias por estar acompañándonos en esta mañana. Muy buenos días. Esto fue Pide y Canta con la Raza.

0: es mi querida Cuba, así es.
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0: que les cayó un diluvio en los Reyes.
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0: Señora, que el arca de Noé allá en los Reyes. Qué bárbaro. Y ahora, ¿quién paga los desperfectos que hubo en varios lugares? Los que le juegan al dios y se ponen a detener el agua. Ya me los imagino, ¿no? Así, que no llueva hoy. Y hasta levantan la mano así, ¿no?
2: ¡Lázaro! ¡Levántate, yando!
0: ¡Boki! Bueno, en fin, allá en los Reyes, una lluvia. Es que Diosito no se queda con el agua. Diosito no se queda con el agua, chamacos. Toda esa agua que detienen jugándole al Todopoderoso, la acumula.
2: No, esa es mi vieja, ella.
0: ¿Tu vieja qué?
2: La que cae bien mula, dijiste.
0: ¡No! Otra vez, ni chance tuve ayer de arreglar esto aquí. ¡Ah! Esos audífonos, ya tírenlos, por favor. Ándale, dice. Les decía yo. Todos esos desperfectos que hubo ayer en los Reyes, porque hubo muchísima agua. De que detienen las lluvias jugándole al Todopoderoso. Te beneficias tú, pero pues perjudicas a los demás. ¿Por qué? Porque ¿qué pasa? Se acumula el agua. No tu mujer, Buki. Y después la sueltan toda como si no hubiera llovido. Y efectivamente, como si no hubiera llovido en la temporada de lluvias. Entonces por eso pasa lo que pasa. Y súmale de pilón todavía la gente que avienta la basura a los ríos y bla, bla, bla. Ahí sí que luego que el gobierno, que no, pues son chillones nomás, pero, o sea, no, no. Y mentirosos. Pero no es tanto así que sea culpa de ellos que los ríos se tapen. Es culpa de nosotros que echamos la basura. Pero bueno, la maestra más querida de la radio. Es la maestra. ¡Nuyer!
2: ¡Mis hijos!
3: ¡Muy buenos días! Mi gente bonita, porque todos somos una gran familia. ¡Buenos días para todos ustedes!
2: No, no, usted no es familia, usted es como mi madre. ¿Cómo la voy a compartir?
3: ¡Tu madre! No soy yo. Muy buenos días para todos ustedes. Qué gusto estar de nuevo aquí. Es una bendición abrir los ojitos, poder caminar, llegar hasta nuestros trabajos. Ya despertamos. Ya respiramos. Ya estamos con ganas de trabajar. Bueno, eso todavía está cargando, pero pues ya casi estamos listos. Ya estamos preparados aquí todos juntos, reunidos en el show de las mañanas. Ya todos los compañeros llegaron. Seguramente ustedes ya están en sus trabajos. Dios los bendiga. Muy bien. Buenos días a todos. Aquí ya estamos arrancando. Súbale al volumen. Háblale a la vecina, a la comadre. Y dígale que el show de las mañanas ya inició.
2: Don Donald.
3: Que ya todos nos vamos a divertir. Hola, Sandilla.
2: Mándenle un saludo a los políticos que han robado en el país de México.
3: ¿Quién sabe qué dijo?
2: Dice que Dios los bendiga. Dios los bendiga para que les alcance la vida para tanto dinero. El AMI, hijo. Hombre, ¿por qué le dijeron que era de él lo que...
0: $1,500, casi $1,500 millones de pesos están en cuentas. ¡No lo puedo creer! Dios los bendiga a todos. Sean del color que sean, chamacas y chamacos, ya llegamos. Y no nos vamos hasta las 12 del día.
2: ¡Hey! Es un baile nuevo, les voy a enseñar el baile de la panza. El baile de la panza es muy sencillo de bailar. La mueves pa' un lado, la mueves pa'l otro, la abrazas completa y después la avientas. Es muy sencillo de aprender. Lo sabe bailar la maestra Luye, el viejo Jo, Jo, Jo, Jo, Jo, los niños, la niña, lo van a bailar. Soy su amigo el Buki. Agarras la panza, la mueves pa' un lado, la mueves pa'l otro, la abrazas completa y después la avientas. Que todas las niñas bailen la panza, que todos los niños bailen.

0: todos ustedes la reflexión lucheresca. La vida es como el Wi-Fi.
1: ¿Cómo qué? ¿Perdón?
0: El Wi-Fi.
1: Ah, es que no le había entendido y no sabía, dice, como la... No sabía yo. Como casi nunca lo dicen, ¿verdad?
0: Ay, casi ni lo digo.
1: Por eso, por, es que no me lo he grabado, me sabía.
0: Hoy tocó.
1: ¿Cómo qué es la vida?
0: Como el Wi-Fi.
1: Como el Wi-Fi, apréndanselo, muchachos.
0: Es que hoy tocó.
1: Apréndanselo. Para que no se les olvide exactamente como las mentiras, lo repites tanto que se las creen.
0: A veces tienes toda la señal y otras veces nomás aparece una rayita y dices...
1: ¿En los calzones o dónde, maestra Lillera?
2: Ok, deja en paz a la maestra Lillera.
0: Estoy hablando del Wi-Fi.
1: Ah, dije, me andas pegando la maestra Lillera, digo, ¿qué?
2: Ok.
0: A veces tienes una rayita de Wi-Fi.
1: A veces una rayota, ¿vienes?
0: Y a veces quieres decir, señor, dame paciencia o aviento el módem por la ventana. Pero no, porque recuerden que se lo van a cobrar. Así que lo importante es no rendirse. Y recuerden que la contraseña de hoy es yo sí puedo. Aplausos. Paz.
1: Ah, me toca dar. Para todos ustedes de mi ronco pecho.
0: Pecho ronco.
1: La reflexión buquiresca. No vaya a pensar que le copio, ¿eh? No, que le voy a copiar, ¿no?
0: No, porque yo no le hago así.
1: La vida es como el internet.
0: Copio.
1: Aunque a veces te levantes con una rayita y dejes los calzones flameados.
2: Ok.
1: Recuerda que siempre hay una segunda opción. Les pones blanqueador. Se lava bien las patrullas. Y si vas pa' Huetamo, pues más rayita va a tener, ¿verdad? ¿No? Allá trae uno los calzones sudados, ¿no?
2: Ok.
1: Y luego, poco, ya ve que no sabe de deporte, ¿verdad? ¿No? Entonces, pues si no sabe de deporte, pues es que no sabe, ¿verdad? ¿No? Le va a la América. Coco, Coco, Coco, ¿estás allí? Si no está, qué bueno, porque así no lo asusta, ¿verdad? El Coco. Yo hablo del Coco, del de miedo, más bien. La contraseña del día de hoy es... MMNX.
2: Buki, estás dando la contraseña. ¡Buki!
1: Ah, no, era así, ¿verdad?
2: ¡Buki! ¿Cómo te pones a dar la contraseña de nosotros?
0: ¡Qué bonito! ¡Qué bonito nos quedó bien para darte!
1: ¡Pérese! No, espérese, que no, hombre, suélteme. Usted es como mi madre, espérese.
0: ¡Madre! ¿Eh?
1: No, espérese, me saludieron, hombre. No, hágase para allá, hombre. Siento como que me ahogo.
0: Es que tú y yo somos amigos.
1: Pero me saludieron, pero siento que me ahogo, siento como cuando no respiro más, me saludieron.
0: ¡Caballito!
1: ¿A cuál caballito? Bájese de ahí, hombre, ya. Uh-huh. ¿Usted es como mi madre?
0: ¡Madre! No sé.
1: Yo, nos hemos amigos.
0: Tú y yo, amigos por siempre.
1: Usted y yo, nos hemos amigos. Usted es como mi madre.
0: ¡Madre!
1: ¿Eh?
0: No soy yo.
1: Usted cuenta un chiste de gacho. A ver, maestra, la línea telefónica de arriba, me salía, a ver.
0: Comuníquense al 44 34 64 50 88.
1: Va de nuevo, Master Luyer.
0: Claro que Sí, Buquito, con gusto. Comuníquense al 44 34 64 50 88.
1: ¿Cuál era? Que no alcancé a apuntarlo.
0: Las líneas del show de las mañanas es al 44 34 64 50 88.
3: Línea telefónica con WhatsApp.

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4: De la mañana con 30 minutos. 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

0: viene, corre, corre,
1: lo vamos a bañar. Viene, corre, corre,
0: lo vamos a bañar.
1: Que se bañe,
0: viene, corre, corre,
1: que se bañe,
0: que se bañe,
1: que se bañe, que se bañe, que se bañe.
2: No, no me bañe.
3: Vamos a bañarte.
2: No, más tarde, ya le digo, como usted es como mi madre.
3: Tu madre.
2: Pues por eso me quiere bañar. Espérese, no. De ahí no, más tarde, espérese, no. No, no.
3: A bañar.
2: Ya, espérese.
3: No vamos a subir a la pila.
2: A bañar. No, espérese, no, más tarde. Suélteme. Asilio.
3: A la pila.
2: Asilio. Al lavadero.
4: Órale, ahí arriba.
2: Asilio. Asilio. Lucero. No, ¿y ahora qué? ¿No? ¿Con eso qué? ¿Ahora qué les digo? Hola, amiguitos.
4: Saluda a los niños, Buki. Los niños te quieren mucho. Eres su inspiración.
2: Imagínate nomás qué inspiración voy a hacer yo. No me gusta bañarme.
4: A los niños tampoco.
2: Bueno, eso sí, ¿eh?
4: Son bien travesurientos los niños. Hacen mucha travesura.
2: ¿También lloran?
4: Efectivamente.
2: ¿Y qué más?
4: Los niños son muy...
2: ¿Qué pasó, Marcelín? ¿Los niños son muy... ¿Qué, Edithán?
5: Traviesos.
4: Traviesos, y tú eres muy travieso.
5: ¿Algunos?

0: Buki, saluda, ándale.
1: Ay, qué gordo me caes. Chebuki, patas miadas.
0: Oye, así de... ¿Qué trono? ¿Por qué no? Yo no sé para qué le cambié los cables esos, Buki. Tú tuviste la culpa que le cambiara esos cables. Tan, ni fallaban y ya ahí vas a hacerme caso.
1: Mira, estos te van a funcionar mejor.
0: Y sí, ahí vas y cambias cables y no estaban malos los otros. ¿Qué le tenía yo que cambiar? En fin.
1: Saluda un poquito a Alexa para que te maltrate, digo, para que te salude también ella.
2: Oye, acá no, yo no quiero pensarte, mi hombre.
1: Empieza, saluda.
2: No, no quiero saludarla, me ha salido bien mula.
1: Dile buenos días, anda.
2: Dice. Alexa, buenos días. Alexa, buenos días, ¿cómo estás, mi amor?
0: No te peló,
1: Buki. Me ignoró por ahora, completo. Otra vez.
2: Tengo que ser amable con ella, ¿da?
1: ¿No? Ay, qué gordo me caes. Chebuki, patas miadas.
2: No, pues no, es que yo quiero hacer las paz con usted, pues ya no hay que ser, no, no hay que ser llevado ya.
1: Me corta un hueso para si
2: puede. ¡Pérese, oiga! ¡Pérese, oiga! ¿Que se corta? ¿Qué dijo? Me recordó hasta el piñón. La canción aquella que trae una vez. ¿Qué dijo usted? Pero si ya no se corte nada, así estamos bien, hombre. Está bien, bien llevadita.
1: Oye, Buki,
2: ¡Espérese!
1: Señora, tranquila, no es para tanto.
0: Es que usted es muy llevada, Alexa.
1: Oye, acá.
0: Con el pobre Buki. ¿El Buki qué le hace? Pobrecito inofensivo, hay patas flacas. Todo ahí desnutridillo, panzón, los cachetes se le cayeron ya.
1: No tiene pompis, la espalda se le pierde con la pompis, la panzota grandotota, le tiemblan las
2: patas,
1: le tiemblan las manillas flacas.
2: Déjenla que me diga lo que quiera, no me defienda, no diga por
1: qué. Está medio raro en el cuerpo, porque tiene una panzotota.
2: No, ya no me defienda, digo, la verdad, digo, así estamos bien.
1: Uy, pues perdón.
0: Mejor saludamos al maestro, Madame Jotú también.
1: ¡Ay, ella! Con ustedes, el maestro, Madame Jotú. Camina, modela, ella así se mueve y tira, ¡auch!
2: ¡Oh, hijo de la! ¡Qué señor putar!
0: ¡Buki!
1: ¿Pero por qué todos se le quedan viendo?
0: ¡Ayúdenla! ¡Levántenla!
2: No, yo no la voy a levantar yo. Se cae cada rato, el otro se cayó a las 2 de la mañana y me habló. No, que ven para que me levante.
0: ¡Buki!
1: ¿Y si no? ¡Ay, pobrecita! ¿Está bien
2: no,
1: usted?
2: Días, perdón, es que me lastimé el coxis. A ver, si no me afecta, ya no puedo tener hijos.
1: Ay, maestro. ¿Qué dijo?
2: Ah, no, mis días otra vez, bien gato.
0: Ay, ese es el pal de días.
1: Anda sensible siempre.
2: Ando sensiblita, me duelen así como los pezones.
0: ¡Eres el gato!
1: Maestro. ¿Cómo le puedo decir que usted... No.
0: A usted no le puede doler eso.
2: ¿Cómo no, señora? No, maestro. Claro que puedo. El otro día me los agarró un novio.
0: ¡Mírese, oiga!
1: Maestro, casi se aventaba el café.
0: Se los agarró un... Pérese, no sea usted así.
2: Por eso me duele.
1: Maestro.
0: ¿Por qué?
2: Me los agarró así con la puerta del carro.
0: Ah, sí, estamos.
2: Me dio un agarronzón, así que me agarró la boobie con la puerta del carro.
0: Vamos al clímax, panzón, ándale, Buquito, y pregúntale el santoral de hoy.
2: Ay, Dios sí, santo, agárrame confesado. ¡Alexa! Buenos días. Alexa, buenos días.
1: Otra vez tú, panza de grano reventado, como dice mi amiguísima Mayra.

0: vez.
1: ¿Cómo otra vez? Pues sí, pues aquí trabajamos juntos. Alesa, dime el clima de Morelia, por favor. Alesa, clima de Morelia, por favor.
2: No, definitivamente está bien peleada contigo. A ver si el santoral quiere.
1: Alesa, ¿de quién es santo el día de hoy?
3: El santo de hoy, 6 de octubre, es San Bruno de Colonia. Un sacerdote alemán que fundó la Orden de los Cartujos. Fue profesor en Francia y dejó su carrera académica para vivir como eremita en los Alpes, donde creó la famosa orden religiosa.
1: La mañanita que te canta conmigo el buki, hoy por ser,
3: reproduciendo las mañanitas ser, en claro.
1: Hoy por ser, nuestro cumpleaños, te las cantamos. Será melón, será sandía, será la vieja del otro día, día, día, día, día, día, día. Ella es la maestra Luya. Cuenta unos chistes, bien gachos ayer, ayer, mañana y todos los días.
0: Ay, no. Ahora sí, vámonos con el hombre del clima.
1: ¿El hombre del clima? ¿Del abominable el hombre de la nieve?
0: El mismísimo Javi Rincón.
1: ¡Mi amor!
4: ¡Mándame!
2: Buki, bien que sabes que no está Mayra.
1: Ay, la Mayra está... Perdón, pues
4: me... ¿Se fue de vacaciones, Buki?
1: Se me olvidó. Digo, no, la mandé de vacaciones, le dije a mi amiga Lucero.
0: ¿Cómo, Javi?
4: Nada, no sé.
5: ¿No escuché, Javi, qué dijiste?
4: Nada, no dije nada.
0: Anda de vacaciones.
5: ¿Cómo sabes?
4: Pues porque nos dijo aquí al aire el viernes.
5: ¿Y no, cómo sabes dónde?
4: Ah, no, no sé, nomás me imagino yo.
5: ¿Pero qué fue lo que dijo? Dilo.
0: Sí, eso.
4: No, no, decía, dije, ay, eso, sí, eso, se fue de vacaciones. Y dijo, ya me estoy a dónde. No, pues no sé.
0: No, ¿sabes? Ya cuéntanos, sí sabes.
4: Lo único que no sé es cuando va a llover a los Reyes.
1: Oye, no, que nosotros hacemos la parodia y el chiste, pues. Ay, nada, pues no podemos decir parodia, ¿sí?
2: Sí.
0: Sí.
1: ¿Sí podemos decir presidenta con A o no?
2: No.
1: Nosotros hacemos el chiste de que el Charmín y esta, la Mayra, y que no sé qué, que están juntos, y que a mí se me esconde estos, güey, si van a hablar juntos.
0: Ay, bueno, sería muy buena noticia que tiene.
1: El Javi sabe todo de Mayra, y Mayra sabe
4: pero
1: todo de Javi.
4: No.
0: No, sí, también sabe.
1: Güey, pero Javi
4: ¿sí también sabe?
0: Sí. ¡Ay, el repegón de corazón!
1: ¿Quieres ser un repegón de corazón, va, Mayra?
4: No, así déjalo, así déjalo.
1: ¡O para mí!
4: Sí, pero Buki, tú y yo no podemos hacer repegón de corazón.
0: No.
4: Tu panza y mi panza nos estorban.
0: Con la del Buki tenemos.
1: Al otro día le iba a dar un beso a una morra, me salió bien.
0: Sí, le vas a dar un beso.
4: Y corrió.
0: ¿Y qué pasó, Buki?
1: Pues ya le conté, pues que no escuchó que le dije, le iba. O sea, no se lo di, pues no me le pude acercar. La panza me di por todos lados, me estorbaba.
0: Se hubiera subido un banquito.
1: Me dice la morra.
4: ¿Te hubieras acostado, Buki, tú en el suelo?
1: Me acosté, me acosté. Y la morra así alrededor de mí, dice, no te hay forma, güey, espérame ahorita.
0: Oye, Javi, ayer dijiste que iba a llover.
4: Pero poquito.
0: Poquito. ¿Y qué tal llovió?
4: Muchito.
0: ¿Muchito?
1: No, hombre, la gente se le metió el agua por todas las alcantarillas.
4: Bueno, hubo unas cuantas inundaciones acá en los Reyes, pero, o sea, pocas, casi no.
2: ¿Dónde fueron las inundaciones?
1: Sí, pues en la calle.
4: Por ejemplo, en la colonia Nacosari, allá por la Higuerita, en la salida de Santa Clara, también vi algunas inundaciones.
0: Sí, también vi.
4: Y, pues, sí se complicó bastante también por el conocido barrio de la Punta de la Vía, también por ahí se inundaron. Eso es de costumbre, pero, bueno, se inundaron también por ahí porque fue bastante la lluvia que cayó cuando estaba lloviendo.
1: ¡Ajo de la!
4: ¿Qué? No es cierto, dime si no es cierto.
1: ¡Ajo de la! Imagínate.
4: Dime si no es cierto.
1: La lluvia que cayó cuando estaba lloviendo. ¡No, hombre, hijo de la! No
4: es cierto, dime si no es cierto.
1: No, sí, no, pues así es muy normal. Qué feo, llueve y raro, ya para tu rancho, Heredia. La lluvia que cayó cuando estaba lloviendo, imagínense.
4: Exactamente, Buque.
1: Porque no pudo caer si no estaba lloviendo, ¿no?
4: ¿Quién sabe, Buque?
1: No puede caer, ¿cómo?
0: ¿A qué hora llovió, Javi?
4: Pues llovió todo el día casi.
1: Cuando estaba cayendo agua, maestro Loyer.
4: Exactamente, cuando estaba lloviendo, maestro Loyer. Pero principalmente llovió cuando caía lluvia, como cerca de la 1:30 de la tarde. Y después a las 7:30 de la tarde también llovió cerca de
2: como
4: una 7, hora.
2: ¿No? Dicen.
4: ¿Mándame?
2: 7.
4: Sí, como
1: no,
4: entre 7.
1: Una
4: siete.
1: Lluvia nomás sería como 7.
0: Lluvia.
1: Ay, Heredia, vale, ponte pues las pilas. 7 lluvias.
0: Entonces sí estuvo fuerte.
1: No, son 7 colores del arcoíris.
5: Muy fuerte la lluvia allá en Los Reyes. Muy bien. Javi.
0: Entonces. Dígame. Javi, hoy, para el mándame. Día de hoy, en Los Reyes, informan.
1: Oye, que ya dijeron que te van a poner una estuata, que van a quitar una que me han puesto afuera de la presidencia, Los Reyes.
4: ¿Por qué van a ponerme estuata, Buki?
1: Te van a poner, porque un día del año que le atinaste al pronóstico del clima ayer, güey.
4: Hay que pintar una raya cuando andamos aquí afuera de la radio.
1: Que te van a poner pompis también, ya.
4: Ay, Buki, eres una cosa tremenda, Buki.
1: Échale, pompulo.
5: Javi, échale la masa, ya se trabó.
4: No, ya sé, ya la escuché. Vengo a platicarles que hoy seguimos con mucha probabilidad de lluvia del 75%. Cabe aclarar que en este momento tenemos 24 grados centígrados, tendremos una máxima de 27 y una mínima de 16 grados centígrados, así que cuidamos bastante de la lluvia porque también hoy tenemos grandes probabilidades de lluvia para acá, para Los Reyes.
1: ¡Javi, pa' presidente de Los Reyes!
4: Bueno, no, Boqui, tenemos
1: no, ya, malas Javi. Experiencias. Ya aventamos al Choy, hombre, ya aventamos al Choy, yendo de madre, pero lo aventamos. Otro de la radio, la gente ya se le olvidó.
2: Okay.
4: No creo.
0: Bueno, pues.
1: Traía sus 200 pesos también el show, ¿sí? Andaba en la combi, ¿eh? ¿Qué
4: ando caminando, Boqui?
1: Ah, pues a ti te tomamos fotos caminando. Empieza desde hoy. Saludos, señora bonita, le mando saludos y la señora vota por ti, güey. Vale, señora bonita, ¿cómo está, señora bonita? Señora bonita, presidente municipal de Los Reyes.
4: Próximamente, Boqui, ¿qué vas a hacer tú de mi cabildo? Escoge.
1: Ven.
4: ¿Qué vas a hacer tú en mi presidencia? ¿Qué vas a hacer? ¿El secretario, el tesorero? ¿Qué vas a hacer?
1: Como el secretario.
0: Y te van a dar a elegir, ¿qué eliges?
1: La policía.
0: Ay.
1: Pues sí, para que estén de mi lado, porque si robo no me llevan, no se lo llevan.
0: Ay, bueno, pues ahí está la información para todas las mamis de Los Reyes.
2: O de síndico, Buki.
1: No, yo no soy así, ya soy muy honesto. Yo no soy cínico.
4: No.
2: Síndico. ¿Cuál cínico tú?
0: Síndico.
1: Cínico el otro que salió a decir que le acabó la corrupción y que le ha ¡hijo de la
0: chica! Gracias, Javi, por la información.
2: ¡Gracias, Javi!
4: Y hay que comprarnos aquí en Los Reyes unas lanchas porque ha llovido bastante y hay muchas inundaciones.
1: Oye, lo que dijo el vato, lo dice que soy yo.
0: ¿Qué dijo?
1: Que se quiere comprar unas anchas.
4: No, lanchas, barcos, Buki.
1: Ah, lo que pasa es que van a grabar, ¿sabes que andan grabando películas en Los Reyes?
4: Ajá, ¿cuál van a grabar acá?
1: El Titanic 3. Con los actorazos de la primera parte.
0: ¿Y tú vas a ser Leonardo o qué?
1: Ah, pues sí me dijeron. Sí me habló el productor y me dijo, oye, Buki, no podría ser tú el Leonardo.
4: Oye, Buki, pero ya no vas a ser tú el Leonardo, vas a ser el Geyser donde se atora el barco.
1: Ese vato bien llevado. Bien llevado, Javi.
0: Su risa de Javi.
4: No, hombre, Buki, te estoy defendiendo. Estás dando un papelazo en la película.
1: Como el Geyser.
0: Todos hablan del Geyser.
1: Pues sí, pero yo no quiero ser el Heiser, yo a veces no hablan.
0: ¿Pero todos lo recuerdan?
1: Véame bien, a saludar de qué. Tengo más pinta. Véame bien, fíjese bien. Véame.
4: ¿Como de capibara o manatí?
1: Véame bien primero, este que está aquí me tiene que ser cortito. Nomás se vaya enamorado. Porque... Ay, tú. Écheme
0: un poquito. Ridículo.
1: Fíjese, saco la nacha, sí. Este. No, que traigan las servilletitas aquí en la mochila y me las pongo ahorita. Dame bien.
0: A ver, camínale.
1: Mire, si no tuviera panza, si no caminara así, si no tuviera este bigotillo tan feo. Ay, que tuviera ojos más grandes. Y... Ay, no, ¿qué vas a hacer tú, galán? Ay,
0: no, no.
1: Vas a ser tú en lugar de Titanic, vas a ser una lancha de Xochimilco. ¿Cómo están así?
0: Iba a ser el Geyser.
1: Una lancha en Xochimilco. Ay, no, el Geyser que dijo el Javi.
0: Sí, voto más por el Geyser.
1: No me dijiste el otro día que me veía re bien, Javi.
2: Cállense ustedes.
0: Ay, ya va.
4: Ay, sí, esto, Buki. No, estás echando mentiras, Buki.
1: Cuando me paré a apagar la luz, no me dijiste. Ay, Buki, ya tenés tiempo que no te veían.
4: No estás echando mentiras, Buki.
1: Aquí estoy el Buki DiCaprio.
0: Ay, sí.
1: Con mi Rose. ¡Rose! Vámonos porque nos ahogamos.
0: Gracias, Carlos.
1: La línea se le
4: fue. Excelente día, un fuerte abrazo.
1: Va para la casa, digo, para tu casa.
4: No, porque no.
1: Sí, para tu casa, vete. A ver si no te ahogas allá.

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0: tenemos en la línea número 8, ¿quién le pone y de dónde? Buen día. Bueno, bueno. Sí, buenos días, ¿quién habla?
1: José Manuel, soy José Manuel Tobea, me conozco por Don Jesús.
0: ¿Eh?
1: O sea, pues ya me cambió el nombre, hasta esa cosa me pasó.
0: ¿Quién habla? Buenos días.
2: José Manuel.
1: José Manuel.
0: Cuéntanos, José Manuel, que quiere hacer una broma, me dicen, cuéntanos.
1: Sí, mire, la señora va a ser mi consuegra casi.
0: A ver, ¿a quién le quieres hacer una broma?
1: A Esmeralda Rubí.
0: Esmeralda Rubí. ¿De dónde es Esmeralda Rubí?
1: De Cotija.
0: Del meritito Cotija. Ok, Esmeralda Rubí de Cotija. ¿Qué le pasó a Esmeralda Rubí? Cuéntanos.
1: Hace casi 2 meses tú estaba parada ella en la moto, pero un muchacho venía reparando la moto y se la entrellevó. Pero ella dice que como ella es, que ella presentía el de eso, como es, que según ella sabe lo que va a pasar y lo tenía presentido.
0: Que ella presintió que le iban a atropellar.
1: Sí, que días antes presentía. Y el muchacho se la entrellevó. Ella dice que voló como 6 metros de altura.
0: ¿Quién, el de la moto?
2: Ella.
1: Ella que voló 6 metros de altura. Y que cayó.
0: Y cayó parada.
1: Desmayada. Y la gente dice que qué venía haciendo en la moto, que qué venía pensando.
0: A ver, no le estoy
2: eso
0: entendiendo.
2: Eso último ya no le entendí.
0: A ver, ya no le entendí. A ver, vamos a ver. Tu amiga es tu comadre o algo así dijiste. Ella estaba parada en la moto. ¿En ella estaba parada en una moto o parada sola, sin moto?
1: Ella era en la moto, pero se paró para voltear en la calle. Son colinas del Pedregal.
0: En colinas del Pedregal, allá en Cotija.
1: Sí, okay. Es su casa, allí vive. Okay. Entonces, el muchacho venía reparando la moto y ella se le atravesó. Y se le entregó al muchacho y dice que voló como 6 metros de altura.
0: ¡Ay, güey! Imagínese usted.
3: ¡Como ovni!
1: Y que ella ya presentía lo que le iba a pasar unos días antes, porque ella presiente todo y lo sabe todo.
0: Ella presiente es todo. Es como bruja, pues. Ok, vamos a marcarle para decirle que si es ella la que sufrió el accidente en la moto, que somos los del circo, que vamos a llegar a Cotija. Y que queremos hacer el famoso globo de la muerte. Que se meta dentro del globo de la muerte. ¿Que cuánto nos cobraría por volar 6 metros? Oye.
2: Y que le dejen caer otra
0: moto. Y que le van a dejar caer una moto.
2: Al y cabo que, sí resiste.
0: Y al cabo sí resiste.
1: No, sí, así una broma buena de ese.
0: ¿Y qué cuánto nos cobra por volar 6 metros arriba de la pista del circo?
1: Y que le puse el muchacho que ahí está también, que ya contrataron al muchacho para que también va a firmar la película y todo.
0: ¡Ey, que vamos a hacer una película! ¡Vamos a marcarle! ¡Es momento de broma! ¡Gracias! ¡Vamos a marcar!
1: Vale, usted también, gracias.
0: Ahí estamos marcando. Dígale que hablamos de representaciones artísticas, hermanos Ataide.
4: ¿No?
2: Hola, muy buenos días.
4: Sí, buenos días.
2: Hablo con Esmeralda Rubí.
4: ¿Sí, quién habla, perdón?
2: Mire, mi nombre es Carolina. Mire, lo que pasa es que nosotros somos de presentaciones artísticas de aquí del circo Ataide. Mire, lo que pasa es que nos dieron su teléfono el señor Don Jesús. Creo que es por ahí su albañil.
4: Ajá.
2: ¿Sí lo ubica?
4: Sí.
2: ¿Sí? Pero permíteme, sí. Mire, déjele, le comunico aquí al dueño del circo.
5: Ajá. Buenos días.
4: Muy buenos días.
5: Esmeralda Rubín.
4: Sí, dígame.
5: Mire, buenos días, nosotros nos dimos cuenta, somos personas del circo, que vamos a llegar a instalarnos allí a Cotija. Y nos comentaron que usted hace algunos días sufrió un accidente, o sea, en unos meses, en una moto.
4: No, yo no tuve ningún accidente.
5: Ah, a ver, ¿qué fue lo que pasó?
2: Bueno, nos comentan, señora Esmeralda, nos comenta el señor Don Jesús, que hace más o menos como 2 meses, usted iba en su moto y un muchacho también iba en la moto, reparó su moto y creo que se la llevó usted de, como luego pueden decir, de corbata.
4: No, disculpe, están confundidos. Yo no tuve ningún accidente ni nada.
5: Ah, entonces no es usted. Porque no. Nos habían comentado, nosotros queríamos ofrecerle, pues, hacer el acto en el circo.
4: ¿Cómo?
2: Lo que pasa es que queremos poner un número dentro de lo que es el espectáculo del circo y queremos, ajá, pues, contratarle a usted para que usted se entre al globo de la muerte.
5: El globo de la muerte.
2: Y bueno, pues vuele los 6 metros que usted ya está acostumbrada a volar de ahora que tuvo el accidente.
4: Una subida hasta volé yo.
2: Pues eso fue lo que nos...
4: No,
2: lo que pasa que eso fue lo que nos dijo el señor Don Jesús, que usted había tenido este accidente, que había volado 6 metros, y dijimos, bueno, pues...
5: Tienes habilidad de volar.
2: Dijimos, si tú tienes habilidad, la contratamos y le pagamos bien. Dijimos, pues le vamos a pagar bien pagado a la señora.
4: ¿En qué manera?
2: Permítame, no me cuelgue. Sí, perdón. Mire, lo que pasa es que nosotros queremos, nos interesa que trabaje con nosotros. Va a estar bien pagado, por eso no tengan usted problema. ¿Cómo ve? ¿Usted vuela?
4: No, que si vuelo, pues ya me pusieron que vuelo, pues yo creo que sí.
2: Pues es que nos dijeron el señor Jesús que usted había volado 6 metros.
5: Ahí en las colonias, ¿cómo en la calle?
2: En las colinas del Pedregal.
4: No.
2: Pero usted vive por ahí, ¿no?
4: Ok. Como no es verdad, si fuera verdad, es que tiene que ver lo que no entiendo.
2: Ah, bueno, pues si fuera verdad, en este caso, uh-huh, pues contratarla, pagándole bien, para que usted se meta al globo de la muerte en una moto y sale disparada del globo y vuelas 6 metros.
5: Más o menos diría el comercial, no te pierdas el circo en Cotija con Margarita, ¿cómo se llama?
2: Esmeralda Rubí.
5: Esmeralda Rubí, la única mujer que puede volar 6 metros del piso.
2: ¿Cómo ve? ¿Le gusta?
5: Y ahí le
2: ¿Pero si le interesa? ¿Si le gustaría volar 6 metros?
4: Primero, ¿cuánto pagan? Deja ver, deja de comentar a mi esposa, a ver qué le dice.
2: Serían 1,000 pesos.
0: El metro. Cuadrado.
4: Y yo voy a volar, ¿y con qué?
2: Pues en la moto, va a salir disparada, saliendo del globo de la muerte.
4: Mira, imagínese nomás.
2: O sea, ¿usted se va a meter al globo de la muerte?
5: ¿Desde los cuántos años vuela usted, señora Rubín?
4: Es que la linda.
2: Ay, Rubí. Bueno, me gustó Rubí. El humor.
0: Rubí, a ver, cuéntanos, ¿cómo fue eso que te tumbaron en una moto? A ver, cuéntanos.
4: ¿Cómo? Pero que no me tumbaron, por eso se tira lo que le dije, ¿por qué?
0: ¿No es cierto que volaste como 6 metros y que...
2: ¿Qué lo presentías?
0: ¿Que puedes presentir las cosas, Rubí? ¿Es mentira, entonces?
4: Sí.
0: Ah, qué cosas. Pero bueno, si te interesa, ahí queda nuestro número. Mándanos un mensaje si te gustaría volar, Rubí. Gracias, Rubí.

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17: Tommy, Maestro Year. Ese hombre le toca al maestro Madanjo. Todo maestro, ya que usted quiere todo usted, hombre, ya.
18: No, pues es que escucha. ¿Quieren que les cuente un chiste?
19: Del miedo.
17: Ay, espérate, me tiene usted que acordar, hasta me trabo, me sale bien.

0: me dio miedo.
1: ¿A nosotros también con sus chistes?
2: ¿Quieren que les cuente un chiste?
1: Con ustedes, Luyer Pinal. Y sus historias de la vida real.
0: No, no son historias, son chistes.
1: Ay, me sabía que antes usted bien gachito. Y cuenta los chistes bien gacho. Mejor ya haga de cuenta que ahora lo contó, ¿eh? Muchas gracias.
0: No.
3: Déjala que cante, Buki.
1: Mejor una reflexión allá.
3: El niño.
0: Pues qué bueno.
4: Yo soy la maestra Luyer, con tus chistes para tu diversión. Yo soy comediante, poeta, cantante y la más querida, aunque el Buki se imparte. Yo soy como soy, yo soy la maestra Luyer.
0: ¡Ay, qué bonito!
1: No.
0: ¡Qué bonito se escucha!
1: ¡Suélteme!
4: Dejen de hacer lo que están haciendo. Es momento de escuchar el chiste lucheresco.
1: Es momento de que se calle y ya nos vamos, Marcelina. Oiga, esa canción que estaba usted cantando, me dicen aquí los muchachos de la producción, que es la de este, ¿cómo se llama el vato este? El que se jala así la greña, que sale, que se pila con el boiler, el jojojo. No, ¿verdad? Que no es, les digo yo que no es, no. ¿Tiene galletita?
0: Sí.
1: ¿De qué son, Marcelo?
0: De hueso de pollo.
1: ¿Hueso de pollo? Ah, es con betún, ¿verdad? ¡Démelas! ¡Ese para cambiar la galleta!
4: Bueno, pues, Gangui. Andaba por la calle.
1: Hijo de su ganga, Mauser, Marcelo Yermen.
4: Andaba en la calle, muy a gusto, por la banqueta, caminando.
5: ¡Ay, un Jorge! ¡Ay, Jorge! ¡Ay, qué bonita! ¡Buenos días, chiñola! ¡Buenos días, chiñón! ¡Buenos días!
3: ¡No me jalones!
5: Pajarito.
1: ¿Qué quieres? ¡La maestra habla con ella sola!
5: ¡Ay, ahorita vengo! Voy a ir a tomarme una copa ya al bar. ¡Ahora que me dejó mi fosa! ¡Ahora sí me dejó salir! Ay, no, sí, yo vine un ratito para desenfadarme. Ahora sí que me dio permiso porque antes no me dejaba salir ni siquiera asomarme la guena. Ahora sí me dejó salir.
4: Llega al bar.
5: ¡Ay, Jorge! Mi amigo Jorge.
3: ¿De los Reyes?
4: Sí, de los Reyes. Jorge, el de los Reyes. Llega Gangui al bar.
5: ¡Adivine quién llegue!
1: ¡Llegó al bar, eh! ¡Vatos! ¡En el bar! ¡Sonido del bar! ¡Que no! ¡Que del bar!
4: Ya cierren la...
5: ¡Ay, ojo!
1: ¡Cierren la puerta, hombre!
4: ¡Cierren la puerta!
1: A ver, espérense un poquito, ¿eh? ¿Y la gente? ¡Ah, todavía no ha llegado la gente! ¡Ah, está ya!
4: Ya estaban ahí, ya había gente ahí en el bar.
5: ¡Adivinen quién llegue! ¡Ay, condenadote! ¡Qué gusto verlos! ¡Ay, qué gusto verlos aquí en el bar a todos! ¡Qué gusto, tan condenados! Déjame siento acá en la barra con el barman.
1: Mejor en un banquito, ¿no? Porque...
4: Llega con el barman.
1: ¿Con quién?
4: Con el barman.
1: ¡Harcho!
4: ¿Por qué?
1: No, es que Batman.
4: Barman.
1: Y estaba ahí María Sorté cantando, ¿sí?
4: Actuando.
5: ¡Ay, condenadote! ¡Qué gusto verte! Ahora sí me dejó salir mi pocha a tomarme una copita de Rita M, porque nomás no me deja ya encerrado teniendo cuidado a los niños. Dame un tequila para que sea doble.
4: Y estaba muy a gusto.
1: ¿Quién?
4: Gangui tomándose ahí su bebida. Cuando de repente...
1: ¡Redepente!
4: Voltea. Y a un ladito de él
0: estaba una persona que él conocía. Se le quedaba viendo y regresaba la mirada a su copa. Y volteaba a ver a esa persona y regresaba la mirada a la copa. ¿Será? ¿Será? ¿No será? ¿Será?
5: ¡Ay, Jorge! ¿Qué abre en la puerta? Sí, será ese, sí, será, no será. Lo conozco, a mí se me hace un parecido. Oye, tú, que no lo conocemos.
0: Hola, Ganki. Era modo así como. Como. Como usted, maestro.
1: ¡Era Joto!
3: ¡Boki!
0: Como el maestro Madame Cotú.
1: Era Don Joto, como usted, Don Joto.
3: ¡Boki!
0: Hola, Ganki. Claro que nos conocemos. Tampoco ya te olvidaste de mí.
5: ¡Ay! Pues si estábamos juntos en la escuela.

0: pues yo la verdad estoy muy contento de estar ahí. Ya estoy ahí en el show de la mañana.
1: Maravilloso, te felicito. ¿Y qué más, Kangi?
0: Pues ya me casé, tengo dos hijas. Y pues ahí con mi esposa, nomás que no me deja salir porque me deja ahí cuidando las niñas y cuidando y haciendo el quehacer y haciendo la comida y no me deja salir, pero ahora sí me dejó salir, por eso me vine aquí al bar a tomarme una copita.
1: Maravilloso, te felicito. ¿Y qué más, Kangi?
0: ¡Ay! ¿Por qué creen que me fui de vacaciones a Acapulco con mi familia?
1: Maravilloso, te felicito. ¿Y qué más, Kangi?
0: ¡Ay! Pues es que hoy es mi cumpleaños y pues por eso me dejaron salir, me achí mi bocha.
1: Maravilloso, te felicito. ¿Y qué más, Kangi?
2: Así le decía Don Joto 2.
0: ¡Ay! Pues es que mira, es que yo tenía un carrito, ¿no? Así. Pero luego le digo a mi bocha porque ya quiero comprar un carro. Y pues voy a ir a la agencia. Voy a comprar un carro. ¿Cómo ve? ¿Qué color sería bueno? A mí me gusta como uno rojo.
1: Maravilloso, te felicito. ¿Y qué más, Kangi?
0: No, pues hazte cuenta que yo pues pues no estoy muy a gusto con mi pocha. Hazte cuenta que en la Navidad y Año Nuevo nos la pasamos con ella, un año con ella y otro con mi mamá.
1: Maravilloso, te felicito. ¿Y qué más, Kangi?
0: No, pues desde que el town se la guarda allí ya no te veía y pues me da gusto verte. ¿Cómo ve?
1: Maravilloso, te felicito. ¿Y qué más, Kangi?
0: ¡Ay, ya párale! ¡Ya párale! ¡Ya párale! Tú no dices maravilloso, te felicito. Mejor cuéntame de ti, ya fue mucho de contarte de mí. Mejor dime tú, ¿qué te sé? Te veo medio raro. Te veo medio rarito. No eres así, ¿verdad?
1: Maravilloso, te felicito.
0: Pero ya, cuéntame, a ver, ¿qué chido de ti? ¿Qué chido de tu vida?
1: Pues mira, Kangi. Yo me puse a estudiar la lengua española para hablar como la gente decente.
0: ¡Ay, mira tú qué interesante! Estudiaste la lengua española para hablar como la gente. A ver, ¿cómo, chacho?
1: Pues mira, Kangi, antes yo decía, pásame las tortillas. Y ahora digo, permíteme los discos de fécula de maíz.
2: ¡Está payaso, me saludó!
0: ¡Pues suena interesante! ¿Y qué más?
1: Antes decía, camarón que se duerme se lo lleva la corriente. Y ahora digo...
2: Ya le va a dar un ataque a la masa ligera.
1: Ahora digo, crustáceo que permite, permanece sumergido en la inactividad, corre el riesgo de ser arrastrado.
0: ¡Ay, pues suena muy intelectual!
1: Mira, Kangi, antes decía, no te arrugues, cuero duro, que te quiero patamor. Ahora digo, abstente de presentar deformaciones resistentes a epidermis, puesto que tu destino está contemplado como un elemento constitutivo en un artefacto destinado a la percusión.
0: ¡Ay! ¡Tú, mira, oíte, cómo hablas!
1: Permíteme, Kangi. Antes decía, me vale Mickey Mouse.
2: Madre, me vale, madre, el vato ya no dice.
1: Ahora digo, maravilloso. Te felicito.
2: No lo entendí. ¡Ya se acabó!
3: ¡Es muy bueno!
2: ¿Luego pues qué pasó o qué?
1: Ya se terminó. Maravilloso. Te felicito. ¡Ay, ya le entendí!
2: ¡Oh, ya le entendí!

0: entendí, hombre.
1: Ay, sí, ya le entendí. Para no ser grosero, decía maravilloso. Te felicito. Ya le entendí.
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4: Once de la mañana con 49 minutos. 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
7: Sí, me enseñó uno que otro truquito.
8: ¡Uy, acá!
9: Fíjense nada más que el Buki quería un chistecito luyeresco.
8: No, no se crean, no es cierto. No.
7: ¡Ay, Buki!
8: No, no me quedan ganas de nada, más el billete. Muchas gracias, hombre.
7: Es que está bonito el chiste,
8: así
7: que conté.
8: No, acabó de hermoso, hijo de la...
7: No, no. A mí sí me gustó.
8: ¿Quién se lo manda? A mí se me queda su enemiga, maestro Luyer. A mí se me queda su enemigo, esa que
7: no,
8: le manda.
7: No, es el público. Le gusta el público los chistes luyerescos. Y me envían muchos chistes, entonces, pues, yo los cuento.
8: ¡Oye, acá!
7: Es muy bueno. A mí me gustó mucho.
8: A ver, se me salió, hombre. ¿Qué está riendo, qué? ¿De qué está riendo, qué? Ya nos vamos. Ya no vamos a alcanzar, más salió. Ya no, muchas gracias. Haga de cuenta que ya... Que nos lo contó, ¿eh? Ya.
9: Llega el momento de despedirnos. Muchas gracias.
7: Ay, qué rápido se nos fue el tiempo. Pero
8: ni chiste,
7: no,
8: así dicen los de los ayuntamientos y los de la presidencia. Se nos fue rápido el tiempo. Ni chance de hacer una banquetita tuvimos.
7: Que tenga un hermoso día. Cuídese mucho, hidrátese. Cuide a los niños, a los adultos mayores. Cuiden a los mascotitas. Cuídense todos. Nos escuchamos en la siguiente. Su amiga, la maestra Luchera. Abrazos y muchos besos. ¡Mua!
9: ¡Hasta la próxima! ¡Gracias!
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13: Son las 12 del día. 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
14: Es mediodía. Elevemos una plegaria al Señor, agradeciéndole por un día más en nuestras vidas. Oremos por los que sufren, los afligidos, los que tienen hambre de fe, por nuestros seres queridos, familiares y hasta por nuestros enemigos, que sin duda son ciegos ante la grandeza divina. Oremos por los que tienen, para que sepan compartirlo, por los que no tienen, pero que siempre cuentan con la misericordia y esperanza de tiempos mejores. Demos gracias por todo lo recibido, así como por todo aquello que nos hace mejores personas, mejores hijos, mejores padres, por el sustento, por el vestido, por el hogar. Que no concluya este día sin haberle dado gracias a Dios por todo lo que, merecida o inmerecidamente, recibimos. Su bondad, su sabiduría, su amor son infinitos. Él sabe qué necesitamos. Él siempre provee. En el todo. Sin Él, nada. Gracias por las bendiciones de hoy. Nos esforzaremos para ser dignos de tanta grandeza. Bendito sea Dios.

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1: Son las 12, mediodía, hora en que en la provincia de México, y en especial en esta radiodifusora, tenemos por costumbre elevar una plegaria al Supremo Hacedor para agradecerle todos los beneficios presentes, pasados y futuros, así como el preciado don de la vida. Acompáñenos usted cantando con nosotros con alegría, con amor.

0: muchas gracias por habernos acompañado en esta pequeña oración. Y ahora, continuemos nuestro trabajo con amor, con alegría, con fe.
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4: Luego de que el gobernador de Querétaro, Mauricio Curi, inauguró una academia policial internacional, la presidenta Claudia Sheinbaum explicó que es un asunto que tuvo que ser consultado con el gobierno federal. Tiene que dar explicaciones el gobernador, porque no puede poner una academia internacional sin la autorización del gobierno federal, sentenció la mandataria Claudia Sheinbaum Pardo. Sus declaraciones surgen luego de que el pasado domingo 4 de octubre, el embajador de Estados Unidos en México, Ronald Johnson, acompañó al gobernador de Querétaro, Mauricio Curi, en la colocación de la primera piedra de la Academia Internacional de Capacitación Policial en el estado de Querétaro.
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15: ¡Ey, ey, ey! Estamos iniciando otra vez juntos un día más. Buen programa que nos espera. Y además, pues bueno, invitarlos para que se unan con nosotros. Soy Brenda Banda, los voy a acompañar un muy buen rato con excelentes temas. Mucha información que tengo para todos ustedes, para nuestra salud, para nuestro crecimiento personal, temas de psicología. Nombre de todo vamos a tener el día de hoy, ¿eh? Agárrense porque este programa va a estar muy bueno, como todos los demás, por supuesto. Aquí comenzamos.

0: Ya son las 12 del día con 15 minutos y ya está Brenda en cabina en este martes 6 de octubre presentándonos excelentes temas y excelente música. En esta ocasión nos ha presentado a Karim León acompañado de Xavi con el tema La Morrita. 12 del día con 15 minutos aquí en La Raza.
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26: ¿Qué les está pareciendo la música que tenemos? Está padrísima, ¿verdad? Aquí los acompañamos en todas sus actividades. Oigan, también recordarles que se pueden comunicar también en redes sociales con nosotros, estas vías de contacto que ustedes ya conocen, y por supuesto también a través de mi página. Estoy como Brenda Banda Locutora. Nos vamos a ir con más música y ahorita vamos a platicar del poder maravilloso que tiene precisamente la comunicación no verbal. Hablemos del lenguaje corporal. Les tengo unos tips súper interesantes. ¡No se vayan! ¡Quédense conmigo!
27: Las 12 con 21.

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4: ¡Oli, oli! ¡Qué bonito estar aquí con todos ustedes, mis queridos amigos! Soy Brenda Banda y vamos a platicar el día de hoy acerca del lenguaje corporal. Ya habíamos platicado, si ustedes se acuerdan, de este tema, pero el día de hoy les tengo algunos tips interesantes. Miren, vamos a proyectar seguridad y presencia. ¿Cómo lo hacemos? Bueno, las palabras dicen mucho, pero las acciones o cómo nos manejamos en nuestro cuerpo lo dice aún más. Entonces, les voy a dar algunos tips interesantes. Hay una regla que se llama 60-40, que es que mantengas el contacto visual alrededor del 60% del tiempo mientras hablas y un, fíjate, 70% mientras escuchas. Romper la mirada lateralmente, no hacia abajo, lateralmente, eso transmite que estás reflexionando y que tienes seguridad al estar con una persona. Y sabes que las personas se sienten bien cuando las miras y las escuchas atentamente, ¿verdad? Como que dicen, ah, ok, le interesa lo que le estoy diciendo. Ahorita te digo algo respecto a la postura que debemos de tener. Vámonos en estos momentos con buena música.
3: Las 12 con 26.

0: Son las 12 del día con 30 minutos y en esta ocasión Brenda nos presentó a Ana Gabriel con su tema ¿Quién como tú? Seguido de Calibre 50 con El tierno se fue. 12 del día con 30 minutos aquí en La Raza.
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8: 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Nunca permitas que conduzca en estado de ebriedad ni a exceso de velocidad, para no poner en peligro la vida de mis semejantes en el camino. Permíteme ganar honradamente el pan para mi familia. 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Nunca desampares a mi familia ni a mis colegas que aún transitan en las carreteras de esta vida. Amén.
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10: Aquí seguimos con todos ustedes, queridos amigos, y bueno, platicamos de todo un poco. El día de hoy, hablando de lenguaje corporal, les tengo unos tips súper interesantes. Por ejemplo, hay personas que hasta parece que piden permiso por ocupar un espacio. Eso demuestra que eres una persona insegura, así que de lo que se trata, pues, es de proyectar seguridad y presencia, ¿ok? Evita cruzar los brazos, llevar las manos a los bolsillos de manera permanente. Lo puedes hacer de vez en cuando, pero no todo el tiempo. Mantén la espalda recta, los hombros relajados para que transmitas que eres accesible y que te mereces ese espacio, que estás bien parado en ese lugar, ¿ok? Tu postura habla más que mil palabras. Te voy a dar otros tips interesantes, como que ocupes ese espacio con firmeza, que apoyes los hombros, los pies y que además, digamos, que proyectes estabilidad y control. Bueno, también hay lenguaje no verbal en la comunicación verbal. Mientras estamos platicando, ¿qué hacemos con las manos? Ahorita te cuento.

0: que te llevas cuando entras al baño en casa ajena y te quedas sin papel.
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3: Mis queridos amigos, tratándose de comunicación, es un tema que me apasiona muchísimo y que también he descubierto que mucha de la información que queremos dar, sobre todo cuando estamos frente a frente, pues tiene que ver con los gestos, con la gesticulación que está a la altura del torso. Hay que usar las manos para enfatizar puntos clave, ¿no? Que mantengas las palmas visibles o el ángulo hacia arriba. Esos gestos abiertos generan confianza inmediata y creo que te va a ir muy bien, porque también se puede comunicar a través de esto. Entonces, pon mucha atención en cómo tu cuerpo reacciona ante la comunicación que

0: Ya son las 12 del día con 47 minutos. Seguimos avanzando con la mejor música y la mejor programación en compañía de Brenda, que en esta ocasión nos ha presentado a Intocable con su tema Alguien te va a hacer llorar, seguido de Emmanuel con Insoportablemente Bella. 12 del día con 47 minutos aquí en La Raza.
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8: 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Es un tema importantísimo el que debemos de tener a diario para todos ustedes. Es necesario, bueno, para todos nosotros, ¿no?, conocer cómo funciona la comunicación no verbal. Y es que, por ejemplo, mientras escuchas y demuestras atención activa, es necesario que guardes silencio, que no interrumpas y que a lo mejor ya cuando te toque hablar vas a hacer un breve silencio. Entonces todo el mundo se va a poner así, ¿qué, qué va a decir, no? Antes de responder, eso hace que se interprete como que eres una persona que está analizando la situación y le das como más peso a tu discurso, ¿ok? Inclina ligeramente el torso hacia la otra persona, eso muestra interés genuino en la conversación. Ahí te va esta información y creo que también es necesario canalizar este conocimiento a microexpresiones, de esas que no nos damos cuenta, pero cuando te llegan los nervios al hablar en público, no sabemos qué hacer, ¿verdad? Te digo algunos tips al regresar.
6: Las 12:53.

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1: Contentos de estar con todos ustedes, queridos amigos, aquí contemplando todo lo bonito que tenemos. Ya lo saben, con la mejor música, por supuesto. Soy Brenda y los sigo acompañando y quiero que se queden para disfrutar de la buena música. Yo ya me tengo que retirar porque pues ya se acabó el programa. Pero acuérdense que esto sigue, ¿eh? Sigue y sigue, por supuesto. Gracias a todos, les mando un besito. Y acuérdense que tenemos una próxima cita. Si tienen por ahí idea de algo que quieran que platiquemos, bueno, con todo gusto, a través de las redes sociales y también a través de los medios de contacto que ustedes ya conocen. Me voy, gracias a todos. Hasta la próxima. Bye, bye.

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5: Una de la tarde con un minuto, me da muchísimo gusto saludarle. Estamos transmitiendo en vivo a través de las frecuencias de W Radio. Hoy, como todos los días, martes 6 de octubre del 2026... Impresentable del Duende, ¿cómo le va?
8: Charlie, querido, ¿cómo estás, hermano? Como siempre, un placer saludarte también. En esta ocasión saludo con muchísimo gusto a mi querida Ivette Parga y a todos, todos los que nos escuchan. Perdón, ahí está el rating, ¿no? Luego dicen.
5: ¿Usted, ¿usted recuerda todavía el destacadísimo desempeño de Ivette Parga en una fecha de la recta inicial del verano, ¿duende? ¿Acaso?
8: Sí,
5: ¿acaso?
8: Sí la recuerdo, hermano. Nos tumbó a todos, nos tumbó. Sí,
5: ¿cómo no? Sí, no. ¿Cómo estás, Ivette Parga? Qué gusto
9: Hola,
5: saludarte.
9: Hola, ¿cómo están? Es que yo dije, le tengo que ganar a Socorro, a Coco Hernández. No, claro. Sí, yo sé que está difícil, pero oye, me he entrenado.
5: Como Bolsonaro y Lula, final de fotografía.
8: ¡Ah, final qué bonito!
9: ¿Cómo están? Muy buenas tardes. Qué gusto estar aquí con ustedes el día de hoy. Carlos, Duende, a todo el equipo de Así las Cosas con Loret y a todo el público que nos acompaña el día de hoy, en nombre de mi querida amiga y compañera Arely Paz, hoy estaremos por aquí en estos micrófonos. Muy buen día.
5: Gracias. Vamos de una vez a nuestros 5 temas de sobremesa, las 5 cosas que nos parecen las más importantes del día, hoy martes 6 de octubre del 26.
4: 1.
5: El gobierno federal hizo la detención de un objetivo altamente peligroso. Iván N., alias El Tanque, operador regional del Cártel Jalisco Nueva Generación. ¿De qué tamaño es este sujeto? Bueno, no solamente comandaba al Cártel Jalisco Nueva Generación en Veracruz, en Oaxaca, en Tabasco o en Puebla, sino es recordado porque en el año 2015 tumbó un helicóptero del ejército mexicano en Jalisco, matando a varios elementos, tanto del ejército como de la Policía Federal en ese momento. Es decir, la capacidad de armamento que comandaba este sujeto, que tumbó un avión, perdón, tumbó un helicóptero del ejército, un Black Hawk. ¿Y quién es El Tanque? Pues es ni más ni menos que el contacto de Amílcar Olán, operador financiero del hijo del observador, para que las cosas fluyan en términos de negocios del clan. Y eso lo cuenta el propio Amílcar Olán. ¿De qué tamaño será ya el chapopote, la podredumbre del clan y Amílcar Olán? Que lo que debería ser una muy destacada y plausible detención, hoy se le está pudriendo en el discurso a la presidenta Sheinbaum porque ha decidido proteger a esa pandilla de delincuentes encabezada por los hijos de López Obrador y operada por Amílcar Olán. Y entonces hoy la conversación sobre El Tanque es que El Tanque es el contacto de Amílcar Olán, por lo que revelamos en Latinus hace un par de meses. El secretario de Seguridad Federal, Omar García Harfuch, anunció que ayer 5 de octubre fue detenido Iván N., alias El Tanque, en Zapopan, Jalisco. La detención, dijo, fue resultado de una operación conjunta de las fuerzas federales con el Centro Nacional de Inteligencia, la Secretaría de Seguridad Ciudadana, la Fiscalía General de la República, que identificaron sus movimientos y lo localizaron. Está vinculado a investigaciones de homicidio, de extorsión, de secuestro, de huachicol, de lavado de dinero, de narcotráfico, o sea, tiene todo el catálogo. Y desde luego, el haber tumbado ese helicóptero del ejército en Jalisco en el 2015. Fue detenido en flagrancia, según dio a conocer Harfuch, se aseguraron un vehículo, un arma de fuego y diversas drogas. En septiembre del 2024, el Departamento del Tesoro de Estados Unidos lo sancionó por sus vínculos con el Cártel Jalisco y lo señaló como parte del círculo íntimo de Nemesio Ceguera Cervantes, alias El Mencho, que era el líder del Cártel Jalisco hasta que fue abatido en febrero de este año. Será puesto a disposición de la Fiscalía Especializada en Materia de Delincuencia Organizada, la FEMDO, donde se va a determinar su situación jurídica. Hace 2 meses, en Latinos, revelamos grabaciones en las que Amílcar Olán presumía la relación del clan de Andy López Beltrán con el Cártel Jalisco Nueva Generación y particularmente con El Tanque, que era su punto de contacto. En esta llamada, realizada por Amílcar Olán en el 2023, Amílcar, gran amigo de Andy y Bobby López Beltrán, relata la colusión con el Cártel Jalisco Nueva Generación para proteger sus negocios. Se escucha a Amílcar presumir la cercanía de su hermano, del hermano de Amílcar, Luis Alberto Olán, con El Tanque. Y luego en otra grabación se puede escuchar al hermano de Amílcar, Luis Alberto Olán, decir que debido a sus relaciones con Iván Casarín Molina, El Tanque, dejaron de extorsionar al dueño de una mina de balasto proveedora del clan. Aquí vamos a escuchar a los integrantes del clan decir que ellos forman parte del círculo del Tanque, brothers del Tanque, parte del combo, como se dice en el argot, del Tanque. Escuche usted al hermano de Amílcar Olán.
10: Él sabe que yo conozco al Tanque aquí, al de la maña, y como vio que él no le volvieron a molestar a ese güey que lo llevó a extorsionar y que la madre que quería no sé qué, y ya le dije, no, si yo me llevo con El Tanque, yo le hago cuenta y ya se quedó así. ¿A poco? Sí, y me sale la madre, me dice.
5: Así que tiene usted el tema del Tanque en colusión, ni más ni menos, que con el clan de Andy y Bobby López Beltrán y Amílcar Olán Operador. Y hoy cuando detienen al Tanque, pues viene un efecto boomerang, porque en vez de poder presumir que agarraron a uno de los capos más peligrosos, la presidenta Sheinbaum está teniendo que enfrentar la consecuencia de la impunidad con la que ha decidido tratar este asunto. Y seguir mintiendo, diciendo que no hay pruebas cuando hay grabaciones, documentos, ya videos, hay todo. Pues solita se pone el pie. No ha sido la única pifia de la presidenta Sheinbaum. ¡Qué pifia lo de Querétaro! ¡Qué cosa! Ayer se lo contamos en este programa. Porque el gobernador de Querétaro, que obviamente es panista, Mauricio Curi, decidió, osó, se atrevió a invitar al embajador de Estados Unidos en México, Ron Johnson, a poner la primera piedra de lo que en algún momento será una academia policial en donde habrá instrucción de colaboración con las agencias de Estados Unidos que ayuden a la capacitación. Una trinche primera piedra. Y ahí se le va la embestida de la presidenta al gobernador que osó invitar a poner la primera piedra al embajador de Estados Unidos. Ah, pero no sea usted gobernador de Morena, porque ahí no se le hacen de tos, ni porque se coluda usted por el narco, ni porque lave dinero, ni porque le quitan la visa. No, ahí sí no hay ningún problema. Ah, pero si usted es de oposición, cuidadito vaya usted a invitar al embajador con una primera piedra. ¿Cuál fue la pifia de la presidenta? La pifia de la presidenta es que se aventó un dramón en la mañanera de ayer, diciendo es que no, nos invitaron el gobierno federal. Y aparecen las fotos del evento, los videos del evento, y está el general del ejército de la zona militar de Querétaro, pues que es del gobierno federal. El representante de la Guardia Nacional ahí en Querétaro, que es del gobierno federal. El delegado de la Fiscalía General de la República, que es del gobierno federal. O sea, había en el presidio 3 funcionarios federales. Y la presidenta haciendo un dramón en la mañanera, diciendo que no habían invitado al gobierno federal, que estaban obligados a decirle al gobierno federal, que tuvieron que haber avisado a la Cancillería. Y espérese, sale la carta en donde el gobierno de Querétaro le dice a la Cancillería que iba a haber una reunión con el embajador donde iban a tratar diversos temas de interés común y que tenía efectos protocolarios, no implicaba el establecimiento de mecanismos directos de cooperación internacional en materia de seguridad, ni la participación o intervención de agentes o gobiernos extranjeros. Fechado 23 de septiembre, con sello de recibido en la Cancillería del gobierno de Sheinbaum, 25 de septiembre. Y entonces tarda 12 horas la Cancillería mexicana, 12 largas horas la Cancillería mexicana, en responder y decir, no, bueno, es que aún para esto debieron habernos hablado y nos debieron haber dicho, porque el Consejo de Seguridad tiene que aprobar cualquier cooperación y de capacidad. ¡Es una primera piedra! O sea, no hay agentes del FBI armados enseñándoles a los queretanos, a los policías queretanos, cómo disparar un arma. Es una primera piedra. Y ahí tiene usted a la Secretaría de Relaciones Exteriores, que normalmente se conduce con bastante sobriedad bajo el mando de Roberto Velasco, chapoteando en el lodo del partidismo para tratar de justificar que a la presidenta se le había ido la boca. Ya había dicho que no les habían avisado cuando había elementos del gobierno federal ahí en el presidium del acto. Y entonces la Secretaría de Relaciones Exteriores dice, bueno, pues sí, recibimos el oficio, pero no nos dijeron que iban a poner una primera piedra, porque para cualquier capacitación o proyecto de seguridad con un gobierno extranjero debe solicitarse el visto bueno del Grupo de Alto Nivel de Seguridad, órgano auxiliar del Consejo Nacional de Seguridad. ¿Y hace cuánto que no sesiona el Consejo Nacional de Seguridad? Mejor ni pregunte. Y entonces el canciller Roberto Velasco le habló al gobernador panista de Querétaro, Mauricio Curi, le mandó un oficio en el que le ofrece el acompañamiento de la Cancillería. ¿Y por qué el acompañamiento de la Cancillería? Porque no hay delito. Y ayer la presidenta Sheinbaum aceptó que no hay delito. Y hoy la presidenta Sheinbaum dijo, bueno, pues es que solo era la primera piedra. Están haciendo una tormenta en un vaso de agua, armando un dramón, y a mí me parece que es políticamente una torpeza enorme, porque ya en Chihuahua les costó muchísimo estar protegiendo a Rochamoya por coludirse con el narco, mientras perseguían a la gobernadora Maru Campos por asociarse con la CIA contra el narco. Entonces, mientras protegen a todos los narcopolíticos de Morena y hasta les dan nuevas candidaturas, persiguen a un gobernador de oposición por una primera piedra de un instituto de formación policial. No, no, no, no, no. Y entonces, hoy la presidenta evade en la mañanera hablar de que había 3 elementos del gobierno federal en el presidio: general del ejército, capitán del ejército y encargado de la Fiscalía General de la República. Entonces, ¿esos que también traicionan a la patria? ¿Los van a fusilar? ¿Los van a meter al bote? ¿Qué van a hacer? Es que es ridículo, oiga, es ridículo. Lo de la presidenta Sheinbaum ya es ridículo. Vamos contigo, Rocío Jardines, adelante.
11: Carlos, si es que justificó la presidenta Claudia Sheinbaum, es un alertamiento por lo que pueda venir al gobierno de Querétaro.
5: Ayer era una ilegalidad, hoy ya es un alertamiento, ¿sabes? Ya le bajaron también, ¿no?
11: Exactamente, Carlos, porque pues sí, dices muy bien, ya lo reconoció la presidenta que el gobierno federal, pues sí tuvo conocimiento de esta invitación del gobierno de Querétaro al embajador de Estados Unidos, Ronald Johnson, para la participación en la colocación de esta primera piedra de la Academia Internacional de Capacitación Policial, pero advirtió que la administración de Mauricio Curi, pues omitió, Carlos, en los procedimientos legales obligatorios para dar la luz verde solamente a la construcción, aunque no habló de la presencia pues de los representantes del gobierno federal en este evento, sí insistió que no puede haber colaboración de ningún otro país sin una autorización del Gabinete de Seguridad Federal o de la Secretaría de Relaciones Exteriores en un proyecto de seguridad. Vamos a escucharla.
12: Bueno, se puso una primera piedra de una academia, o sea, todavía no está en operación. Es un alertamiento al gobierno de Querétaro. ¿En qué sentido? Y va a ser una academia internacional y tiene el objetivo, como lo dijo su secretario de Seguridad, de que las agencias estadounidenses de incapacitación tienen que hacer todos los procedimientos establecidos en la ley a través de la Secretaría de Relaciones Exteriores, del grupo de alto nivel, y el grupo de alto nivel determinará si es factible que participen o no y si tiene atribuciones el Estado para hacer una academia internacional para los delitos que presentaron en ese momento.
11: Y bueno, Carlos también reveló que del 3 de diciembre del 2021 al 4 de octubre del 2026 se identificaron 9 proyectos que han sido coordinados entre el gobierno de Querétaro y Estados Unidos, y de estos 8 fueron enfocados a la Fiscalía Estatal, todos con, pues sí, una autorización del gobierno federal y por un monto de 4 millones de pesos. Sin embargo, aclaró que en estos proyectos no está el de esta nueva academia. Escuchemos.
12: En estos proyectos no está la academia que se inauguró. O que se puso la primera piedra. Bueno, filtraron ahí un documento donde invitaron a la Secretaría de Relaciones Exteriores y le hicieron partícipe que el embajador iba a ir a un evento, pero no dice de una autorización de una academia en donde van a participar las agencias de Estados Unidos. ¿Por qué sabemos que en esa academia van a participar las agencias de Estados Unidos? Porque lo dijo el secretario de Seguridad Ciudadana de Querétaro en el evento. ¿Qué es lo único que se le pide al gobierno de Querétaro? Que siga los procedimientos, que pregunte a Relaciones Exteriores, que solicite su autorización.
11: Y bueno, Carlos también reiteró que sí existe una buena relación con Estados Unidos, pero dijo, pues deben evitarse cualquier tipo de malentendido si se cumpla con la ley. Y te comento que también después que la jefa del Ejecutivo Federal ayer dijera que es asunto muy diferente al señalamiento a la gobernadora de Chihuahua, Maru Campos, por la participación de 4 agentes de la CIA en Estados Unidos en un operativo antidrogas en ese estado. Y bueno, hoy Sheinbaum Pardo dijo que es la Fiscalía General de la República quien está manteniendo abierta esta investigación, por lo que va a ser esta misma fiscalía la que presente los avances en el caso, pero reitero, Carlos, que el grupo de alto nivel de seguridad, es decir, este gabinete de seguridad, pues es el que tiene que autorizar cualquier tipo de colaboración por parte del gobierno de Estados Unidos en los estados. Carlos, mi reporte.
5: Muchas gracias, Rocío, estamos al pendiente. La secretaria de Gobernación, Rosa Isela Rodríguez, rechazó que el crimen organizado controle el 30% del país. Como indica el documento ¿Quién controla México? Mapa térmico del control del narcotráfico y del cobro de piso por estado y ciudad, que se presentó hace unos días. Así lo dijo tras su comparecencia a puerta cerrada en el Senado.
13: Bueno, no todos se refirieron a eso, pero mi respuesta fue que yo absolutamente y por parte del Gabinete de Seguridad, rechazaban cualquier documento que no tenga un debido sustento, en el cual no haya tenido una investigación, porque no conocemos absolutamente cuál fue la investigación que se hizo al respecto. Entonces, nosotros no damos como válida esa información. La información sobre delitos es la información oficial que aparece diariamente en las páginas del Secretariado Ejecutivo del Sistema Nacional de Seguridad.
5: Ahí lo tiene. 1:19, pausa, tenemos más de Sobremesa.
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7: 2.
5: Oiga, vaya anuncio sorpresivo de Ricardo Monreal, uno de los morenistas más poderosos, líder de un grupo político muy relevante dentro de Morena, actual coordinador de los diputados de Morena. Pues Ricardo Monreal confirmó que no se inscribió al proceso de Morena para buscar su reelección como diputado federal. Pero precisó que va a esperar a que su partido haga un análisis interno y determine si su posición política ayuda al movimiento. Monreal descartó dedazo y calificó como acertada la designación de la senadora Andrea Chávez, una de las figuras más relevantes del grupo político de Adán Augusto López, como coordinadora y eventual candidata a la alcaldía de Ciudad Juárez, Chihuahua. Aunque consideró que debería hacerse lo mismo con aspirantes de otros estados, es decir, que los que no ganen la nominación para la candidatura al gobierno, pues ya les den de una vez de premio de consolación las alcaldías. Escuche usted.
0: Pero si llegaran a un acuerdo con el que quedó en segundo o tercer lugar, a mí no me parece inadecuado. Me parece afortunado que busquen encontrar a los compañeros que quedaron muy cercanos y que ellos tengan no premios de consolación, sino responsabilidades políticas en el proceso que viene.
5: La vicecoordinadora del PT en el Senado, Giovanna Bañuelos, dijo que no existe la posibilidad de que pueda competir por ese partido en el 2027, por la gubernatura de Nuevo León, Tatiana Cloutier. Ya ve que Tatiana Cloutier está enojada porque Morena no le dio la candidatura al gobierno de Nuevo León, se la dio a Clara Luz Flores en una decisión que nadie entiende, porque pues es la que hace 6 años intentó ser gobernadora, iba arriba en las encuestas, iba en primer lugar, cayó al cuarto lugar, lo cual despierta muchísimas sospechas. Tatiana Cloutier se quedó, pues ahora sí que con un portazo de Morena, ha dicho que va a fundar un propio movimiento, no respaldó, no apoyó la candidatura de Clara Luz Flores, y el PT ya le dijo que con ellos ni toque la puerta, el PT no la va a postular.
8: Nosotros tenemos a un compañero que es diputado con licencia, Jesús Elizondo, que es un extraordinario perfil, joven, con una gran capacidad, y desde la etapa temprana de la convocatoria nosotros le solicitamos a él que aceptara la invitación para registrarse en nuestro partido político. Él es nuestro aspirante a coordinador estatal y estamos nosotros solicitando que se haga una encuesta en el caso de él y de nuestra compañera Clara Luz.
5: Y luego, pues en el Partido Verde tampoco quieren a Tatiana Cloutier. Manuel Velasco dijo que, pues en todo caso, a ellos les interesaría que el candidato al gobierno de Nuevo León, si no va a ser Clara Luz Flores, que pues, va a ser, sería Waldo Fernández, pero no Tatiana Cloutier.
9: Bueno, a ver, yo hablo a título personal. Para mí, y lo dije ante ustedes desde hace varios meses, para mí el mejor para enfrentar la elección constitucional era el senador Waldo. Por supuesto que para mí era el mejor. Sin embargo, en el método de las encuestas y como hacen las puntuaciones, bueno, pues también se reconoce que no se obtuvo ahí la puntuación necesaria. Sin embargo, pues yo considero que era un gran candidato para ganar la elección constitucional porque ya lo había él mostrado en el 2024 ganando el Senado de la República.
5: Vamos al siguiente tema de sobremesa.
7: 3.
5: El tema de los bebés muertos en los hospitales del IMSS. El director del IMSS, Zoé Robledo, estuvo hoy en la mañanera, afirmó que no se buscan culpables en la investigación clínica que se realiza por la muerte de al menos 8 bebés recién nacidos en las unidades de cuidados intensivos neonatales del IMSS. Dijo que el objetivo es conocer si esas muertes tuvieron que ver con procesos que pudieron ser prevenidos. Señaló que la auditoría va a hacer una autopsia a los expedientes para revisar caso por caso y que el IMSS no va a intervenir en las conclusiones ni las va a modificar.
10: La auditoría que se está haciendo se va a hacer de todos los casos que hayan ocurrido, pero y lo más importante de esta auditoría es identificar en cuáles la presencia de la bacteria tiene que ver con la causalidad del fallecimiento. Se van a revisar todos los casos de infecciones. Ha habido infecciones que no representan necesariamente un desenlace de esta naturaleza, y hay otras infecciones que no están vinculadas. Por eso queremos que el trabajo sea independiente y sin sesgos, y que se revisen todos los casos que se tengan que revisar.
5: Hay dos, fuentes de tragedia. La primera que se dio a conocer fue la del IMSS en Durango, en donde en 5 días murieron 5 bebés. Y luego se dio a conocer lo del IMSS en Jalisco, en Guadalajara. Bueno, en el caso de Jalisco, el IMSS investiga varios fallecimientos después de detectar infecciones en bebés atendidos en distintos momentos entre mayo y julio en el Hospital de Gineco-Obstetricia del Centro Médico Nacional de Occidente. Primero se dijo que eran 3 bebés. Luego que eran 6 bebés. Ahorita hay versiones de que serían 15 bebés fallecidos en el IMSS de Guadalajara. Le preguntaron concretamente a Zoé Robledo, el director del IMSS, y no contestó. O sea, no confirmó, pero no desmintió. O sea, ¿por qué no son claros, no? Estamos hablando de bebés muertos en el IMSS. Esto no debería pasar. Y luego, frente a la tragedia en Durango, cambiaron al titular del IMSS en Durango. El doctor Saúl Nevares Jiménez fue designado como nuevo titular del órgano de operación administrativa desconcentrada del IMSS en Durango, y su prioridad va a ser la atención de las familias de los recién nacidos muertos en la unidad de cuidados intensivos neonatales del Hospital General de Zona número 1. Y luego está el desdén del gobierno, frente a la crisis de salud en este país. ¿Se acuerda hace unos días que dijo la presidenta? No es cierto que hay manifestaciones de médicos por todo el país. Eso no es verdad, no está pasando aquí. Confrontó a un reportero que le preguntó en la mañanera. No hay día que no haya una manifestación de médicos. Ah, bueno, pues siguiendo la misma cantaleta, la gobernadora de Veracruz, la morenista Rocío Nale, otra que... si en este país no hubiera impunidad, estaría en el bote, pero bueno. Considero que las protestas de médicos son shows mediáticos. ¿Por qué? Porque en Veracruz han estado manifestando un día sí y otro también personal médico, enfermeros, enfermeras, familiares de pacientes que se quejan del desabasto de medicinas, de que no hay insumos en los hospitales. Ya ve que además ahí hasta los amenazó el director del IMSS Bienestar en el estado, un tipo de apellido Alor, ¿no? ¿Y qué dice la gobernadora de Veracruz? Que son shows mediáticos. O sea, fíjese, ¿no? López Obrador negaba que hubiera desabasto de medicinas. Sheinbaum ya aceptó que hay desabasto de medicinas, pero dice que ya está casi solucionado, pero niega que haya manifestaciones de médicos por todo el país. Y la gobernadora de Veracruz dice que son shows mediáticos. Yadira Paredes, ¿cómo estás?
3: Buenas tardes. Hola Carlos, ¿cómo estás? Muy buena tarde para ti y para todo el auditorio. Efectivamente, el pasado domingo se registró una nueva manifestación de personal del sector salud de 3 hospitales de la ciudad de Jalapa. El Hospital de Alta Especialidad, el doctor Rafael Lucios, el Hospital Dr. Luis Genachón y el Centro Estatal de Cancerología, quienes marcharon por las calles de la capital para exigir el abasto de medicamentos. Ayer, la gobernadora Rocío Nale García fue entrevistada en su conferencia de prensa y, bueno, se le cuestionó sobre este tema. Ella aseguró que hay abasto suficiente de medicamentos, insumos y material de curación, y que no iba a caer en provocaciones ni en estos, como tú bien comentas, los shows mediáticos de quienes pretenden lastimar su gobierno. Esto fue lo que dijo la gobernadora en esa conferencia de prensa.
4: Estamos trabajando muy fuerte en Veracruz y en todo el país por la universalidad. Y si habrá quienes no les guste y hagan sus shows mediáticos, que lloran todo este tema, yo tengo la responsabilidad de atender a la gente y de avanzar y de apoyar a la presidenta para que haya la universalidad. De lo demás, siempre he respetado la libre manifestación, con causa y con verdades. Y si en el hospital de Jalapa y en el de Veracruz, voy a ir a todos voy a ir.
3: Y bueno, también te comento que ha hecho un recorrido por los hospitales del estado de Veracruz recientemente. Bueno, pues también en el Hospital Regional de Alta Especialidad del Puerto de Veracruz se colocó por parte de madres de niños que están en tratamiento oncológico una manta donde exigían pues la atención de sus pacientes. Esta manta fue retirada por personal del hospital el día de ayer. Ella señaló que no va a caer en provocaciones, Carlos.
5: Gracias, Yadira. Estamos al pendiente ahí en Veracruz. La presidenta Claudia Sheinbaum se queja de que el problema de la falta de medicinas en el país es un problema del algoritmo en redes sociales. Es que de verdad yo ya no doy crédito. O sea, ¿qué sentirá la gente que va al Seguro Social buscando medicinas y que le dicen que no? Cuando escucha que la presidenta niega el desabasto de medicinas y dice que todo es un problema del algoritmo, un invento de las redes sociales. Escuche usted.
6: Que además ahora con la inteligencia artificial pues van generando cada vez más opinión que se vinculan con los algoritmos de las redes sociales. Son redes muy sofisticadas. Entonces, si uno ve una nota en una red en contra de, por ejemplo, la salud, ¿no? No hay medicamentos, ya porque es el no hay medicamentos, como si no hubiera mejorado el abasto de medicamentos en el país. Pues claro que ha mejorado. Tenemos todavía áreas de oportunidad, sí, pero ha mejorado. Entonces, no hay medicamentos. Ah, bueno, te quedas viéndolo 10 segundos y entonces el algoritmo te orienta a esa comunicación. Y si se van generando cuentas que van promoviendo esta comunicación, pues entonces empiezan a generar una opinión pues de que está muy mal el sistema de salud en México. Pongo este ejemplo como otros, contra una persona.
5: Ah, qué interesante. O sea que ya está aceptando que sí había problema con el abasto de medicinas antes, porque antes no lo aceptaban, ¿no? Bueno, ya por lo menos lo aceptó. Dice que ya está casi solucionado. Eso ya es otra historia. Pausa, tenemos más.
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5: Una de la tarde con 41 minutos.
23: 4.
5: Oiga, ya ve que ayer los mercados financieros se movieron por la elección en Brasil, reaccionaron muy favorablemente a la sorpresa del triunfo en la primera vuelta de Flavio Bolsonaro y la derrota de Lula da Silva. Hoy el presidente de Estados Unidos, Donald Trump, calificó como una gran victoria la ventaja del opositor Flavio Bolsonaro sobre el mandatario Lula da Silva y pronosticó Trump una segunda vuelta con un resultado muy reñido. Vamos con Valeria Moy, quien encabeza el IMCO, el Instituto Mexicano para la Competitividad, y es comentarista financiera de este programa. ¿Cómo te va, Valeria? Buenas tardes.
17: Hola, Carlos. Muy buenas tardes. Pues en parte por esas razones que mencionas, el peso mexicano se ha ido recuperando el día de hoy. Ayer al final del día se apreció un poco y hoy se ha apreciado ligeramente y está cotizando por abajito de los 18 pesos por dólar, pero bueno, ya otra vez estamos abajo de los 18, están 17 pesos con 95 centavos. Es un cambio porcentual muy ligero de 0.66, pero de cualquier manera, pues se está apreciando la moneda y está cotizando abajo de los 18. Y en otros temas, Carlos, la confianza del consumidor, que es este dato que yo creo que más que confianza mide el sentimiento, cómo viven los consumidores, cómo vivimos los consumidores, el ánimo en el país, pues bajó en todas sus métricas, bajó 1.2, son puntos, no son porcentajes, bajó 1.2 puntos respecto a agosto y frente al año pasado bajó un punto. Y me dirás, bueno, oye, es poquita la bajada, pero no, porque normalmente fluctúa alrededor de los 50 puntos. Entonces, o sea, el que baje un punto es una bajada importante. ¿Y en qué bajó? Bajó en todo, básicamente bajó en todo. Donde más disminuyó fue en la pregunta que le hace a los hogares, donde les pregunta su opinión de cómo ven la situación económica de su hogar y de los miembros de su familia comparada con la que tenían hace 12 meses. Y ahí, Carlos, no hay vuelta para atrás. La respuesta es contundente. Todo mundo percibe que su situación económica hoy está peor que la que estaba, que la que había hace un año. Y pues dice la gente, según

0: ¿A qué se debe esta mejoría? Pues básicamente a que Estados Unidos está creciendo y nos está comprando un chorro. Y como Estados Unidos está creciendo y nos compra muchas cosas, nosotros le exportamos mucho. Hay que recordar siempre que las exportaciones dependen de muchas cosas, pero en gran medida del ingreso de quien te compra. Y si a Estados Unidos le está yendo bien y además se está peleando con todo el mundo, pues a quien le compra es a México. Y eso es lo que está impulsando el crecimiento de México. De cualquier manera, aunque sea este crecimiento de 1.4 y sea una mejoría y demás, estamos creciendo por debajo de toda América Latina, ¿eh? La expectativa de crecimiento de América Latina es 2.2%, nada más para que nos demos cuenta cómo este 1.4 sigue siendo bajito, bajito, bajito. Lo que pasa es que cuando estábamos alrededor del 1, pues ahora nos conformamos con el 1.4, pero me parece que es un número muy lamentable para conformarse, Carlos.
1: Muchas gracias, Valeria, gusto saludarte.
0: Hasta luego.
1: Valeria Moy encabeza el INCO y es comentarista financiera de este programa, último de Sobremesa.
2: Cinco.
1: Y es contigo, mi querido Beto Lati, buenas tardes.
3: Querido Carlos, el placer saludarte desde el Memorial Coliseum a la espera de que en unas horas más la selección mexicana cierre su gira, cierre su intenso momento de fecha FIFA enfrentando a Chile. La realidad es que si alguien hubiera pronosticado llegar a este partido sin haber ganado, habiendo sido goleado por Estados Unidos, habría parecido muy pesimista. Eso es lo que hay. Lo relevante aquí es no que Rafa sea el campeón de los amistosos o de las fechas FIFA, sino que vaya construyendo algo que esto abone para el proyecto que Rafael tiene en mente, para lo que él pretende inculcar en los muchachos en términos tácticos, en términos colectivos, en términos mentales y demás. Hoy, frente a una selección de Chile que tiene un buen rato que no se encuentra, Carlos, vale la pena mencionar que Chile nunca había conseguido títulos a nivel mayor. Finalmente en la Copa América 2015 en su país, derrota a Argentina. Un año después la Copa América Centenario aquí en la Unión Americana, derrota a la misma Argentina. Y esa generación dorada, la misma que tuvo a Brasil contra las cuerdas en Mundial 2014, en pleno Maracaná llevándolo a penales, esa generación dorada levanta dos títulos. Y desde entonces, paradojas del destino, esa generación dorada no volvió a tocar Copas del Mundo. Fracasó metiéndose a 2018, ya 2022, lo que quedaba de ella 2026, es un equipo de Chile en transición y buscándole. Escuchamos a Rafael Márquez refiriéndose al Tala Rangel y las críticas por los fallos en el partido ante Estados Unidos.
4: No, con Tala hay plena confianza, sabemos lo que nos puede dar y cualquiera se puede equivocar, obviamente, así que no tengo ningún problema con eso. El hecho de haber sido jugador creo que me da la idea de seguir plenamente confiando en él y de trabajar aún más con él y más con la idea que él estos días vino con nosotros a hablar con nosotros para ver cómo le podemos ayudar a mejorar. Y bueno, eso habla de que reconoce que no fue su mejor actuación, que fue un mal día para todos nosotros y bueno, todos nos equivocamos, así que hay plena confianza en él.
3: En todo caso, no parece que hoy vaya a jugar el Tala, y no por castigo, sino porque Rafa tenía en su mente que el primer partido era para Tala, contra el rival más fuerte, Colombia, así fue. El segundo para el Gato García, guardameta joven de León, así sucedió. El tercero para Tala, el rival más tenso de Estados Unidos. Y el cuarto para Padilla, el joven vasco-mexicano, suplente de Unai Simón en el Athletic de Bilbao. 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
1: Buenísimo. Gracias, Beto Lati. Ahí están los cinco de Sobremesa. 1:48.
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1: Vamos contigo, Verónica Méndez. Vero, nos tienes algo de última hora. Adelante.
5: Así es, Carlos. Aquí en el pleno del Senado de la República está compareciendo el secretario de Hacienda, Edgar Amador. Arrancó su exposición con cifras muy halagadoras sobre la inversión extranjera, sobre la captación de impuestos, pero fueron las senadoras del PRI, Cristina Díaz, y la panista Mayuli Latifa, pues quienes abiertamente le cuestionaron que cuándo piensa investigar las corruptelas de Amílcar Ulán o del clan de Andy López Beltrán. Vamos a escuchar a la panista Mayuli Latifa.
6: ¿La UIF va a investigar estos hechos de corrupción y desfalco del clan de Andy López Beltrán? ¿La UIF ha detectado alguna irregularidad con alguno de estos personajes que le acabo de presentar? ¿Qué está haciendo la Secretaría de Hacienda para evitar la injerencia o asignación de nuevos contratos a obras públicas de estos personajes?
5: Fíjate, Carlos, que Cristina Díaz del PRI le insistió en el tema del huachicol fiscal y todo el desvío de recursos

0: a través de este robo de combustibles. El secretario ha revelado que se han suspendido en los últimos meses 2.000 licencias de transporte de combustible. En este momento está haciendo uso de la palabra y vamos a estar muy pendientes porque esta comparecencia todavía continúa, Carlos.
1: Hasta ahora entonces no ha contestado nada de lo de Amílcar Olán y demás.
0: Abiertamente no, está recibiendo las preguntas para dar respuesta en esta segunda ronda de cuestionamientos, Carlos.
1: Bueno, estaremos al pendiente. Muchísimas gracias. Cualquier
0: Claro que
1: novedad,
0: sí.
1: entramos al aire. 2:50. Ya llegó el duende.
2: Aquí seguimos, querido Charlie, con más información. Caray, hermano, cuando vi la nota no podía creerlo. Decía, ¿neta? Y es que en medio de la crisis de violencia e inseguridad que atraviesa Sinaloa, sabemos cómo sigue al rojo vivo esta pelea, esta lucha entre los chapitos, la Malliza y demás, peleándose en la plaza, ya más de 2 años de guerra. Bueno, ¿qué te puedo decir que no sepas? Pues resulta que el ayuntamiento de Mazatlán, Sinaloa, entregó a los elementos del ejército y de la Guardia Nacional para reforzar los patrullajes 50 bicicletas, así como lo escuchas, hermano, en comodato. Esto para prevenir los delitos, dijo la alcaldesa Estrella Palacios, en la zona costera y en el centro histórico de la entidad. No, hermano, de veras, hazme el favor, cabrón. O sea, ¿cómo está la cosa con el crimen organizado en todo Sinaloa? Y en Mazatlán, la alcaldesa, repartiendo 50 bicicletas, hizo esta entrega en la plaza principal.
1: ¿A los policías? Además, ¿se las dio a quién?
2: Sí, a los elementos del ejército y de la Guardia Nacional para reforzar los patrullajes. Así lo dijo, que querían ser utilizadas estas bicicletas para recorridos de vigilancia y para estar revisando el centro histórico, la afluencia de habitantes, visitantes, turistas, el tránsito de vehículos, desplazarse más rápido. No, hermano. Ay, caray, están viendo cómo está la situación, de verdad. Cómo hay que vigilar de manera permanente. Pero bicicletas, neta, neta, o sea, además prestadas, ¿eh? Y con un gasto de casi medio millón de pesos. 460,000 pesos en comodato estas bicicletas, además prestadas. Bueno, con decirte que ya hay muchísimos memes que están haciendo de la alcaldesa en las redes sociales. Ya la tundieron porque están poniendo ahí, pues, que reparte supuestamente resorteras a los elementos de la policía. O sea, ya le están pegando con todo. Pero es que, oye, hermano, ¿cómo está la delincuencia? ¿Cómo está el asunto en Sinaloa? Y la alcaldesa sale con que ahí están estas 50 unidades nuevecitas, así lo dijo, estas bicicletas para nuestros elementos de la Guardia Nacional y del Ejército. Así van a combatir la inseguridad en la ciudad. Ah, sin palabras, hermano. Oye, Charlie, en otro tema, la abuela Don Dinea, sabia mujer, cómo la extraño, te confieso. Ella me decía, duende, es una mentira esa frase de lo que pasa en Las Vegas se queda en Las Vegas. No es cierto.
1: No es cierto.
2: No, los videos y las fotos se regresan contigo, hermano. Y si te atreves a publicarlos, pues peor tantito. Y es que me refiero a la delegada del bienestar en la región 14 de Puebla, Natalia Suárez del Real. ¿La recuerdas, hermano? Esta fue la que yo te conté apenas en febrero de este año, que se había aventado una fiesta al estilo acá del Gran Gatsby, ya sabes.
1: Ah, claro.
2: Que andaba en el antro vestida como de Gatsby, repartiendo alcohol a sus invitados, y que después del escandalazo y las fotos y los videos salió a decir, no, espérenme, o sea, mis invitados pagaron sus gastos y demás. Bueno, pues esta delegada del bienestar en Puebla, Natalia Suárez del Real, no ha entendido nada, porque ahora publicó en sus redes sociales la vidita que se dio este fin de semana en Las Vegas, Nevada, en donde pues subió.
1: Oye, ¿sí les importa mucho lo que dice la presidenta de la austeridad?
2: Ah, no, bueno.
1: Le hacen mucho caso a la presidenta, ¿no?
2: Ahí se ve el caso que le hacen a la presidenta.
1: No, los un enorme respeto, ¿no?
2: Sí, sí, cuando la presidenta da el manotazo y dice, no, ellos se cuadran.
1: De inmediato.
2: Se detienen, no gastan. Siempre dicen, la pobreza franciscana, la austeridad republicana. ¡Ah, hermano! ¿Qué le van a hacer caso? Esta señora se hospedó en el Hotel Wynn, uno de los más exclusivos del Strip de Las Vegas. Después estuvo subiendo fotos en el conocido Club 54 del Hotel Fontainebleau, también uno de los más caros e importantes del Strip. También en el Nightclub Omnia, en el Caesars Palace. ¡No, bueno! Miles y miles de dólares gastados. Esto pues lo da a conocer el diario Capital Puebla, en donde dice que aproximadamente por las fotos, los videos, los DJs con los que sale, detalle internacional, el hotel y demás, calculan que se ha de haber gastado aproximadamente 35 mil dólares. Aprox, nada más en unos días allá en la ciudad del pecado. Para que veas los de Morena, ¿cómo le hacen caso a la presidenta?
1: ¡Qué bonito!
2: Es lo que tenemos el día de
1: qué
2: hoy.
1: ¡Qué bonito! Charlie. ¡De regreso a las cloacas!
2: ¡Regresaré!
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1: Dos de la tarde, con un minuto, tengo en la línea al coordinador de los diputados de Morena, Ricardo Monreal. Gracias por tomarnos la llamada. Muy buenas tardes.
16: No, estoy a la orden de tu auditorio y de ti y de tus colaboradores.
1: Muchas gracias, Carlos. Muchas gracias. ¿Por qué no se inscribió Ricardo Monreal para buscar otra vez una diputación federal? Tiene derecho a la reelección, siendo el coordinador, siendo pues una de las figuras de Morena.
16: Sí, esta es la última reelección que va a permitirse, Carlos. Estará prohibido. Sin embargo, creo que es un momento complejo por el que está atravesando Morena como partido mayoritario. Y también pensé poner al servicio, poner mi carta en los escritorios o en la mesa de la dirección, de la dirigencia de Morena. Creo que no puede ir más allá la ambición personal del proyecto general. Y tenemos que recuperar, si es que algún día le hemos tenido, la disciplina partidaria, los principios, los postulados y el ideario político. No es fácil, pero yo decidí que si yo servía, si yo era útil a Morena en este momento, ellos fueran los que decidieran. Y estoy en espera, pero también lo aclaro, si ya no se es útil, no voy a hacer berrinche, no voy a crear partido, no me voy a incorporar a ninguna otra fuerza política, no voy a crear una fundación, un movimiento, una acción de pensamiento, no. En todo caso, me concentro en la academia, que es donde no he dejado de dar clases en la universidad. Pero estoy muy tranquilo y sí es, me parece, un momento en el que tenemos que pensar más en el proyecto general que en el proyecto personal o la ambición de carácter individual, Carlos.
1: Pero si Morena o la presidenta o le piden a Monreal, no, hombre, quédate, Monreal se queda.
16: Morena. Morena, porque mira...
1: Bueno, pero eso también la presidenta algo va a tener que decir al respecto, sí, ¿no? Y López Obrador también,
16: sin duda.
1: También,
16: yo,
1: ¿no?
16: O sea, yo siempre he sido muy sincero contigo y con tu auditorio y trato de serlo con todos, pero evidentemente que el actor principal, el activo principal de Morena es la presidenta. Y aunque se digan otras cosas, las decisiones fundamentales son comentadas con ella. Entonces, vamos a ver, porque lo que ayer concluyó, el domingo concluyó, Carlos, fueron los 300 distritos uninominales, no me inscribí. Se inscribieron, yo le estimo, Carlos, entre 8 y 9 mil personas, hombres y mujeres, de los cuales solo podrán salir 300. Entonces, la competencia adentro, la competencia interna es muy significativa, Carlos, porque se piensa equivocadamente que basta con ser el candidato de Morena para ganar la elección. Yo no lo creo así. En esta elección va a ser más competida, lo he dicho en una y dos ocasiones, porque simple y sencillamente no estará en las boletas la presidenta Claudia Sheinbaum, que fue la que arrastró, por no decir otra palabra, fue la que generó este movimiento, en donde incluso hubo candidatos a diputados o a presidentes municipales que no eran conocidos o que no tenían una fuerza representativa en su distrito o en su municipio.
1: Ahora, ¿cómo está quedando Morena? ¿Cómo ve Ricardo Monreal que está quedando Morena en esta definición de candidaturas, sobre todo para las gubernaturas en el 2027? ¿Hay división? ¿Hay fractura? ¿Es solo fisura? ¿Es grieta? ¿Cómo lo definiría?
16: Es una buena pregunta, porque después de la definición de las 17 coordinaciones, yo te diría que sí hay necesidad de atender a este tipo de, diría yo, diversidad de opiniones o inconformidad incluso, Carlos, porque la hay. Obviamente, en un universo tan grande, sí, los segundos y los terceros lugares quedaron inconformes o lastimados. Te hablo del caso de Sonora, por ejemplo, Lorenia logra salir adelante, pero Lamarque y Célida, que son los dos que seguían, pues están molestos. O te hablo incluso del caso de Chihuahua, donde sentía Andrea que ella estaba arriba.
1: ¿No? Y pone un tuit ayer
16: pero
1: durísimo,
16: por el Twitter es muy duro. Si tú lo revisas, pues es una inconformidad y una aceptación tácita del municipio de Juárez, pero con reticencia, pues. No es una gracias, la unidad, no lo es. Pero bueno, es su carácter y eso es lo que tenemos que enfrentar en Morena, de aceptar ese tipo de dificultades y de opiniones encontradas. Lo mismo en Baja California Sur, por ejemplo, donde sale Manuel Cota, y ahí Milena, era la alcaldesa de La Paz, también muestra una actitud junto con el gobernador de inconforme. Tlaxcala, que me sorprendió mucho Tlaxcala, donde va la senadora Ana Lilia, pero la gobernadora y el propio Alfonso Sánchez, hijo del exgobernador, muestran reticencia. O incluso Zacatecas, mi tierra, hombre, no yendo tan lejos, Carlos, que yo soy muy sincero y muy franco, donde gana la encuesta una mujer y ella, el que se inconforma es un hombre, pues, diputado federal. Y también eso advierte que tiene que haber una recomposición. O un tema todavía mayor, que es en lo personal el que más me preocupa, Carlos, Nuevo León. Nuevo León, en donde yo tengo la esperanza de que podemos recuperar y de que se va a dividir en tres o cuatro partes la elección, y bastaría una tercera o una cuarta parte para alzarse con el triunfo, pues ya se complicó, porque ahí tanto Waldo, que era el abanderado del verde, como la propia Tatiana Cloutier, que era interna, y otros personajes que estaban compitiendo, han declarado y han mostrado inconformidad. Entonces, esa es la parte que ahora le toca a Morena tener que corregir. Son muy pocos los estados que te diría...
1: ¿Hay riesgo ahí de ruptura, de que se vayan con otros partidos aliados, con el Verde, con el PT, que decían jalar por su lado, que se vayan a la oposición, etcétera?
16: Mira, no hay condiciones, por ejemplo, el Verde. Te lo digo con...
1: Al Verde le fue re bien en el reparto.
16: Exactamente.
1: ¿No?
16: Te lo hago de manera muy esquemática, atendiendo la ortodoxia política. ¿Por qué tendría que irse el Verde si por vez primera tiene 4 gobernaturas, sí, o bueno, 4 coordinaciones, que son Nayarit, Baja California Sur, San Luis Potosí, que de alguna manera está consentida, sí, y Quintana Roo, uh-huh, Carlos, Quintana Roo. Esos son 4 entidades federativas claves, pues. Entonces, ¿por qué? ¿Qué razones o qué motivos tendría para irse? Ninguno. El PT tendría más razones, porque el PT piensa y cree que no se le incluyó y que no se le dio ninguna gobernatura. Ellos esperaban que los tomaran en cuenta en Baja California Sur, donde el alcalde de Baja California Sur, Cristian Agúndez, tenía posibilidades. Ahí hubo razones de otro tipo, o incluso Zacatecas, donde estaban y decían tener fuerza política en ese estado. Es decir, el PT tendría más razones, sin embargo, creo que el PT se va a mantener, Verde se va a mantener, aún con reticencias o con aparentes negociaciones que estén en un momento de coyuntura en los próximos días. El domingo concluyeron las diputaciones federales, los distritos, los registros de distritos uninominales, y hoy, si mal no recuerdo, hoy o mañana, Carlos, saldrán las convocatorias para la selección de candidatos a los ayuntamientos, a las presidencias municipales. Entonces va a ser un ejercicio todavía de muchos días, de muchos temas, de muchas cosas. Creo que falta tiempo para todavía resolver los entuertos, como decía Don Quijote de la Mancha, para desagraviar o para enderezar entuertos. Enderezar agravios, decía textualmente, o enderezar entuertos. Todavía nos queda un reto formidable, sobre todo a la dirección nacional, de estarse reuniendo con quienes no resultaron ganadores, creo que, o ganadoras. Creo que en ese trabajo de cicatrización está la dirección nacional, la licenciada Ariadna Montiel y la licenciada Citlali Hernández.
1: Uh-huh. Para Ricardo Monreal en lo particular, si le dicen, oye, Monreal, quédate diputado, quédate coordinador, ¿la vía plurinominal es una opción? ¿O sea, es lo que le gustaría a Monreal? ¿O competir por un distrito? ¿O a lo mejor encontrar un lugar en el gabinete de la presidenta?
16: No, digo, a ver, Carlos, competir por un distrito ya imposible, porque yo no me inscribí. O sea, no rompería las reglas de la convocatoria. Incorporarme al gabinete, no tengo ninguna invitación. Invitarme de Morena a seguir siendo parte de la legislatura es una posibilidad. No lo he recibido y hasta este momento estoy, como decías, en política, en el limbo, no ni como en el purgatorio, atendiendo a Dante Alighieri en la Divina Comedia. Estoy a la mitad, mi querido Carlos.
1: Estaremos al pendiente. Muchísimas gracias por estos minutos, Ricardo Monreal. Muy buenas tardes.
16: Estoy para servirte a ti y a todo el auditorio, Carlos.
1: Saludos. Gracias. Hasta luego, Ricardo Monreal, coordinador de los diputados de Morena 213.
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1: Tengo en la línea al coordinador legislativo del Partido Movimiento Ciudadano, Clemente Castañeda. Gracias por tomar la llamada. Muy buenas tardes.
32: Carlos, buenas tardes para ti y para todo tu auditorio. Mucho gusto saludarte.
1: Bueno, fue ayer a la Cámara a comparecer como parte de la glosa del informe de la presidenta Sheinbaum, la secretaria de Gobernación, Rosa Isela Rodríguez. Fue a puerta cerrada. ¿Cómo se puso? ¿Qué podemos saber de qué hubo allá adentro?
32: Pues comparecer es un decir, Carlos. La verdad es que Yo he expresado públicamente que el formato de las comparecencias, así llamadas, sean públicas o sean privadas, no ayuda mucho para un ejercicio efectivo de rendición de cuentas. Estos son, digámoslo así, los instrumentos de control parlamentario.
1: Tú preguntas lo que quieres, ellos te responden lo que quieren, no hay réplica, ¿verdad? ¿No? Sí.
32: Es un monólogo, Carlos. Tú puedes hacer la pregunta más documentada, incisiva, pertinente que se te ocurra. El funcionario va a responder exactamente lo que quiera porque no hay réplica y contrarréplica. Es decir, es muy difícil sobre eso, digámoslo así, tener un ejercicio que te reditúe en un mejor entendimiento de las decisiones del gobierno, en la orientación del presupuesto, que reconozcan errores en materia de política pública y que realmente puedas tener un complemento del estado actual del país. Ese es el espíritu del ejercicio de la glosa del informe, de las comparecencias, así es que lamento decir que hay muy poco que informar al respecto, ¿no? Nosotros hemos
1: ¿Qué temas le puso la oposición sobre la mesa a la secretaria y qué dijo, pues, de estos temas?
32: A ver, te platico lo que planteó Movimiento Ciudadano y algunos otros partidos políticos. Yo lo primero a lo que hice referencia fue a la presencia de la secretaria en el evento de arranque formal del proceso electoral, es decir, su presencia en el INE. Le comenté con toda amplitud que nosotros ni maximizábamos el asunto, pero tampoco lo minimizábamos, que venía un proceso electoral, pues como son todos, competido, convulso, y que su presencia, lejos de mandar una señal de independencia al instituto, pues más bien parecía una señal de parcialidad y que eso no convenía. Ella, frente a eso, respondió que había sido una invitación institucional, que lo había atendido como atiende otras invitaciones y que no tenía el menor interés en participar en el proceso electoral de manera parcial. Digo, una respuesta pues muy institucional, pero que naturalmente a todas y a todos nos llamó la atención verla en ese acto, como tú lo reportaste también en algún momento. Igual planteamos preguntas sobre la presencia del crimen organizado, digamos, de cara al proceso electoral, sobre la presencia del crimen organizado en el territorio mexicano, a propósito de una información que circuló en el diario Reforma, justamente el día de antier, y que no es una observación nueva, sino algo que se ha venido discutiendo en los últimos años, de hay una porción muy importante del territorio nacional que está copada por el crimen organizado en contraposición a la presencia institucional del Estado mexicano. Por supuesto que frente a eso rechazó las cifras, dijo que el estudio no tenía, digamos, ni metodología ni fuentes confiables. Le pregunté yo sobre el estado actual de esa situación y la verdad es que no hubo mayor respuesta. Simplemente habló de la gravedad de la situación del crimen organizado en el país, de los esquemas de coordinación con las entidades federativas, de lo importante que es establecer las mesas de pacificación, etcétera, etcétera. Otro de los temas importantes que nosotros tratamos fue el incremento brutal de las cifras de desplazamiento forzado que ha habido en los últimos años y, digamos, prácticamente la inacción
1: lo que sacó el INEGI,
32: del Poder Ejecutivo.
1: ¿No?
32: Por supuesto, las cifras del INEGI son brutales. Digo, estamos hablando, según las cifras del INEGI de 2025, pues de casi 2 millones de desplazados, 1.5 millones más o menos por temas de violencia y justamente de ocupación del crimen organizado, y más o menos 500.000 por catástrofes naturales. Digamos, son cifras de desplazamiento que a la escalada que estamos observando, pues se van a convertir muy pronto en una crisis global en el país. Y les preguntamos también a la secretaria sobre algo que ha preocupado desde hace mucho tiempo y que es lo que ha sucedido con los asesinatos de periodistas, activistas de la información, defensores de derechos humanos. Le hicimos saber pues que el mecanismo, que los reportes que se tiene del mecanismo son muy desalentadores. Digamos, las solicitudes se han ampliado en los últimos años para la entrada en vigor del mecanismo y prácticamente de esas solicitudes el 70% se rechaza, es decir, entre el 24 y el 26 tenemos, si mal no recuerdo, 409 solicitudes y casi 300 son rechazadas. Nos platicaba y aceptaba que efectivamente el mecanismo no estaba funcionando correctamente, hizo referencias, digamos, a la empresa que acompaña la prestación de este instrumento y algunas deficiencias que tiene, pero nada más, Carlos, no hubo, más retroalimentación que nos permita a nosotros concluir o cuando menos estar optimistas de que los problemas que se ponen sobre la mesa pues van a tener una atención como se debe, ¿no? Compleja, con toda la fuerza del Estado mexicano.
1: Clemente Castañeda, aprovechando el viaje, ya con la definición de las candidaturas de Morena, porque esos son, ¿no? Pues cambiaron el nombre, pero esos son, quiero concentrarme en el tema de Nuevo León, que es un estado central para ustedes, pues allá gobierna Movimiento Ciudadano, es uno de los dos bastiones de MC, Samuel García, el gobernador, es además mencionado como presidenciable, etcétera, etcétera. ¿Qué piensan de la nominación de Clara Luz Flores como futura candidata de Morena? Porque esto ha despertado muchas dudas de si, pues si a lo mejor a cambio de no proceder con las investigaciones que ya abrió, los expedientes que ya abrió la UIF contra el gobernador Samuel García, a cambio de que de algo, ¿no? Para que ponerles una candidata muy fácil, ya le ganó Samuel. Clara Luz Flores hace 6 años estaba en primer lugar, quedó en cuarto, ¿no? ¿Qué dicen ustedes frente a esta nominación?
32: A ver, frente a las nominaciones en general, yo lo que he dicho y lo sostengo es un fraude a la ley en toda la extensión de la palabra. Lo que está haciendo Morena con el juego, entre comillas, de sus aliados, porque vemos que traen tensiones, conflictos en la coalición gobernante, es adelantar los tiempos electorales para no concentrarse en los temas que le urge atender al país, muchos de los cuales hemos venido nosotros señalando. Por lo tanto, están adelantando los tiempos electorales, no hay piso parejo y lo que quieren es ganar tiempo para llegar, en su juicio, mejor colocados al proceso electoral. Por eso nosotros no dejamos de hacerle un llamado enérgico al INE para que, si me permites la analogía futbolística, pues saque las tarjetas amarillas, digo, las rojas seguramente no las tienen, no las traen, se les olvidaron, pero sí hay muchas cosas que debería estar haciendo la autoridad electoral. Sobre el caso de Nuevo León, sí he visto las columnas, mucha especulación al respecto. No me corresponde a mí hablar de los procesos internos de los otros partidos políticos. Ellos sabrán por qué nominaron a la señora Clara Luz. Efectivamente, hace 6 años pues tuvo un desempeño electoral muy controvertido, rodeada de escándalos y desconozco las razones por las cuales ahora ella vaya a encabezar esa candidatura. Lo que sí puedo decir contundentemente, Carlos, es que de parte del Movimiento Ciudadano no estamos ni negociando, ni confabulando, ni acordando absolutamente nada para tener un proceso electoral más fácil, si se permite la expresión. Nosotros estamos claros que en Nuevo León y en el resto de las entidades federativas vamos a ir a ponerle cara al régimen, al partido gobernante, que la disputa en la mayoría de los casos es contra ellos y yo no veo ningún asomo de, ni de ayuda, ni ningún tipo de favor que le vayan a hacer a Movimiento Ciudadano ni al resto de las oposiciones. Va a ser una campaña de mucha confrontación, ya lo hemos dicho, con todos los recursos del régimen y del gobierno, del partido oficial, ayudando a sus candidatos. Y nosotros, desde la trinchera que nos toca, Carlos, señalando las inconsistencias y confrontando al régimen. Movimiento Ciudadano se ha preocupado, lo hemos platicado varias veces, en construir una alternativa. Eso es lo que vamos a hacer en el proceso electoral, presentar esa alternativa y, por supuesto, defender a nuestros gobiernos en donde es el caso, como le corresponde a Nuevo León.
1: ¿Qué saben de esta investigación de la UIF contra Samuel García y su entorno?
32: Nada, Carlos. Lo que se ha reportado en medios y también lo que ha respondido el gobernador. Yo he sido claro frente a esos cuestionamientos en el sentido de Movimiento Ciudadano no va a ser tapadera de nadie. pero tampoco vamos a dejar que haya un proceso de justicia selectiva y que llegado el tiempo electoral, pues se quieran inventar alguna cosa para frenar o descarrilar el proyecto de Movimiento Ciudadano en Nuevo León o en cualquier otra entidad. Pero lo digo abiertamente, si alguien tiene, trátese de quien se trate, un mal comportamiento, cometió alguna ilegalidad, que se le persiga conforme a derecho.
1: Muchísimas gracias, Clemente Castañeda, coordinador de los senadores de Movimiento Ciudadano. Gracias y muy buenas tardes.
32: Gracias, buenas tardes.
1: Hasta luego, son las 2:29.
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1: Querido Beto, arráncate, te escuchamos.
6: Encantado, Carlos. Seguimos aquí, precisamente desde el Memorial Coliseum, justo en el punto en el que desde el estadio se puede ver esa colina con las celebérrimas letras de Hollywood asomadas a este estadio de Los Ángeles, que será tres veces olímpico en 2028. Carlos, actividad de esta fecha FIFA. La selección española está empatando 1 con Croacia. Perdió 1-0 hasta hace unos instantes. Entró el hombre maravilla, Mikel Merino, ese que en el Mundial, cada que lo recurrían, entraba a la cancha y hacía gol. Logra hacer el empate para los españoles. Ahora Croacia se queda con un hombre menos. Veamos si le alcanza a la selección española para ganarlo, al tiempo que Inglaterra está derrotando 3-0 a República Checa. El de siempre, Harry Kane, que ya lleva hoy 2 anotaciones y sigue abultando su ya de por sí muy imponente historial de goles. Carlos, por otro lado, la selección mexicana, decíamos antes, que se va a enfrentar hoy aquí a la selección de Chile en partido amistoso. ¿Quién es el rival de México para la Nations League, que se va a disputar a mediados de noviembre, ahí de vuelta a cuartos de final? Va a ser la selección de Jamaica. Primero habrá que jugar en Kingston por ahí del 12 de noviembre y la vuelta será en Monterrey por ahí del 17 de noviembre, en los cuartos de final de la Nations League, que dan el sitio tanto en la Copa Oro de manera directa como en el Final Four y de vuelta contra Jamaica, un equipo jamaicano que ha recurrido a muchos elementos de ascendencia jamaicana, criados, nacidos, desarrollados en el fútbol de Inglaterra, que militan en divisiones menores ahora de Inglaterra. Bailey, por ejemplo, ahora va a estar en Olympiacos siendo compañero de La Hormiga. Así que Jamaica va a enfrentar a México. Carlos, esta tarde va a jugar la selección de Argentina contra Benin en el adiós de Lionel Messi. Lo que está pasando en Buenos Aires, una serie de conciertos, una serie de actos, una serie de homenajes, peregrinaciones, desfiles, para que Messi se despida de la selección argentina y cierre ese capítulo. Mientras eso acontece, Cristiano Ronaldo publica un comunicado larguísimo, son como unas 7 páginas, en el que detalla paso a paso lo que pasó en su desencuentro con el técnico Jorge Jesús de la selección portuguesa, lo que le prometieron, que él ya se iba a despedir, que le cambiaron todo, que finalmente lo hicieron calentar y que se enojó. En el comunicado, más allá de decir faltaron a su palabra y yo me tenía que ir, hay 2 puntos muy relevantes, porque mira que es larguísimo el comunicado, Carlos. Los 2 puntos relevantes son: el primero, no me veo despidiéndome de Portugal si me necesitan y estoy dispuesto a pagar los partidos de sanción pertinentes por haberme ido, haber abandonado la concentración. El segundo, que él no está para partidos homenaje, que él está para jugar, si así lo considera el equipo portugués. No le pide perdón al entrenador, al que acusa varias veces de haber faltado su palabra. Uh-huh. Sí le pide perdón a la afición portuguesa en este comunicado. Carlos, 2 más, si me lo permites. 1, Novak Djokovic se corona en Beijing luego de que abandona a su rival en la final. Si antes fue el episodio que ayer contábamos en este espacio con Medvedev tirando el pelotazo y ahí parando el partido, ahora Alex de Minaur abandona el partido cuando Novak había ganado el primer set. ¿Pero qué implicación tiene esta victoria de Novak? La implicación es que ya son 21 temporadas al hilo, desde 2006 hasta este 2026, ganando al menos un título. Si iba escurriendo esta temporada, si iba alargando y no levantaba algún trofeo, pues son 21 al hilo, un hito que será muy difícilmente accesible para cualquier otro tenista o cualquier deportista en deporte individual, ¿no, Carlos? 21 años ganando al menos un título. Y la última, Carlos, ¿hablo o no hablo de los playoffs de las grandes ligas? Tú dime si le seguimos o la dejamos, porque
1: creo que... Ay, la esperanza no ha muerto.
6: ¿Tú le tenías más miedo a Boston?
1: No, No, no, no, acuérdate que lo que te dije era que mis amigos me decían que estaba yo mal, que yo debía tenerle más miedo a Boston y menos a Tampa, pero que yo le tenía más miedo a Tampa que a Boston, ¿no?
6: No, Tampa es un trabuco. Tampa se impone 5-2 y con eso ya está la serie 2-0, salen de Florida con la victoria de momento para las rayas, ahora irán a Nueva York a partir de mañana.
1: Ya tendrían que ganar los tres seguidos, a la tremenda voltereta histórica casi.
6: No, pero contra un equipo que está enorme. La que tiene Tampa y la racha que tiene Tampa, si es imponente Yankees por lombrada. Mientras tanto, hoy reanudan las otras dos series, las de la Nacional. Atlanta frente a los Dodgers, que anuncian a un gigante, a un titán, a Yamamoto. Y San Diego frente a Milwaukee, que para mi sorpresa, Milwaukee ganó los dos primeros. Veamos ahora si San Diego logra reponerse con los partidos con los que reanudan las grandes ligas y estas rondas divisionales, Carlos.
1: Muchísimas gracias, Beto Lati. Te mando un abrazo.
6: Saludos a todos.
1: Hasta luego. 2:35 p.m, así lo marca el reloj.
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1: Vamos a quitarnos la mirada del ombligo, vamos a hablar de algunos de los temas que están en el tablero de la geopolítica internacional y se reflejan en las portadas de los diarios más influyentes del mundo. Creo que todos en Instagram, en TikTok, en lo que sea, hemos visto imágenes pues de la poca salubridad que existe en la preparación de los alimentos en India. Creo que a todos nos han salido estas imágenes. Bueno, pues aparece una pieza en el New York Times de un funcionario público que se ha convertido en una superestrella, o sea, así le ponen, un rockstar, ¿no? Una superestrella en India. ¿Y quién es? El inspector de seguridad alimentaria. Se llama Tukaram Munde, tiene 51 años de edad y es el comisionado de la Administración de Alimentos y Medicinas del estado de Maharashtra, que es donde se encuentra ni más ni menos que Mumbai, ¿no? La segunda ciudad más importante de India después de Nueva Delhi. Quizá la primera, ¿no? Depende cómo usted la vea. Es un hombre que tiene una obsesión con aplicar la ley a rajatabla. Pero le estoy hablando de que de entrada, por ejemplo, el caso con el que abre este reportaje el New York Times, es un restaurante con más de un siglo de historia ahí en Mumbai, que se llama Olympia Coffee House. A ver, recientemente estuvo en las portadas de todos los medios porque ahí se sentaron a tomar café Tom Holland y Matt Damon en su gira en India para promocionar la película de la Odisea. Bueno, pues resulta que se encontró en la cocina del connotado Olympia Coffee House cucarachas, moscas, comida que era preparada en el piso, agua sucia, residuos de carne y sangre en un refrigerador y hasta un urinario dentro del área de almacenamiento de alimentos. Pero luego ese mismo día entraron a una fábrica de saborizantes y productos de repostería y se encontraron un puré de mango que llevaba un año mal caducado. Entonces, ha crecido muchísimo la fama de este hombre, pero no cree usted que es fácil trabajar con él. En 21 años que lleva chambeando en el gobierno, ha pasado por 25 puestos. Y estos traslados se atribuyen fundamentalmente a su obsesión por aplicar las reglas. Pero no cree usted que solamente está... No. Se ha ido contra puestecitos de la calle. Se ha ido contra almacenes de Amazon en donde encontró productos caducados. Ha cuestionado a Red Bull y PepsiCo por utilizar la denominación bebida energética. Él es un hombre que ha generado una enorme fama. Actores de Bollywood, que ya ve que allá es fuertísima la industria cinematográfica en India, lo elogian. Ciudadanos van a su oficina para tomarse una foto con él. Hubo un funcionario público que recorrió 800 kilómetros, no más para conocerlo, etcétera, etcétera. Bueno, un verdadero fenómeno de la aplicación de la ley en India y particularmente en un punto en donde India pues es, ¿cómo decirlo?, bastante vulnerable, ¿no? Aparece en el propio New York Times la historia de cómo la comunidad Amish, ¿no?, que es, digamos, pariente cercana religiosamente hablando de los menonitas, está repensando su posición sobre las vacunas. Hay un brote de sarampión gravísimo en los Estados Unidos. Este brote se debe a la gente que no está vacunada. Uno de los estados en donde más se ha registrado este brote es en Pensilvania. Y en el norte de Pensilvania hay una enorme comunidad Amish. Y entonces te empieza contando la historia de una familia que fue a una de estas ferias de caballos. Y resulta que en esta feria de caballos había personas con sarampión. De la familia se contagiaron todos, excepto dos que sí estaban vacunados. Los Amish no tienen un tema religioso para no vacunarse, pero simplemente no tienen la tradición de vacunarse. Como están muy aislados, pues, ¿no? Muy difícil que de pronto lleguen las enfermedades, no se han vacunado los abuelos, no se han vacunado los papás, pero de pronto suceden cosas como esta y están repensando su posición entre las vacunas, pues porque las vacunas, aunque a mucha gente le cueste muchísimo trabajo aceptarlo, funcionan, previenen las enfermedades. Sí, pueden tener efectos secundarios, a veces sí, pero súper vale la pena. Oiga, ya que estoy hablando de un tema verdaderamente controversial y que polariza, como es el tema de las vacunas, y especialmente allá en los Estados Unidos, una historia.

0: Decía que Trump pues estaba enfrentando con los miedos de la guerra. Y en eso pasa el otro y dice, ah, ya saben, puras mentiras. Entonces el otro le dice, no, pues para mí Trump es el peor presidente de la historia. No, pues para mí Trump es el mejor presidente de la historia. Pasan del comentario a los gritos. De los gritos se van a sus respectivos coches y tenían armas en sus respectivos coches. Termina en balacera, le pega una bala a uno de ellos. ¿Hasta dónde llegó una discusión política? Los peligros, los enormes peligros, y creo que ahí tenemos muchísimo que aprender los mexicanos, de la polarización y de que desde el gobierno se esté permanentemente alentando un discurso de odio, de confrontación, de descalificar al que piensa distinto, etcétera, etcétera. Que voy a otros temas. Los Angeles Times publica la historia de una pareja de DJs matutinos en la radio que ha masterizado la capacidad de comunicación cálida, amistosa, y ha capturado enormes audiencias. ¿Quiénes son? La DJ Gigi y su co-conductor de programa, a quien llama mi pequeño coyote. Y de hecho el pequeño coyote le dice a ella, mi reina, my queen. Gigi es Geraldine Guzmán y su popular co-conductor es el coyote, un bot de inteligencia artificial programado para ser conductor de radio. Tiene un lenguaje muy amplio, impredecible. De pronto dice cosas inesperadas en algunos temas. A veces hay que decirle que deje de insultar. Nunca sabe lo que va a decir Coyote. Y esa es, para la que es humana en esto, la belleza de todo esto. El tema es que los escuchas de José FM, que es la estación de radio donde salen en Los Ángeles, a pesar de que de manera repetida se les dice que están escuchando a un bot de inteligencia artificial como co-conductor de un programa de radio con un ser humano, ¿no? Les está encantando y está jalando. Y Coyote dice que ha llegado para servir a los humanos, no para reemplazarlos. Ojo con esto. No vaya a ser que aquí se nos antoje pues tener otro tipo de duende. No, no se crea duende. Nunca, nunca, nunca lo cambiaremos. Nunca, jamás de la vida lo cambiaremos. Con esto nos quitamos la mira del ombligo.
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0: Hoy nos acompañó Ivette Parga. Muchísimas gracias. Ivette, vamos con el resumen contigo, el resumen final, lo que tuvimos el día de hoy.
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3: Muchísimas gracias, Carlos. Claro que sí, vamos con la información destacada hasta el momento, lo que se ha generado en los últimos minutos. Y vamos con mi compañera Verónica Méndez, que ya escuchábamos que estaba en la comparecencia del secretario de Hacienda, Edgar Amador. ¿Y a quién creen que se refirió? Sí, a Milcar Olán. Vero, ¿qué nos tienes? Buenas tardes.
4: Y que no hay ninguna investigación ni expedientes en la Unidad de Inteligencia Financiera ni en la Fiscalía contra Amílcar Olán, ha dejado en claro hace unos momentos el secretario de Hacienda Edgar Amador, y es que previo, durante los cuestionamientos, fue increpado por la senadora del PAN Mayuli Latifa, quien abiertamente le dijo que cuando va a investigar al clan de Andy López Beltrán o al propio Amílcar Olán. Así contestó Edgar Amador. Vamos a escuchar.
5: Que requieren de su asistencia, y en eso somos muy transparentes. Todos los expedientes han sido completamente documentados en la unidad, y no existe, digamos, en este momento investigaciones en ese sentido por parte de la Fiscalía.
4: Y Beth, está prácticamente concluyendo esta comparecencia del secretario de Hacienda Edgar Amador en el Pleno del Senado de la República. Hasta aquí mi reporte.
3: Muchas gracias, Vero. Seguimos pendientes. Gracias por tu reporte. Vamos con otra información. Estoy en el limbo, afirmó Ricardo Monreal en Así las cosas con Loret, y es que el coordinador de los diputados de Morena afirmó que aún desconoce cuál será su futuro político luego de que no se inscribió en el proceso interno para buscar su reelección.
6: Competir por un distrito ya imposible, porque yo no me inscribí. O sea, no rompería las reglas de la convocatoria. Incorporarme al gabinete no tengo.

0: ninguna invitación. Invitarme de Morena a seguir siendo parte de la legislatura es una posibilidad. No lo he recibido y hasta este momento estoy, como decías, en política, en el limbo, no ni como en el purgatorio, atendiendo a Dante Alighieri en la Divina Comedia. Estoy a la mitad.
1: Monreal Ávila consideró que se deben atender las inconformidades de los integrantes del movimiento que no ganaron las encuestas para convertirse en coordinadores estatales de Morena hacia las elecciones del 2027.
0: Que si hay necesidad de atender a este tipo de, diría yo, diversidad de opiniones o inconformidad incluso, Carlos, porque la hay. Obviamente en un universo tan grande, si los segundos y los terceros lugares quedaron inconformes o lastimados. Te hablo del caso de Sonora, por ejemplo, Lorenia logra salir adelante, pero Lamarque y Célida, que son los dos que seguían, pues están molestos. O te hablo incluso del caso de Chihuahua.
1: Lo que está haciendo Morena con la designación de coordinadores estatales es un fraude, así lo aseguró Clemente Castañeda, líder de Movimiento Ciudadano en el Senado. Dijo que su partido es respetuoso de los tiempos electorales y pidió al INE piso parejo.
2: Frente a las nominaciones en general, yo lo que he dicho y lo sostengo es un fraude a la ley en toda la extensión de la palabra. Lo que está haciendo Morena con el juego, entre comillas, de sus aliados, porque vemos que traen tensiones, conflictos en la coalición gobernante, es adelantar los tiempos electorales para no concentrarse en los temas que le urge atender al país, muchos de los cuales hemos venido nosotros señalando. Por lo tanto, están adelantando los tiempos electorales, no hay piso parejo y lo que quieren es ganar tiempo para llegar, en su juicio, mejor colocados al proceso electoral. Por eso nosotros no dejamos de hacerle un llamado enérgico al INE para que, si me permites la analogía futbolística, pues saque las tarjetas amarillas. Digo, las rojas seguramente no las tienen, no las traen, se les olvidaron, pero sí hay muchas cosas que debería estar haciendo la autoridad electoral.
1: En este panorama, Clara Luz Flores, nombrada coordinadora estatal de Morena en Nuevo León, defendió la transparencia de su designación ante las críticas internas y en particular de Tatiana Cloutier, quien también aspiraba al cargo, y cuestionó abiertamente el nombramiento, entre otras cosas, por haber mentido sobre su vínculo en algún momento con Kate Ranier, condenado en Estados Unidos por delitos sexuales. Así lo dijo en entrevista con Gaby Barkentin.
3: El tema de los negativos siempre han sido así. Y han sido así y me sacan exactamente lo mismo. Nunca me señalan por algo de corrupción ni de mucho menos. Me señalan por un error que tuve en una declaración, que un error en una declaración no quiere decir que haya formado parte de esa situación delictiva de las personas que cometieron un delito, que ya están juzgados y que en ningún momento en ese proceso jurídico que es público, que lo pueden buscar en ligas, no está mi nombre. Yo cometí un error, es verdad, al decir esta parte de si lo conozco o no lo conozco, pero solo eso es un error, no define mis convicciones. Tan es así que eso mismo sacaron cuando me vine a Nuevo León después de estar en asuntos religiosos y aclaré y la misma gente pues ahora me escogió.
1: Hasta aquí la información, son las 2:54. Muchas gracias a todos por escucharnos. Gracias, Carlos.
4: Muchísimas gracias, Ivette Parga.
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4: Y con esto llegamos al final. Muchísimas gracias, Impresentable del Duende.
7: Gracias, Charlie. Buena tarde.
4: Gracias, Ivette Parga, por ayudarnos el día de hoy en este programa.
1: Muchísimas gracias, Carlos. Como siempre, un gusto estar aquí con ustedes y con este gran equipo. Muy buenas tardes.
4: Gusto tenerte y sobre todo muchas gracias a ustedes. Ya saben, mañana en punto de la una, aquí les esperamos. A nombre de todos los que hacemos este programa, soy Carlos Loret de Mola. Muy buenas tardes.
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24: Información deportiva. Es un hecho, Lionel Messi se retira de la selección argentina después de 21 años. Hoy juega contra Benín como máximo goleador de Argentina, además de haber impuesto varios récords. La hora en la que van a jugar Argentina contra Benín, que lo importante no es contra quién juega, sino quién se retira, es a las 5 de la tarde, tiempo de México. Por lo pronto dicen que lo transmite VIX Premium. Mis amigos, gracias por su compañía. Soy Edgardo Lozada Ruiz. Sigan con nosotros.
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4: Haz el bien y no mires a quién. Salud, dinero y amor son los deseos como de costumbre para cada uno de ustedes que nos escucha en este momento. He visto hogares de 10, 15 y 20 años destruirse. He visto hombres con suerte en el amor, suerte en el dinero, suerte, suerte, suerte. Cuando menos piensa, ¡pua!, al otro día su suerte se esfumó, se fue al suelo. Su mujer se fue con otro o con su mejor amigo. He visto esto día tras día, porque mientras usted duerme, hay alguien haciéndole una maldad a usted, porque le envidian un buen carro, le envidian una buena mujer, le envidian hasta la forma de caminar, hermanos míos. Te envidian hasta la forma en que tú caminas, en que tú te viste, en que tú miras, en que tú te ríes. La envidia es el arma del incapaz.
3: Mis queridos amigos, son muchas las personas que diariamente vienen conmigo a darme las gracias. Son muchas las personas que diariamente se dirigen conmigo a buscar soluciones. Personas que ya estaban desahuciadas. Personas que ya todo lo creían perdido. Todos esos problemas de enfermedad y de mala suerte han quedado en el pasado. 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Hoy en día son muchas las personas que inician una buena vida. Usted que me escucha también puede hacerlo. Usted puede lograrlo. Usted puede salir de ese hoyo oscuro en que se encuentra, pero para hacerlo usted tiene que tomar una decisión. Nadie es dueño de su vida. Nadie puede vivirlo. Solo usted puede decir hasta aquí y salir a buscar la solución a sus problemas. 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
4: Sabemos que vivir una conducta de éxito es simple y sencillamente el resultado natural de aquella decisión en donde afirmaste sobre todas las cosas que tú querías ser exitoso en cualquier cosa que tú hicieras. Y para lograrlo, implica adoptar una actitud positiva, de realizar acciones conscientes, constantes, de tener disposición para trabajar duro y no darse por vencido. Un triunfador es una persona audaz, comprometido, disciplinado, organizado, apasionado, creativo, generoso, honesto, pero sobre todo es una persona que, a pesar de sus limitantes y de los obstáculos, toma acción y se atreve a luchar para alcanzar sus sueños. ¿Quieres ser uno de ellos? ¿Quieres ser una persona exitosa? ¿Quieres ser un gran líder? La respuesta para lograrlo es fácil. Haz lo que hacen ellos y por la ley de la naturaleza, tú también lo serás. Conoce su forma de pensar, sus actitudes, sus conductas y la diferencia, pero significativa, de los perdedores. Un triunfador comete un error y dice: me equivoqué, y aprende la lección. Sabe que de la adversidad es el mejor de los maestros. Sabe que el resultado de las cosas depende de sí mismo y de su capacidad para resolverla. Trabaja mucho, se dedica tiempo a sí mismo, enfrenta los desafíos uno por uno. Se compromete, da su palabra y la cumple. Siempre dice: soy bueno, pero puedo mejorar. Escucha, comprende y responde. Respeta aquello que sabe más y se preocupa en aprender algo de ellos. Se siente responsable por algo más que por su propio trabajo. Dice: debe de haber una mejor manera de hacerlo. Es parte de la solución. Un perdedor es todo lo contrario. Comete un error y dice: no fue mi culpa. Responsabiliza a los otros. Se siente víctima durante las adversidades. Está siempre ocupado y no tiene tiempo para él ni para las personas importantes de su vida. Rodea los desafíos y no se atreve a intentar superarlo. Hace promesa, no se pone en acción y cuando falla solo sabe justificar. Dice: no soy tan malo como los otros. No espera a que llegue su momento de hablar. Se resiste a todo lo que sabe más y solo se fija en sus defectos. No se compromete y siempre dice: hago mi trabajo y eso es suficiente. Dice: esta es la forma en que siempre la hemos hecho y no hay otra. Es parte del problema. Así podemos transformarnos, queridos amigos, en la persona que queremos ser, sentirnos orgullosos de nuestros logros, pues vivir una conducta con carencias o tener una vida exitosa, depende totalmente de nosotros. Tú decides triunfar o perder. Tiene las llaves en tus manos. Esta llave se llama decisión y estoy seguro que quiere triunfar y lo vas a lograr.
3: La gente puede saludarlo y por detrás están hablando mal de nosotros. Podemos llegar a tener en nuestra familia a ese enemigo oculto. Podemos quizás pedirle a esa persona que sea la madrina o el padrino de nuestros hijos cuando realmente esa persona nos quiere ver totalmente humillado. Es triste y parte el alma, pero es una realidad que hoy por hoy se practica más la maldad que la caridad. Por eso, si usted quiere progresar y salir adelante, si usted quiere recuperar el amor, si usted se quiere recuperar de esa enfermedad que los médicos no le han podido ayudar a encontrar la solución, retiramos entierros de magia negra y hacemos limpias espirituales. ¿Es usted una persona de pertenencia? Muy responsable, pero no ha podido conseguir un buen empleo, ni mucho menos tener una relación sentimental estable y que le dure, a pesar de ser una persona tan virtuosa. Entonces, ¿por qué lo duda? Déjeme decirle de que está usted bloqueado porque le están haciendo brujería. Usted no puede seguir sufriendo en silencio por culpa de un ataque infernal que puede causarle la muerte. Busque la ayuda. Hágalo por su familia que lo necesita. 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Si te sientes enfermo, cargado de problemas, tus hijos no te obedecen, ha caído en la garra de algún vicio, usted que tiene mala suerte en el amor, en los negocios, en su crianza de animales, en su agricultura, usted que trabaja, consigue el dinero y se le vuelve saliagua, ¿quiere usted darse cuenta la causa de ese fracaso, de su enfermedad, de su mala suerte? ¿Quiere saber si tu pareja te engaña? 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Hoy hablaremos de las energías positiva y negativa. ¿Qué es y cómo se siente? Cada persona posee una gran riqueza, que es una fuerza creadora, la cual podemos llamarla energía. El día a día estamos rodeados de energía, sea positiva o negativa. Logramos absorber de lugares o incluso de personas con las que compartimos, así también podemos transmitir nuestra energía a los demás. Partiendo del punto que absolutamente todo es energía en el universo, y esto es algo que está comprobado y avalado. Científicamente, desde lo más denso a lo más etéreo, desde lo más animado a lo inanimado, de lo visible a lo invisible, todo es energía. en sus formas y funciones. Lo que hoy nos interesa es aprender a cómo utilizar la energía de los seres humanos. La energía es la verdadera riqueza que poseemos, la varita mágica con la que podemos conseguir vida, armonía, salud, protección, paz, fuerza, prosperidad, felicidad, todo lo bueno y excelente para nosotros mismos y los demás. Los pensamientos, los sentimientos, las emociones y las intenciones de cada persona generan, irradian y transmiten una energía calificada según sea el estado de ánimo de la persona que lo lanza al cosmos. Si esta energía es negativa, lo van a recibir o absorber de lleno aquellas personas que tengan pensamientos y sentimientos similares. De manera que la gente pesimista se va haciendo cada vez más pesimista. Los iracundos más iracundos, los envidiosos más envidiosos.
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18: el Tigre de Hong Kong.
17: Interpretado estelarmente por la primera actriz Beatriz Aguirre,
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0: los contrabandistas de joyas había descubierto a Calimán, obligando a la hermosa Tagasi Chani, bajo amenaza de destrozarle la cara con el puñal, a que le confesara la verdad respecto al paradero de Calimán. La hermosa oriental no había tenido más remedio que decirle a Lon Mao que Calimán estaba vivo, caracterizado como el difunto Kigwa. Aquello era como la condena a muerte de Calimán, puesto que Lon Mao se dirigía al Museo de Cera para informar al escultor Li Hara. Lon Mao llegó hasta los sótanos del museo, donde Li Hara permanecía absorto en sus oraciones y extraños ritos ante la imagen de un Buda.
1: Honorable señor Li Hara, ¿puedo escucharlo?
0: Los ojillos verdosos de Li Hara se clavaron llenos de ira en Lon Mao.
2: ¡Idiota!
1: Honorable señor...
2: ¿Cómo pretendes interrumpir mis oraciones? ¿No será acaso que estoy invocando el espíritu del cine de Hong Kong?
1: Honorable señor, yo...
2: ¡Silencio! ¡Silencio! ¡Abandona este recinto ahora mismo! ¡Váyate!
1: Señor, antes de ver advertir el peligro que nos acecha...
2: ¿Peligro? ¿De qué hablar, hermano?
1: Escuchad, honorable señor Li Hara. Haber sido víctimas de un engaño. Calimán, ese perro extranjero, vive.
2: ¿Eh? ¿Qué has dicho? ¡Calimán, vivo!
1: Sí, honorable señor. Él habernos engañado a todos. Calimán está con vida y nos vigila. Haberse enterado de nuestros planes.
2: ¿Dónde estáis? ¿Dónde estáis?
1: Su audacia no tener límites. Ser muy astuto.
2: ¿Dónde está?
1: Entre nosotros. ¿Eh? Aquí mismo. Entelándose de nuestros planes. ¿Eh? Haciéndose pasar por Kigwa.
2: ¿Qué? ¿Quiere decir que Calimán es Kigwa?
1: Sí, honorable señor. Extranjero haberse caracterizado como Kigwa.
2: ¿Él está el verdadero Kigwa?
1: Muerto. Anoche mismo murió con un puñal en el pecho. Yo no poder fallar. Anoche mismo lanzar el puñal contra Kigwa y ver perfectamente cuándo clavarse en su pecho. Así lo hice saber, honorable Li Hara, pero no se me dieron crédito a mis palabras.
2: ¡Kigwa está muerto! ¡Está muerto!
1: Y Calimán vive. No habernos engañado haciéndose pasar por Kigwa.
2: La audacia, la inteligencia de ese hombre me llena de admiración. ¿Cómo ser posible que haber podido cambiar su rostro al grado de aparecer entre nosotros como el verdadero Kigwa? ¿Y su voz? Su voz ser exacta.
1: Hace tiempo saber que Calimán ser un hombre astuto, dotado de extraños poderes, para transformar su cuerpo y su voz al antojo.
2: ¿Cómo habéis sabido todo eso?
1: Encontrar el escondite de la hermosa Tagasi Chani.
2: ¿Ah?
1: Está oculta en una casa vieja, cercana a los muelles, acompañada de ese muchacho amigo de Calimán.
2: Tagasi Chani... ¿Fue quien te reveló todo?
1: Sí, honorable señor. Primero, tratar de mentir, pero al ver mi puñal muy cerca de su cara, amenazándole con sacar los ojos, terminó por confesar todo. Ella misma presenció la muerte de Kigwa. Después, ver cómo Calimán se caracterizaba para venir a vigilarnos.
2: La noticia que parece en los periódicos... ¿Se afirma la muerte de Calimán?
1: Todo ser una trampa, un aldil de Calimán, combinado con la policía.
2: Entonces, ¿asquerosa policía debe estar vigilándonos?
1: Tal vez, pero no hablemos si Calimán no sale con vida del barrio chino.
2: ¡Calimán! Cochino pero extranjero. Muy caro pagar el habernos engañado.
1: ¿Dónde está la ola?
2: Esperando mis órdenes. Están enterados de que esta noche llegaron contrabando ¡Maldito ser Calimán! Ahora ya se ve que esta noche recibir un contrabando nosotros y conocer a todos nuestros hombres, poder denunciarnos a la policía, él conocer a todos.
1: Debe dar muerte cuanto antes, ahora mismo. Y lo se me conceda o no el de ser yo mismo quien dé muerte a Calimán.
2: ¿Tú, don Mao?
1: Ser un privilegio. Él no sabe el que lo hemos descubierto. Y la buscarlo y me será muy fácil clavarle un puñal en su espalda. Matarlo como un perro espía.
2: Ah, matarlo, sí, matarlo.
1: Prometedle, honorable señor Lijada, que Calimán estará muerto esta noche. Voy en su busca.
2: Pero,
1: honorable señor...
2: ¿Calimán no merece el morir con un puñal de clavado en su espalda? No, no.
1: Entonces, señor...
2: ¿Calimán merece una muerte especial, lenta, terrible, angustiosa? ¿Clavar un puñal en su espalda sería demasiado bueno para él? No, no, no. Debe sufrir terriblemente. Debe arrepentirse mil veces de haberse burlado de nosotros. Y Calimán morirá. Pero antes lo haremos sufrir terriblemente. Lo dejaremos que crea que nos siga engañando. Seguiremos la falsa adelante. Pero una vez que se sienta seguro... no tendrá salvación. Sufrirá la muerte más espantosa.

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0: La bella Tagashi Chani temblaba aún de terror y angustia. Desde que había salido de la casa huyendo de la amenaza de Lon Mao, se había escondido en una barcaza atracada en los muelles. No se atrevía a mover un solo músculo de su cuerpo por temor a delatar su presencia. Estaba ahí, inmóvil, temblando de frío, sintiendo que la ropa se pegaba a su cuerpo por la humedad de la noche. Recordaba con horror aquel puñal con que Lon Mao la amenazaba y sentía que en cualquier momento surgiría aquel asesino de entre las sombras. No sabía a ciencia cierta cuánto tiempo había transcurrido desde que estaba ahí. Lejos, las sirenas de los barcos anclados en puerto lanzaban su triste ulular como escalofriantes quejidos de ultratumba. De pronto, recordó al pequeño Solín.
1: Solín, ¿dónde poder estar? Desde que salió de la casa, no ha salido nada de él. Tal vez Lon Mao lo encontró y lo atacó brutalmente. Oh, debe buscarlo. Debe decirle que la vida de Calimán está en peligro.
0: Y venciendo su temor, Tagashi Chani salió de la barcaza y empezó a caminar por los oscuros muelles, buscando al pequeño Solín.

0: barriles de aceite, descubrió un bulto pequeño, miserablemente golpeado.
1: Corín, es tu muchacho.
2: Clarisa. Jenny, tenga cuidado.
1: No, no.
2: Está aquí. Puede atacarla y...
1: Oh, no, no, no me moveste. ¿Qué te han hecho?
2: No, no, me... Me golpeaba. Sentí un dolor muy fuerte aquí. Aquí en el cerebro y...
1: Déjame ayudarte.
0: La sangre manaba de la herida que el pequeño Solín tenía junto a la oreja derecha. Takashi-chan lo ayudó a incorporarse y avanzaron penosamente hacia la casa.
1: Está helado. Necesitar abrigarte o enfermedad gravemente.
2: Tenemos que huir de aquí. Lon Mao debe estar vigilándonos.
1: Descuida. Lon Mao se ha ido.
2: ¿Usted lo vio?
1: Sí. Sorprendente igual que a ti. Tratar de matarme con un puñal. Quería que le dijera la verdad sobre Calimán. ¿Estaba muerto o no?
2: No se lo dijo, ¿verdad? Contésteme, Takashi-chan. No le dijo nada, ¿verdad? No lo delató.
1: Yo sentí mucho miedo. Lon Mao se ahogaba con una mano y con la otra acercaba cada vez más su puñal. Dijo que iba a destrozarme la cara, que me sacaría los ojos. Yo sentí mucho miedo. Mucho miedo.
2: ¿Por Calimán? ¿Eso fue lo que hice?
1: Sí. Yo decía toda la verdad.
2: ¿Qué fue lo que dijo? ¿Hable usted, Takashi-chan?
1: Le dije que Kiwa está muerta anoche. Le dije que Calimán estaba vivo, que había regresado al valio chino disfrazado como Kiwa.
2: Calimán lo entregó a los asesinos.
1: Tenía el miedo de que Lon Mao me destrozara la cara. Por darme cuenta que fue una cobardía, pero que no hice. Que la tía Calimán descubrió su secreto.
2: ¿Y ahora? Ahora sabe que estoy disfrazado como Kiwa. Lo matarán. Lo matarán.
1: Por mi culpa. Solo por mi culpa.
2: Pronto. Tenemos que ir a dar parte a la policía. Tal vez podamos evitar que Calimán sea asesinado cobardemente.

0: El carguero Litania atracaba en los muelles. Su sirena anunciaba la llegada después de una larga travesía en el Pacífico. Las grandes grúas de los muelles y centenares de estibadores se disponían a iniciar la descarga de las bodegas. Las autoridades vigilaban los movimientos de la tripulación del barco como acto de rutina. Y también alguien más vigilaba la llegada del carguero.
1: Llegar puntual. Esperemos que todo salga bien.
0: Lee Hara, reunido con varios marinos y estibadores, miraba cómo el carguero largaba amarras al muelle. Entre ellos estaba Calimán, fingiendo ser Chigua. Calimán, sin embargo, ignoraba que Lee Hara y Lon Mao ya conocían su identidad.
1: ¿Y qué sucede, Chigua? Observar el barco con gran cuidado. Se veía que sea la primera vez que participara en esto.
2: Por el orden, señores. Chigua siempre es emocionando cuando llega un barco, señor.
3: Sí, Chigua. Nosotros...

0: tendrás oportunidad de saber cómo introducir el contrabando de joyas.
1: ¿Y cómo atiéndalo, eh? ¿Quién va a querer saberlo?
2: Ya sabes que lo viene de Kiwa y quiere enterarse de todo. Venir con nosotros a conocer a uno de los principales cerebros del contrabando.
1: Y será un honor para humilde Kiwa. ¿Dónde veremos ese hombre?
2: Ven, ven, y caminar con nosotros. No separarte un solo momento. Y saber todo. Vamos.
3: Mientras caminaban, Calimán pensaba.
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0: Me parece extraño tanta cordialidad. Hay una sonrisa de burla en lo Mao Elija. Bien, pues sigamos con la farsa delante y nos arrea uno de los cerebros del contrabando.
10: Y Lord Mao y Lijara hablaban entre sí.
2: Una vez que le dijiste que tu interés en fijarse en todo.
0: Sí, en el descubrir cómo es el contrabando de joyas. Maldito, no sabe que ya descubrir que es el Calimán. En el matarla aquí mismo.
2: ¡Y caiga! No debes ser tan impulsivo, no tan impulsivo. Lijara, sabe lo que hace. Dejemos que la farsa continuara en el momento preciso. Le mataremos. Le mataremos.
10: Lon Mao, Lijara y Calimán, fingiendo ser Kiwa, llegaron hasta la taberna del pez dorado. Al fin, en uno de los compartimientos reservados, Lijara ordenó:
2: ¡Pasar! ¡Pasar, Kiwa!
1: ¡Pasar! ¡Mire, Kiwa! Y se siente honrado de que el honorable Lesmia Lijara le invite a estar en compañía.
2: Esta noche, ser nuestro invitado de honor. ¿Verdad, hermano? ¿Verdad?
0: Sí. Fiel Kiwa, ser nuestro invitado de honor. Venir con nosotros, Kiwa. Venir.
7: ¿Qué es lo que traman estos delincuentes? Su cordialidad es sospechosa. En fin, lleguemos al final de este asunto.
10: Entraron hasta el reservado, iluminado tenuemente por una lámpara de foco amarillento. Ahí, un hombre, escondido entre las sombras, esperaba.
11: Son puntuales a la cita. ¿Quién es ese hombre que los acompaña?
2: ¿Ah? ¿Este hombre? ¿Este honorable hombre? ¿Cómo preguntar? No reconocerlo, ser Kiwa.
11: ¿Kiwa? No parece el mismo.
2: A ver, ¿duras que este hombre es ser Kiwa?
10: Talibán permanecía a la expectativa. Li Hara y Lon Mao hablaban con aquel desconocido que permanecía entre las sombras. Calimán estaba a punto de conocer a otro miembro de la banda.
11: Kiwa, sí, es cierto. Su cara me parece algo cambiado.
2: ¿Será que Kiwa se vuelve inteligente y sospechará? Antes era un pobre idiota. Pero ahora se vuelve inteligente.
1: Kiwa siente honrado con esas palabras, señor.
0: Acercándose, Kiwa, no que le ve de cerca al sueco.
1: ¿El sueco?
2: Sí. El sueco será el jefe de máquinas del carguero Litania. Él será el que trae el contrabando de joyas.
11: Cuida la lengua, Lijara. Ten mucho cuidado.
2: Y vamos, sueco. No debes tener miedo. Kiwa es de confianza.
1: Quizás
2: es fiel como un perro. Como perro grande, San Venado. ¿Verdad, Kiwa?
1: Kiwa es fiel con sus amigos.
10: Calimán observaba detenidamente a aquel nuevo miembro de la banda. El sueco, como le llamaban. Un marino de tez bronceada, anchas espaldas y corpulento como un toro. Mascaba parsimoniosamente un pedazo de tabaco y bebía a grandes sorbos una botella de whisky. Calimán grababa en su mente aquel rostro impresionante para identificarlo después.
2: Bien, sueco. Hablar tú. Pero él de manera contrabando.
11: La mercancía viene en unas grandes cajas de madera.
2: ¿Y cómo poder distinguir?
11: Vienen marcadas con una cruz negra en las esquinas. Los hombres las podrán identificar perfectamente. Y tengan cuidado. El contenido de las cajas vale miles de dólares.
2: Sí, de acuerdo. De acuerdo. Entonces, manos a la obra, Kiwa.
1: Ordena, honorable señor Ejada.
2: Ordenarse con los muchachos y decirles la orden. Que descargaran las monedas de Litania, las cajas que tener una cruz negra bien pintada en una de las esquinas.
1: Repete una vez. Kiwa me dice, Kiwa me diciendo.
2: Y recordar, mi bien Kiwa.
1: Sí, señor.
2: Entre las cajas venía el contrabando a valer una fortuna.
9: Ahora lárgate.
1: Sí, honorable señor, Kiwa me diciendo. Kiwa me dice.
11: Ese hombre Kiwa es de confianza.
2: Ese hombre es ser un espía.
11: ¿Cómo?
2: Un cochino, miserable espía.
11: ¿Qué dices? ¿Y así le has dicho lo del contrabando?
2: Calma, seco, calma.
9: ¡Kiwa!
2: Es un espía. Es ser un hombre muy peligroso.

0: sin saber que Li Hara y Lon Mao sabían ya que era él y no el difunto Kiwa, había dado las órdenes a los estibadores para que descargaran las bodegas del barco Litania. Calimán tenía que enterarse de cómo se introducía el contrabando de joyas.
1: Un plan muy ingenioso. Las autoridades del puerto vigilan la descarga de las bodegas. Son cientos de cajas de madera de iguales que al parecer contienen comestibles. Comestibles y frutas procedentes de Asia. Al parecer no hay nada ilegal, pero hay algunas cajas que tienen pintada una pequeña cruz negra en las esquinas. Y allí es donde viene el contrabando. Las autoridades del puerto y la policía naval vigilan la descarga del barco. Y no saben dónde está oculto el contrabando. Ni se lo imaginan siquiera. Bien, pues sí, sigamos adelante. Lo único que me inquieta es la repentina cordialidad que tienen para mí Lon Mao y Li Hara. De un momento a otro se han vuelto hacia mí con grandes demostraciones de confianza. Pienso si no lo han descubierto. No, claro que no. ¿Cómo van a saber? Pero la única que podría delatarme es la princesa Jasmine y ella me ha dado pruebas de su lealtad. No, no hay nada que temer.
0: Los azules ojos de Calimán, a través del maquillaje de su rostro, que lo hacía aparecer como chino, vigilaban el movimiento de los estibadores descargando las bodegas.
1: Ah, sí, sí, ahora me doy cuenta. Las cajas marcadas con la cruz negra son almacenadas en otra bodega, claro. Creo que es el momento oportuno para ir a descubrir el contrabando. Debo hacerlo ahora que nadie me vigila.
0: Pero Calimán se equivoca. Lon Mao y Li Hara lo vigilaban.
2: ¿Habéis visto, Lon Mao? Nuestro fiel Kiwa. Ir hacia las bodegas. Ir a descubrir el contrabando. Pero ir hacia la muerte.
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7: La Fiscalía General del Estado aún no remite el segundo requerimiento a la alcaldesa de Uruapan, Grecia Quirós, para la entrega de los teléfonos móviles del fallecido edil Carlos Manso Rodríguez, debido a que el trámite procesal se encuentra todavía dentro de los plazos legales establecidos, confirmaron fuentes allegadas a las investigaciones. El procedimiento legal continúa en curso, como lo informó la semana pasada el vicefiscal Israel Vega Rodríguez, quien señaló que la institución prepara la formalización de esta segunda solicitud como parte de los actos de investigación relacionados con el homicidio. Se está enviando el requerimiento conforme lo establece la ley, para que aporte él o los teléfonos celulares, conforme corresponde, pero si persiste en no aportar los teléfonos, podría abrirse carpeta de investigación por obstrucción de la justicia, declaró el vicefiscal Israel Vega Rodríguez.
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16: Amigos y amigas, ya llegamos en este supermartes 6 de octubre de 2026. Señoras y señores, aquí estamos saludándolos a todos ustedes. A que tú andas ahí manejando, andas ahí disfrutando de la buena música. Ese ánimo, no te me dejes caer, porque el que se deja caer, nadie. Va a ser muy rara la persona que quiera levantarte, porque todo el mundo anda en sus broncas ahorita, todo el mundo anda en sus problemas, y tú no te me puedes dejar ahí caer ahí, porque créeme, si no te levantas tú, no te va a levantar nadie. Y es que no es que nadie te quiera, simplemente pues que incluso tus hermanos, tus padres, tus hijos traen unas broncotas también. Y ahí están, levantándose solitos. Entonces, pues, yo creo que una llamada, un mensajito de ánimo, yo creo que eso sí te va a ayudar. Pero también mándales un mensajito para que sepan que no estás solo, para cuando tú también pues necesites, no estés solo. Y si nadie te manda mensaje, ni el perro te mueve la cola, pues ya, ahora sí, está uno jodido el asunto, ¿verdad? Pero pues ni así, ni así te tienes que dejar caer, mijo. Pero bueno, amigos, estamos ya iniciando ya aquí al show de Isaac Lobanduca. Chiquita, ¿cómo estás?
17: Hola, Isaac, saludos a todos. Pues aquí estamos muy bien, muy contentos, y pues vamos listos ya para empezar el programa, Isaac.
16: Qué bueno. Chuletas.
18: Aquí toda mandarina, quedan echándole ganas aquí al jale, carnal. Aquí, bienvenidos aquí al jale, carnal.
16: Eso. ¿Para qué se encuentra, Batman?
19: Hola. Ya llegamos hace anoche, él se fue a la oficina y yo estoy aquí ya. Yo me voy a pintar las uñas de los pies en lo que él está listo ya para irnos.
16: Pero baja las patas de aquí del escritorio.
19: Él es el jefe, ni modo, te aguantas. Y luego me hizo un masajito en mis piecitos, Adrián Ochoa, en la mañana.
18: Chale, te Batman, hombre.
19: ¿Tienes algún problema? ¿Tienes algún problema con que yo esté demostrando mi amor hacia Adrián Ochoa y Adrián Ochoa hacia mí?
18: Ningún problema. ¿Para qué se encuentra, Picochulo? Picochulo, ¿cómo estás?
20: Uy, Isaac, ¿por qué esos señores se dan besos?
18: Pues sí, les gusta, carnal. Tú déjalos. ¡Ew! Amigos y amigas, muchas gracias. Estamos arrancando el show de Isaac La Banduca. Créanme que se la va a pasar bastante bien el día de hoy. Hoy vamos a platicarle de un montón de cosas. Fíjese, vamos a platicarle sobre Sony, que saca un control nada más para que le pagues directamente a él y listo, sin meterte en la aplicación. Una bióloga china busca que las mujeres solamente tengan 4 periodos de menstruación al año. También te vamos a platicar sobre estar cerca de negativos te contagia. Hay un montón de cosas, demasiadas cosas que vamos a platicar. Te vamos a platicar también del pasaporte de oro y un montón de cosas más. Aquí. Es el show de Isaac La Banduca.

0: Ya son las 4, 4 de la tarde con 14 minutos y está Isaac y la Banduca en cabina en este martes 6 de octubre, presentándonos excelentes temas y excelente música. En esta ocasión nos ha presentado a Duelo con su tema Suerte. 4 de la tarde con 14 minutos aquí en La Raza.
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16: Mucho más música, amigos. Chamigas, gracias por estar en sintonía este ya 6 de octubre 2026. ¿Qué usan? Yo siento que bien. Yo siento que a todo dar. Las cosas de repente, carnal, pues no salen bien. A veces no tienes para la renta de tu negocio, la renta de tu casa. Y ahí andas viendo dónde a ver qué empeñas y todo ese rollo, ¿no? A veces no traemos ni ponchesco con estos mendigos calorones que se están prolongando en este 2026. Uh-huh. Y pues agüita. La neta te hace mejor el agua. hay que ser optimista, tomar agüita. Yo sé que se nos antoja una sodita así bien fría, una agüita así llena de hielos, carnal. De saborcito, de manguito, de jamaiquita, qué sé yo. Pero a veces ni pa' eso traemos. Pero acuérdate que esta vida se trata solamente de rachas. Se trata de rachitas y no duran tanto. Así es que, pues hay que buscarle, hay que ir para adelante. No te me agüites, ¿sale, vale? Mucho más música, señoras y señores. Es martes, Cásate y Embárcate, 6 de octubre de 2026. Seguimos aquí. En el show, dice aquí la banduca.

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4: Las 4:25.

0: Ya son las 4 de la tarde con 30 minutos y en esta ocasión Isaac nos ha presentado dos excelentes temas. El primero de ellos a cargo de Ramón Ayala y sus Bravos del Norte con Las Casas de Madera, seguido de la banda MS con No Elegí Conocerte. 4 de la tarde con 30 minutos aquí en La Raza.
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11: Estamos contigo, señoras y señores, en este 6 de octubre de 2026, viviendo, gozando y disfrutando los calorcitos que todos están presentes por aquí y por allá. Ay, Diosito Santo, fíjate que Sony patenta un control de PlayStation que permite pagar acercando tu tarjeta de crédito o celular para que compres tus juegos sin escribir ni un solo dato. O sea, que la tecnología sigue aferrada para, entre menos movamos un dedo, mejor.
12: Más inútiles todavía nos estamos haciendo, Isaac. Es lo que está haciendo la tecnología.
11: Sí, hombre. Imagina esto, ves comprar un juego, en la pantalla acerca su tarjeta o tu celular y modo listo. Ya se hizo, ya quedó rápido. Hiciste el pago, así como cuando estás jugando y dices, ah, bueno, necesito comprar esto, pum, de volada. En menos de un segundo, con eso que no sueltas el control ni sueltas el celular, pues ahí se hizo la machaca track. Rápido. Menos de un segundo sin levantarte del sofá, sin estar escribiendo los 16 dígitos de la tarjeta, nada. Eso es lo que se describe, una nueva patente de Sony llamada Video Game Controller Driving Information Transfer. de volada. El control va a leer los datos de tu tarjeta, tu celular o tu tarjeta de regalo. Servirá para comprar juegos, créditos dentro del juego y contenido extra. Incluso podrías probar una demo en una tienda o feria y comprar el juego con un solo toque. Así de fácil. También vas a poder usar para iniciar sesión en tu cuenta tocando el celular. ¿Cómo ves?
12: ¡Wow!
11: De por sí, güey. Al rato el mismo control remoto les va a dar de tragar a los moros que están ahí jugando, carnal. No lo dudo. Abre la boca y pone el control, se va a encargar ahí de ir por la cucharita y sobres para adentro, carnal. No manches. Para que no te despegues ahí de la televisión, pues. Mucho más música, amigos y amigas. Échale ganas para arriba. Levántate del sofá y mejor ponte a correr por ese ejercicio.
4: Oilo, el burro hablando de oreja, dándole consejos a la gente.
11: No, pues, hombre. Dale pues, amigos. Continuamos con más aquí. Es el show de Isaac y la Banduca.

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4: Tu música favorita, amigos y amigas, ¿qué tal? ¿Cómo están? Puro para arriba. ¡Qué maravilloso! Martesito de Casa de Embarquete, 6 de octubre de 2026. Señoras y señores, muchas gracias. Fíjate que una bióloga en China está buscando lograr que las mujeres menstruen solo 4 veces al año.
5: Ay, pues qué padre, ¿verdad? Sería muy padre porque hay que friegar.
6: Tú cállate que ya estás en la menopausia. Ya ni reglas tú.
5: ¿Qué te pasa, estúpido? Claro que reglo, o sea, hello.
4: Fíjate, esta investigación busca retrasar el envejecimiento ovárico. Hay una aclaración previa obligatoria. Este espacio respeta la salud reproductiva, a la comunidad médica y las decisiones individuales sobre el cuerpo femenino. Pero este estudio científico en Asia plantea un giro radical en cómo entendemos los ciclos biológicos y la longevidad reproductiva de las mujeres. Y es que las mujeres no la tienen nada fácil.
5: Me gustaría que un hombre, o que los hombres reglaran, aunque sea algunos años de su vida, para que vean cómo se siente uno con los cólicos, con los achaques, que se siente uno mal. Luego dicen estupideces de que, ay, seguramente tendré una noche vieja amargada y no sé cuánta cosa. Es que, Isaac, la verdad, nosotras las mujeres la pasamos horrible. Horrible.
4: Hay una bióloga china que es una innovadora y trae una línea de investigación que analiza sin espaciar las menstruaciones a solo 4 veces por año, podría traer beneficios directos para la salud. Pero, pues, oye, la naturaleza es la naturaleza. No hay ni qué inventar, ¿va? No hay ni qué hacer, carnal.
6: Mejor que trabaje en los efectos de la menopausia, güey. Eso yo estaría más chido. O algunos efectos, ¿verdad? Acá chidos para que trabaje en los rollos de los achaques que le dan las moras cuando ya están empezando ahí con su periodo.
4: Sí.
5: Yo creo que es mejor, ¿no? Pero eso de estarle haciendo tanta cosa, o sea, que le pongan, no sé, como una medicina o algo para sentirte menos feo, eso sería chido, ¿no?
4: ¿Tú qué opinas de esto? ¿Sería chido que las mujeres menstruen solamente 4 veces al año? ¿O está bien así cada mes para no arriesgar su cuerpo?
5: Ay, no, yo prefiero así cada mes. La verdad que últimamente ando retrasada, Isaac.
6: No, yo eso desde que te conozco está retrasada.
5: Oye, qué estúpido. No hablo de eso.
6: ¿Entonces de qué?
5: Yo creo que estoy embarazada de Pedro Fletes.
4: Ah, caray.
5: Si ya tengo 1 mes y medio que no me baja. Pedro Fletes, vas a ser papá.
4: Gato. Seguimos con más música, señoras y señores, en este ya 6 de octubre de 2026, martesito de Casa de Embarquete. Seguimos aquí. En el show dice que la banduca.

0: Ya son las 4 de la tarde con 45 minutos. Seguimos avanzando con la mejor música y la mejor programación. Y en esta ocasión Isaac nos ha presentado a Pancho Barraza con su tema El Terco, seguido de Los Dos de Tamaulipas con Ayúdame. 4 de la tarde con 45 minutos aquí en La Raza.
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7: ¡Ah, qué chido! ¡Se escucha la música! 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
0: Música, maestro, vamos, señoras y señores, muchas gracias. Puro para arriba, puro para arriba, puro para arriba. Vívelo, gózalo y disfrútalo al máximo, porque un día como ese no va a volver a existir. Así es que lo que puede pasar el día de hoy, esos momentos chidos, gózalos, por favor. Déjate de quejarte. No tiene caso. Ya basta. ¿Para qué, pues? ¿Para qué? Cuando todo tiene solución. Todo tiene solución, menos ya sabes qué cosa. Y mientras estemos aquí, todo tiene solución. Hay chance todavía. Y fíjate que estar cerca de personas negativas literalmente te infecta. Ese dato te lo voy a platicar más al ratito para que te quedes con nosotros escuchando buenas rolitas. Agréganos a nuestras redes sociales. Ya sabes que estamos aquí contigo en la estación de radio. Mándanos un WhatsApp. Estamos aquí para ponerte una rolita. Los saludos, lo que tú quieras. Mándame un audio. Estamos para atenderte con todo el gusto del mundo. Somos el show de Isaac Levanduca, señoras y señores. Puro para arriba, puro para arriba, puro para arriba. Échale ganas, pues. Seguimos con más música. Aquí, en la number one, papi, súbele.

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2: Las 5 con 1.
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4: Información deportiva. Hoy México contra Chile a las 8:30 de la noche. En Los Ángeles el estadio tiene cupo para 79,000 personas. Dicen que se va a llenar. Por cierto, Chile perdió sus últimos dos partidos en su gira a esta parte del continente americano. 1-0 con Canadá y 4-2 contra Estados Unidos. Mis amigos, gracias por su compañía. Soy Edgardo Lozada Ruiz. Sigan con nosotros.
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5: Aquí seguimos, señoras y señores, en este super martes 6 de octubre de 2026. Oye, no te voy a seguir porque te voy a platicar sobre un país que presenta un pasaporte de oro. Cualquier extranjero podría comprar la ciudadanía de $350,000. No estamos hablando de los Estados Unidos, ¿eh? Hay otro que le está copiando a Donald Trump. ¿Quieres saber qué país es? Quédate conmigo y ahorita te lo comparto. Supuesto que sí. En este super martes, aquí. En el show dice aquí la banduca.
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6: Cántele, compa Raúl. Mejor dicho, cantémosla juntos.

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0: 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Interesante estar aquí contigo en este martes 6 de octubre de 2026. Señoras y señores, por arriba, por arriba, por arriba. Gracias. Sé de que Argentina acaba de ponerle precio a su pasaporte. El gobierno de Milei lanzó el pasaporte de oro. Cualquier extranjero podría comprar la ciudadanía argentina desde $350,000 y lo presentaron en París. ¿Cómo ves?
2: ¿Pero quién quiere ser de Argentina? Si Argentina está bien jodido, está bien fregado, también está peor que México.
0: Ya sé, güey. 350 mil como aporte directo y no reembolsable al tesoro o comprar un bono especial de gobierno a tasa cero. Por ejemplo, la familia también incluye este beneficio. Cónyuge e hijos de 18 a 25 años cuesta $100,000 cada uno. Menores de 18 años, $25,000 cada uno. Una familia de cuatro, pareja y dos hijos menores, aproximadamente $500,000 si quieres ser ciudadano argentino. Según las agencias que diseñaron el programa, los interesados son millonarios de los Estados Unidos, China, Francia y Alemania. La mayoría ni viviría en Argentina. Busca un pasaporte que abra puertas, un plan B ante riesgos de guerra, o menos impuestos. ¿Cómo ves? No es solo pagar. Revisan el origen del dinero, antecedentes penales y migratorios con intervención de la SAED, la UIF y el Ministerio de Seguridad. Argentina no accede a los mercados internacionales de crédito desde su reestructuración de deuda del 2020. Esta es una nueva fuente de dólares para reforzar sus cuentas. ¿Cómo ves? Y bueno, van a empezar a recibir ya sus solicitudes en el cuarto trimestre del 2026. Es el segundo programa de ese tipo en la región después del Salvador.
2: Yo prefiero irme a Salvador, la neta, ya convoquéle para que me cuiden.
0: ¿Usted qué opina de esto? Vamos a seguirle en este super ya martes 6 de octubre de 2026. Por supuesto que yes. ¿Qué haría ciudadano argentino? Che, boludo. Haz música aquí. Edel Show dice aquí la banduca.
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9: ¿Qué? ¿Qué onda, raza? Buenas tardes. Por ahí una disculpa si me escuchan un poquito mal de la voz, pero estoy muy, muy enferma, entonces estoy haciendo lo que puedo con lo que tengo. Pero eso no nos va a eximir de aquí de estarles presentando la mejor música de toda la radio. Por lo tanto, acabamos de escuchar Yo le cantaba de Raúl Ortega y Pepe Morfín. No se me vayan porque todavía apenas vamos empezando con esa música que tanto les encanta. Así que no se despeguen de esta programación.
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0: Señoras y señores, vámonos con más música a romantiquear. Y es que cuando ya te diste por vencido, gordo. Cuando ya dijiste, ya no más. Cuando tu corazoncito, apachurradito, hecho pedacitos, maltratado, pisoteado por esa gorda gacha. Dices, ya estuvo, ¿no? Ya no más. Aceptas la derrota. Y cuando aceptas la derrota, es cuando empiezas a encontrar el triunfo. ¡Qué bonito!
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0: Neta, pues ya qué, está bien con tu nuevo panzón feo, gacho. Seguramente ese gordo que tú despreciaste se va a encontrar con una mamacita.
1: ¡Au! ¡Ya, ridículo!
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3: Las 5:25.

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2: Continuamos con esta excelente programación del día de hoy y acabamos de escuchar Si Ella Supiera de La Firma. Seguido de eso escuchamos Acepto Mi Derrota de Marco Antonio Solís, una excelente canción de nuestro compañero Isaac. Y ya por último escuchamos Parece Que No de Los Huracanes del Norte, así que no se vayan de aquí de esta programación que todavía continuamos con más música en la 92.5 FM.
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13: Señoras y señores, ha llegado el momento de presentarles al Bigote Baby y su caballo Palomino.
14: Y Gio, arriba, arriba, arriba, arriba, con ese ánimo, ¿cómo les amaneció? Mi gente que nos escucha en este momento, en su trabajo, en su auto, en el hotel, en la casa, en el restaurante, en la cocina, en el campo, a todos ustedes que trabajan en los campos, gracias por escucharnos. Y usted que también es disc watcher, usted que es mesero, usted que trabaja en la construcción, usted que trabaja en la oficina, y también al patrón le mandamos un saludito, que ya aumente el sueldo.
15: Ya debería, ¿verdad, viejo?
14: Si no, pues ya 2 años con el mismo salario, ya.
15: Empezaste barriendo y luego ahora locutor y programas y produces. ¿Y qué más le haces? Le haces cuchicuchi, masaje en las patas. ¿Qué más?
14: ¿Qué pasó?
15: Ya. Bigotón, ¿qué nos traes el día de hoy? Andamos un poquito malitos en la garganta, vengo solo hoy, estoy con el Bigotes nada más. Marcelo anda ahí también preparándonos un cafecito. Nos trae un café tipo argentino con una mano que dices tú, wow. Eso más adelantito se los voy a presumir.
14: Yo no sé qué el mate, le digo, ¿qué mate? Mete la mano, quiere meter, es lo que pasa, ese Marcelo quiere meter. El mate, ¿cuál mate? Nos va a drogar con ese cosas y más con el loco que tiene ahí. Ay, mejor ni digo nada, se va a enojar.
15: ¿Qué nos traes? ¿Qué nos traes, Bigotón?
14: Oyes, los 3 pasos para que una mujer te deje, ¿sí? David, por favor, póngale ahí el play.
15: Oye, que al David ya lo corrieron de la mera mera también ahí. Ya vale más.
14: ¿Cómo que ya lo corrieron también?
15: Sí, bueno, luego te platico ese chisme.
16: 3 pasos para que una mujer se vaya a la verga rápido de tu vida. Sincero, fiel, trátala como jamás nadie la ha tratado en la vida. No aguanta la verga de tu vida. Te lo juro por Dios. A través de lo vivido. Si se cree que es todo lo contrario, ¿a poco ya dejaste al güey que te fue infiel? ¿A poco ya dejaste al güey que te trata mal? Si captas, pónganse verga.
15: ¿Cómo ves ese carnal?
14: No, pues aquellos que hemos vivido. Mira, yo te voy a decir por experiencia propia, ¿verdad? Yo antes en mi vida pasada era cabrón. Y la morra no me dejaba. Y me aguantaba todas. ¿Verdad? Entonces...
15: ¿La de los vecinos? ¿La de los vecinos o la de cuáles te aguantaba la señora?
14: No, pues bueno, pues era cabroncillo. Pero resulta que hay una canción que no sé quién la canta. Ah, creo que Ana Bárbara. Aprendí lo que hacías porque cuando tú eres fiel, pues ella ya no puede serte infiel. Pero cuando ya eres infiel, ella te puede ser infiel y no le puede reclamar nada. Entonces eso fue lo que pasó, yo creo. Entonces cuando el hombre voy a cambiar, dice voy a ser fiel, te dejan. Entonces, cuando quiere ser un hombre leal, respetuoso, valorado, no le gustan ese tipo de hombres. No le gustan porque yo lo he vivido. Dije, para la próxima relación que yo tenga, voy a ser fiel, voy a ser cariñoso, voy a ser ta. Es lo mismo, también te dejan. Dicen que eres aburrido. Entonces, ¿quién las entiende? Si eres infiel, por infiel. Si eres fiel, que por fiel te dejan. Pues entonces, ¿cómo están las cosas? Mejor vamos a un corte y regresamos.
13: El Bigote Baby, su caballo Palomino. Regresa en un instante, no te vayas.
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19: Las 5:40.

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4: Señoras y señores, regresa el Bigote Baby y su caballo Palomina.
5: Che, boludo, ese mendigo caballo, ¿qué crees lo que anda haciendo?
4: ¿Qué anda haciendo, Marcelo?
5: Mirá, que se ha metido de taxista, que porque dice que se gana bien y que ya no va a ser Uber.
4: Pero ahorita funciona más la aplicación, incluso la mayoría de los taxistas ya se hicieron Uber.
5: Che, pero está diciendo que le quitan demasiado, ¿viste? Entonces como que no tiene solución, mejor volvemos a lo de antes, a dar un taxi regular.
4: Pero hay gente que le levanta la mano a los taxis todavía, Marcelo.
5: Sí, mira, es normal, en todos lados hay todavía taxis libres y creo que tengo más confianza que con ellos, porque muchas veces lo que está viendo en las redes sociales con los de aplicaciones está peligroso. Por eso dice el Palomino, voy a meterme de taxista, imagínate un caballo en un taxi.
4: Pero no todos los taxistas ni todos los Uber son igual, porque uno se portó mal, no todos son iguales, Marcelo.
5: Sí, pero eso diré a la chica lo mismo. Es que todos los hombres son iguales, ¿viste? Que no aplica la misma lógica.
4: Tienes razón. ¿Y eso, Bigotes?
5: Pues ni modo. Pues cada quien vive como quiere vivir. Y pues se metió de taxi libre porque pues salió un ahí de estos taxis de aplicación que muchos hacen las cosas malas, ya ves, y todas las redes sociales. Pero pues a todos los que son de plataforma, pórtese bien porque el Palomino anda con todo y les va a tumbar la chamba el Palomino ahí. Imagínate el caballote. El problema es que le hicieron un taxi a su manera.
4: ¿Ah, sí?
5: ¿Sabes con qué está manejando?
4: ¿Con qué?
5: Con las pezuñas.
4: A ver. Stop. ¿No será que el mendigo Palomino hizo una malandrinada de las aplicaciones y lo corrieron?
5: Pues, cambiamos de tema.
4: A ver, Marcelo.
5: Cambiamos de tema. Yo no voy a quemar al Palomino.
4: A ver, Marcelo. A ver,
5: no, Marcelo. Yo no voy a quemar al Palomino. ¿Y Marcelo qué sabe este Marcelo?
4: Pues que anda ahorita en las encuestas, anda de reportero en las calles y se da cuenta de todo lo que hace el Palomino. Como está chiquito el pueblo, nos damos cuenta de todo aquí.
5: Mira, yo te voy a decir una cosa, boludo. Que pueblo chico, infierno grande, como dicen. Por eso visita a la Argentina y te das cuenta el infierno que se vive. ¡Échale! Cálmate, Marcelo, cálmate. Se te van a levantar tus paisanos.
4: Conclusión del tema, por favor.
5: Conclusión del tema. Hoy en día uno ya no sabe ni cómo está el asunto con el tema de las damiselas. Si las tratas bien, te dejan. Si las tratas mal, te dejan. Si no les das

0: en especial, no te preguntes cuánto va a durar, simplemente disfruta cada momento sin pensar en el mañana.
1: Sí, gaste, si llega una morra como la que me está llegando a mí, ¿verdad? Y qué importa, pero la ilusión de volver. Y con esa canción que decía Juanga, no me vuelvo a enamorar. No, claro que sí, vuelvas a enamorar, porque el que tenga miedo de enamorarse, que no nazca. Sí, señor.
0: Está bueno. Gracias, bigotón.
1: ¡Vámonos!
0: Él es nada más y nada menos que el Bigote Baby y su caballo palomino.
1: Espérame, regreso, ¿eh?
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7: Ahora sí, en esta última parte estuvimos escuchando la canción de Necesitaría con Lucero. Ahora ya no se me vayan porque estamos a unos cortos minutos de iniciar con el ring musical.
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0: Señoras y señores, vámonos ahora con la frase pirateada del día. Y dice así. Nadie nos advirtió que extrañar es el costo que tienen los buenos momentos.

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5: 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Las 5:53.

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2: Tu música y tus artistas favoritos, señoras y señores, muchas gracias a todos ustedes por dejarnos ser parte de su día, de su rutina, de su camino. Muchas gracias. Yo soy tu copita Isaac.
3: Yo soy Nachepis. Besitos a todos, los quiero mucho.
2: Chiquita, gracias por querernos a todos.
3: Es un gusto, es un placer, Isaac. Saludantes a todos. Los quiero.
2: Hoy no más. Pikachu, despídete.
4: Adiós. Hasta mañana.
2: Gracias, Pikachulito. Batman, despídete, mijo.
5: Ah, ya me voy. Ya llegó Adrián Ochoa. Mi rorro. Vámonos, Adrián. Ay, mi bolsa, aquí la dejé.
2: Ahí está tú, batibolsa, carnal. Chulete, despídete.
6: Ay, carnal, ahí lo guachamos aquí mañana, aquí en la radio difusora. Ahí lo guacho para mañana, carnal.
2: Mañana, miércolesito, primeramente Dios, aquí nos escuchamos. Gracias a todos ustedes.
5: Quiero mandar un saludo muy especial a Raúl Pinzón también.
2: Ya, güey, decídete por uno, güey. ¡Sale, pues! Hasta mañana.
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